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0: Seguramente.
1: Es increíble.
2: Es como su segunda casa.
1: No, bueno, mete horas ahí que es increíble. Yo que lo conozco de hace años, que
0: no hay vuelta.
1: En la vuelta, todo el día metido ahí.
0: Es que a veces dicen, no, que cuando vos tenés tu empresa, tu trabajo, es más sencillo, ganás otro dinero. Pero también tiene un costo de inversión de horas y de renuncia, muchísimas cosas que hay que estar, ¿eh?
1: Bueno, hay mucha gente que te dice, está bueno tener tu empresa por las libertades que te dan, pero por plata a veces te conviene más el empleado.
2: Bueno, ahí...
1: No sé si es el caso, pero...
2: Bueno, ahí volvemos, ¿no? Tenemos algo ahí para reflexionar, pero vuelvo pensando en lo que nos había dicho yo, ¿no? Y de esperar a tener todas las cosas y los tiempos para tener los hijos. Los hijos son una bendición, sin duda que hay que ser responsable, pero tampoco dejes pasar el tiempo porque, bueno, son jóvenes, pero después nos ponemos grandes. O sea, pero ustedes todavía tienen tiempo. Pero volviendo, no, te lo voy a dejar picando.
1: No, pero tranquila, mirá. Pasa que Carolina no ha estado acá cuando nosotros hemos hablado de metas a futuro y todo con Gabriel. Nosotros tenemos planificado con mi esposa terminar el segundo piso el año que viene. Y ahí arrancar, a multiplicarnos.
2: Bueno.
1: Es ahí la planificación que tenemos hecha.
2: Bien, usted planifique. Ojo que Dios no lo mande antes, pero bueno.
1: Y si viene lo vamos a amar y lo vamos a recibir.
2: Claro.
1: Lo ideal es tenerlo en un lugar medianamente pensado. Me da tanta tristeza ver a los niños a veces tirados por ahí, amontonados como lata de sardina, que yo siempre dije, yo eso no lo quiero para mis hijos. Quiero que tengan su espacio, tengan sus tiempos.
0: Bueno, pudiendo acomodarlo.
2: Hay de todo, John. Hay de todo, porque como hablábamos, ¿no? Hay quienes quizás, o sea, planifican con tiempo, ¿no? Hay quienes tienen la posibilidad de tener los recursos, ¿no? Hay quienes quizás no lo tienen, pero tienen un hogar y tienen una familia. A veces quien tiene todo no tiene la contención. Y lo material no es todo, Nico. Lo material no siempre da seguridad y certeza. ¿Verdad? No siempre da los fundamentos que uno realmente necesita, no es la base. Pero, o sea, más allá de la broma y la confianza, ¿no? Qué importante, obviamente, que uno tiene que ser responsable. Pero es lindo y, bueno, más que nada fomentando el estar en familia. Y volvía un poco para atrás, ¿no? Con el tema de las vacaciones. Tengo dos anécdotas, ¿no? Una es que a mi hijo mayor tiene 11 años nomás, 11 años y medio, pero le encanta mirar videos, pero mirar videos para cocinar. Tiene el pro y el contra, porque el pro es que le encanta, tiene ideas. El problema es que esas ideas a veces, John, hay que pagarlas.
1: Bueno, está, pero dentro de todo es un hobby lindo, ¿no? Es un hobby que puede ser peligroso para...
2: No.
1: Decir, che, ya no estoy entrando en la silla, ¿qué me está pasando? Y el nene que está cocinando todos los días.
2: Sí, no, pero es lindo porque, o sea, genera también, ¿no? Y a eso de que Nico nos llamaba a reflexionar, a ver qué vamos a hacer los padres, ¿no? A buscar un momento para pasar en familia, que a veces no es tanto lo mucho, sino el momento en sí, ¿no? Por ejemplo, cocinar en familia. Hacer una simple hamburguesa, un poco de carne picada, y ahí entra con el ingenio de cada uno, ¿no? Y que los niños pongan la mesa, o que se armen su propia hamburguesa, o su propio chorizo, o lo que sea, ¿no? Pero entonces esas cosas que son lindas, que es el compartir el momento, ¿no? El estar, el conversar. Todos esos momentos creo que son lindos y nos llaman a reflexionar.
1: Sí, lo importante es el momento, el tiempo. Más allá de la inversión, de la plata, de lo que vayamos a comer, si es caviar, si no sé, si es bondiola congelada que agarramos, le metimos en el micro y la tiramos para el horno. Lo importante es el tiempo y la inversión de eso que no vuelve.
0: Y algo también es que muchas veces nos preparan el camino. Muchas veces llegan las situaciones como un niño o algo y a veces fuera es una bendición. O en otro caso llega una situación a tu vida y es el trampolín, el envión que utiliza el Señor, la vida, para prepararte para otras cosas. Y bueno, y te vas armando a medida que uno va recorriendo y haciendo el camino. Muchos piensan solo en el objetivo, la línea de meta, pero el verdadero contenido está en esa trayectoria.
1: La recompensa está en el camino.
0: Que,
1: el camino
0: es la que salía. Muy bien, ahí muy ágil.
1: Que soy disléxico fuertemente, ¿viste?
0: Muy ágil estuvo. Bueno, tenemos a Daniel Javif, es un orador, motivador, coaching a nivel internacional, mexicano él, que viene un poco de la mano de lo que hablamos de la historia, del destino, de forjar, de poder nacido con ciertos recursos o en ciertas condiciones o con cierto contexto, pero dar vuelta a la tortilla, a la tabla y poder transformarte y romper las barreras de tu vida, de tu mente y de tu destino. Así que vamos a escuchar a Daniel Javif y vamos a estar hablando un poquito sobre eso en el programa.
3: Muchos piensan que empecé ayer, pero no es así. Ya van 29 años laborales, 29 años llenos de milagros y tragedias. Tengo 35 el día de hoy, pero he vivido preparándome de manera profunda. No soy alguien que habla desde los supuestos. En mi vida hay hechos que respaldan, querido. No todos son buenos, no todos son malos, pero llevo años obsesionado con el estudio y la observación de nuevas estrategias para poder tomar el codominio absoluto de nuestras vidas. Me apasiona encontrar nuevas formas de enseñar cómo labrar y cincelar nuestro porvenir. Quiero y deseo compartir cada día más con otros para mostrarles cómo mejorar la mayoría de los aspectos en su vida. Siempre he creído en una fórmula con ciertas variaciones y cierta flexibilidad. El 30% del éxito está en la cabeza, el 65% está en el espíritu y la fe, y el 5% solamente está en el esfuerzo físico. Pero yo soy alguien que busca arrancarte la narrativa que te imposibilita. Y querido, date cuenta qué fácil es inventarte una historia castrante y depresiva, una historia llena de quejas y escasez. Escucho a miles decir, es que eso solo es para los ricos, para los delgados, para los afortunados, los guapos, los inteligentes, los que tienen contactos, para los influyentes, para los estafadores, para los artistas, para los estadounidenses, los europeos, los que sí pudieron estudiar, los que papá y mamá sí les ayudaron, los que se vendieron, los que robaron, bla, bla, bla, bla. Eso es ser tibio, conformista y temeroso a desencadenar al héroe que vive en ti. Sí, querido, si se te llena la boca de pretextos, se te llena la vida de miserias. Te lo digo como va, sin pelos en la lengua. Si sigues así, tú mismo te estás confirmando una profecía que tú mismo te vas a cumplir. O cambias tu pésima narrativa y rompes con la historia que te inventaste para atarte a una realidad quebrada por ti mismo, o soporta el peso de seguir viviendo con esta historia de fracaso anticipado. Tú te diste por vencido mucho antes de intentarlo. Saliste a la batalla con la derrota en la mano. Tus equivocaciones te vacunaron. Y por eso ya no quieres volver a intentarlo. Te aterra a sentirte fracasado. Bueno, pues si no lo intentas, querido, te confirmo que ya lo estás. Mira, tú puedes decidir odiar a los motivadores y decir y pensar que me va a enseñar este tipo. Es solo un motivador más. No es un psicólogo, no es un antropólogo, un sociólogo, un teólogo, un científico o un psiquiatra con 3 doctorados. Pero te hago esta pregunta simple y sencilla. ¿Qué opinas de tu madre o de tu hermano cuando has estado llorando en casa, sin doctorados y sin reconocimientos? Te dice, hijo mío, te amo, todo va a estar bien, aquí estoy para ayudarte. Y en un acto siguiente tu dolor comienza a disminuir, un solo abrazo puede salvarte la vida. ¿Qué acaso no fue el amor sin títulos lo que te levantó en ese momento? ¿Qué acaso no todos podemos decir una palabra que nace del amor y la bondad en un momento indicado y arrancarle a alguien la tristeza sin tener que pasar por una clínica? ¿Te parece irresponsable lo que digo? Bueno, te sigo preguntando, ¿qué? ¿Un te amo no puede volver a reconectar todos los circuitos quebrados y producirte el litio, la dopamina, la serotonina, la oxitocina que tu cuerpo necesita? ¿Qué no puede acaso un mensaje de texto, la voz de tu padre por el teléfono a miles de kilómetros de distancia hacerte sentirnos cerca con estas palabras que tú y yo podemos usar? podemos servir y cambiar para bien la vida de miles de personas o de los que nos rodean. El amor, la bondad, la empatía son instrumentos que todo lo arreglan, queridos. Esto es lo que quiero exponer. Tú puedes enfocarte en todo lo que no soportas de mí. Sí, mi voz, sí, mis manos, sí, mi intensidad, que si grito, que si sobreactúo, que si soy falso, que si vendo la fe, que si no te cuadra algo en mí, que si lo que quieras. Tú puedes decidir creer lo que tú quieras, que esto es solamente un lavado de cerebro para enriquecerme con las mentes débiles de las cuales abuso, porque soy tan tremendo vendedor y orador que puedo engañar a millones de personas y a millones en mis conferencias en vivo. Vas a buscar compararme con los adoctrinadores o con los controladores de masas, y que solamente son palabras bonitas de retórica básica de un club que niega la realidad, que es psicología pop, que son frases simples sin genialidad, que es un contenido vacío, qué sé yo, que soy un entusiasta con una secta. De ahí, mira, de ahí nadie te va a sacar si solamente te aferras a suponer, a mirar, sin tan siquiera conocerme en persona y nunca haber tenido una plática conmigo sin este cristal que nos separas. O puedes decidir poner a un lado los juicios en este momento, tus perspectivas huecas, o buscar que solamente quiero hacer el bien y que me apasiona lo que hago y que hacer lo que hago duele y también pesa, que hay diligencia, que en mis plataformas hay más de 5,000 horas de contenido gratis y más de 4,000 escritos sobre esto, contenido al cual le he dedicado mis últimos años, día y noche, mañanas y tardes, esfuerzo. Hoy puedes fajarte los pantalones, ser un poco más receptivo y aceptar que aún no das lo mejor de ti, que tú también necesitas estar motivado y inspirado, como lo he necesitado yo y todos los seres humanos que en algún momento de nuestra vida nos hemos sentido débiles. Y está bien estar destrozado, todos somos motivadores en realidad. Y si esto lo hiciéramos diario en casa, nuestras familias, nuestras oficinas y naciones serán otras para bien. Cualquier persona que te motiva a ser mejor vale la pena tenerla cerca toda la vida. Hoy sabes que no has llegado al lugar que mereces y que te prometiste llegar, que fuiste perdiendo el entusiasmo, que tus amigos te cagaron la vida más que tus enemigos, que tu familia te acorraló a la antipatía y a la soledad. Hoy haces como que eres feliz, pero no lo eres. Guardaste tus sueños y tus talentos en el cajón de la infancia y solamente tienes esa vida escuálida que te tocó. Pero te queda todavía el hoy y posiblemente el mañana, y con eso va a ser más que suficiente para llegar 100 veces más lejos de donde estás. Sí hay tiempo. Puedes cambiar de forma radical ya mismo. Muchos no van a creer que cambiaste, pero no cambiarás por ellos, sino cambiarás por ti, para ser mejor, porque vale la pena intentarlo, porque llevas años siendo igual y es tiempo de tan siquiera intentar ser un poco diferente, coño. Deja de autosabotearte bajo la premisa de así estoy bien. Yo no necesito que nadie me diga cómo salir adelante. Yo no necesito cambiar. Así me voy a morir y esto no me va a servir de nada. Arráncate esa narrativa, brother. Yo no estoy aquí para darte el mapa de tu vida. Estoy aquí para empujarte a leerlo y a descubrirlo. Estoy aquí para servirte el buffet, pero tú decides qué escoger, si el banquete o la banqueta. Pero a partir de este video, no podrás volver a decir que nadie no te lo advirtió. ¿Capis?
0: Bueno, indudablemente su forma de expresarse directa con expresiones propias de su país natal, de México, pero el mensaje claro, directo, tal vez seguramente confrontativo, de reaccionar y de poder cambiar la realidad que podés estar viviendo. La resiliencia, el cambio de pensamiento, como por ejemplo tenemos en palabras como Romanos 12:2, donde dice: no se amolden al mundo actual, sino sean transformados mediante la renovación de su mente. Uno de los primeros campos de batalla que hay que batallar para que todo lo que suceda afuera pueda cambiar, el campo de la mente. O en 2 Corintios 3:18, que dice: todos nosotros que con el rostro descubierto contemplamos la gloria del Señor, somos transformados a su imagen con su gloria cada vez mayor. O Isaías 43, que habla: no se olviden las cosas del pasado, ya no vivan en el pasado, voy a hacer lo nuevo, ya está brotando. ¿No lo notan? Abriré un camino en el desierto y ríos en tierra baldía. La importancia de poder confiar en la palabra, de poder tener fe, de entender que el enemigo más grande que podés tener en tu vida está dentro tuyo y es el que te detiene mayoritariamente. Pero me encantaría saber qué está pensando en este momento Carolina Batista.
2: Que a Nico también le gusta hablar. O sea, esto es una dupla que, ¿no? Digamos, ¿qué me dejó? ¿Se leyó 3 versículos y no? O sea,
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2: Ya le dijiste a toda la gente. En realidad, lo importante es, ¿no?, lo que veníamos hablando. Ver que uno puede salir adelante y no siempre lo que uno está viendo, ¿no?, en lo natural, es la verdad. Que donde estamos hoy no necesariamente es donde vamos a estar mañana. La realidad depende de nosotros, de nuestras decisiones, de nuestra dirección, como hablábamos hoy, ¿no? Las decisiones que tomemos, porque toda la decisión que tomamos tiene una consecuencia. Siempre me gusta enseñar, para bien o para mal. El problema es que muchas veces andamos como, bueno, llevados por la corriente, ¿no? Y tenemos que abrir los ojos, los oídos, tenemos que muchas veces, bueno, cuestionar, ¿no? Porque no todo lo que nos plantean como verdad es así. Estamos en un mundo donde tristemente a la verdad se le está llamando mentira y a la mentira se nos la quiere imponer como verdad, ¿no? Tenemos que tener esa inocencia de los niños y seguir hacia adelante buscando la resiliencia, buscando el salir adelante, ¿no? Y bueno, a veces encontraremos gente que piense como nosotros, a veces no. A veces ese momento difícil lo que quiere es, bueno, impulsarnos y catapultarnos hacia un lugar mejor. Pero si no lo podemos ver, bueno, muchas veces nos vamos a quedar ahí, más abajo, al contrario de catapultarnos, nos va, ¿no?, como quien dice, a sepultar, y eso es muy peligroso. Por eso tenemos que sacar fuerzas de donde no hay y buscar también ayuda en lo que es la verdad, ¿verdad?
0: Te hago una pregunta. Me imagino que la primera vida que cambió el Señor fue tu vida, pero ya hace cuántos años que estás abocada, que no es trabajo, sino que es tu decisión de vida en el trabajo social, en el vivir con gente con distintas problemáticas. ¿Cuántos años ya? ¿10, 15?
2: Hace bastante, sí.
0: 10, 15 años.
2: En realidad, hace un poco más, porque desde que me casé, o sea, estamos juntos en este barco, digamos. Nosotros le pusimos una temática cuando nos casamos y la temática que elegimos era justamente subirnos a un barco. Y bueno, en esa barca era impactar a otras personas, ¿no? Que nuestro matrimonio no fuera solo para nosotros, sino, bueno, que fuera un matrimonio de ejemplo, porque entendemos que cuando vamos pasando, la gente nos va observando. Entonces, bueno, tenemos un desafío aún más, ¿no? No solo de formar nuestra familia, sino de poder ser esa familia, como veníamos hablando, que pueda ayudar a otras personas, ¿no? ¿Tenemos errores? Sí, lo debemos de tener porque somos humanos y si nos pellizcamos duele, si nos pinchamos también y si nos cortamos también. Pero entonces lo importante es entender que nuestra vida, ¿verdad?, tiene un sentido. Si no has encontrado el sentido a tu vida es porque quizás tenés que limpiarte los lentes, Nico. Yo tengo lentes y si no me los pongo o si están sucios probablemente no vea a corta distancia, pero sí entiendo que Dios quiere venir a traer verdad a nuestra vida y muchas veces escuchamos las otras voces y no le permitimos a Dios que Él nos hable, que Él nos toque y que Él nos transforme, y en realidad los resultados están a la vista. Y no es algo que, el tema es que es lindo experimentarlo, es lindo verlo, es lindo vivirlo en la vida personal. Así como el aire, Nico, así como el aire, John, que uno quizás no lo ve, pero sí, ¿qué pasa con el aire? A ver, John. ¿Uno?
1: Se siente.
2: Lo siente, exacto. Claro. Y no importa si vos lo ves o no.
0: Y capaz, lo necesita.
2: Pero sin el aire, ¿no?, nuestra vida se complica, ¿verdad? Pero bueno, aquí estamos y bueno, en este programa, un poco mirando miradas urbanas y hablando de todo un poco, ¿no? Reflexionar en ser como niños. Quizás tu niñez no fue la mejor, pero déjame decirte que la inocencia del niño cree y busca la solución. Miren, venían en esas, porque les dije que tenía dos experiencias con mis hijos, digamos que dos anécdotas que me habían puntualmente, se me habían recordado, pero les dije una nomás, la de mi hijo más grande. Bueno, tengo al tercero, que es muy activo, es re tierno, pero es como una vorágine de poder, ¿no? Emana poder, con su ternura, pero claro, a veces es como muy impulsivo, ¿no? Y bueno, a veces la gente lo mira, pero él es muy aplicado. Y hablando del estudio, ¿no? En la importancia de fomentarles el estudio y que ellos quieran superarse, vieron que ahora en la escuela les enseñan Progrentis, ¿no? Y es como que van superando las distintas etapas, ¿no? En las distintas materias. Y él estaba el año pasado en primero, ¿no? Pero él estaba re contento porque le encanta la pizza, aparte, John. Y le habían dicho que a los mejores de cada clase...
0: Es nuestro equipo. Sí. Hay que sumarlo.
2: Claro. Pero ¿qué pasa? A él le habían dicho que al mejor de la clase iba a salir premiado y se iban a juntar uno de cada clase y ¿qué les iban a dar? Pizza. Así que él no podía... O sea, no era algo tan sencillo.

0: pero un niño de 6 años.
1: El espíritu, correcto.
0: De primer año de escuela. Entonces, creo que ese tiene que ser nuestro espíritu, porque a veces como grande nos va apagando todo lo que vivimos y nos olvidamos de volver al origen.
2: Una competitividad sana.
0: Exacto, exacto. Y el querer superarse, ¿no? Sí, claro. Ahora queremos que todo nos venga de arriba, pero no valoramos las pequeñas cosas, que son muy importantes. Y se nos está yendo el tiempo, pero creo que tenemos que invitar, Nico, a las reuniones, ¿no? Quizás hay alguien que está sintiéndose vacío, solo, o no encuentra la salida, pero la verdad está a la puerta, la verdad de Jesús está golpeando la puerta de tu corazón. Queremos invitarte a una reunión para que puedas encontrarte con la verdad.
1: Exactamente. Tengo dos noticias importantísimas que darte. La primera, si me decís que esto no es un problema de locomoción o lo que sea, los días sábados tenemos nuestras reuniones para la familia en distintos puntos del departamento, en Maldonado, en San Carlos y en Zona Oeste. O sea que si sos de Pan de Azúcar, si sos de Aiguá, si sos de San Carlos, si sos de Maldonado, de donde sea, te comunicás a nuestro teléfono 097-730-195, te damos la ubicación del punto de reunión que tenés más cercano y podés encontrar un lugar donde no solo hay un ambiente de amistad, de familia, sino que hay una palabra rema de enseñanza, de fe, de disciplina, de poder superar las situaciones en tu vida y salir adelante de parte del Señor. Y los domingos, ya un clásico, en 25 de Mayo y Solís, la Iglesia Misión Vida, a las 18:30 horas, te brinda un espacio con banda en vivo, pantalla gigante, con un ambiente cálido, disfrutable y familiar, pero también donde vas a recibir palabra de parte de Dios, que me gusta decirlo y recalcarlo, ¿sabe, pastora? Que la palabra de Dios no es solo una palabra como un coaching, no es una palabra motivación. A veces sí, pero muchas veces también sacude, corrige y capacita.
0: Exacto. Bueno, les damos un saludo a toda la audiencia y los esperamos mañana.
1: Mañana miércoles.
0: En este mismo canal.
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0: Bueno, el comienzo con el maestro Antonio Ríos, con ese clásico éxito, Nunca Me Faltes.
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0: Bueno, 21 horas 35 minutos aquí en los estudios de FM Gente Tropimanía. Hasta las 0 horas.

0: Bueno, gente, se nos va junio. Martes 30 de junio.
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Bueno, la marca conocida dentro de la movida tropical en el este del país cumple sus 26 años. Y me estoy refiriendo a Tropimanía.

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0: ¿Cuánta historia? ¿Cuánta historia en estos 26 años? La banda santafesina.
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0: Allí con Mario Álvarez, compositor de este tema y director de esta agrupación santafesina.

0: Bueno, y por supuesto que también vamos a estar con la previa de lo que va a ser ese sábado 4 allí en La Chacra.
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0: Vamos a ir recordando un poco la rica discografía de Carlos Chacho Ramos. ¿Se acuerdan de este tema?

Bueno, la historia de Tropimanía comenzó allá en el año 2000. Y justamente comenzó aquí, en esta radio.

el excelente momento allá por los años 2000. Me estoy refiriendo a esta agrupación Monterrojo, que por supuesto está dentro de la selección de temas para el sábado que viene, ¿eh?

Pibe Cantina, ¿de qué te la das? 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Music. 21 horas, 49 minutos.

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0: Buenas noches, Clau. Ya aprovecho la oportunidad ya que me estaba escribiendo. Atención, las entradas anticipadas para el Chacho el sábado que viene, 700 pesos. Y la puerta va a tener un valor de 800. Buenas noches, Sonia. Buenas noches, Legui. ¿Cómo estás? Hoy sí que no daba para salir. Que tengas buena jornada. A cuidarse. Gracias.
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0: Lo clásico. Pero también lo nuevo. Lo compartís aquí.

Bueno, después de mucho tiempo, esta agrupación uruguaya, Marama, graba este tema junto a Hernán de la Champions League.

0: reversionada. Marama, Hernán y la Champion. Bueno, pero el próximo sábado, allí en la Chacra, frente a la Tilce, en la ruta 39, kilómetro 8, ¿va a encontrar o no va a encontrar la mujer?
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0: Esta voz, con su banda, sus grandes éxitos en vivo. Te canta el Chacho. Perdón, ¿te vas a quedar en tu casa? Haz lo que quieras.

0: Hola, María. Hola, María de la Moto Roja. Alberto, ¿cómo estás? Veo que mejor. Acá escuchando a Tropi María como siempre. ¡Vamos arriba! Gracias, María.
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0: ¿Y cómo dice, Chacho?

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1: Bueno, chacho, invítelo usted, invítelo, invítelo. Ahí va.
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0: El sábado comenzamos a las 2 de la tarde ya, preparando lo que va a ser esa gran fiesta, esa gran noche, allí en la chacra.
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Bueno, la gente se está comunicando, está llamando. Bueno, les voy a comentar un poquitito, así lo... para todos los oyentes y principalmente los que van a bailar. La chacra queda allí en la ruta 39, kilómetro 8. Ya es un lugar que es conocido aquí dentro de Maldonado, un lugar muy lindo. Las entradas las pueden comprar a través de Red Tickets.

se me complica, no sé cómo es esto de Red Ticket. Y ahí te van a explicar. Pero no solo eso. El sábado va a haber una previa que va a comenzar a las 2 de la tarde de los 26 años de Tropimanía. Vamos a tener entradas anticipadas a la venta a un valor de 700 pesos. En la puerta, en la misma noche, se va a vender, pero tiene un costo.

0: 10 de la noche, 22 horas, en la República Oriental del Uruguay. Desde los estudios de FM Gente, ubicado aquí en la capital del departamento de Maldonado. Dodira, esquina José Pedro Varela. Bueno, me voy a una tandita comercial y ya volvemos.
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0: Bueno, con los Palmeiras vamos a una tanda comercial de FM Gente. Y hasta las 0 horas seguimos con toda la movida tropical. Y adelantando lo que se viene el sábado desde las 14 horas. Un súper largo por los 26 años de Tropimanía. Y aparte, antesala lo que va a ser en la noche, con la presencia en vivo de Carlos Chacho Ramos. Además, desde Paysandú, la vuelta imperdible.
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0: Bueno, qué grande Martita Cardoso. Dice bien, Legui, hermosa tu música, seguí así y siempre te escucho. No me lo pierdo, ni una vez. No te escribo, pero siempre escuchando. No te vayas nunca. Me das mucha alegría. Abrazos.
1: Todo el mundo haciendo palo arriba. Esto es Amar a Sude, con mucho amor. ¿Cómo dice?
0: Amar Azul. Amar Azul en Tropimanía. ¿Tendré a mi amigo Marito por ahí? Fanático.

para. Es lo nuevo de Ágata. Allí con la participación de Lucas Hugo. El tema se llama Dime.

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1: Viste, tenés que ser famoso para que Lucas te nombre, viste. Qué bárbaro.
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1: Bueno, 22 horas 17 minutos. Los nuevos de Agatha, me encanta.
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1: Y ya que estamos presentando lo nuevo, seguimos presentando temas.

Ay, qué feo, qué feo. ¿Cómo vas a hablar de mí? Qué cosita. Bueno, lo nuevo de la penúltima, sonando aquí en Tropimanía. Y hablando de adelantos musicales. Maxi Espíndola. Vale, me presento.

Las noches son diferentes. Las noches son de Tropimanía a través de la radio líder FM Gente. Prepárate para el sábado. La terminamos con un bailazo allí en la chacra, en la ruta.

0: querida y clásica, y conocida por todos como Chacra Lebón. Hoy se llama La Chacra, pero todos la conocen como Chacra Lebón.
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0: Y este tema y esta agrupación, Anaconda, va a estar sonando en la tarde, haciendo la previa en el Super Largo en los 26 años de Tropimanía. Le gusta María de la Motorroja, le gusta. Bueno, para usted entonces, Anaconda, ven junto.

0: Impresionante lo que canta Alexa.
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0: Veterana, pero buena cantante, ¿eh?

0: Ya vuelvo, mis amigos, con más Tropimanía.
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Bueno, tuve el gusto de presentarlo aquí en Maldonado, este gran cantante, Gerardo Farías. El tema se llama Dígale, allí con Enzo Barzola.

le va, amores? La bomba tucumana, allí con Cumbia Club, con la banda uruguaya, Cumbia Club y la bomba. Pasan los años, pero sigue gustando este tema. Vamos arriba con la pollera, la pollerita amarilla.

con Tropimanía. Lo que pasa es que se madruga mucho la campaña. Hay que ordeñar las vacas. Vamos arriba la bomba, cambiamos. Cámbiame la música. El carnal, la está rompiendo el gordito este, ¿eh? La está rompiendo. Muy bueno, me gustan los temas de él. 22 horas 31 minutos. Esto es Tropi María, a través de la radio líder FM Gente 107.1. Bien ahí la presentación, bien ahí.

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2: Bueno, digo yo que no vas a faltar, ¿eh? Una noche muy especial. No solo los 26 años de Tropimanía, sino llega la figura máxima de la movida tropical hoy por hoy aquí en Uruguay, como es Chacho Ramos. Además, desde Paysandú, La Vuelta. Una banda 100% en vivo que se presenta por primera vez aquí en el departamento de Maldonado.

0: Bueno, ¿y en la noche? ¿Qué tiene la noche? Una llamada, una llamadita urbana. El sábado que viene, la previa comienza a las 14 horas aquí en la radio. Aquí en FM Gente.
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0: Me va a hacer recordar la época que hacíamos las previas para Defensor, para Codepal, ¿se acuerdan? Bueno, va a ser algo parecido.

Pero querido Javier, bueno, estoy acá, viste, estoy con ustedes. Dice, hola Legis, te extrañaba escuchar su voz, saludos. Pero qué lindo lo que va a ser ese sábado 4. Disfrutar de las canciones bonitas, donde va a ser una noche especial.

Está, se presta la noche para tomar, para tomar algo. Algo calentito, por supuesto. 22 horas 42 minutos de este martes, de este último día del mes de junio.

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3: Y volvieron las historias de la misma cuadra.

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15: Buenos días para usted y buenos días para toda la audiencia.
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16: Bienvenidos. Bienvenidos.
17: ¿Me querés comprar una hija?
18: A veces me siento como un extraño ser.
19: Muy buenos días a todos.
20: ¿Qué tal? ¿Cómo andan? ¿Cómo están ustedes? ¿Bien?
18: Todos me dicen qué es lo que tengo que hacer.
21: Buena jornada para todos.
22: Buenos días, buenos días a ustedes y a toda la audiencia.
18: Mis amigos me dicen que tengo que formalizar.
23: Muy buenos días a toda la audiencia de FM Gente.
24: Hola, muy buenos días para ustedes también, a la audiencia.
25: Hola, ¿qué tal? Muy buenos días.
24: Buenos días.
26: Bueno, buenos días, muchas gracias como siempre por recibirnos.
27: Gracias por saludar. Gracias por saludar.
28: Funcionario de esta casa, a quien saludo especialmente.
29: ¿Quiénes son?
10: Alexis Cadimar.
30: Buen día, Cadimar, ¿cómo le va?
31: Buenos días, Cadimar.
32: Amigos, gracias por estar del otro lado.
10: Diego Hernández.
33: El cabecera.
10: Nidia González.
34: Sos una diosa.

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3: Bueno, arrancamos. ¿Están todos prontos lo de las cámaras?
4: Sí, señor.
5: Pero arranca ahora, muchachos.
6: ¿Hubo diferencias entre los jugadores y el técnico?
7: Ah, no, esos son temas que lo pueden preguntar mañana en la conferencia.
8: ¡Eso!
7: Que alguien levantó que los jugadores le habían pedido al entrenador jugar de una manera, una cosa que no tiene ni pie ni cabeza en ningún punto de vista.
9: Hay una charla donde después de la eliminación Bielsa le manifestó a los referentes que lo dejaron solo, o eso tampoco es real.
7: Eso también es falso.
10: ¿Ah, sí?
11: Por lo menos Ciordano, otro que dio la cara, vino. El que no vino tampoco fue el presidente de la Uruguaya de Fútbol, Ignacio Alonso, que tendría que haber venido también.
12: Desde el punto de vista de resultados, nosotros tomamos ahora realmente un fracaso porque veníamos a otra cosa, esta Copa del Mundo, y hay que ser claro, desde el punto de vista del resultado es un fracaso. Desde el punto de vista futbolístico, hicimos muchas más cosas para avanzar que para tener lo que tenemos hoy.
13: Bueno, los contratos terminan con el ciclo mundialista y, bueno, naturalmente ahí la Asociación Uruguaya de Fútbol queda con las manos libres para procesar y luego tomar las determinaciones cuando corresponde.
14: Me imagino, y aparte en el después también con el entrenador Marcelo Bielsa, que ahora no tiene contrato con la UF, para esa también conferencia que se anunció desde la UF que va a ser el día martes en el Centenario.
13: Sí, estuvimos reunidos hoy con él un rato y conversando, evaluando un poco el Mundial. Es una situación dolorosa para todos, naturalmente para él lo es. Él va a comunicarse con la opinión pública a través de los medios de comunicación y de sus periodistas el día martes, cuando se dé en el Estadio Centenario esta conferencia. Así que, bueno, ahí la gente podrá acceder a sus pareceres, a su opinión, a su reporte, a través de las preguntas que hagan los periodistas, que ahí van a estar.
12: Yo lo primero que quiero destacar, si algo no se le puede reprochar a los jugadores, es actitud, es no haber dejado de correr en ningún momento. En la cancha pusieron todo, todo, a nivel individual y colectivo. Están muy afectados los jugadores, naturalmente, por esto, son los primeros. Y lo que te puedo decir, que acá el trabajo que se hizo adentro y el clima que hubo adentro fue positivo.
15: No me digas.
12: Y se trabajó para representar lo mejor a la selección, haciendo abstracción de cualquier diferencia que pudiera haber existido en el pasado. Porque además se trabajó durante varios meses de los episodios de Estados Unidos en noviembre, para que acá nada pudiera entorpecer lo que era el trabajo.
15: No me digas.
12: Yo creo que en la cancha, en el funcionamiento del equipo, se vio, pues si no, si acá el clima hubiese sido otro, seguramente hubiésemos visto una versión de la selección mucho más apática, mucho menos protagonista.
15: No me digas.

0: Bien, amigos, comenzamos la página central de la revista en esta jornada, último día del mes de junio del 2026. Estamos exactamente en la mitad del año.
1: Gracias a Dios.
0: ¿Por qué, Gloria? ¿Por qué estamos...? No, todavía queda el invierno.
2: Es un asco.
0: Sí, la verdad que el invierno... Vio lo que dijo Araújo hoy, ¿no? El presidente del... Presidente, no, directivo del centro de hoteles, ¿no? En una declaración a la Contratampa ayer de tarde.
3: ¿Qué pasó?
0: Y la gente no viene a Punta del Este, porque en Argentina, en Uruguay, se encerraron para ver el Mundial, ¿no? Y antes salía a gastar plata.
4: ¡Chocolate por la noticia!
3: La gastaron en leña.
0: En comida, ¿sabes las picadas? ¿Cómo vuelan las picadas?
3: Bueno, ahora dentro de un rato le voy a leer unas estadísticas de lo que son las ventas a nivel nacional los días de partido de Uruguay.
4: Contame.
3: Se vende mucha aceituna, mucho snack los días del partido de Uruguay, así que imagínese.
0: Yo estuve bien porque llegué al aeropuerto, me compré, ¿viste?, un pack de no sé cuántas botellas de whisky que de, para la garganta, por eso, vio, y con hielo me mata, me mató el fin de semana. ¿Sabes cómo le diga el líquido colorama?
5: Es fenómeno.
0: No, esto es la losa radiante y salía afuera, hace un frío de 30 grados bajo cero. Andás y lloré y cuando salí, paga las consecuencias. Pero el líquido colorama es muy bueno.
6: A veces me siento como un extraño ser.
5: Sí, señor.
0: Muy bien, muy bien. Claro, y lo que pasa es que en los mercados está caro, ¿no? Hay que comprar esas promociones que hay en los free shop, ¿no? Que dice, ¿qué es lo que venden? ¿Aceituna? ¿Papita frita?
3: Sí, snack.
1: ¿Cómo cuál es?
3: Snack. Lo que más se vendió fue snack, pizzas y aceitunas.
0: Bueno, te tenés que salir del mercado con esas pizzas inmensas, de grandes, de unas cajas. Imponente por todos lados.
3: A modo de visualizar el impacto del torneo, se identificaron categorías claves del consumo masivo relacionadas que constituyen la canasta mundialista.
4: Contame.
3: Dentro de esta, los productos con mayor nivel de crecimiento fueron los snacks, se vendieron un 494% más, las pizzas, 307% más, y las aceitunas, 346% más. También destacaron los aumentos en hielo, fernet, cervezas, panflauta, gaseosas, vinos tetra y empanadas congeladas. Una mirada más detallada del consumo mostró un mayor peso de productos de alimentos y bebidas en envases más grandes, evidenciando principalmente en aumentos de snacks salados, cervezas y gaseosas. El día del partido debut de Uruguay, el lunes 15... el valor de venta de productos de la canasta mundialista tuvo un aumento de 123% frente a un lunes corriente, posicionándolo al mismo nivel que un sábado promedio. O sea, aprovecharon para agregar un poquitito, ¿no? La recaudadora funcionó un poquitito más arriba. El domingo 21, día del segundo encuentro mundialista, las ventas se ubicaron 71% por encima de un domingo habitual. Si bien el incremento porcentual fue menor al registrado en el primer partido, esto se explica porque la base de comparación era más elevada, dado el mayor nivel de consumo característico de los domingos. Aún así, el resultado superó el 8% el promedio de ventas de un sábado. Las compras de la canasta mundialista se concentran el mismo día de los partidos de Uruguay, según el análisis, con una suba de 44% en el ticket promedio de estos productos y una caída del 12% en el resto. La mayor cantidad de ventas se realiza en las horas cercanas al encuentro, de 15 a 19 horas, superando por 255 puntos el índice de venta usual. En contraste, la intensidad de compra durante el partido disminuye y el índice queda por debajo de lo habitual. Se compartieron los hallazgos del nuevo radar Scantech, que indica que en los primeros 5 meses todas sus variables tuvieron aumento respecto al mismo periodo del año anterior. Esto es un análisis más regional. Maldonado y la región integrada por Salto y Paysandú registraron el mayor incremento en ventas, con un crecimiento interanual del 5% entre enero y mayo, seguido de Artigas y Rivera. Esto ya es por fuera de los números mundialistas. Las figuritas del álbum del torneo fueron el producto líder en ventas en el país, comercializándose 65 sobres por día por punto de venta, una cifra que supera por más del doble al segundo producto en la lista, que fue la leche.
1: Ya está.
3: Las figuritas duplican a la leche.
2: Se finí.
3: ¿Qué?
2: Terminó.
0: Qué raro, ¿no?
3: Tremendo. Así que esto es lo que decíamos la otra vez del fútbol, ¿no? Del fenómeno del fútbol, del fenómeno del mundial, del fenómeno de estas competencias que mueve todo, mueve el comercio. ¿Quién diría, no? Que los que tienen olivares son los más perjudicados por la eliminación de Uruguay. No se compran más aceitunas.
0: No, es que ahora lo hablábamos ayer, ¿no? Nadie va a ir a comprar un televisor, nadie va. Ahora es más difícil esa fiebre, aunque los comerciantes que entrevistamos, ninguno reveló una venta. ¿Se acuerdan? Habló Maggi, habló, no me acuerdo quién más.
3: Sí, ventas extraordinarias.
0: Extraordinarias, ahí va. Sino que se han mantenido las...
3: Los que respiraron son aquellos que hacen, bueno, con las aseguradoras, ¿no? Aquellos de la venta en cuotas, y si Uruguay sale campeón, no se pagan más las cuotas, eso es respirar. Las aseguradoras respirar. El Mundial pasado en Argentina fueron varios que compre el televisor 55 pulgadas en 40 cuotas y si Argentina sale campeón no paga más y el auto y todo, que se hace a través de los seguros, ¿no? Pero claro, Argentina salió campeón y tuvieron que salir las aseguradoras a pagar todo. ¿Qué va?
0: Bueno, esperemos que baje el combustible, que sea sustancial, aunque dicen que no va a ser tal, ¿no?
2: ¿Por qué?
0: Y esta tarde lo van a anunciar, ¿no? Pero
2: ¿por qué?
0: Van a estar todos atentos a la conferencia de prensa de Bielsa, como decía Marcelo, pero sin lugar a dudas puede haber por ahí un dato interesante de que se suba más de lo que recomendó la UCEA, ¿no?
3: Usted dice que estarán atentos más allá de los futboleros. Yo capaz que hoy a las 6 de la tarde ando en el auto y escucho un rato a Bielsa. Ahora sentarme a escucharlo no lo dejo para un resumen, para escucharlo en la noche o mañana, sí, en algún lado.
0: Pero acuérdese usted, la conferencia.
3: ¿Usted dice que se paraliza el país para escucharlo? No,
0: no, no. Además, después que lo que pasó... Buen día, Nico.
5: ¿Cómo le va? Sí, para calentarse un poquito con el frío. Es una jornada muy fría la de hoy.
3: No sé si va a ser mucho.
5: Usted se va a calentar igual.
0: Porque nada más que la Super 95, 5.72, 5 pesos 72 ha subido. ¿A cuánto está la Super? Creo que está como
7: caro.
0: 92 pesos.
7: Sí. Está caro.
0: Pasaría a costar 87, 74. Ahí está, 92, 93 pesos.
3: Eso sí hacen caso lo sea.
0: Exacto. Después, la otra, la Nasta Premium, 5.69, pasaría a costar 90.31. Igual, estamos en $2 y medio, ¿no? Casi. El litro.
7: ¿Está caro?
0: Sí, sí. Fíjense que el galón en Estados Unidos bajó a 3.50. Y el gasoil propone una suba de 1.05, por lo que pasaría a costar 62.81. El gasoil, que es productivo, todo lo demás, le dan como entre un gorro.
3: La regular está 3.86 en Estados Unidos.
0: El galón.
3: El galón, claro, por eso, para decirle a la gente, esto equivale a $1 al litro.
0: Claro.
3: Porque un galón son 3 litros 700 y pico. Es $1 al litro, 40 pesos. 40 pesos al litro.
0: Claro, acá estamos en el doble, más del doble,
3: ¿Cómo nosotros?
0: Sí, sí. Pero igual, tengo acá la producción, me dejó estas resoluciones. 8 viajes, 65 días viajando en el año, 7 países en el 2026, ¿no? A ver quién es este. Ah, no, quién es esta. Designase en misión oficial a la directora nacional de Cambio Climático del Ministerio de Ambiente, señora María Fernanda Sousa, de la ciudad de Bonn, República Federal de Alemania, desde el 12 hasta el 26 de junio, es decir, que regresó el viernes, a fin de participar de la 62ª sesión de órganos subsidiarios de la Convención Marco de Naciones Unidas sobre el Cambio Climático, y para ti, para vos, por todo lo que quieras. Bueno, otórgase 3 días de viático al 100% en la ciudad de Bonn, República Federal de Alemania de $364 más un viático al 40% de 145 pesos con 60, perdón, $145.60 americanos más, lo que hace un total de 4.877, casi $4.900 de viáticos. La referida suma se ajustará por las variaciones que se operan en la escala de viáticos del Ministerio de Relaciones Exteriores y vigente. Abonas el pasaje aéreo y en tren desde la ciudad de Montevideo, República Oriental del Uruguay, la ciudad de Bonn, y en tren desde la ciudad de Montevideo, no creo que vaya, ¿no? Pero dice acá la resolución. Claro, debe ir a... Claro, el vuelo debe ser lo más posible que sea Frankfurt, ¿no? O Berlín, pero me inclino más por Frankfurt, y de ahí por tren a Bonn. Por eso que, claro, de $1.400, ¿no? Bueno, así
8: que... ¡Es la revolución de las cosas simples!
0: Así que, bueno, tiene un viático de casi $5.000 y el pasaje de $6.400. Después tiene otro pasaje de $710, que debe ser en primera clase el tren, ¿no? Bueno, después, a ver, esta otra resolución.
9: ¿Me querés comprar una rifa?
0: Ella, a ver qué dice esto. Cómprese a la empresa Viajes Güemes dos pasajes aéreos Montevideo-Nueva York-Montevideo con un valor de $5.000.
10: ¿Sí? La mía.
0: Y a la empresa Viajes Continental dos seguros de asistencia al viajero por complemento de ad COVID por un valor total de $226. Ambos con vigencia de 7 días. En nombre de la señora senadora Blanca Rodríguez, la funcionaria Karina Galvaliz. Ah, pero esto es del otro mes, de abril, ¿eh? Esto ya lo habíamos comentado. Ahora anda.
9: Gracias, sí, a Dios.
0: Claro, ya fue. Ah, porque menciona, claro, juntaron las dos resoluciones para madre e hija. Claro, ¿cómo viaja el madre e hija? Y bueno. Y está bien que lleve una funcionaria porque tiene que tener la cama y todas esas cosas, ¿no? Y llevar la cosita al mercado y si hay compra para que lleve las bolsitas y eso. Así que bueno, está. A ver esta otra. ¡Wow! ¡Qué cantidad de resoluciones que juntó la producción, ¿eh? A ver qué dice. La Junta de Clima tendrá lugar en la ciudad de Port Moresby, Estado Independiente, Papúa Nueva Guinea, del 28 de junio, es decir, desde el sábado, no, desde el domingo, al 3 de julio, el domingo que viene. Está considerando Presidencia de la República. Ah, también va la señora María Fernanda Sosa, la hija de Blanca, también.
8: ¿Ah, sí? ¿Por qué?
0: Ah, esta es otra resolución.
10: ¿Por qué?
0: Después dice Fernanda Cardona, la ministra, pasaje. Esta me gusta porque va en ejecutiva. Y hoy un pasaje en Iberia de ejecutiva está a $7.600. Esto no sé cuál es este pasaje, qué compañía, $10.083. Viático por casi $4.000, total $14.000, ¿no? Esto dice, desígnase emisión oficial a la ministra de Industria y Energía, Fernanda Cardona, a fin de participar del evento Propuesta de Valor Uruguay, organizado por Uruguay 23, reuniones bilaterales con la autoridad del gobierno español, así como encuentros con secretarios de Estado, ¿no? Y ahí viene todo. En total, el concepto de viático asciende a $3.845 estadounidenses, casi $4.000, acorde a la escala básica de viático del Ministerio de Relaciones Exteriores. Abonas el concepto de pasaje, el tramo Montevideo, Madrid-Montevideo, la suma es de $10.083. Miren que hay una baja ahora de los pasajes, en común, creo que están en $1.080, $1.100 más o menos.
3: ¿A Europa?
0: Ah, sí, Iberia, hay una promoción de Iberia. No, pero pagan 10 más porque, claro, en ejecutiva. No, de una. asiento común ahí en la mitad del avión, otra cosa ahí, y comiendo aceitunita y tomando
10: alguien quiere pensar en los niños, por favor.
0: Con las patitas tiradas. Es claro, eh.

0: Y lo haces cama y te dormís, que te toque el timbre el piloto cuando esté por ahí, ¿viste? Cuando dice, por favor, pongan los sillones y vuelvan a la situación habitual de lo, y bueno, y ahí te despertás y tomás el desayuno, pero una hora y media antes. Me parece bien, me parece bien. Pero la ministra de Industria me parece bien porque pasarlo, vamos a hacerlo bien, ¿viste? No, bueno, dejar, la otra fue a Alemania y gastó $1,500. Capaz que fue la cola del avión, ¿sabes cómo se mueve? Si hay turbulencia, la cola.
1: ¡Ay, no!
2: Tenemos un querido oyente acá, chileno, el hombre dice, en 2 meses por tercera vez bajaron los combustibles en Chile. Hoy está a 1.65 el litro.
1: Excelente.
2: $1.65, estamos hablando de 70 pesos. 20 pesos más barato que acá. Hacemos una pausa acá, Aymar, ¿le parece?
0: Sí,
2: no, estaba leyendo. Nos entregramos medio.
0: Estaba con esto que que seleccionó la producción ahí. Los chinos rezan en un templo taoísta por los jugadores de la selección argentina después de que un brujo africano dijera que está haciendo un trabajo para perjudicar al albiceleste. Bueno, creer o reventar, ¿no?
2: Trabajo tienen que hacer para aquietar las aguas en Holanda, ¿no?
0: Oh, qué lío que hay, ¿eh?
2: Ahora, los marroquíes salieron a festejar y los holandeses.
0: Los moros han copado desde España, sigue Francia, sigue Bélgica. Y termina ya en el Mar del Norte, en los Países Bajos, ¿no? Todo eso está copado, ¿no? Como dicen algunos analistas, ¿no? Por los africanos, por todos los distintos grupos étnicos. Y están en La Haya, por ejemplo, en La Haya, estaban destrozando todo, no sé por qué, si ganaron, y ellos viven en ese país. ¿Por qué le van a y Holanda o Países Bajos los tomó como residentes, les dio cobijo, les dio asilo a algunos? ¿Por qué le van a romper todo? Daban vuelta a los ómnibus, prendían fuego distintos elementos ornamentales de la vía pública, todo. No sé, no, la verdad no entiendo esa reacción. Es que están esperando, es como cualquier lío que hay. Yo lo he visto en la costa, los muchachos estos que cruzan las pateras, ¿no? Y que cualquier lío se meten para pa romper. Enseguida lo que quieren es romper. Porque claro, en el África no tienen nada, no. Entonces les da lo mismo, no valoran el trabajo y la mejora de la ciudad, ¿no?
2: Lo cierto es que hay graves problemas en las calles, hubo anoche, y bueno, y no sé si seguirá en la jornada de hoy.
0: Sí, las imágenes son dantes.
2: Las cadenas internacionales reportan que estuvo complicado, realmente complicado.
0: Muy bien, hacemos la pausa.
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0: Yo, si no me gritan loco, yo no arranco. Esto lo voy a tomar como forma de trabajo. Estoy en silencio. Estoy en silencio.
1: ¡Dale de una vez!
0: Ah, ahí arranco. Arranco porque el loco me pone. ¿Qué dirá hoy? ¿Qué dirá hoy a las 6? A las 6. ¿Qué dirá? Capaz que lo que dice nos clasifica. Vamos a ver cómo estará el tiempo. Me mandaron una foto hoy de la barra. A ver, ¿a qué hora fue que me la mandaron? No, me la mandaron tarde, pero la foto es de me la mandaron 8 y 25 de la mañana la foto.
2: ¿Qué pasó?
0: Yo no sé si es una expresión académica o no lo es, pero me la mandaron con un pedido. Me dijeron, tenés que decirlo así. Cojuda nada en la barra.
3: La mía.
0: Porque vio que así decían antes, ¿no?
4: ¿Me blanqueó?
3: Mi padre decía.
0: Tremendo. Y me decía, no, mire, blanqueó. Blanqueó, le digo, pero eso es una pista de nieve, ¿dónde estás? ¿En Bariloche? No, dice, estoy en la barra. Un jardinero, un amigo, un crack. Jardinero, no, este es un ingeniero de parques. Esto es un paisajista, es una cosa que la tiene más clara. Mi amigo Franco me mandó una foto y dice, mirá lo que es esto, impresionante, hielo totalmente en la mañana de hoy. Veremos a ver qué es lo que va a pasar en las próximas horas, según Nivia González.
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4: Una jornada fría totalmente, 11 grados la temperatura en este momento. Como será en Florida, en este momento hay 3 grados de temperatura. Para hoy, último día del mes de junio, máxima de 13, mínima de 0. Cielo claro y algo nuboso, periodos de nuboso, helada, nieblas y neblinas. Para mañana miércoles 1 de julio, máxima de 14, mínima de 0, nuboso, periodos de cubierto, heladas. Y hacia la tarde-noche dice que hay baja probabilidad de precipitaciones escasas y muy bajas sensaciones térmicas. Para el jueves, máxima de 11, mínima de 2, cielo nuboso, cubierto, periodos de algo nuboso con baja probabilidad de precipitaciones. Continúan las bajas sensaciones térmicas y las heladas agrometeorológicas. Hay algún meteorólogo que hablaba de la caída de graupel, que es esa cosa así que es como una especie de agua nieve, un poquito más gruesita. Como un granicito.
0: ¿Eso cuándo fue?
4: En estas jornadas. Se prevén para estas jornadas.
0: ¿Y será esto que estamos viendo acá?
4: Bueno, ¿qué es lo que dice AccuWeather? Que tenemos 8 grados de temperatura, que la máxima será de 14 y la mínima de 2. Para mañana máxima de 13, mínima de 5. Hacia la tarde-noche se anuncian desmejoras que continúan hasta el jueves 2 de julio. Máxima de 11, mínima de 6. Y usted ya quiere saber cómo va a estar el fin de semana. Bueno, le cuento. Viernes máxima de 12, mínima de 7. Sábado, máxima de 13, mínima de 8, y se anuncian precipitaciones para el domingo, domingo 5, máxima de 14, mínima de 7 grados.
0: ¿Les gustaría ver nevar en Maldonado? Yo no tengo recuerdos de eso.
4: ¿Y la foto que teníamos?
0: Sí, bueno, pero la foto, pero eso es porque nevó o porque la helada.
3: No, nevó, eso es nieve ocurrida el 3 de julio de 1996. En la zona de Sierra de las Ánimas.
0: Tremendo. Es un fotón ese. Pero el ver nevar, ¿no? Andar caminando y que te caiga la nieve. Sí. Aquí en Maldonado, ¿no?
3: Permítame contarle a la audiencia lo siguiente. Nos están llamando personas que dicen que hay un sujeto, que acá pasa el número Richard Contru Trabajo.
6: ¿Quién es?
3: Claro, dice que tiene trabajo en la construcción, pero ¿qué pasa? Les pide plata. Está jugando con la necesidad, la expectativa de mucha gente que quiere trabajar. Y ha recorrido incluso algunos comercios. Y dice, no saben, alguien que quiere trabajar les deja el número, ¿no? Dice que me pasen un WhatsApp. Y el número es 09896. Perdón, número 096-745-924, Richard, y le pide plata para, le dice que tiene trabajo, pero bueno, que hay que pagar algunas cosas, es una estafa o está de vivo. Y esto, acá tengo los audios de algunas personas que han sido afectadas, ¿no? En la necesidad de que quieren trabajar, ¿eh? Así que le advertimos, después se lo vamos a contar, voy a escuchar otros audios también que me están pasando al respecto. Así que bueno, nuestro compañero Jorge Ramunial estuvo recorriendo la peatonal Sarandí en el día de ayer, a los efectos de recabar entre las personas que utilizan la peatonal Sarandí, a ver qué opinión se han formado después de varios días, varios meses ya, de la implementación de la apertura de la calle Sarandí al tránsito, ¿no? Escuchemos.
7: Con respecto al tránsito, no se lo ve muy bien, que digamos, porque tiene que circular a 20, que está perfecto, ¿por qué? Pero el tema es que no se pueden detener, o sea, no sé hasta dónde, por ejemplo, a los mismos comercios del centro les ha afectado.
8: Los comercios ya tenemos la...
7: Pero con respecto al tránsito, no. No
8: sirve.
7: No sirve.
9: Pues le voy a decir que vengo muy poco y me gustaba más cómo estaba antes. Hay que andarse fijando más si andás con niños mucho más y que a veces estaban acostumbrados a otra cosa.
8: O sea que para el transeúnte, digamos,
9: es mejor peatonal toda la vida. Sí, ni que hablar.
10: Y la verdad que no está tan mal, viste. Lo que más tienen que arreglar son la parte de vereda, porque yo la uso, aunque no pasen coches, ya lo puedes ver, pero por cuidado mío, personal, ya soy adulto grande. No he escuchado, al principio sí, mucho queja y esto, pero lo que veo eso también de que no respetan los 20 kilómetros y suave, ¿viste? Porque a veces la gente se distrae y cruza de un local a otro con niños o lo que sea, eso me da cosa.
11: No está bueno, menos cuando vas con niños.
8: O sea, que se torna peligroso.
11: Sí.
12: A mí me encanta, a mí me gusta. Yo soy Maldonado toda la vida, tengo 88 años. Me encanta, así que yo estoy de acuerdo.
8: ¿Usted también es partidaria entonces que yo se haga la calle otra vez y que se pueda circular los autos o que quede así?
12: Así está perfecto, pero si van a renovar, no sé. Pero así para mí está bien. Yo no tengo auto ni manejo, mi hijo sí. No sé, pero si es más cómodo hacerla.
8: ¿Qué opinas sobre que se pueda circular en los vehículos aquí por la peatonal Sarandí? ¿Está bien, está mal? ¿Usted cómo lo ve?
13: Y si la gente respetara por donde tiene que ir, está bien, pero como la gente va por cualquier lado, es un peligro. Y otra cosa, deberían arreglar todo esto que está mal, así que vamos caminando y no sabemos si nos caemos para abajo. Y yo lo veo, no me parece mal, pero la gente no respeta por donde tiene que ir. Entonces es un peligro porque se cruzan y, bueno, puede haber un accidente o algo.
14: Que no me gusta que pasen porque... Si no, la gente que va caminando y donde hay niños y todo, ¿viste? Nunca me gustó igual.
8: O sea, para usted, ¿qué es mejor que sea peatonal?
14: Sí, solo peatonal. Así uno transcurre tranquilo.
12: La renovación, bueno, todo para el bien del pueblo, ¿verdad?
0: Bueno, muy bien. El 11 de diciembre, el 10, por ahí, por esa fecha fue la apertura de la peatonal. ¿Se acuerda con un desfile navideño? ¿Se acuerdan? Uh-huh. Que la apertura la hizo el alcalde Damián Tor y el intendente Miguel Abella, que corrieron la barrera y por allí pasó un vehículo del municipio, creo, una camioneta del municipio, y detrás hubo un desfile navideño con mucha gente, bueno, disfrazada ahí de Papá Noel, de duende, yo qué sé. Fue una cosa muy linda porque también se aprovechó para iluminar en ese momento, para realizar la apertura y la iluminación navideña de la Plaza San Fernando de Maldonado. Que queda muy linda, por cierto, de cara al verano. Así que ya tenemos algo más de 6 meses con este proyecto. Y,
3: es verdad, ¿cómo pasa el tiempo?
0: Sí,
3: estamos en la mitad del año.
0: Y está previsto para este año la reforma, ¿no? La reforma final está prevista para realizarse en este año. O sea que estaría quedando un semestre para ver la peatonal con el proyecto. No sé si definitivo, pero por lo menos avanzado de lo que se pretende, la igualación de cartelería, mayor iluminación, digo, un montón de cuestiones que estaban previstas para esta peatonal. Lo primero que se hizo fue abrir a la circulación vehicular a menos de 20 kilómetros. Por más que uno a veces está en una tienda y pasan las motos que no estarían respetando los 20 kilómetros.
3: No estaría.
0: Yo estaba en una tienda hace un tiempito atrás, hace un par de meses, y le digo a la muchacha, ¿y cómo te lleva la peatonal? Y salgo de alguno de estos no voy a decir el epíteto que me dijo, alguno de estos nabos, vamos a decir. Sí. Dice, por el resto de bien, la gente más o menos responde, pero pasó una moto en ese momento, que mamita querida. Se hablaba hasta que, iba, que podía haber un radar ahí, o por lo menos personal inspectivo, yo no sé si eso se terminó concretando, ¿no?
3: Muy bien, señora.
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4: 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Me parece que nos faltó una partecita, le hablé.
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0: Poli. Vamos a ir, amigos, con una nota que realizaron a la voluntaria que está trabajando allí en Venezuela en materia de ayuda humanitaria, Andreína Quintero, que la producción no me puso si es uruguaya, venezolana, e integra un equipo de rescatistas, de colaboradores. Bueno, vamos a escuchar.
1: Nosotros actualmente no contamos con el gobierno. Nosotros empezamos a trabajar los venezolanos con nuestras propias manos, sacando escombros, haciendo comida para las personas que quedaron damnificadas en situación de calle. Luego, poco a poco, se fue sumando Protección Civil, que es un cuerpo que ayuda, pues son rescatistas, y así se fueron sumando los. El tema es que con la falta de insumos y herramientas especializadas se le hizo difícil a diferentes cuerpos especializados llegar a tiempo, por lo menos las primeras horas, que eran críticas, hacia los lugares más necesitados. Aparte que aquí en La Guaira, que fue la más afectada, hay más de por lo menos 100 edificios, 150 edificios que se desplomaron. Por ende, no hay cuerpo capacitado, o sea, no hay cantidad de cuerpo capacitado para esta situación. Seguí viajar a La Guaira primeramente porque un amigo nos pidió el apoyo para rescatar a su hermana y su bebé recién nacido. Él nos pidió el apoyo con herramientas, con señal, porque nosotros tenemos antenas Starlink, por ende nos ayudaron también a mantener comunicados. Y bueno, a que la gente también se comunicara desde La Guaira, ya que aquí no hay luz y por ende no hay señal. Ahorita estamos llegando con insumos a La Guaira. Gracias a Dios pudimos pasar ahorita en horas de la noche, ya que en la mañana estaba el paso totalmente restringido, así sea para ayuda humanitaria, ya que era importante hacer llegar a los rescatistas de labor internacional, que hoy, si pudieron observar las redes sociales, muchos rescates se dieron gracias a que ya los rescatistas internacionales con máquinas especializadas y con herramientas especializadas llegaron, pudieron llegar con más personas que aún siguen con vida. Yo creo que ahorita las zonas más críticas serían en La Guaira, en Caraballeda, en Caribe y en la parte de Playa Grande, donde hay diferentes personas que siguen encerradas y siguen dando señales de vida para el rescate. Bueno, si hablamos de rescatistas venezolanos, podría decir que aproximadamente son 400, 500. Si hablamos de voluntarios, podría decir que somos 3.000 personas que hemos movido con nuestras manos, 3.000, 4.000 personas que hemos movido con nuestras manos en diferentes edificios, escombros, para ver si hay gente todavía con vida. Y los rescatistas internacionales, no manejo la cifra, pero ayer yo estaba en la urbanización Playa Grande en La Guaira y pude ver por lo menos 50 rescatistas de El Salvador, que fueron los que pude observar ayer en la noche, pero sé que hoy en la mañana habían de diferentes países. Realmente no tenemos un tiempo definido porque no sabemos hasta cuándo se estabilice la situación. La idea es seguir colaborando y sumando hasta que pues nosotros veamos la situación más estable. Yo creo que esto es para largo. Pasamos por un momento bastante difícil, la idea es seguir ayudando. Hay diferentes empresas que se han estado sumando a colaborar. Por ejemplo, yo actualmente me estoy moviendo con una empresa de alimentos que se llama Amacor y nos ha estado ayudando para poder trasladar todo lo que es alimentos y centros de acopio. Bueno, justamente estuve en la parte de Uruguay de Montevideo y luego ya sí crucé para Argentina, pero Montevideo me pareció maravilloso, la gente bastante cálida y muy lindo, la costa, la parte de la costa muy bella. La estimación de edificios, por ejemplo, acá en La Guaira, ya yo siento que va a más de 100 edificios, no hay un cálculo exacto, es imposible saber porque todavía no hay listados oficiales, pero apenas tenga alguna información te la hago llegar. Bueno, actualmente estoy en La Guaira y vamos a empezar apenas. Son las 9 de la noche, apenas vamos a empezar a distribuir. Tenemos 2.000 comidas encima, insumos médicos, así que yo creo que llego como a las 2 de la mañana a mi casa.
0: Muy bien, ahí teníamos en esta nota de Raúl de Bali a la voluntaria de ayuda humanitaria Andreína Quintero, una colaboradora independiente, en virtud que, bueno, lo que se ha leído. Lo que uno ha podido leer es que el Estado está ausente en varios lugares porque no hay maquinaria, no hay estructura, el Estado como tal no tiene. Vamos a recordar que Venezuela está bajo una situación de una crisis económica, social, política, y bueno, no estaba pronta para enfrentar una situación de esta naturaleza, ¿no? Hasta el momento casi 2.000 muertos y más de 5.000 heridos. Es el saldo primario, ¿no? Las autoridades informan además que hay unas 16.000 personas damnificadas y 23.000 personas que reciben atención en centros de salud, ¿no? Hay gente que está viviendo en pequeñas carpas, en las plazas, se ha montado también en canchas de fútbol, campamento provisorio, a los efectos de poder sobrellevar esta situación. Menos mal que no hay frío ahí en esa zona de Venezuela o en Venezuela. Y bueno, La Guaira es el lugar donde fue el más afectado. Incluso ayer contaban algunos periodistas que había que acreditarse para ir a La Guaira porque no podía entrar nadie. El ejército de los Estados Unidos, la Fuerza Aérea de Estados Unidos, tomó el aeropuerto Maiquitía en estas últimas horas. Unas imágenes proporcionadas por la Fuerza Aérea de Estados Unidos muestran tremendos aviones militares aterrizando allí. Hay que recordar que están bastante deterioradas las pistas, pero justamente se trata de aviones que aterrizan en condiciones extremas. Y bueno, han tomado también el control del aeropuerto las fuerzas estadounidenses, tratando de ordenar también los rescatistas, el Comando Sur del Ejército de Estados Unidos también se ha instalado allí. Veían estas imágenes que proporcionaron a la prensa, a la Fuerza Aérea, que además del cargamento de ayuda humanitaria venían varios Hammer, esas camionetas chatitas, ¿no?, que usan en los combates.
2: Fueron las que se crearon para la guerra del Golfo.
0: Exacto.
2: Ahí fue cuando las empezamos a ver por primera vez, claro. Que andaban por el desierto.
0: Exactamente. Bueno, la verdad que muy oportuna esta nota que nos ha cedido Raúl De Bali en su programa La Previa. Vamos a hacer una pausa, estamos en las 11:29 minutos.
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2: Faltan para las 12 del mediodía. Vamos a dar un par de titulares, porque ayer hubo fecha de 16avos de final, hoy continúa el Mundial. Tenemos a Victoria para que nos dé dos o tres titulares para después ampliar en la hora mundialista, antes de que ingrese Ricardo con la actualización policial y judicial. Victoria, buen día.
3: Buen día. Bueno, sí, después de un lunes de sorpresas con la victoria agónica de Brasil y los triunfos de Paraguay y Marruecos en penales, continúan los 16avos de final con tres encuentros para conocer los siguientes tres clasificados. La jornada comienza con el encuentro entre Costa de Marfil y Noruega a las 14 en Dallas.
2: Lindo partido ese, ¿eh?
3: Sí, y el vencedor de ese duelo será el próximo rival de Brasil, el domingo a las 17. Luego le siguen Francia y Suecia a las 18 en Nueva York. De ese enfrentamiento surgirá el próximo oponente de Paraguay, que ayer dio una sorpresa,
2: sí,
3: muy grata, que disputará octavos de final este sábado a las 18. Y por último, México será local frente a Ecuador en el Estadio Azteca, y el ganador de ese duelo volverá a jugar el domingo a las 21 en México, frente al vencedor de Inglaterra y Congo, que juegan mañana a las 13.
2: Ya hay un cruce de octavos confirmado. Es el único cruce de octavos que está confirmado, que es Canadá-Marruecos.
3: Exacto.
2: Canadá, el ganador que le ganó por 1-0 a Sudáfrica, y Marruecos, que ganó por penales ayer a Holanda. Ese es el único cruce hasta ahora confirmado, que ya saben día, hora y rival. Ambas selecciones, Canadá, Marruecos, por eso le decía, me parece que ahí capaz que, bueno, la localía de Canadá, pero perdió un poco la localía, porque al quedar segundo en la serie salió de Canadá. Habría conservado la localía si hubiera terminado primero en su serie, así que, pero hay mucha gente de Canadá en Estados Unidos, obviamente. Gracias, Victoria. La seguimos después en un ratito, ¿te parece?
3: Dale, perfecto.
2: Ahora venimos con nuestro compañero Ricardo Almada, que también le damos los buenos días para la información policial y judicial. Buen día.
4: Buen día, ¿cómo andan?
5: ¿Todo bien, Ricardo?
4: Todo bien, todo marchando. Bueno, tenemos más información sobre el incendio de los eucaliptos el sábado poco antes de la medianoche. Siempre nos gusta acercarnos por aquello de la teoría del cubo, que las cosas tienen más de una cara, y no quedarnos solamente con información oficial, que además en este caso es muy cerrada. Si a veces es cerrada con cómo se maneja nuestra policía, en este caso que está en Montevideo, se está investigando el caso, más allá de las pruebas o los peritajes de campo, es mucho más difícil entrarle a pericias de bomberos. Entonces nos acercamos a familiares. Recordamos que esto ocurrió el sábado poco antes de la medianoche. Fue lo que se dice un voraz incendio, es decir, no es solamente la palabra utilizada muy habitualmente periodísticamente, sino que llamó la atención la voracidad con que el fuego avanzó sobre una vivienda. Lograron controlarla, que no se propagara, pero la casa quedó totalmente destruida. Esto es en el conocido como sector D, uno de los sectores del asentamiento de los Eucaliptos. Recordamos que cuando entraron los bomberos, después que habían extinguido las llamas, que siempre hacen una remoción y eventualmente buscan algún tipo de elemento probatorio para saber las causas, se encontraron con un cuerpo calcinado. Era de Aníbal José Cruz Gatti, tenía 63 años. Este hombre, pudimos saber, vivía junto a una hija, según nos dijeron, muy, muy allegados a la familia. Él era el padre y la madre de la chiquilina, que vivía solamente para ella, palabras textuales. Era un hombre que no posee antecedentes penales, no estaba metido en ninguna cosa rara, no nada que pudiera presumir que lo podían atacar, pero estiman y me insisten de que el fuego fue intencional. Y si fue intencional...
5: ¿Pero bomberos o los familiares?
4: Los familiares. Ah. Los familiares. De cualquier manera, ayer se acuerdan que yo les dije que algún datito que habíamos sacado de bomberos presumían la utilización de algún acelerante.
5: Sí.
4: Le decimos acelerante como si fuese combustible, sí, que combustible. No sé, nafta, por la forma en que se desarrolló el fuego. Allegados esas fuentes nos dicen o nos insisten que da toda la sensación de que el fuego fue provocado intencionalmente y que a este hombre le había pasado algo antes, porque si no él podía haber salido. Por más que estuviese durmiendo, era una hora que podía estar durmiendo, le estaba solo.
5: Podía haber tomado una pastilla para dormir,
4: que de cualquier manera, de la forma que se desató el fuego, él podía haber salido inmediatamente, porque no fue un humo que empezó y lo asfixió, que a veces la gente no muere carbonizada, muere asfixiada. Y después termina carbonizado porque lo ataca el fuego, ¿verdad?
5: Ahí está.
4: Bueno, acá quieren que se investigue. La presunción en ese caso, y eso ya corre por mi cuenta, es que si el incendio fue provocado fue para borrar las pruebas de algún otro delito anterior. Y en un caso, también lo señalaba ayer, recordarán, las pericias forenses son tremendamente complicadas con un cuerpo quemado y mucho más calcinado, me refiero, para buscar y encontrar la posibilidad de una puñalada, una herida de arma blanca, de encontrar un balazo. Pero insisten, las fuentes que consulté, muy cercanas a la víctima, a Aníbal José Cruz Gatti, de que el incendio fue intencional. Y en ese sentido se maneja también la hipótesis, y debemos manejarla nosotros también, la hipótesis de eventualmente un homicidio, un ataque de una tercera persona, y luego el encendido de la casa para borrar toda prueba, que suele ser habitual. Llamó la atención también que el fuego, más allá del trabajo que hizo bomberos para aislarlo, se circunscribió exclusivamente a la casa, una casa relativamente pequeña, un par de galponcitos donde estaban los perros, todo eso, nada resultó afectado. Así que caso totalmente abierto, y bueno, en este caso sí, familiares están pidiendo que se haga justicia y que se investigue a fondo, a ver qué resultado dan las pericias. Bueno, al margen, enviaron a la cárcel a una mujer sorprendida robando cables de una subestación de UTE. No solo los varones. Esto fue el sábado a la noche. Desde el destacamento de Cerro Pelado se llamó al CCU informando que habían recibido datos de que dos personas en ese momento estaban llevándose materiales, estaban metiendo la mano en una subestación de UTE de Avenida Wilson Ferrer Aldunate. Rápidamente fueron hacia allí efectivos de la URPM de Zona 2, que lograron frustrar el hurto de cables y detuvieron a una mujer. No había nadie más. Quien la acompañaba se había dado a la fuga, se había alejado. Era Gabriela Jocelyn Gómez Techera, 30 años, poseedora de un montón de antecedentes penales. Tras declarar en fiscalía, la llevaron ante la justicia y la condenaron como autora de un delito de hurto especialmente agravado, en grado de tentativa, y la penaron con 6 meses de prisión. Ahora la policía sigue tras los pasos del compañero electricista que la estaba acompañando.
2: Yo siempre digo, en eso a mí lo que me sorprende es
4: el coraje.
2: El coraje,
4: para
2: ¿no?
4: meter sobre mano.
2: Uno mira una subestación de UTE, capaz que no quiere pasar ni cerca por las dudas.
4: Sí, bueno, me pasa a mí.
5: Se meten a sacar el cable.
2: Hay que meter la mano
4: ahí.
2: La verdad que...
4: Sí, a mí también me sorprende, porque yo miro un cable pelado y ya me está pateando.
2: No sé
4: pateando.
2: Si coraje o conocimiento o desconocimiento,
4: mirá.
2: Porque
4: que sí.
2: Mire, uno pasa cerca de una subestación y la verdad que te genera un...
4: Sí. ¿Vos viste cómo trabajan con los guantes?
2: No sé si
4: que
2: temor,
4: trabajan
2: pero por lo menos una precaución,
4: con todo,
2: ¿no?
4: Con todo cortado. No, no, van y le prenden cartucho. Es... No creo que sepan, en la mayoría de los casos no deben saber dónde cortar, ¿viste? Porque también saben dónde cortar y todo eso, pero la verdad que en una subestación donde hay una potencia muy importante, es un riesgo tremendo. A mí también siempre me sorprende. Bueno, atraparon a otro ladrón de motos y de una tienda de Punta del Este. El miércoles había sido denunciado el hurto de una moto que habían dejado estacionada con el casquito enganchado en el manillar en Avenida Chiverta. Con los datos del Birrodado que aportó la víctima, comenzaron a trabajar investigadores de Zona 2 que recogieron una serie de elementos y pudieron identificar al autor como Luis Carlos Gali Costa, 26 años, poseedor de antecedentes penales varios, los últimos por delitos similares, por robos de motos, en los últimos años. Bueno, mientras la Fiscalía tramitó la orden de detención, los investigadores establecieron que el mismo muchacho, Carlos Gali Costa, estaba siendo buscado por el hurto de otra moto de hace una semana, del 22 de junio, por el robo de varias prendas de vestir de un comercio de Gorlero, el 25 de este mes, hace poquitos días. Y en las últimas horas, policías del Pado lo interceptaron mientras se desplazaba en jurisdicción de la seccional sexta. Iba a bordo de una moto que, al registrar la policía, se confirmó que estaba requerida por hurto. Luis Carlos Gali Costa fue derivado de dependencias policiales, posteriormente declaró en fiscalía y finalmente en la sede de cuarto turno, donde lo condenaron y lo mandaron nuevamente a la cárcel. Fue imputado por 3 delitos de hurto, 2 en grado, 2 de ellos agravados, 2 motos y la tienda, y le dieron 18 meses de prisión. Y lo último, Gorlero, vieron que mencionábamos cómo roban, parece que no, y en esta época del año donde estaba bastante tranquilo, claro, excepción de fines de semana, ¿no? Bueno, esto me lo contó un testigo, estos datos me los pasó un testigo. Resulta que en una conocida tienda de ropa que tiene nombre de Santa, la tienda se llama igual que la marca de la ropa, Santa, capaz que algunos de nosotros tenemos, entre las calles 29 y 30.
2: Es bárbara la tienda esa.
4: Si usted dice
5: sí, por eso.
4: Que está consagrada como Santa, eso está claro. Bueno, resulta que un conocido ladrón, creo que le dicen el Colorado por el dato que me pasaron, yo no me acuerdo si no le veo la cara, estaba sentado en un banquito, esos banquitos que hay, que capaz que con la ampliación de Gorlero los van a sacar, esos bancos, ¿no? O las palmeras, los bancos, no, todo no cabe. Más algún comercio que invade todo con cañas y cosas raras. Bueno, estaba sentado en un banquito frente a esta tienda, esperando claramente un descuido de las muchachas, de las vendedoras. Esto fue ayer, ¿eh? Esto fue ayer, imagínense el movimiento de Punta del Este.
5: El domingo había andado gente, ¿no?
4: Andaba un poco más de gente. Bueno, cuando estuvo despejado, se levantó tranquilamente, sin aspaviento ninguno, y se llevó una campera de esta marca, de color rojo, con percha y todo. Este testigo que me pasó la info, le avisó a las chicas, a las vendedoras, llamaron inmediatamente a la policía, pero aparentemente no tuvieron respuesta, por lo menos una respuesta inmediata, y el muchacho se fue con la campera. ¿Tendría frío o la pensaría vender?
5: Claro, ya me ubiqué cuál es la tienda, y ellos incluso a veces hasta sacan
4: afuera.
5: El perchero.
4: Seguro.
5: Y vio que hay unos banquitos allí.
4: Exacto.
5: Y a veces uno se pregunta qué están haciendo eso, ¿no? Y están sentados mirando, la muchacha va al baño o va de espalda.
4: Ya está. Ya está. O son 2 o 3 vendedoras y están atendiendo a otra gente y estás vos mirando de buena fe, que efectivamente uno fuera.
5: No lo agarraron.
4: Hay camaritas por todos lados, seguramente será cuestión de tiempo, pero parece que llamaron enseguida a la policía y la policía, por lo menos rápidamente,
5: no. Es como me dijo un policía, no, ¿para qué lo vamos a ir a buscar si en un rato hace otro robo y ya lo agarramos por todo?
4: Seguro, sí, como este anterior que les nombré, había robado 2 motos, pero también una tienda en Gorlero, que está haciendo moneda corriente. Tienen que tener mucha precaución en.
5: Está yendo a robar para Gorlero.
4: Para Gorlero, lo ven.
5: Y eso que no anda nadie,
4: por nadie, ni el gato, eso digo. Este flaco lo vio todo el mundo, estaba sentado, tuvo un rato largo, tranquilo, esperó que las muchachas se distrajeran y paca te manoteó la campera roja y con percha y todo. Por si alguien encuentra una campera de esta marca roja y con percha, es robada de ahí.
5: Muy bien, antes de irnos del tema policial, la fiscalía está preocupada por algunos hechos y dispuso la instalación de algunas cabinas de seguridad en la calle Germán, en la fiscalía, en la calle Germán Michelini, y con efectivos armados a guerra. ¿Se acuerdan que siempre había un policía que abría la fronterita, que iba, que estaba así? No, no, ahora pertrechados con armas de alto poder y todo, ¿no?
4: Sí.
5: Están preocupados los fiscales.
4: Probablemente puedan haber recibido alguna llamadita, algún correo, alguna cosa. Suele ocurrir y eso hay que cortarlo de raíz. También lo deben estar investigando.
5: Sí, no, además, digo, están los funcionarios, está la gente, entra mucha gente. Los controles siempre fueron severos.
4: Tampoco es un espacio abierto, ¿no? Viste que a veces están con los detenidos que vienen a declarar, esperando un par de minutos que venga un policía de adentro para abrir la reja.
5: Bueno, ahora colocaron una...
4: una cabina.
5: Una cabina ahí y con la metralleta.
4: Policía armado.
5: No sé si es efectivo policial o de la...
4: o de,
5: no
4: sé, republicana.
5: De la republicana, capaz. O sea,
2: ¿se acuerda que yo le comentaba, yo comentaba acá con la audiencia, no sé si estaba usted, creo que no, que me toca ir por cuestiones familiares a una casa en Brazo Oriental que queda enfrente a la casa de la fiscal Ferrero? Y allí es permanente la guardia, es una garita más importante, mucho más importante. No quiero decir que eso sea lo que esté pasando en Maldonado, pero digo, para saber cómo se realizan los controles con los fiscales en este país, que por momentos tienen que pasar por situaciones muy duras, ¿no?
4: Sí, ese es el gran tema, porque a propósito, ponen vigilancia en la fiscalía, está todo bien. Pero ¿y en su domicilio? Porque los fiscales...
2: Si se sienten amenazados, yo supongo que hay que darle... el Estado tendrá que darle la cobertura que necesitan, ¿no?
4: Y con policías a la vista, nada de particulares, porque si no... tiene que haber a la vista lo que demuestra que hay.
1: Le agrego dos noticias a nivel nacional. Ayer a la mañana nos enterábamos del fallecimiento de una mujer con una muerte violenta. La hija había estado, esto fue en la zona de La Guada, la hija había estado intentando comunicarse con la madre durante todo el tiempo y toda la noche no había podido, y temprano ya se fue hasta la casa y la encuentra a la madre muerta, con una muerte violenta. Habían algunos objetos allí que podrían haber sido utilizados para darle muerte. Bueno, en la zona hay gente en situación de calle, pero la situación habría dado un giro en las últimas horas cuando fue detenido la pareja de esta mujer, también un hombre de 66 años, que dijo que él salió temprano, como a las 6:30 de la mañana, que ya lo acompañó hasta la vereda, que él fue hasta un centro de salud a buscar medicación y que, bueno, no estaba en la casa cuando sucedió esto, y que ella estaba hablando con un cuidacoches cuando él salió de la casa. Dice que había desorden dentro de la casa, que había sangre en distintos puntos del hogar, y bueno, ahora la investigación está centrada en ver si este hombre tiene algo que ver, y ya pasamos a un femicidio, o si es alguien del entorno. Y después anoche, a las 11...
4: Va a tener que fortalecer la coartada, fui a buscar medicamentos.
1: Sí, quedó en eso. Bueno, y anoche a la hora 23:30 en el barrio La Valleja, allí cerca del cementerio del norte, en Montevideo, una mujer dice que sintió disparos y cuando salió sus dos hijos estaban muertos en la calle. Una cosa espantosa. Uno de 25 con 6 antecedentes penales, el otro de 28 con 8 antecedentes penales. Llegaron a trasladarlos a un centro asistencial, pero ambos fallecieron. ¿Qué situación? Sentir disparos, salir a la calle y tus dos hijos muertos. Una cosa espantosa. Dos hermanos.
5: Cerramos por acá.
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2: Se está desarrollando la cumbre de jefes de Estado del Mercosur y Estados Asociados, número 68, en Paraguay. Allí está presente nuestro presidente, Yamandú Orsi, que en estos momentos está haciendo uso de la palabra. Vamos a escucharlo.
7: En relación a los aportes para integrar el nuevo FOSEP. Gracias. Este anuncio es un aviso, es un paso fundamental para avanzar decididamente a la renovación del fondo. Existe un Mercosur político y social también, que no es una agenda complementaria, es el corazón del proyecto, porque es así donde la integración se vuelve concreta, en la libre circulación, el derecho a residir y trabajar, el acceso a la seguridad social, en el reconocimiento de estudios y de ejercicio profesional. Esos avances cambiaron la vida de miles de personas, quizás no nos demos cuenta, y debemos seguir ampliándolos. También debemos enfrentar juntos los desafíos que ningún país puede resolver por sí solo. La seguridad es uno de ellos. Durante nuestra presidencia pro tempore fortaleceremos la coordinación regional en la lucha contra el crimen organizado transnacional. Impulsaremos una mayor integración del sistema de intercambio de información y de seguridad de Mercosur. Y promoveremos nuevos mecanismos de cooperación entre fuerzas de seguridad, especialmente en zonas de frontera. Porque el delito no reconoce fronteras. Nuestra cooperación y nuestra capacidad de respuesta tampoco debe reconocerlo. La integración también se expresa en la defensa de la dignidad humana. Por eso impulsaremos la futura vigencia y aplicación.
2: Ahí teníamos al presidente Orsi, que está en la parte de la presentación de cada uno de los mandatarios. Primero habló Paraguay, Argentina, Brasil, ahora Uruguay, y cierra con sus 15 minutos Bolivia. Recordemos que están como naciones invitadas Chile, Ecuador, Colombia, Panamá, Alemania, Emiratos Árabes, Trinidad y Tobago. Emiratos Árabes no sé por qué lo invitan, debe ser porque tienen plata y petróleo.
8: Exacto.
2: Trinidad y Tobago, Uzbekistán, Perú y la India.
8: ¿Qué tal tienen invitado?
2: Esos que también harán sus intervenciones, salvo la India, que no tiene previsto una intervención. Y recordemos que hoy a las 13 horas se va a hacer la ceremonia de traspaso formal a la presidencia por la presidencia pro tempore a la República Oriental del Uruguay, y ese va a ser el cierre de la reunión, y ahí nuevamente hará uso de la palabra Yamandú Orsi como presidente pro tempore del Mercosur. Veremos si se guarda algún anuncio de este discurso de 15 minutos para lo que será el discurso de las 13:15, donde vuelve a hablar nuestro presidente. Cambiamos de tema, Cayman.
8: En la Conmebol están, ¿eh? Le prestó la Conmebol, le prestó las instalaciones.
2: Que es el principal estado de América.
8: Exacto, exacto.
2: Es la ONU de América.
8: Exactamente, exactamente. Nos vamos a otro ámbito de la información. Bueno, usted, al igual que yo, si habremos transcurrido por allí por Obonai, ¿no? Ahora últimamente no, pero anteriormente solíamos ir a este centro nocturno de Joy, ¿no?
2: Por lo menos marcó una época.
8: Marcó una época, sin lugar a dudas. Y bueno, llega la gran noche porque es la despedida histórica para Punta del Este de este centro nocturno de Obonai. Estamos en contacto con Javier Dacua, gerente precisamente de este local de Obo, allí en el Joy. Javier, buenos días.
9: Hola, ¿qué tal? Buenos días. Así es, bueno, todas las grandes historias tienen que tener un gran final. Y este sábado 4 de julio nos despedimos de más de 13 años de historia en materia de entretenimiento nocturno aquí en Punta del Este y en la región.
8: Indudablemente que, bueno, se cierra una época, ¿no? ¿Tiene denominación la fiesta? ¿Cómo le vamos a llamar? Porque siempre son como esas fiestas temáticas o esas fiestas que tienen, le ponemos un nombre.
9: Bueno, yo creo que el nombre es muy muy característico, se va a llamar The Last Dance, el último baile, y creo que no puede ser más.
8: Está muy bueno, la verdad que sí.
9: Exactamente.
8: La verdad que sí.
9: Exactamente. Bueno, bien, la verdad que mirando para atrás tenemos grandes recuerdos, vivencias, equipos de trabajo, artistas que han pasado a lo largo de estos 13 años de historia por aquí, por nuestra discoteca. Realmente cerramos un ciclo de varias generaciones que nos han visitado a lo largo de todos estos años y bueno, no podemos estar más orgullosos de haber marcado un hito en materia de entretenimiento nocturno aquí en la región.
2: Aparte se da una particularidad, Javier, porque muchas veces los cierres se asocian, vamos a decirlo, o con fracasos o con finales de ciclo. En este caso el cierre de Obo se da en esplendor, porque podemos decir eso, cada fiesta de Obo sigue siendo realmente impresionante, pero hoy evidentemente el hotel, el resort, el emprendimiento toma otro camino y seguramente el esplendor pasará por otro lado y es un cierre a toda orquesta, podríamos decir, ¿no?
9: Sí, es muy importante lo que señalás porque en este rubro del entretenimiento nocturno se rige mucho por las modas y como toda moda, las modas pasan y son pasajeras. En este caso nosotros fuimos 13 años y estuvimos en la vanguardia de lo que eran las opciones, las alternativas de discotecas y realmente lo que vos decís, después de 13 años nosotros nos podemos dar el lujo que vamos a cerrar con en cada una de nuestras aperturas con el aforo completo de más de 1.200 personas que nos visitaban a lo largo de todos los años de historia de Obo, así que no podemos estar más que orgullosos y sí, nuevos rumbos se avecinan y bueno, el cambio de rumbo de la empresa hace que la discoteca llegue a su fin este sábado 4 de julio.
5: Javier, sin lugar a dudas debes reconocer, bueno, todo lo que ha significado desde el punto de vista emocional, sentimental, porque has estado 14 años al frente de este local, ¿no?
9: Sí, trato de separar las emociones ahora y concentrarme en lo que se viene, pero sí, para mí significó un gran crecimiento profesional, significó que me mude de otro país. Yo venía de vivir en Ibiza durante 12 años y bueno, Javier Ascurra allí en el verano del 2015 me hizo una propuesta que a la que no me pude resistir y bueno, realmente fueron 13 años llenos de vivencias, experiencias y no puedo estar más orgulloso de haber tomado la decisión que tomé, a pertenecer a esta familia, primero Conrad, luego Enjoy, y bueno, todas las etapas se culminan y esta no va a ser la excepción y por supuesto estoy muy emocionado para afrontar lo que se viene.
5: En esta fiesta del sábado, me imagino que siempre los DJ fueron una característica particular, más allá que esporádicamente actuar algún grupo, pero los DJ marcaban el ritmo y la música de las noches de Obo. ¿Qué tienen pensado en esa materia? ¿Tenerlos a todos los DJ residentes que estuvieron allí?
9: Exactamente, bueno, un poco respetar el legado de nuestros 13 años de historias donde tuvimos la presencia de los mejores DJs del mundo, no solamente en materia de música electrónica, sino también en este formato abierto de música latina y pop, que supimos ir mutando a lo largo de esta historia. Así que este sábado 4 de julio no va a ser la excepción, vamos a contar con más de 9 DJs, todos los DJs residentes que nos acompañaron a lo largo de nuestra historia van a darse cita para que sea una noche verdadera.
5: Bueno, muy bien, está hecha la invitación. Va a haber mesas VIP como de costumbre, todo igual, ¿no?
9: Bueno, las mesas VIP están absolutamente vendidas. Sí pueden adquirir todavía las entradas en la plataforma digital subticket.com.
5: Perfecto, perfecto. Javier, te agradecemos muchísimo. Bueno, y seguiremos de cerca este desenlace de esta fiesta. Vamos a ver si vamos por allí, pero ya dijiste estaba todo vendido, las VIP. Así que bueno.
9: No se preocupen que a ustedes los recibimos con todo gusto.
2: Qué grande. Miren que lo malo con nosotros es que tomamos la palabra, estamos ahí como soldaditos el sábado.
5: Sí, no tomamos la palabra y algo más.
9: No solamente la palabra.
2: ¿Sí? Bueno, está. Delo por hecho.
5: Un abrazo, Javier, y bueno, suerte.
9: Un saludo, muchas gracias.
5: Chao, chao. Bueno, Javier Dacua, gerente de Obo de Enjoy, que cierra sus puertas frente a este desarrollo edilicio que está haciendo justamente el grupo Fasano, que está metiendo pala y pala ahí, para la armilla.
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5: 12:27 minutos, vamos a hacer una pausa y después al regreso vamos a venir con otras novedades, ¿no? Así que bueno, para compartir la dinámica informativa de la mañana de Maldonado.
10: Muy buenos días, Maldonado. Muy buenos días, Aiguá. Muy buenos días, Minneapolis, San Carlos, Pan de Azúcar. Todo Maldonado, equipo de FM Gente 107.1. 12 grados la temperatura, 13 grados, 14 la máxima para hoy en Maldonado. El viento es del noreste a 7 kilómetros la hora, con periodos de calma, la humedad relativa 81% y la presión atmosférica 1022 hectopascales. Muy bien. Va a continuar soleado, algo nuboso. Mañana, miércoles. Nubosidad variable, algo nuboso, nieblas a la mañana y a la noche. Vamos a tener viento que rota del noreste al sureste. Suave y moderado a modo de rachas. Hay que cuidarse del frío, uno también. Vamos a tener intensidad de vientos de 30 a 50 kilómetros la hora en zonas costeras a modo de rachas, lo cual va a provocar una baja sensación térmica. Hay que abrigarse bien, como si fuésemos cebollas, varias capas, y hay que proteger a nuestras mascotas.

0: y con temperaturas de 12 grados la máxima y una mínima de 6 en Maldonado. 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Al 1234. Que tengan ustedes una muy buena jornada.
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6: Dieciséis minutos para las 13 horas. Señora Nidia González, deme algunos consejos y vamos a hacer un contacto internacional.
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6: Si yo le digo, Nidia, nos vamos a Estados Unidos, vamos a hacer un contacto internacional y vamos a hablar de deporte, usted me va a decir, van a hablar del Mundial, vamos a arrancar con el Mundial.
7: Ufa, le voy a decir.
6: No todo es Mundial, no todo es Mundial, y esto hay que destacarlo porque es un deportista de aquí, del departamento, que está cumpliendo un sueño y que está llevando sus sueños muy lejos de nuestro país y a la Meca, en este caso del boxeo. Estamos en contacto, le agradecemos mucho estos minutos a Oscar La Bestia Bonifacino. Oscar, buen día, ¿cómo estás?
8: Buen día, ¿cómo andan? ¿Todo bien?
6: Muy bien, ¿por dónde te encontramos, Oscar?
8: Estamos acá en Las Vegas, en Estados Unidos.
6: En Las Vegas, en Estados Unidos. ¿Por qué estás en Las Vegas? Estás entrenando, pero no vas a pelear ahí en Las Vegas. Contanos un poquito de todos los aspectos deportivos que te han movilizado para llegar ahí

0: a los Estados Unidos?
1: Bueno, yo estoy hace 2 meses acá, vine en abril realizando un campamento, peleaba en San Francisco el 11 de julio, se canceló el evento y me consiguieron un evento lo más rápido posible para pelear y nos vamos para California, San Bernardino, aquí también Estados Unidos y a hacer mi sexta pelea profesional acá en los Estados Unidos.
0: ¿En qué peso es que estás peleando, Oscar?
1: Voy a pelear en pluma, son 126 libras.
0: En pluma, ahí está. ¿Y vas a pelear además ahí en San Bernardino contra un rival español, ¿no? Que viene invicto además.
1: Sí, también es una prueba de fuego. Con mi promotor no queremos una pelea fácil, ¿no? Vamos a hacer el debut aquí en los Estados Unidos y salió la chance con un español también, 4-0 tiene. Y es una linda prueba para medirme y demostrar que el uruguayo tiene garra.
0: Contanos un poquito de tu historia, Oscar, de tus orígenes, de cómo te nació, bueno, el gusto por el boxeo, de dónde entrenás, de cómo vas preparando cada uno de tus enfrentamientos ahora a este internacional ahí en Estados Unidos, que no es por poca cosa, ¿no?, en la meca del boxeo.
1: Yo comencé de grande a boxear, en realidad tenía casi 18 años y tenía muchos problemas en la calle, era un chico muy problemático, estudiaba ahí, me crié en el barrio Benedetti, ahí en Cerro Pelado, en Maldonado, cuando conocí el boxeo que entré por eso, no entré como para bajar de peso también y canalizar energía. Una vez que me puse el guante me enamoré, no pude salir más del gimnasio y ya con un mes, era nuevito, me dijeron para pelear en amateur y dije que sí porque era algo que me gustaba y le metí 4 años más o menos en una carrera amateur y me llegó la chance, hice una buena carrera, salí a pelear a Chile, Argentina, Brasil y me llegó la chance para debutar profesional y la tomamos y ahí fue cuando también yo soy un boxeador que le mostró al mundo tal cual es, ¿no? Soy el primer boxeador que hay de Sudamérica, o sea, el deporte me dio la seguridad y la confianza para mostrarme tal cual soy y gracias a eso, a mi disciplina, a las ganas que yo tenía, me llegó la chance de representar a Uruguay acá en Estados Unidos y la tomamos.
0: Esto que recién decías, Oscar, a mí me parece muy importante destacarlo, ¿no? Porque no cualquier deportista en ninguna rama del deporte, que a veces el deporte es muy discriminador, ha sucedido en su momento con el fútbol, con otros deportes, me imagino lo que es el boxeo, vos has subido al ring con la bandera del orgullo y eso se te ha reconocido también a nivel internacional. ¿Cómo lo has manejado? ¿Qué puertas te pudo haber cerrado en algún momento y qué puertas sentís que hoy te abre?
1: Mira, yo realmente nunca pensé que se me iba a cerrar ninguna puerta. En realidad siempre pensé como positivo, como que era un mensaje de libertad, un mensaje de las personas que no pudieron hablar o por miedo a lo que iba a la sociedad. Yo era como dar ese mensaje, ¿no? Me sentía como un responsable de dar un mensaje de libertad, que no importa la orientación cuando uno tiene ganas, tiene sueños, que el límite realmente se lo pone uno. Y yo quise transformar todo mi dolor, todo lo que yo pasé de chico, en fuerza y en generar eso de decir, si yo pude dentro de este deporte, que es un deporte totalmente duro, totalmente machista, afrontar las consecuencias, romper las barreras, romper todo lo que conlleva ser un boxeador gay. Y hoy la prueba está de que realmente no tengo límites y hoy estoy, nunca me imaginé llegar acá a los Estados Unidos o lo veía como muy lejano y realmente se me dio la oportunidad. Y yo creo que fue por todo lo que conlleva trabajar por los sueños, ¿verdad? Es decir, no me rindo, no me importa qué van a decir, yo quiero ser campeón. Y yo estoy acá en la cuna del boxeo, realmente en Las Vegas, es increíble, nunca me lo imaginé. Y estar entrenando rodeado de campeones, que literalmente estoy a 2 cuadras del gimnasio de Floyd Mayweather, a 2 cuadras del gimnasio de uno de los más reconocidos, Top Rank. O sea, estoy entre grandes nombres y eso me llena de orgullo, ¿no? De un barrio muy humilde como es el Benedetti a Las Vegas, es increíble.
0: ¿Estás con tu entrenador ahí en Estados Unidos?
1: Estoy con mi entrenador de acá. Mi entrenadora está en, que también yo entreno ahí en Maldonado, con Elizabeth Cabrera, en Knockout Center, y ella viene para mi pelea nomás.
0: Ahí está, ahí está. ¿Y qué cosas, porque uno dice, está en la meca del boxeo, qué cosas has, sentís que has mejorado en este tiempo, en estos 2 meses? No es mucho tiempo, pero también sirve para escuchar consejos de gente que sabe y que sabe mucho, de las formas de entrenamiento, de los temas vinculados con la alimentación, porque el boxeo no deja de ser un deporte muy, pero muy sacrificado, ¿no?
1: Pues sí, totalmente. Bueno, nada, yo hace 2 meses estoy acá y yo siento que tuve un cambio rotundo, un cambio enorme. Yo literalmente llegué acá y yo era de siempre hacer, cuando hago sparring, como con muchos rounds, y aquí nada más pude hacer el día, más o menos la semana después de que llegué, solamente 3 rounds, porque la condición física, acá hay muchísima altura, entonces era como, wow, no puedo ni siquiera moverme arriba del ring. Y bueno, fue un trabajito de hormiga, poco a poco agarra condición, vamos a una montaña a correr, que son 5 millas, y hay muchísima altura. Bueno, las primeras veces se me reventaron la nariz, ¿no? De tanta altura que había. Y hoy ya puedo realizar más rondas de sparring, me siento con mejor condición. La técnica, acá mucho boxeador, tan acostumbrado a pegar y que no les peguen, tienen más esquiva, más cintura. Nosotros estamos como acostumbrados un poco más a la guerra y ellos son más estilistas, y eso creo que también de ver un poco de cada boxeador que está conmigo en el gimnasio y de otros gimnasios, creo que voy absorbiendo un poco a poco, y eso es lo que me da como felicidad, ¿no? De decir, wow, puedo aprender de todo un poco y mejorar mi boxeo, mejorar lo que es mi condición física, que hoy te puedo decir que entrenar acá y voy a pelear en California, que es más o menos a nivel del mar, voy a tener una buena condición física porque acá lo estoy teniendo, que es altura, y eso es lo que me motiva.
0: Claro, vas a llegar con más aire. ¿Desde cuándo la bestia, Oscar?
1: La bestia fue desde un momento en una de mis peleas amateur, que una persona como que me subestimó y yo estaba cambiándome en el vestuario y dijo, no, mirá, con la pinta que tiene tenés que matarlo. Y yo me acuerdo que yo salí del vestuario, lo miré y me reí, porque no tenía nada que ver mi pinta con lo que yo iba a hacer arriba del ring, y me acuerdo que le gané esa pelea y realmente le di una paliza, y ahí el señor se arrimó y me dijo, la verdad, sos una bestia, te subestimé, y desde ese momento me quedé realmente con ese, dije, ok, me siento, es verdad, porque arriba del ring yo me transformo real.
0: Ahí está. ¿Con qué promotores trabajas, Oscar, ahí en Estados Unidos? ¿Cómo fue que llegaste? Porque económicamente esto lleva a un esfuerzo, no sé cómo te mantenés. ¿Esta pelea te puede abrir una posibilidad de quedarte en Estados Unidos?
1: Yo trabajo con el promotor Samson Lekowicz, es un promotor de aquí, vive aquí en Las Vegas, es uruguayo. Él
0: sí, ha hecho peleas aquí en Conrad, inclusive en su momento en Enjoy.
1: Sí, él es bueno, muy reconocido, y él, bueno, estoy trabajando con él. Y me dio la oportunidad, me dijo, ay, tu carrera está en Estados Unidos, y yo quedé como muy contento también, ¿no? Porque querer apoyar a una persona de Uruguay habla muy bien de él, ¿no? Sabiendo que tiene un montón de talentos aquí y es como que quiere darle el sueño a Uruguay de tener algún campeón, ¿no? Porque tenemos solo campeonas del mundo mujeres. Y bueno, y trabajar acá creo que es lo principal, acá está todo realmente. Y bueno, él es el que me está ayudando con todo, con la preparación. Esta pelea obviamente es un antes y un después. Yo tengo que mostrar que realmente tengo ganas de salir adelante, tengo hambre de salir adelante. Y nada, tengo que dejarlo todo por eso mismo, porque es una pelea que va a marcar un antes y un después. Y si todo sale bien, bueno, empezar a tramitar para quedarme acá.
0: ¿Has tenido el apoyo ahí de Cecilia Comunales también, que está ahí en Estados Unidos?
1: Sí, total, me reencontré con ella, yo no la conocía, un día me escribió, me dijo que estaba en Las Vegas, que quería conocerme, y tuve el agrado de conocerle, la verdad, una persona increíble, Cecilia, y bueno, y son también, el deporte te da esto, ¿no? O sea, me sentía muy solo acá, y por lo menos tener una persona que era de Uruguay, y me dio como un poco más de ánimo.
0: Bueno, está muy bueno. Así que la pelea va a ser el 18 de julio, ahí en San Bernardino, en California, contra un invicto español en peso pluma. Ojalá, Oscar, que tengas un buen rendimiento, porque seguramente eso te va a abrir puertas. Personalidad te sobra, porque hacer lo que hiciste desde tu desde tu decisión en tu vida personal y demostrarlo sin ningún tapujo, habla de una gran personalidad, y eso para un boxeador, vaya, sí es importante. Así que mucha fuerza desde aquí, estaremos en contacto después de esa pelea, a ver cómo te fue y si hay Bonifacino para rato ahí en Estados Unidos.
1: Bueno, muchas gracias a ustedes por esto, ¿no? Es increíble, porque está bueno que lo difundan ahí en Maldonado, que los sueños sí se pueden cumplir, no importa de dónde vengas. La pelea se transmite por YouTube y por Facebook, por la página de Prodox TV. La pueden seguir ahí, más o menos son mis redes sociales. Voy a estar dejando los links, los horarios y todo eso. Y nada, gracias, agradecerle de vuelta y vamos que hay bestia para rato.
0: Vamos arriba la bestia. Óscar Bonifacino, la bestia, peleador, boxeador de aquí de Maldonado, que tendrá un enfrentamiento el 18 de julio, como decíamos recién. Nidia.
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0: Vamos a hacer una pausa. A la 1 de la tarde ya venimos con la hora mundial, porque tenemos mucha información, contactos internacionales. Seguimos viviendo la máxima fiesta del fútbol, en la cual nosotros nos hemos tomado licencia.
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0: 18 minutos pasan de las 13 horas. Vamos en la hora mundialista, en el contacto con Juan Carlos Sels. Buen día, Juan Carlos, ¿cómo estás?
1: ¿Qué tal? ¿Cómo te va? ¿Cómo están ustedes? ¿Bien?
0: Todo bien, espectacular. Ayer no pudimos hablar, veníamos de lo que fue la decepción del día viernes. En realidad no la decepción del viernes, la decepción en general del Mundial, porque no sé si el viernes, lo del viernes era tan inesperado.
1: No, lo del viernes fue el corolario de cosas que salieron mal, que se hicieron mal, de un proceso que muere sin haber tenido la respuesta que supongo los dirigentes pretendían cuando fueron a buscar a Bielsa, que Bielsa pretendía, supongo, dentro de la cancha, y lo que los jugadores, y también supongo, pretendían realizar. Hay una gran decepción, eso está claro. El marco de la selección del campeonato del mundo reafirma algunas cosas que habían pasado a lo largo de los 3 años y medio. El estilo nunca fue tal, y Bielsa nunca le encontró la vuelta a lo que él pretendía. Creo que el gran grado de error de Bielsa es no haber sabido inculcar o no haber podido inculcar a una selección como la uruguaya su idea, cotejando lo que habitualmente le dicen gracias por Uruguay. Mirá que yo no estoy como la gente antigua que te habla de que hay un estilo y una conducción en la cancha y una forma de jugar y ese tiro a la uruguaya. Vos podés tener variantes inteligentes sin perder sustancia. Vos podés jugar a un estilo que sea algo diferente, pero manteniendo algunas coordenadas de lo que vos hacés. Todo depende cómo pueda llegarle al jugador la idea que vos tengas. Y ni en los torneos largos, donde le fue peor, cuando digo largos, no como en la eliminatoria, largo de a 2 meses y parado, 2 meses y parado, no, eso es largo el calendario. Yo digo largo en el proceso, que vos tengas 15, 20, 30 días, que de repente para otro técnico era bueno trabajarlo. Muchas veces los técnicos te dicen, che, una Copa América te reafirma el concepto, no importa si saliste, si la ganaste, si no la ganaste, o lo mismo con un sudamericano sub-20, cuando vos tenés torneos preolímpicos, lo que vos quieras, vos tenés posibilidad de trabajar mucho con los jugadores. Entonces vos haces la temática de cada día llevada a la práctica del juego, de lo que vos querés después demostrar en cancha, y eso te sirve para generar una memoria colectiva durante todo el desarrollo de un ciclo. De esto nada pasó, y si vas puntualmente a lo del partido con España, y bueno, sí, queda una eliminación más, al igual que la de Qatar, dentro de un nuevo ciclo del proceso de la asociación. Vuelve Uruguay, y uno cuando ve acá desde ahora en un rato, vamos a ir temprano al Estadio Azteca, para ver lo que pasa con México y Ecuador, y cuando vos ves a Ecuador que sigue, vos ves a Paraguay que festeja, vos ves a Argentina que crece, vos ves a Brasil que clasifica, vos ves a Colombia jugando muy bien y metida en la siguiente instancia, y te quedas con lo que viste de Uruguay, con la pobreza futbolística, con el anecdotario de lo que pasó, dejó de pasar, lo que se dice, lo que se dijo, lo que no se va a decir, lo que se va a comentar, lo que se va a agrandar, de lo que fueron las charlas, te quedas con la sensación de impotencia, con la bronca de que tiene la gente, pues la compartís, de un Uruguay que en cancha dio muy poco de lo futbolístico, que prácticamente pateó al arco en cuentagotas, que las ideas cayeron muy poco, que los jugadores, salvo el caso de Ndangura, que hace un partidazo contra España, en su amplia mayoría, y más allá de errores como los que ha cometido Mulera en el campeonato o algún defensa, estuvieron muy por debajo de lo que pueden dar, lo que se esperaba que dieran. Y bueno, quedan conclusiones varias, queda saber, mirando hacia adelante, cosas que se tienen que corregir, planificación seria del futuro que se quiera. No vamos a empezar ahora, a ver, no quisiera que empezáramos, ya empezamos, que los uruguayos, que si los técnicos, que si la identidad, que si hay que traer técnicos, si de afuera, si de acá, que quién, que si de apuro, no de apuro. Creo que lo más importante es tener primero las ideas claras, que lo que vayas a buscar, que puede haber los uruguayos y los hay, que puede haber los extranjeros y también los hay, que puedan ser técnicos que vengan, te digan qué es lo que pretenden, que vos le digas qué es lo que pretendés y que las cosas que se establezcan sean las que se puedan realizar sin distracciones, como las que tuvo el gobierno de fútbol uruguayo en otros temas que llevaron a que eso también arrastrara el trabajo, no solo de las selecciones mayores, sino de las selecciones juveniles. Es muy, muy, muy profundo el tema, es muy repetido en algunas cosas. Golpearse el pecho para decir que algunas de las cosas se dijeron en su momento al pasar, vale la pena hasta cierto modo. Hay mucho que en esta clase de discusiones lo único que les interesa es elevar el ego para ver si alguna vez se dijeron alguna cosa que se dio, se olvidan de muchas otras que seguramente no se hayan dado. Me parece bueno que viene a ver la cara, lo rescato. Me parece bueno que sea el técnico que haya pedido hablar. Me hubiese gustado que los jugadores vinieran todos juntos, como se estableció que se fueran todos juntos desde Uruguay, y se sacó que los hinchas fueran al aeropuerto y pudieran estar en contacto con ellos. Fue parte también de la base de Bielsa y de la estructura de la Asociación Uruguaya de Fútbol, de que no hubiese partidos a riesgo de lesiones, de preparación, que creo que nos hubieran despabilado antes de lo que podía haber sucedido en los primeros partidos del Mundial. Y creo que era muy necesario, y sin embargo se optó por estar ahí más cobijados en Uruguay, en su entorno, que nunca están, pero después todo eso te lo olvidas a la hora de volver y llegar. Y no digo que porque den la cara, o porque los escucho, o porque hablen, o porque pidan disculpas, o lo que fuera, o den la explicación que quiera, cada uno sabe lo que tiene que decir en el momento de decirlo. Cambio varía de que sean mejores o peores jugadores, que hayan jugado mejor o peor, o que Uruguay haya sido más malo o menos malo en el campeonato del mundo. Simplemente creo que también me parece que hubiese estado bueno que los jugadores se hubiesen llegado todos juntos y hubiesen hablado acerca de lo que fue una muy triste y reiterada mala participación en un campeonato del mundo.
0: Muy bien, Juan Carlos, nos reencontramos mañana para seguir analizando lo que sigue ocurriendo en el Mundial, porque el Mundial sigue.
1: Un abrazo grande.
0: Que pases bien. Tenemos a Victoria también para titular algunas de las informaciones que llegan desde Norteamérica.
2: Bueno, sí, a raíz del partidazo de ayer, que Paraguay dejó afuera nada menos y nada más que Alemania, en instancia de penales, trascendió en las últimas horas la conmovedora historia de quien fue, sin dudas, el héroe de la selección de Paraguay, el arquero Orlando Gil. Fue su esposa quien le dedicó un posteo en redes sociales y reveló que cuando nació su hijo hace 4 años, Gil recién empezaba con su carrera profesional en San Lorenzo de Paraguay y el dinero no les alcanzaba. La situación se complicó aún más cuando, por problemas de salud que tuvo el bebé, los obligó a buscar recursos de cualquier otra manera. Y Melissa recordó que en esos momentos tan duros, Orlando Gil llegó a vender sus camisetas del club, la de la selección sub-20 y hasta sus botines para poder cubrir los gastos médicos y de la casa. Y bueno, el salto lo pegó en 2024 cuando dejó San Lorenzo de Paraguay y se sumó a San Lorenzo de Argentina, donde pasó un año entero en la reserva y su gran nivel lo llevó a debutar luego en primera en el último partido de 2024. Y ya el año pasado se consolidó como titular y fue lo que lo llevó a estar en este Mundial.
3: ¡Es fenómeno!
2: Muy destacable.
0: Está valuado en 4 millones de euros el pase, o por lo menos en eso estaba valuado. No sé, después de anoche creo que puede llegar a algún pesito más. Aparte, sí, el tamaño que tiene es una cosa impresionante.
4: 99.
0: Impresionante. Ayer miré la definición por penales, parado ojo del arco, levantaba las manos, pasaba por arriba del travesaño. Impresiona, realmente impresiona, ¿no? En lo que cubre el arco. Esa es la realidad.
2: Y bueno, otra sorpresa de ayer fue el partido de Brasil y Japón. que todo apuntaba a que iba a largues también, pero en el tiempo de descuento remontó Brasil. Y llamó la atención la actitud del entrenador de Japón, Hajime Moriyasu, al quedar afuera, que se acercó a los aficionados e hizo una reverencia que se llama Oshigi, en el tradicional gesto japonés, para expresar respeto y agradecimiento. Ya la cultura japonesa se caracteriza por ese tipo de actitudes, de respeto. Y otra muestra de eso es la costumbre que tienen los japoneses de limpiar las gradas y recoger la basura al finalizar los partidos.
3: Otro que no las tuvo consigo fue el técnico de Corea del Sur, ¿no?
2: Sí, no todos son.
3: Rodeado de, no sé, 20 policías y la gente se lo quería comer cuando llegó al aeropuerto.
2: Sí.
3: Y que pidieron al gobierno que no le corten suministros, no sé.
2: Sí, le prohíben el ingreso a algunos comercios.
3: Sí. Eso es como el golero de, ¿cómo era? A Barbosa, el golero de Brasil en el 50.
0: Casi fue, no sé, exiliado Brasil.
3: Exiliado, vivía en un lugar solitario, nada. Sí. Donde cobraba una pensión mísera por haber atajado en el 50. Pero bueno, hasta que murió, ¿no? La gente te condena. La gente te condena.
0: Y bueno, ¿qué más?
2: Bueno, por otra parte, la selección argentina recibió un inesperado apoyo desde China. Un grupo de taoístas chinos realizó un ritual de purificación dedicado a la selección argentina, con Julián Álvarez como figura central, con el objetivo de ayudar al equipo a recuperar su nivel.
3: Sí, con la foto de Julián. Había otra foto, yo vi el video, no sé si tú viste el video.
2: Sí, está en las redes de FM Gente, bueno, vayan a verlo.
3: Y vienen cada... van pasando y le hacen la... Sí. ¿Cómo se llama eso? La purificación.
2: Exacto.
3: La purificación, el lavado.
2: Sí. Y claro que es en el marco de la supuesta maldición del brujo Ganés.
3: Exacto.
2: Que dijo que Cabo Verde eliminaría a Argentina.
3: Poco la puedo llegar a gozar si le llega a ganar, ¿no?
2: Sí.
3: Discúlpeme usted, Argentina, pero la verdad nos han baboseado de una manera, y periodistas, la verdad me llama la atención que hay periodistas que se han subido al carro.
2: Que se prestan.
3: Pero la verdad que yo soy hincha de Argentina, pero y me gusta ver a Messi, me gusta ver el fútbol que desarrollan, pero lamentablemente se portaron muy mal, ¿no? Muy mal lo que hicieron.
0: Hacemos una pausa acá, Aymar.
3: Exacto, 13:28 minutos.
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8: Está bueno este tema, a ver.
9: Medicina que tomé. Muerto estoy.
8: Viejo perro acá en Maldonado, claro.
9: Tirado en la
8: muy
9: calle.
8: Bueno.
9: Otra vez.
8: Sí.
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10: ¿Darling Hall?
8: ¿Darling Hall es la voz? No. ¿De viejo perro?
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8: El Chile, Figueira. Santiago Sácar no está también en esta banda. Yo tengo un entrevero. Pero no es el. Figueira no.
10: No sé.
8: Darling Hall no es, entonces. Bueno, está. Alguien me va a decir ahora.
10: El amigo Chile.
8: El amigo Chile también.
10: No, nos avisa que siempre está escuchando. Les adelantamos la noticia que vamos a desarrollar ahora en el servicio informativo en un rato. Hay dos hombres detenidos por el crimen del adolescente 14 años que fue a vender la bicicleta, ¿se acuerdan? Ahí a Granja Cugnetti. Después lo siguieron, le tirotearon el auto. Bueno, nuestros compañeros están trabajando en el tema, va a haber novedades. Hay dos detenidos que van a fiscalía esta tarde, ¿eh? En un rato va a la fiscalía, hubo 14 allanamientos, Nivia.
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8: Resulta que cuando le erro como las peras en rock and roll, me toma el pelo de máquina. Ahora, cuando la pego, él me discute y después no me reconoce. Me pasa la conformación. Le dijo perro, la producción y Erling Chino Hall, que está en voz, guitarra y armónica. Sí, se lo conoceré. ¿Sabe con quién cantó Erling Chino Hall también en su momento?
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8: Con este. Con la banda, con Nickel, con la banda de Jorge Nasa.
4: Bueno, atención.
8: Estuvo oculto el conocimiento, pero
10: vamos a tener, máquina, vamos a tener que pedirle los discos, la música, las bandas acá de rock.
8: Para empezar bueno a promocionar las bandas.
10: Las bandas, claro, está bueno eso.
8: Vientos de Libertad.
4: Excelente. Atención,
10: Vientos de Libertad la teníamos ahí, está buena, está bien.
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8: Salve, oh tierra de esperanza, país de hospitalidad, tus hijos orgullosos reunidos por tu salvación, te confían su tarea, oh Costa de Marfil. Yo que le dije que a mí me gusta escuchar los himnos y saber qué dice la letra, bueno, el país llama a los marfileños para avanzar en libertad y fraternidad, alzando con honor la frente hacia un nuevo día y uniendo a los pueblos por la patria. Dice el himno de Costa de Marfil que acaban de cantar ahí en el estadio, en el partido que van a jugar contra Noruega.
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8: Perdón, si amamos este país tal como se alza, agreste, curtido por el tiempo, sobre el agua, con sus miles de hogares, lo amamos y pensamos en nuestro padre y nuestra madre y en la noche de la saga que deposita sueños sobre nuestra tierra. Noruego en casa y cabaña, gracias a tu gran Dios, el país que quería proteger, aunque las cosas parecían sombrías. Todas las batallas que los padres libraron y las madres lloraron, el Señor alivió silenciosamente para que conquistáramos nuestros derechos. Si amamos este país que se alza, curtido por el tiempo, ese es el himno de Noruega que acaba de cantar Erling, que no es Hall, el de viejo perro, sino Haaland. Está más grande, este está más grande. ¿Sabes que Erling juega muy bien al fútbol? Yo lo vi jugar en el fútbol infantil de Deportivo Maldonado. Juega muy bien al fútbol. Pero este Haaland es una máquina, ¿no? Veremos a ver cómo le va hoy.
10: Muy bien. Uruguay y Cabo Verde fueron los seleccionados que menos entradas vendieron. Y Cabo Verde son 500.000. Y
8: nosotros somos 3 millones y estamos todos pelados.
10: Y estamos repelados, así que era de esperar. Dice que prácticamente las 48 selecciones, salvo las dos, jugaron sus tres partidos con el 100% de ocupación del estadio. Pero en el otro extremo hay dos equipos que nunca jugaron a estadio lleno, Cabo Verde y Uruguay. La Celeste protagonizó ante Arabia Saudita el partido con menor venta de entradas. Y en el Hard Rock Stadium de Miami. Y fue la selección para la que sobraron más localidades en la fase de grupo. Ahí sobraron. Y después sobraron el partido con Cabo Verde.
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10: Argentina va a ser local, entonces, el partido con Cabo Verde va a ser local.
8: ¿Y en Miami?
10: Además, la gente ayer mostraba en el aeropuerto de Miami las cámaras de los equipos periodísticos que estaban ahí. ¿Cómo llegaba la gente para el partido con Cabo Verde? Está viniendo gente todavía, más allá de la que hay, bueno, Miami, que tiene hasta un barrio entero de gente, ¿no? Lo que se llama la pequeña Buenos Aires, ahí lleno, de argentinos por todos lados. Bueno, acá van a hacer lo mismo. Vamos a escuchar a Alfaro, que dio un mensaje filosófico y dijo: nosotros venimos de la tierra roja, jugamos descalzos, sin plata, somos pobres. Y los otros son académicos. Es cierto, en Alemania les hacen unos estudios a los jugadores, los ponen en unas condiciones. Estos vienen ahí del Chaco, ¿no? Andan cazando leones en el Chaco. ¿De acuerdo? ¿No? Sí, sí. Una vez estábamos en Julio Rocha, y...
8: ¿Pero leones? ¿Carlos en el Chaco no se le ha oído?
10: Sí, leones. Y vino con la pata de los leones. Y la carne, y Julio Rocha comió carne de león.
8: Tendría que haber estado Cavani para decir los africanos esto de Paraguay.
10: Por eso yo quedé asombrado. Y trajo lo que eran la panopla,
8: la milanesa de león.
10: Julio Rocha dice, no, le decía el dueño del restaurante. Estaba Ricardo Garzón también, ya por los 90, una vez que estuvimos.
8: Escuchemos
10: a Alfaro.
11: Yo le decía, los que tenemos enfrente. Con todo respeto lo digo, están formados en academias de primer nivel en Europa. Nosotros venimos de la tierra colorada. La camiseta que tenemos son las franjas de la tierra colorada, jugando descalzo en esa tierra, con los sacrificios de los padres para tratar de llevar a los chicos a que puedan entrenar y que con el esfuerzo de los padres muchas veces haciéndose cargo de cosas porque no le alcanza la plata para llegar a fin de mes, para que los chicos y sus hijos puedan cumplir los sueños. Si todos padres, ¿quién no quisiera como padre que su hijo pueda cumplir un sueño? Haciendo sacrificios, teniendo postergaciones, teniendo privaciones, en silencio, mascullando. Nosotros venimos de esos lugares. Y es el escenario ideal. Y esto no quiere decir que nosotros ganamos porque venimos de la tierra colorada y ellos perdieron porque... No, para nada. Ojalá nosotros pudiéramos tener lo que tienen ellos, los avances de primer nivel y todo lo que tienen. Por algo tienen 4 estrellas. Entonces, ojalá nosotros, yo no reniego de mis orígenes. No reniego para nada de mis orígenes. Porque en definitiva es lo que nos define como tal. Es lo que nos define como selección.
10: Claro. Bueno, yo una cosa que estamos hablando acá, que tiene que ponerle saneamiento, ¿no? En varios lugares, si no hay en Asunción saneamiento, gran parte, no sé, capaz que ahora en alguna parte pusieron, pero ahí la zona nueva, esa coqueta donde está el shopping nuevo, enfrente al Sheraton y el Dazzler, y unos edificios nuevos, ahí no había, los niños chapotean en el entre las aguas servidas. Todo ha mejorado, ha habido mucha inversión, pero no hay una infraestructura. Y en el Chaco correteaban los leones para cazarlos, ¿no? Para comer. Así que bueno. Esto, lo que decía Alfano, no deja de tener razón, ¿no? Que los alemanes en Europa, bueno, tienen todos los chiches para poder desarrollarse profesionalmente, ¿no? Pero bueno. Nos tenemos que ir, ¿no? Son las 2 de la tarde.
12: Sí.
10: Nos vamos. Hasta aquí llegamos con Lidia.
12: Bien. Hoy venimos mejor.
10: Mejor.
8: ¿Cuál? 2 minutos entre Côte d'Ivoire, como le dicen en inglés, y Noruega, yo qué sé cómo se dice. Costa de Marfil, 0-0. Por ahora, 0-0.
10: Muy bien. Hasta aquí llegamos con la página central de la revista. Ya viene la actualización informativa de Gente Informada, segunda edición. A lo largo de la tarde, la señora Nidia González nos acompaña con Música y Noticias. A las 18, Fabián y Susana con la contratapa de la revista. La continuidad informativa está en www.fmgente.com.uy y en nuestras redes sociales. Y les recordamos que todo el mundial está también aquí en FM Gente a lo largo de la tarde y noche.
12: Buena tarde.
8: Buena jornada, hasta mañana.
10: Gracias por estar del otro lado, que pasen ustedes muy bien.

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4: El saludo cordial deseando que en todos los hogares reine la paz, la dicha y la prosperidad. Que haya luz y entendimiento para quienes conforman tu hogar, tu núcleo. Ese hogar que debe estar bendecido, lleno de luz y buena energía. Que haya realmente buena energía en las personas que conforman ese entorno. Entorno preocupante. Muchas personas hoy en día hablan temas como los de las constelaciones. El tema de la constelación hay que tratarlo porque son cosas que venimos a vivir en temas pasados. Y hay cosas en temas pasados, es decir, generaciones en nuestra familia, que están condenados a repetir una misma historia. Tristemente es así. ¿Cuántas veces el bisabuelo tuvo un amante que era no sé quién y que creó y dejó hijos regados? El hijo después, que es el abuelo, termina metiéndose con la vecina, la hermana, no sé quién, y genera otra generación triste de consecuencias y de que nuevamente temas diamantes. El hijo nuevamente, que también con problemas descompuestos, que se separan, que los unos, que los otros, y vienen a repetir historias que lastimosamente son negativas. Entonces usted hoy vive una generación que también trae síntomas de consecuencias en los que se ve envuelto en otras historias, en otros problemas sentimentales. O fracasas en el amor, o ya no te va bien, o relaciones que llegan, se cortan, se alejan y se retiran. Imagínese que ese tipo de problemas van pasando de generación en generación. Lo mismo ocurre con las enfermedades. Pero en este caso, el tema de mucha negatividad en el ambiente, generaciones que transmiten eso. Guarda, tenga cuidado porque esto se puede tratar y se puede solucionar, sobre todo para cortar temas negativos en generaciones siguientes. Consúltenos si te atrae este tema porque tenemos soluciones alternativas. Estamos ante la presencia de un hermano que se sanó, se hizo una liberación y encontramos que le habían enterrado en el mismo lugar, incluso donde residía, cosas personales donde le habían hecho una brujería. Mismo escarbó, se dio cuenta, pero encontró un calcetín y unos envoltorios, unas cosas que le habían hecho, y usted venía con problemas principalmente en qué.
5: ¿En qué? En las piernas.
4: En las piernas, y le habían hecho con un calcetín. ¿De cuánto hace que era ese calcetín?
5: El calcetín desde 3 años, 4 años, cuando lo usaba. Pues yo creo que lo había quemado. Y después no lo vi más, pues yo tenía calcetín en las botas, lo que quiero decir que era una persona muy conocida la que entró en casa.
4: Por eso, pero para que eso estuviera ahí enterrado significa que era una persona de su propia confianza.
5: Seguro, por eso le digo, tenía que conocerme y entrar en casa y sacar las cosas.
4: Maldades con las cuales se elaboran trabajos, pero el problema es que con los mismos calcetines, que es lo que envuelve los pies, y en los mismos síntomas, los pies y las piernas es donde usted le ha empezado a fallar. Uh-huh. Pero dése cuenta que con la cura, gracias a Dios, usted ya está mejor, y mira, eso es importante.
5: Yo no puedo mejor ahora. Estoy hasta acá en la escalera, pero las piernas se las muevo un poco mejor.
4: No, y ya se para, ya se mueve, ya da pasitos, ya es diferente. Por lo menos está más tranquilo y eso va recuperando y fortaleciendo. Muchísimas gracias, hermano. No, ¿cuántos años tiene usted?
5: 82. 82.
4: Muchas gracias por sus palabras.
5: No tiene por qué, señor, a las órdenes.
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4: Estamos ante una presencia, una limpieza para retirar cuerpos extraños de una persona muy cargada de muchas cosas. Mi amor, sí. Cuando usted estaba en su casita, sí. Nosotros le avisamos que le íbamos a prender unos alumbrados, unas velaciones, sí. Para ayudarla, sí. Y yo le dije a usted, hágase a tal hora esa limpieza, pero aún así, sí. Usted sí. Lo que, después de que hizo esas oraciones, ¿qué fue sí. Lo que largó? Porque se le vino como si fuera saliendo del cuerpo cosas feas.
6: Sí, esos gusanos, eso como unos gusanos que hasta chiquititos, sí.
4: Dios mío, ¿y eso sí. ¿cuándo salió mucho o salió poco?
6: Sí, salieron unos cuantos y chiquititos. Bueno, después de eso.
4: Pero usted jaló la cadena, tiró eso por el water.
6: Sí, sí. Y bueno, después ya no sentí. Yo sentía ruido acá en la boca del estómago. Y desde que eché los gusanos y eso, no sentí nunca más un ruido.
4: Pero eso, sí, eso ya fue en su casa. Sí. Bueno, y esa agua, me imagino una agüita que usted compró, agüita que hizo bendecir y todo, sí. La hizo al pie de la letra, porque sí, sí. Yo no le doy nada de tomar, pero dígame
6: sí,
4: una
6: sí.
4: Cosa,
6: sí.
4: Esa limpieza, ¿la mandó mucho al baño? ¿Hizo deposición?
6: Ay, sí, sí, sí, me salió todo, me vino una tremenda diarrea que era agua, y ahora ya estoy bien, ya me curé.
4: Más liviana, más tranquila.
6: Sí, sí.
4: La parte sí. Nerviosa al sí, dormir, ¿ha podido sí, descansar?
6: Sí, dormir también.
4: Bueno, entonces sí. Yo me quedo contento sí. Porque eso es gracias a Dios sí. Que las cosas sirven y funcionan.
6: Sí, sí.
4: Me alegra mucho por usted, por su mejoría, sí. Y vamos a seguir ayudándola para sí, que todo sí. Siga adelante. Gracias, sí. Madre.
6: Pero yo me siento re bien ahora.
4: Gracias
6: re
4: a Dios.
6: Bien, porque ese ruido de bicho que tenía acá en el estómago se me desapareció cuando largué los bichos esos.
4: Y claro, imagínese, pero me imagino el susto en su propia sí. Casa, yo no estar presente, no haber sí. Nadie que la asista sí. Solita y largar así es porque sí, prácticamente sí, pero el cuerpo se abrió sí, para liberar
6: sí,
4: todo eso.
6: Sí, porque fue una mujer que me hizo una maldad y eso.
4: Bueno, ya eso nosotros sí. Directamente no acusamos a nadie. Usted sí. Sabe que es mejor sí. Protegerse. Sí. Uno si se entera de quién es la persona, no es para venganzas, sí. No es bueno,
6: no es venganza,
4: pero sí para
6: no.
4: Protegerse.
6: Venganza no, curarme yo.
4: Gracias a Dios.
6: Curarme yo, gracias a Dios.
4: Bueno, madre, mil gracias por sus palabras. Dios la bendiga. Bueno.
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0: más. Vamos arriba.
1: Muy fresca la mañana. Blanquea lindo, ¿no?
2: 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Un canturreo. Y en el matorral frondoso de la...
1: Va a matar el bicho, dice usted. Bueno.
2: Mi canto va a despertar.
1: Como siempre, para comunicarse con nosotros, 099-144-73.

0: Ya tenemos por ahí algún mensaje, don Mauro Rollito de Medina. Dice, buen día, Timmy, todo buenazo, gracias por estar. Que anda madrugador, don Mauro. Vaya el saludo,
1: Pequeña coqueta.
0: También el saludo para la señora Alicia.
1: Que la ve,
0: escucha del programa.
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0: Dice que está bueno el mate, que lo va a acompañar con unas buenas tortas fritas.
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0: Buenos días, gaucho, mateando y escuchándolo. Abrazos, dice. Don Luis Correa, ¿qué tal? Anda también el Yamaha por ahí que prendió el fogón hace un ratito nomás. A las 5 dice que prendió el fogón. Gerardo de Barrio Hipódromo, ya se puso en marcha. Buena jornada el.
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0: El 1 de julio. Vamos arriba.
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0: Buen día, dice don Carlos Toledo allá por los Pagos Carolinos.
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0: Buenos días, gaucho, Timmy acá yerbeando junto al programa más gaucho del este. Hoy primero.
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0: Dice que, bueno, se cumple un.
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0: De un amigo desaparecido. Eduardo Capincho Santos, de los Pagos de José Pedro Varela.
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0: Don Omar de León, ¿qué tal? ¿Cómo le va?
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0: El recuerdo de un amigo por ahí, como arriba.
1: Embriagante.
0: Buenos días, ¿cómo están acá por la 104? Blanquea lindo por dejar la jornada. Don Julio Tice, ¿qué tal?
1: 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Paisaje en armonía.
0: Dice, buenos días, acá vamos con Sergio.
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0: Saliendo rumbo a Tres Cruces.
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0: Feliz mes, para todo, dice. Hoy puede ser un gran día.
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0: Claro que sí, el saludo para Cecilia, guarda de Copsa. Vamos arriba, la gente de Copsa que movió temprano, Como tantos amigos. La gente de Codesa ya, bueno. La flota encendida ya, a esta hora empieza a prender toda la flota. Que vayan calentando los motores que tienen otro día, vamos arriba. El amigo Pablo, camino a la batalla, nos mandó la foto. Hoy sí, está levantado y hoy anda inspirado. Bueno, recién mojó el amargo. Recién mojó el amargo, está con la cocina económica prendida al fogón ahí, bueno. Le mandamos un saludo. ¿Vio cómo bueno? Está toda la gente trabajadora moviendo temprano. Eso, no importa el frío. Para adelante y para adelante. Claro que sí. Buen día, dice la señora vecina de San Carlos, la turca.
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0: Ayer me dijo el amigo Walter que parece que. No.
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0: Se peleó con la olla de la grasa, dice que no.
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0: No le han mandado torta frita al Walter.

0: Mal. Saludo para don Walter Cardoso, allí Cardosito por Barrio Hipódromo. Lo espera otra jornada agotadora hoy. Dice que ayer anduvo a la orilla de la laguna tropeando alguna crucera, dice. Con la helada igual están despiertas.
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0: Buenos días, paisano, acá por el centro del país, tremenda helada, dice.
1: 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Así
0: por las dudas me voy a quedar en la cocina nomás, dice, hasta las 10 de la mañana, dice el amigo Mark.
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0: Tenga cuidado, principio de mes.
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0: No vaya a andar el administrador por despertarse temprano a ver la pionada cómo está.
1: Y un montón que se siguen embretando, otra bañada alargando, con rumbo pa'l cañadón.
0: Muy buenos días, un saludo grande para los de siempre, para usted, yo acá preocupado con la salud. Vamos arriba, Eduardo Corvo, no se me achique, viejo. Vamos arriba.

un espectador curioso nos ha metido a las claras en camisa de once varas con un pedido engorroso. 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

0: más bien en mostrar que existe la alianza de la alegría con la gracia, la ironía, lo satírico y lo triste,
1: mezclando de un modo armónico los fármacos de esa lista. Consigue cada humorista la fórmula de un gran tónico. Yo no dudo que lo irónico tenga en ella su lugar, como no voy a dudar que incluya también lo triste, pues conozco cada chiste que más bien hace llorar.
0: Hay humores en el hombre, no del que hacemos, no

0: varios tratados con sus respectivos prólogos de doctores humorólogos y humoristas doctorados.
1: Según ancianos doctores y su doctrina reanciana, toda enfermedad dimana de una alteración de humores. Si así nacen los dolores que con el cuerpo se ensañan, los humoristas restañan toda secuela futura, porque el humorismo cura.

Pocos chaplines cuya excepción no confundo, pues también se puebla el mundo con un mundo de arlequines. Lo cómico tiene fines jocosos y divertidos, hilarantes estallidos forman su lema y divisa, y humorismo es la sonrisa.

0: cambio tiene otras miras la humorística verdad.
1: Cuidemos nuestra heredad, nuestro humorístico imperio,
0: granjeándonos buen criterio sin pausas, pero sin prisa.

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¡Seguimos! Presupuesto de un alambrador nos dejaba Sergio Sosa. Y vaya, sí que por ahí hay, ¿eh? Más de un alambrador escuchando.

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1: No es fácil hoy salir leal, ¿eh?
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1: Ponen más con rigor. 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

0: seguimos.
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0: Recordándoles que, bueno, por ahí ya entramos en el mes de julio, se viene con todo el desfile de la San Fernando, 18 y 19.
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0: A prepararse.
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0: Y bueno, ya, algunas personitas por ahí ya preparándose para el desfile.
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0: Los gurises no hay tanto problema, vio, porque... Cualquier pilchita ahí ya están contentos, ya con la emoción de desfilar. Pero vio que hay ciertas personas que son más estallitas. Ya cuando las paisanitas ya son más grandes, vio ya.
2: Carreras.
0: Que el vestido queda largo, corto, que esto, que el otro.
1: Hay que ver. Zapuca y con allí se suele.
0: Eso no me lo han contado, lo he visto.
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0: También alguna paisana vio que son medio detallistas también. Pero la paisanita vio.
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0: Linda. Así que bueno, el 18, el gran desfile de la nativista San Fernando y de allí por Canteras de Marelli.
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0: va a haber actividad. Sábado y domingo.
1: Qué lindo. Estará este verso, amigo.
0: Vuelven las actividades.

0: El sábado el gran desfile de caballería gaucha, por la tarde pruebas de rienda, mayores y menores. A preparar caballo para esas pruebas de rienda. Mayor inscripción 500, menores con permiso de INAU 300. Se reparten 100% lo recaudado. En primero y segundo y tercer puesto.
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0: Por la noche, el sábado, finaliza con un baile familiar, vio, con la barca. El domingo, 19, concurso de aparcería, montas en basto oriental y cuero tendido, por 70.000 en premio. La inscripción, 4.000 pesos. El sábado, entrada gratis. Yo, el sábado, entrada gratis. El domingo, 2.50. Por supuesto que va a haber.
2: En Costa de
0: Plaza de Comida, chorizos caseros, asado con cuero.
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0: Servicio cantina para no deshidratarse. Vio que esas actividades.
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0: No se deshidrata.
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Más mensajes que tenemos por acá. Buenos días, estimados. Dice, hoy creí que me había dormido, pero alcancé a prender la radio antes de que usted llegara. Jaja, dice. Ya doblamos el codo del 2026, dado que arrancamos el segundo semestre. Se va rapidito, que él lo tiró. Un abrazo y buena jornada a todos. El amigo José Pedro, allá por las cercanías del Prado, en la capital, le mandamos un gran abrazo. Buen día, Timmy, siempre escuchándolo. Salúdeme al amigo Lemo y a Leo González. Gracias, y pa' adelante, y pa' adelante. ¿Qué tal, cómo anda Daniel López? Corta pasto de San Rafael. Otro día lo vimos por ahí, nuestro amigo, a Leo González. Estaba manejando siempre Codesa tempranito. Buenos días, dice Tim, impecable la selección de siempre. Buena jornada, dice. Saludos para los panaderos y el equipo Fasano Península. Cuando pueda algo de Estramín, Miguel, el Maragato. ¿Qué tal? ¿Cómo anda el coterráneo? El saludo para todos los panaderos de Fasano Península. ¡Vamos arriba, eh!

0: También.
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Pablo Estramín. Nos dejaba ese tema, ¿eh? Cuando llora la esperanza.

0: Más mensaje que tenemos por acá, dice... Buenos días, paisano, dice.
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0: mucha niebla a orillas del Santa Lucía. ¿Podrá pasar algo de un Pierres?
1: Una curada
0: por... Soy Héctor y el vecino que estamos acá.
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0: rodeando el fogón. Y nos mandó la foto el amigo Héctor. Sí.
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0: es verdad.
1: Queda bien mojada,
0: sí, sí, sí, sí.
1: Corre uno a reponer.
0: Y hace rato que está prendido el fogón.
1: ¡Oh! Otro al remedio agregando, guardando la proporción, risa.
0: Buenos días, gaucho, dice. Tengan todo excelente jornada. Vamos arriba, saludo.
1: Otra bañada alargando.
0: El amigo Álvaro, ¿qué tal, Álvaro? El saludo, ¿eh? El amigo Álvaro tiene falta ayer, ¿vio? Ayer se durmió.
1: Ay, por...
0: Buenos días, comanda gaucho, estamos amargueando con la patrona. Está fresca la mañana, dice el amigo Ángel Alba.
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0: Vamos arriba, ¿eh?
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0: Buen día, Timmy, hoy sí que blanquea el picudo rojo de la codeza, se negó con el frío. ¡Va, güey! Ya dimos, retornamos en el este, pasate un tema. Para todos los choferes, claro que sí, vamos arriba, ¿eh? Ahora toda esa gente de Codesa que madruga también. Algunos están, ¿eh? Hace horas al firme.
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0: Hola, buenos días, gaucho.
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0: Nos quieren llevar estas latas. Tan brava. Salúdeme a la barra. Pero don Fabricio Delgado, ¿qué tal? No, no me venga. Usted tiene fogón muy grande. Usted y su secuace tienen fogón grande ahí. Ahora yo diría, tendrían que ir más temprano. 3:30, 4. Alguna hora extra, ¿vio? No, dice, no, claro. ¿Vio cómo es, no? No, no. Es una broma, ¿eh?

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0: marchitan los fogones.
1: Y seguimos. Lo voy a felicitar, hoy lo voy a felicitar yo.
0: Silbido, remolino de caballada.
1: Viene bien con la selección musical. ¿Viene bien? No, viene bien.
0: 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Se mueve la paisanada, va rumbo a la patria gaucha, el futuro es la puntera.
1: Más mensaje, dice, muy buenos días, paisano, buena jornada para usted y su audiencia. Salúdeme a Martín Mar, dice, y al encargado de la Alameda, Wilson, y al cortapasto, y también al amigo Leo, dice.
0: Campo, compañeros.
1: Hace un tema de Pocho Sosa, gracias.
0: Y marchando a su manera, ya se van a acomodar, no se apretan los...
1: Usted es curioso, quiere saber quién es, ¿verdad, Horacio?
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1: El señor que está de enfermero con la señora, ¿no?
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1: Vio que cada uno tenemos cosas para pagar, ¿no? Este tiene muchas para pagar, así que tiene que...
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1: Aguantarla ahí ahora, ¿eh? Saludo para Miguel Robeta y para Maribel, la señora.
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1: Buenos días, Timmy, buena jornada para todos. Pregúntele al Horacio cuándo va a dejar una paga por ahí. Ay, ahora.
0: 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Con el preso.
1: Don Gustavo Méndez. Está extrañando, dice. El Horacio, yo y la Rulito, me preguntaba la Rulito ayer, dice. No pesca el más, dice la. Los amigos tuyos, dice. Y bueno, parece que se alejó, le digo yo, de la costa. La pescadilla, vio.
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1: Buenos días, Timmy, dice, está fría la mañana, dice, un abrazo grande para toda su audiencia, vamos arriba.
0: Van cantando contrapunto a las cañadas, las rodajas
1: se... Dice, me pasa el tema la Maturrango para mi amigo el Pilo.
0: Teruterus y alegre hasta las patas.
1: Fabián, allí de Conaprol, chofer de Conaprol.
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1: Buenos días, Timmy, viejo, acá por arrancar del rancho rumbo a la Paloma. Niebla para variar, gracias a Dios. Buena jornada para usted, Horacio, a Denis y demás audiencia. Julio, pisapedal del Sauce. ¿Qué anda, amigo Julio? ¿Anda en el tren bala usted? Ayer estaba descargando a las 6 de la mañana en Tacuarembó. Ya vino, cargó ayer por la niñata para ir a la Paloma.
0: Disfrutan de la ocasión.
1: Van a tener que cambiar cubierta pronto de vuelta, ¿no? Anda el Pengui Sosa por ahí, le mandamos el saludo.
0: Acá no hay...
1: Buenos días, mi amigo. Pásele un saludo a don Omarcito de León, dice don Walter Damián Silva, ¿oh?
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1: Ayer pasé por la ruta 12.
0: Mujeres, cosa que alegra las...
1: Lavado, mando mi amigo Walter Damián.
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1: Y lo ve de lejos nomás porque además no me quise acercar porque si le pego el grito el tordillo ese le iba a pegar un gol.
0: El futuro en la puntera y el paso.
1: Vio que yo ando por tantos lugares. Andaba por ahí por la 12.
0: Viento fuerte, o sea, razón.
1: Un saludo para don Jorge del Campo, ¿eh?
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1: Recién levantó ese viejo.
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1: Buenos días, buena jornada, don Timmy. Fue buena la de hoy, dice. Sí, terrible helada, vio. Mandó la foto de...
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1: El techo del el coche rojo está tapado de hielo. Linda helada. No debe estar fácil para los torteros allí, vio. Sí, la gente de las tortas de frente a la balanza de Cerro Pelado, vio, ¿eh? Sí, vio que esa gente se le complica. Sí, no es fácil con esto. Bueno, parece que compraron varias garrafas porque Doña sacó con el 25 ayer de vuelta. Parece, no sé. Bueno. Le mandamos un saludo para Alejandro y para la señora allí, ¿eh? Les recomiendo la torta frita rellena con queso y salame. No va a comer una, va a comer dos o tres. Así que lleve dinero, ¿eh? Se parte la boca. Y el café también, no, espectacular el café. No sé, pero cada vez está más negro el café. Sí, no, Alejandro el que lo hace, sí.
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1: Ah, no, no, no se me escapó nada.
0: ¿Qué canto yo?
1: Sí, yo lo como, sí, como en la torta, y la torta de salame, pido siempre salame y queso.
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1: Y el café amargo porque hay que cortar con tanta dulzura. No, vio que por la...
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1: El que tiene fogón a todo, ¿eh? Sí. Parece que anda gastando leña sin pesar, es el amigo Walter Ferreira. Camino de los Gauchos, mostró la foto ahí. Porque es la misma de anoche, bueno.

0: Buen día, Acevedo. Saludame al pájaro de parte de Michelle y del negro Enrique. Negro Enrique puso tarjeta, vio, porque hacía días no mandaba mensaje, vio. No, ya mandó ayer y hoy. ¿Eh? Y hoy es primero, vio. Saludo grande para ustedes.
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0: El pájaro se... No. Se le congelaron las alas con el frío. Buenos días, Timmy. El sábado fui por el rincón y estaba mi operario, el Memo. Y no pagó nada. Se ve que le paga...
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0: Y claro, capaz que le paga con... Y papel de atrasa, ¿no? Qué raro, porque yo cuando veo al Memo siempre me invita a tomar algo, ¿no? ¿Qué hace Nico Nico?
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0: Mandaron foto la gente de las tortas que tienen con jamón también. Voy a probar esa de jamón y queso.
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0: La de salami y queso se la recomiendo.
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0: Cuando haga algún dinerillo voy a ir por ahí. Le paso el dato, 2.63 para hoy. Ayer encartaron de vuelta con el 25, ya.

saltó la liebre. Muy buenos días, don Timmy. Feliz jornada para todos. Saludo a Michael, al negro Enrique, yo trabajando como loco. Mirá, mirá. No le digo saltó el amigo pájaro. Dos caras, mirá qué tema.

0: Dice el amigo Nico que estaba el Dionisio por ahí también.
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0: le mandamos un gran saludo para Dionisio, para el negro Dionisio y para la señora Miriam.
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0: No le puedo decir eso porque a mí cuando me ve Dionisio también me invita.
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0: Claro, usted no tiene programa radio, ¿eh?

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0: seguimos, seguimos.
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0: Bueno, por ahí recién me llamaba un señor que necesita laburar, necesita trabajo. Ayer dice que se fue a dedo y caminando hasta José Ignacio no pudo conseguir nada. 098-242-627. Alguien si tiene alguna changa, algún laburo por ahí.
1: No puedo convencerme.
0: 098-242-627.

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0: 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Si por ahí no quiere manejar, vio, con algún, Sí, Grapamiel, bueno, lo ya llama a ese número, lo van a buscar ahí por el balneario. Lo devuelven a la casa. Si por ahí usted, señora, está medio molestoso, sí, el don, bueno. Llama ahí, lo llevan y lo traen cuando usted quiera, seguro, no hay problema. Bueno, es para ir. 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
0: Nah, saque eso, es muy triste.

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Hoy miércoles invita a la casa. ¿Qué no irán a invitar para cenar? Capaz que voy un ratito. Le doy un par de clases al billar, al Garza, a los gurises ahí, a Negro Ruiz y otro gurisito. Al Bolita también. Y al patrón de la casa también, si le toca, dos tazas.

0: hablando de lo que se viene, distintos eventos. No se olviden también prepararse para agosto allí en la Sociedad Criolla Matao. Comienza el viernes 7, campeonato de truco, 20.000 el primero, 5.000 el segundo. Vamos a tener que echar alguna mentira por ahí, ¿eh? Un poco así, picardía y astucia. El 8 de agosto hay un gran baile allí con la banda Nico Conca, Fergoday. Anticipadas 400 en puerta 500. Por informe allí para el baile 098-744-148. 094-296-426. O por el 098-547-773. A partir de las 21 horas lo esperan allí en Mataojo el 8. Y después el desfile de caballería gaucha el 9 de agosto. Donde va a haber premio para la paisanita, para la mejor parcería, para el paisanito. ¿Vio la paisanita ya preparando, como dije hoy?
1: ¡Mandale cumbia!
0: Ah, bueno.
1: ¡A levantar polvadera!
0: A preparar vestido, a preparar todo, ¿eh? Con tiempo. Ya van a preparar para acá el 18 y después ya nos vamos, ¿eh? Para allá. Mataú. Buenos días, gaucho. Hoy estoy muy viejo. 60 pirulo, dice. Un amigo, el pelado de las motosierras, cumpliendo 60. ¡Qué numerazo! ¡Pah! Ayer 61. Un gran abrazo, ¿eh?
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0: Un saludo para el viejo Maritán, que también anduvo el cumpleaños por ahí. Un saludo para Raúl Borges. ¿Nos vamos? ¿Nos vamos? ¿No tenemos que ir? Ya está llegando el máquina, ¿eh? Para poner toda la información en marcha, ¿eh?
1: Con polvadera.
0: ¡Vamos arriba, Mauri, eh!
2: Para acá, para allá, la paisana.
0: ¡Nos vamos!
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0: Buenos días, frías mañana, buena jornada. El colorado de las tablas, ¿eh? El amigo Nelson, vaya el saludo.
2: Baila la cumbia campera.
0: Se levantaron tarde, también Eduardo Rodríguez.
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0: Dice, buen día, vamos en junta al truco. Bueno, vamos arriba. ¡Ah, no! Tenemos que campeonar con el Chato Cabrera. Saludo, Eduardo, para usted, para la señora, ¿eh? Para Patricia, para toda esa familia, ¿eh? Gracias por habernos acompañado otra mañana más.

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2: El saludo cordial, deseando que en todos los hogares reine la paz, la dicha y la prosperidad, que haya luz y entendimiento para quienes conforman tu hogar, tu núcleo, ese hogar que debe estar bendecido, lleno de luz y buena energía, que haya realmente buena energía en las personas que conforman ese entorno, entorno preocupante. Muchas personas hoy en día hablan temas como los de las constelaciones. El tema de la constelación hay que tratarlo porque son cosas que venimos a vivir en temas pasados. Y hay cosas en temas pasados, es decir, generaciones en nuestra familia, que están condenados a repetir una misma historia. Tristemente es así. ¿Cuántas veces el bisabuelo tuvo un amante que era no sé quién y que creó y dejó hijos regados? El hijo después, que es el abuelo, termina metiéndose con la vecina, la hermana, no sé quién, y genera otra generación triste de consecuencias y de que nuevamente temas diamantes. El hijo nuevamente, que también con problemas descompuestos, que se separan, que los unos, que los otros, y vienen a repetir historias que lastimosamente son negativas. Entonces usted hoy vive una generación que también trae síntomas de consecuencias en los que se ve envuelto en otras historias, en otros problemas sentimentales. O fracasas en el amor, o ya no te va bien, o relaciones que llegan, se cortan, se alejan y se retiran. Imagínese que ese tipo de problemas van pasando de generación en generación. Lo mismo ocurre con las enfermedades. Pero en este caso, el tema de mucha negatividad en el ambiente, generaciones que transmiten eso. Guarda, tenga cuidado, porque esto se puede tratar y se puede solucionar, sobre todo para cortar temas negativos en generaciones siguientes. Consúltenos si te atrae este tema, porque tenemos soluciones alternativas. Estamos ante la presencia de un hermano que se sanó, se hizo una liberación y encontramos que le habían enterrado en el mismo lugar, incluso donde residía, cosas personales donde le habían hecho una brujería. Mismo escarbó, se dio cuenta, pero encontró un calcetín y unos envoltorios, unas cosas que le habían hecho, y usted venía con problemas principalmente en qué.
3: ¿En qué? En las piernas.
2: En las piernas, y le habían hecho con un calcetín. ¿De cuánto hace que era ese calcetín?
3: El calcetín desde 3 años, 4 años, cuando lo usaba. Pues yo creo que lo había quemado. Y después no lo vi más, pues yo tenía calcetín en las botas, lo que quiero decir que una persona muy conocida era la que entró en casa.
2: Por eso, pero para que eso estuviera ahí enterrado significa que era una persona de su propia confianza.
3: Seguro, por eso le digo, tenía que conocerme y entrar en casa y sacar las cosas.
2: Maldades con las cuales elaboran trabajos, pero el problema es que con los mismos calcetines, que es lo que envuelve los pies, y en los mismos síntomas, los pies y las piernas es donde usted le ha empezado a fallar. Uh-huh. Pero dése cuenta que con la cura, gracias a Dios, usted ya está mejor, y eso es importante.
3: Yo no muevo mejor ahora. Estoy atacado en las caderas, pero las piernas se las muevo un poco mejor.
2: No, y ya se para, ya se mueve, ya da pasitos, ya es diferente. Por lo menos está más tranquilo y eso va recuperando y fortaleciendo. Muchísimas gracias, hermano. ¿Cuántos años tiene usted?
3: 82. 82.
2: Muchas gracias por sus palabras.
3: No tiene por qué, señor, a las órdenes.
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2: estamos ante una presencia, una limpieza para retirar cuerpos extraños de una persona muy cargada de muchas cosas. Mi amor, sí. Cuando usted estaba en su casita, sí. Nosotros le avisamos que le íbamos a prender unos alumbrados, unas velaciones, sí. Para ayudarla, sí. Y yo le dije a usted, hágase a tal hora esa limpieza, pero aún así, sí. Usted, sí. Lo que, después de que hizo esas oraciones, ¿qué fue, sí. Lo que largó? Porque se le vino como si fuera saliendo del cuerpo cosas feas.
5: Sí, esos gusanos, eso como unos gusanos que hasta chiquititos, sí.
2: Dios mío, ¿y eso, cuándo salió mucho o salió poco?
5: Sí, salieron unos cuantos y chiquititos. Bueno, después de eso.
2: Pero usted jaló la cadena, tiró eso por el water.
5: Sí, sí. Y bueno, después ya lo sentí. Yo sentía ruido acá en la boca del estómago. Y desde que eché los gusanos y eso, no sentí nunca más un ruido.
2: Pero eso, sí, eso ya fue en su casa. Sí. Bueno, y esa agua, me imagino una agüita que usted compró, agüita que hizo bendecir y todo, sí. La hizo al pie de la letra, porque sí, sí. Yo no le doy nada de tomar, pero dígame una cosa, esa limpieza, ¿la mandó mucho al baño? ¿Hizo deposición?
5: Sí, me salió todo, me vino una tremenda diarrea que era agua, y ahora ya estoy bien, ya me curé.
2: ¿Más liviana, más tranquila?
5: Sí.
2: ¿La parte nerviosa al dormir ha podido descansar?
5: Sí, dormir también.
2: Bueno, entonces yo me quedo contento porque eso es gracias a Dios que las cosas sirven y funcionan.
5: Sí.
2: Me alegra mucho por usted, por su mejoría, y vamos a seguir ayudándola para que todo siga adelante. Gracias, madre.
5: Pero yo me siento re bien ahora.
2: Gracias
5: re
2: a Dios.
5: Bien, porque ese ruido de bicho que tenía acá en el estómago se me desapareció cuando largué los bichos esos.
2: Y claro, imagínese, pero me imagino el susto en su propia casa, yo no estar presente, no haber nadie que la asista, solita, y largar así es porque prácticamente el cuerpo se abrió para liberar todo eso.
5: Sí, porque fue una mujer que me hizo una maldad y eso.
2: Bueno, ya eso nosotros directamente no acusamos a nadie. Usted sabe que es mejor protegerse. Uno si se entera de quién es la persona, no es para venganzas, no es bueno,
5: no es venganza,
2: pero sí para protegerse.
5: Venganza no, curarme yo.
2: Gracias a Dios.
5: Curarme yo, gracias a Dios.
2: Bueno, madre, mil gracias por sus palabras. Dios la bendiga.
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Buenas madrugadas, amigos. Bienvenidos al primer día del séptimo mes del año. Estamos en este miércoles primero de julio de 2026. Es el 182º día del año. Y quedan apenas 183 días para terminar este intenso 2025. A mitad de este día se va a dar, vamos a cruzar la mitad del año. Este es el día, es el punto medio. Cuando ocurre eso, el día tiene 365 días, no se puede dividir entre dos. Mañana, por ejemplo, van a faltar 182 días para terminar este año. Así que estamos pasando la mitad del 2026, ¿no? Y bueno, este primero de julio, que recordamos dos figuras formidables de la historia de nuestro país. Una de ellas es el arquitecto Julio Villamajó, ¿no? Formidable arquitecto uruguayo, en la cual acá queda una casa, ahí por la zona de Parada 5, que une la parte de atrás de un edificio que da sobre Orlando Pedregosa Sierra. Y bueno, y también del formidable Juan Carlos Onetti, ¿no? Dos figuras claves de la cultura uruguaya. Uno, una manera de hacer construcción desde el punto de vista de la cultura, lo que es un arquitecto, el diseño. Y el otro, bueno, un escritor de novela. Así que este primero de julio está marcado por estas dos efemérides que recuerdan a dos uruguayos muy importantes, ¿no? Pero estamos en esta madrugada fría. Según The Weather Channel en Punta del Este, creo que es la madrugada más fría, aunque tenemos un horizonte allá bastante despejado, el cielo está bastante despejado, y allá hacia el este, el celeste del cielo va cayendo hacia el horizonte y ahí se transforma en esos colores cálidos, rojizos, y distintas tonalidades, ¿no? Lo que anuncia la llegada del sol en un ratito nada más, en media hora. Mientras tanto, la sensación térmica es de 3 grados. Para hoy vamos a tener una noche fría de 6 grados también de temperatura, con una máxima de 13 grados, que se va a dar en las primeras horas de la tarde este miércoles. Hasta ahora no hay viento, 0 kilómetros, está del norte, apenada. Esa brisa, bueno, esto es lo que explica que la temperatura marque, o se sienta uno cuando sale de nuestras casas, salimos al exterior, la temperatura que uno siente es la misma que marca el termómetro. La sensación térmica es la misma que la temperatura. La presión a nivel del mar, 1019 milibares en ascenso. En algunos lugares de Punta Este, no, este es el caso, hay 190 metros de visibilidad. 94% la humedad, 3.3 grados el punto rocío. Vamos a tener fase lunar gibosa menguante. El sol va a cruzar la línea del horizonte a las 7.48 y se va a ocultar 17.38. En tanto, el Instituto Uruguayo de Meteorología, la estación Punta del Este, que está trabajando hasta ahora en la madrugada en formato automático, la temperatura en el balneario está en 5 grados 8 décimas. El viento está un poquito más fuerte que lo que dice Guadalajara, está a 3 kilómetros en la hora del noroeste. 1020.3 hectopascal la presión nivel del mar y 96% la humedad. Vamos al extendido. Para las próximas 72 horas, ha emitido la sede esta mañana, a partir de este miércoles 1 de julio, una mínima de 5 grados y una máxima de 12. La mañana, algo nuboso, nuboso, nieblas y neblinas, viento al suroeste, entre 10 y 30 kilómetros en la hora, y periodo de variable de 0 a 10 kilómetros horarios. La tarde, noche, algo nuboso, nuboso, periodo de cubierto, precipitaciones escasas, bajas sensaciones térmicas, ¿eh? Hay que cuidarse. Hay viento del sector sur, entre 20 y 40 kilómetros en la hora, con rachas de hasta 50 kilómetros horarios. Para este jueves 2 de julio, una mínima de 7 y una máxima de 9 grados. La mañana de este jueves 2 de julio, nuboso, precipitaciones escasas, bajas sensaciones térmicas, los vientos del sur al suroeste, entre 30 y 40 kilómetros en la hora, con rachas hasta 50 kilómetros horarios. La tarde y noche, nuboso, con periodo cubierto, precipitaciones escasas, esta es la tarde del jueves, tarde y noche del jueves 2 de julio. Bajas temperaturas, los vientos del suroeste entre 20 y 40 kilómetros en la hora, con rachas de hasta 60 kilómetros horarios.
para mañana, jueves 2, una mínima de 7 y una máxima de 9 grados. El viernes 3 de julio, una mínima de 7 y una máxima de 10 grados. La mañana nubosa, con periodo cubierto, viento del suroeste entre 20 y 40 kilómetros en la hora, con rachas de hasta 50 kilómetros por hora. La tarde y noche nuboso, con periodo cubierto, bajas temperaturas, los vientos del suroeste al sureste entre 10 y 20 kilómetros en la hora. Última actualización, las 6 de la mañana de este 1 de julio por la Autoridad Aeronáutica. A esta hora de la mañana, en La Valleja, 3 grados, 7 décimas bajo cero. En la Antártida, 1 grado, 1 décima bajo cero. Está más frío en Minas que en la Antártida. Bueno, le mandamos un abrazo grande a nuestros vecinos de La Valleja, ¿eh? Casi 4 grados bajo cero. En fin. El solo hecho de vivir en Minas hace patria, ¿no? Oh, por esto. Y en verano la temperatura vuela, ¿eh? Bien, vamos al tema de las cotizaciones de las monedas. Dólar cierra ayer 18.95, 41.35, el euro 43.42, 48.58, el peso argentino 2.20 centésimos y el real 6 pesos con 90, 8 pesos con 60 centésimos, compra respectivamente. El real se está cayendo frente al dólar en Brasil y esto explica un poquito la caída, luego de haber tenido una cotización de real muy alta hace un par de semanas nada más. ¿Qué dice el Banco Central de Uruguay? Ayer el dólar, en su cotización de dólar de billete y dólar fondo, tuvo una caída del 0.15%. Ayer los bancos vuelven a hacer importantes transacciones en dólares, doy una imagen esto, concretaron 82 transacciones por un monto equivalente a 41 millones y medio de dólares. El precio registrado ayer martes tuvo una variación, como les decía, respecto al lunes, del 0.15% a la baja. El precio de cierre del dólar tiene una variación del 0.03% a la baja en la última semana y ha tenido una variación del 0.12% a la baja respecto al precio de cierre del mes anterior, o sea, junio. Y lo que ha transcurrido este año, el precio del dólar tuvo una variación positiva al orden del 2.75%. Siguen haciendo operaciones dólar futuro, dólar forward, los bancos han concretado operaciones por el equivalente a 15 millones de dólares. Dentro de un mes el dólar, según la Bolsa Electrónica de Valores, va a costar 40 pesos con 12 centésimos y dentro de un año 41 pesos con 48 centésimos. Y bueno, la referencia de los crudos. El crudo Brent sigue cayendo, está en 72 dólares con un centavo el barril y vamos a la decisión del gobierno. Luego, bueno, la fuerte caída que tiene el barril de crudo, casi en 40 dólares entre lo que se cotizó a fines de junio pasado y en lo que se, a fines de mayo pasado, que fueron los precios de referencia para junio, y actualmente, de acuerdo a los nuevos precios que se decretaron anoche. La nafta super pasará a costar, está costando desde ya las 0 horas este miércoles, 88 pesos con 67 centésimos por litro, bajó un 5%. El precio anterior era 93 pesos con 36 centésimos. La nafta premium también bajó. Por su parte, el gasoil 50S se reduce 5%. Está costando 58 pesos con 78 centésimos el litro. Estaba en 61 pesos con 76 centésimos. Bueno, hay una serie de valores. Por último, el supergas pasó de 101 pesos con 26 centésimos a 93 pesos con 56 centésimos el kilo, con una reducción del 7.6%. Por lo tanto, la garrafa de 13 kilos tiene un valor de 1.216 pesos con 28 centésimos. Esto no incluye el costo del envío, ¿no? Bueno, vamos a ver qué pasa. Hasta la mañana, el tránsito, como todas las mañanas, es direccionado hacia el sur, hacia la gente que está haciendo el lugar de laburo. También tenemos algunas novedades respecto al tema aeronáutico. La Autoridad Aeronáutica dio a conocer en las últimas horas de este martes lo que ellos denominan, la comunidad aeronáutica denomina NOTAM. Esto es el acrónimo en inglés de Notice to Airmen, que son, bueno, las ordenanzas que emite la Autoridad Aeronáutica a la comunidad que, bueno, pertenece a esta actividad, en el sentido de que hay nuevas normalidades. Bueno, ¿qué fue lo que emitió en las últimas horas de la dinastía, que es la Dirección Nacional de Aviación Civil e Infraestructura Aeronáutica? Bueno, emitió este NOTAM,
a la comunidad aeronáutica en el que se informa que el sistema de aterrizaje instrumental ILS-3 del Aeropuerto Internacional de Carrasco permanecerá fuera de servicio en franjas horarias específicas durante las próximas semanas. Según este aviso identificado como C-1027-26, que sustituye al anterior, la afectación regirá desde el 29 de junio a las 17:24 horas hasta el 28 de julio a las 10 horas. Esto, o sea, esto 10 horas PM, ¿no? Desde las 5 de la tarde a las 10 de la noche. Aunque no de manera continua, sino en ventanas horarias determinadas. Las interrupciones se producirán los días 29, ayer se produjeron este lunes y ayer martes, y el primero, hoy también, hasta también el día 12, el 14 y el 20 de julio, entre las 10 y las 22 horas. A su vez, los días 1, 4, 8, 18, 21, 26 y 28 de julio, la afectación regirá en el horario inverso, entre las 22 horas y las 10 horas. Va, así que para que lo pusieron, ¿no? Todo esto seguramente por una parte de este acuerdo que ha establecido la DINASIA con el gremio de controles aéreos, en los cuales el sistema no puede ser operado si no hay al menos 3 controladores aéreos de guardia. Y también el acuerdo establecía que los puestos se iban a cubrir con el pago de horas extras. Así que, no, olvídense. Si un día alguien de ustedes o un familiar viene en vuelo, está el cielo cubierto, el avión no regresa, es debido a esto que está advirtiendo la Dirección Nacional de Aviación Civil e Información y Infraestructura Aeronáutica. El sistema está, funciona. El problema es que no hay personas. Ese es el tema. Bien, en lo que es la actividad marítima, buques mercantes hasta ahora de la mañana, también algunos pesqueros que están operando entre Punta del Este y Punta Ballena. Y hasta la mañana saludamos a la señora María Laura do Carmo Iraola.

0: Hola Marce, buen día para vos, buen día para toda la audiencia. ¿Cómo estamos? ¿Cómo amamos el primer día del mes de julio? Acá por Montevideo, muy frío. Tenemos, bueno, una sensación térmica a esta hora de 2 grados, y una temperatura real, el termómetro marca algunas nubes matinales que se van a disipar por la tarde, temperaturas más bajas que las de ayer, donde finalmente era del rango de máximas que habían pronosticado para ayer, 12 era lo mínimo. Bueno, hoy vamos a estar en menos temperatura que ayer. Una jornada que arrancó muy húmeda y una noche también muy húmeda, y a pesar de esto está, bueno, está frío. Así que así es el primer día del mes de junio, todavía de julio, todavía está oscuro, por supuesto, falta un rato para que salga el sol.
1: Acá tenemos cielo descubierto, lo decía, está muy frío, pero la esperanza que te da a medida que el cielo, el horizonte empieza a caer, el cielo que se empieza hacia el oeste, las partes más oscuras, va tomando el color celeste de nuestro cielo, y luego empieza a caer hacia el horizonte, y allá sobre el horizonte ves unas tonalidades rojizas, anaranjadas, rosadas, viste, esos colores que empiezan a mezclarse, que anuncian la salida del sol. Y bueno, eso nos trae un poquito de esperanza, pero igual está muy frío. Como siempre, vamos a mandar a nuestros amigos de Minas, que hasta la mañana tienen 3 grados 7 décimas bajo cero, mientras que nuestros integrantes de nuestra estación Artigas en la Antártida tienen 1 grado bajo cero. O sea, hace más frío en Minas hoy que en el polo. Basta, vamos.
0: Bueno, viste que siempre decimos que la gente de Minas algo tiene que haber hecho, ¿no?
1: Aparte en verano se torran de calor.
0: Por eso, se mueren de frío en esta época, en verano tienen unas temperaturas insoportables, bueno, en fin.
1: Igual tenemos mundial, Laura, y ayer la tri. Los periodistas, estaba mirando ahora las quejas de los periodistas de Ecuador, Laura, les tiraban con todo. Cerveza con algún otro líquido que no quiero imaginar qué puede ser. Han hecho, me parece que pasaron un mal momento en el Estadio Azteca ayer de la ciudad, y aparte volvimos a las más puras y caras tradiciones del fútbol de América, porque la selección de Ecuador se queja que en la madrugada anterior, durante toda la madrugada, tuvieron los mariachis ejecutando unos corridos durante toda la noche, Laura.
0: Bueno, si hubieran sido solo mariachis, capaz que no era tanto, pero yo no sé si vos viste las imágenes, que hay muchísimas. Fueron cientos de personas de fiesta corrida, parlantes, bandas en vivo, bocinazos, desde un edificio cercano, poco menos que un show de fuegos artificiales, donde la idea no era el show de fuegos artificiales, sino el ruido. Estuvo heavy, ¿no? Que generalmente estas cosas se ven a veces, viste, cuando hay otro tipo de competencias, digamos, no son usuales en el mundial, y llevaron a que la Federación de Ecuador emitiera un comunicado.
1: Sí, que va a denunciar los hechos a la FIFA, ¿no?
0: Y hablar así, bueno, emitió un comunicado, hablaba del tema de fair play, de un campeonato, pero aparte de la noche esa que los mexicanos rodearon el hotel donde estaba Ecuador. Sí, ayer durante el partido, los mexicanos también hicieron gala de todas esas buenas costumbres que los tiene para mucha gente marcados como unos ordinarios de principio a fin. Porque, bueno, si tiraran solo cerveza, capaz que sería lo de menos. Pero el problema es que, bueno, empujan cerveza, otros líquidos,
1: orina, Laura, orinan hacia abajo.
0: Bueno, sí, hacen de todo un poco, que la verdad que es una cosa espantosa, ¿no?
1: Sí, en el Mundial del 86, en los días previos, Uruguay tuvo la mala idea de jugar un amistoso de la selección mexicana. Y ahí fue que Borrás dice que no le tenía miedo a los terremotos, que era una infeliz declaración de Omar, bienvenido Borrás, el nombre completo de él. Pero en realidad, cuando fue el amistoso, que México había tenido un terremoto tremendo, ¿no? Con miles de muertos también. Y los mexicanos en la hinchada le hacían el ruido como que de una caída de la implosión de un edificio para que los jugadores uruguayos se tuvieran miedo, qué sé yo. O sea, es gente rara en la hora del tema de la hinchada mexicana. Es rara la hora. También hincharon en la final del 86, hinchaban por Alemania, hinchaban por, en fin, otra Argentina también, ¿no? Es gente rara, Laura. Me da la sensación que en materia de fútbol, como no han ganado nada y están esperando ganar alguna vez, creen que este Mundial los va a llevar a ganar la Copa FIFA. Dudo que así sea, porque me parece que hay equipo más fuerte que el mexicano, pero, como decís vos, hay formas de comportarse, ¿no? Más allá que estas cosas que se vieron en la previa, durante el partido, eran muy pertenece más a la leyenda negra de Libertadores, ¿no? Donde ir a jugar a Brasil, al Estadio del Santo, jugar en el Centenario, o ir a jugar a Argentina, ¿viste? Están complicadas en los partidos. Ir a jugar a Defensor del Chaco, Puerto Sajonia se llamaba en Paraguay, iban y pasaba cualquier cosa, ¿no? Esto, por suerte, hemos avanzado bastante, no todo se ha solucionado en materia de partido visitante por los Libertadores, pero ayer lo que se vio en el Estadio Azteca y en la previa a esta disputa por el Campeonato Mundial FIFA es una vergüenza, Laura.
0: Sí, es una vergüenza porque además nada, hasta ahora no se había dado ninguna situación con ningún equipo, con ninguna hinchada de este porte, al contrario. Este es un mundial, además, donde ha pesado mucho también, o pesa mucho todo esto que venimos hablando contigo, de que hay mucha imagen y cuestión que trasciende del mundial, que va más allá del tema del fútbol, ¿no? Donde hay mucho video hecho por influencers, muchas cuestiones de que no está mal en cierto aspecto. Yo critico, sí, estas cuestiones de cuando la gente, ¿me entendés?, sube videos que no son verdad o con opiniones hasta polémicas que muchas veces ni siquiera les importa lo que dicen, sino que les importa generar visualizaciones, comentarios, etcétera. Pero también la parte de las redes sociales tiene una cosa interesante o que está buena, que es mostrarte, bueno, lo que a veces se puede decir, bueno, la otra cara del fútbol, el tema de las hinchadas, el tema del vínculo que se genera de repente entre una selección que se establece en determinado lugar, en determinada ciudad, hace su base allí, y hay muchos hinchas. Bueno, como pasó, por ejemplo, con Escocia y Boston, ¿no? Que se generó una cuestión tan particular. Bueno, y toda esa cuestión, ¿no?, que va con el Mundial. Por eso hemos visto hasta ahora, además porque es un Mundial, ya te digo, de mucho influencer, de mucho TikToker, de mucho video, un montón de cosas que hacen, digamos, a lo que también apuntan estos torneos mundiales, ¿no? Y bueno, pero lamentablemente, además de, pues, el resultado deportivo en la cancha ayer, ¿no? El partido donde, bueno, México
1: Ecuador
0: ganó.
1: No existió, Ecuador no existió, ¿no?
0: Por eso, Ecuador, no pudo,
1: Igual de ayer, Laura, si algo queda claro, es quién va a parar a Francia, ¿no? Me parece, ¿no? ¿Quién va a parar a Francia? Ayer jugaron a media máquina y luego yo vi el partido, Laura.
0: Sí.
1: No sé, es otra cosa.
0: Convengamos que igual los suecos no eran tal vez la selección que a priori podía hacerle fuerza a Francia, ¿no? Ellos la tenían fácil. Vamos a ver ahora porque Tenemos a Noruega jugando, bueno, Noruega que también ganó, pero creo que va a haber un cruce bien interesante allí donde se, bueno, vamos a ver la suerte de Brasil, la suerte de Francia, la suerte de Noruega, que son los que han avanzado, pero sí, ayer Francia la tuvo fácil.
1: Y con los suecos metidos, 11 suecos en el área, ¿no? Era difícil también entrarle. Pero no solo en Francia es Mbappé, tiene varios, ¿eh? Tiene varios, varios.
0: Bueno, el otro día entró Dembélé y metió 3 al hilo.
1: Sí, por eso, tiene varios. Hay otro ahí que anda jugando por derecha, que no me acuerdo el nombre. ¡Pah! En fin, veremos qué pasará con Francia. Bueno, esta Argentina juega el viernes, ¿no? Juega el viernes, ¿no? Que juega
0: sí,
1: con Cabo Verde.
0: Argentina juega el viernes con Cabo Verde.
1: Que hay muchos uruguayos que están enojados por el trato que nos recibieron. Vamos a recordar que nosotros también hemos sido amargos con los argentinos. Laura tampoco, digamos, que en materia de fútbol, decir, ay, qué mal nos tratan los argentinos, porque no, yo he visto cosas peores que las que nos han hecho los argentinos en esta rivalidad. También es cierto que cuando quedamos fuera del Mundial del 78, Uruguay jugó un partido con Argentina y nuestros hermanos argentinos nos gritaban, Bolivia los cagó, la puta que te parió, nos gritaban eso de la tribuna, en un alarde de apostar a los grandes lazos de hermanamiento que tenemos entre ambos países.
0: No sé, a mí me molestó mucho ver y escuchar los cánticos de los argentinos el otro día cuando Uruguay quedó eliminado. ¿Qué querés que te diga?
1: No, es que cuando nos cantaban Bolivia los cagó, la puta que los parió, ¿qué te parece? Que Bolivia nos había dejado el Mundial de Estados Unidos. No, esto fue para el Mundial de Estados Unidos. Mundial de Estados Unidos, 94.
0: Y mira, no me acuerdo eso que vos decís. Me acuerdo, tengo presente lo del otro día, lo tengo bien fresquito. A ver, yo te lo dije antes del Mundial, lo digo siempre, esto va más allá de otras cuestiones, rivalidades y algo. A mí, en el fútbol, siempre de los latinoamericanos, por ejemplo, me gusta Brasil, prefiero a Brasil. Que esta selección no es precisamente de las selecciones fuertes brasileras, de las del jogo bonito, ni se destaca.
1: Pero son brasileños, Laura. Son brasileños, Laura. Son brasileños.
0: Pero
1: podrán estar jugando mal, pero en la primera de cambio te embocan y después no encontrás más la pelota. Yo a Brasil, si hay que tenerle el respeto, Laura, ¿no? Porque cuando empiezan a jugar, y el otro día, bueno, ganamos sobre la hora, ¿no? El gol vino sobre la hora. Contra los japoneses, pero yo digo Brasil. Sí. Brasil, respetalo porque es Brasil.
0: Pero te digo que más allá de que yo voy siempre por Brasil antes que por Argentina en el tema del fútbol, los argentinos tienen esa cosa, viste, que de repente no te genera otros cuadros, de que aunque te dé lo mismo de su suerte futbolística o no, la hinchada, las cuestiones, las actitudes, ¿no? No te sé qué digo la hinchada, ¿no? No el equipo, no los jugadores que de repente cobran por de costado. Pero al final, viste, que vos termines hinchando por el otro. Pero nada, sí, Argentina, que viene muy bien, tiene su partido el viernes, lo que podría haber sido un partido Argentina-Uruguay, ¿no?
1: Bueno, habló Bielsa ayer. ¿Qué te parece si hacemos la primera pausa? Porque Bielsa, me parece, mandó en cana varios, sin nombrarlos, ¿no? Pero me parece, Laura...
0: Sí, yo vi toda la conferencia. Mientras miraba el partido, bajé el volumen del partido y escuché toda la conferencia. Y me hubiera gustado, sí, te lo digo antes de la pausa, que algunos críticos que dijeron muchas cosas, yo esperaba ver a Boisán, a Diego Muñoz y a varios más.
1: Laura, me dicen que después de lo que habló el defensa que vino en el aeropuerto, que hicimos mención apenas llegó al aeropuerto, cuando Cáceres dijo lo que dijo, varios periodistas quedaron atragantados, Laura. Porque obviamente fueron operados dentro. Vayan a saber qué fuerzas están operando dentro de todo esto. Está claro, Laura, que ayer el técnico a mí me convenció lo que dijo, quiere que te diga. A mí me convenció.
0: Bueno, vamos a hacer la pausa y enseguida nos metemos con el tema de la conferencia de Marcelo Bielsa, que creo que, entre otras cosas, sin grandes cuestiones, le puso la tapa a varias situaciones, y además con un nivel, viste, que yo no sé si es que no lo entienden al hombre, porque tal vez está unos cuantos escalones por arriba de algunas voces y demás del fútbol uruguayo, o qué, pero el que no quiso entender lo que Bielsa dijo ayer es porque

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22: Amigos, continuamos esta mañana, ahora sí los saludamos a todos ustedes. Muy buenos días, ya la madrugada se transformó en día y bueno, vamos en este segundo bloque, Laura.
23: Y Marce, acá también tenemos ya un celeste mezclado con un rojizo. Bueno, no cambie de frío, por lo menos nos da no solamente la luz de este primer día de julio, sino además, bueno, la cuestión de que a lo mejor vemos algún rayo de sol. Habíamos dicho, Marce, en la pausa anterior, antes de la pausa, que nos íbamos a meter de lleno con lo que fue la conferencia de Marcelo Bielsa, que con esta conferencia además de alguna forma cerró su rol como técnico de la selección uruguaya. Fue una autocrítica brutal la que hizo Bielsa, asumió toda la responsabilidad, no se sacó nada de arriba, contrariamente a lo que muchas veces vemos en este tipo de conferencias, en el ámbito del fútbol o en otros ambientes donde la gente trata de matizar o de justificar muchas veces, ¿no?
22: ¿Qué le parece ese arranque? Fiel a su estilo, Laura, el hombre dio la cara. Vamos a recordar que ningún jugador volvió a Uruguay. Y como bien decís, una conferencia de prensa donde, discúlpame, muy lamentable el nivel que escuché ahí de las preguntas, cada cosa. Digo, tenemos un problema grave ahí. Yo no quiero calificar periodistas, Laura, pero en algún momento pensé que el técnico los estaba sobrando, pero no, los estaba apabullando, porque claro, usted es un tipo muy formado en lo que dice, ¿no? Es un tipo que está compenetrado con lo que dice. Y además, apenas terminó la conferencia, empezaron a circular los memes, Laura, y dejan a los jugadores muy mal parados. Pero como bien decís vos, empezó con su mea culpa, ¿no?
23: Sí, escuchemos a Marcelo Bielsa.
0: Respecto de mi responsabilidad en lo que ha sucedido, creo que es muy clara, que yo no puedo justificar la posición que obtuvimos. Sintéticamente, la gestión que yo hice de los recursos con que contaba, me refiero a la calidad de los jugadores disponibles, no fue suficiente.
23: Cosa que atravesó toda la conferencia, Marce, no sé si te fijaste, fue que en ningún momento Bielsa fue contra los jugadores, ¿no? En ningún momento Bielsa los cargó con responsabilidades o con culpa.
22: La defensa que hizo de Muslera, Laura, habla a las claras. Me parece que fue más sofisticado, ¿no? Me parece que fue muy sofisticado en este sentido, Bielsa, a la hora de mandar los mensajes hacia lo que es los jugadores, pero como bien decís vos, la defensa que hizo, la defensa que hizo Molera, Laura, es digna del mejor elogio, ¿no?
23: Bueno, parte de lo que dijo en cuanto a los jugadores, que no habían hecho nada a los jugadores para que él no pudiera conducirlos. Creo que, sin mencionar específicamente, porque el hombre no se sentó ahí y dijo, miren, y han dicho tal cosa y no es verdad. No mencionó específicamente ninguno de varios de los disparates que se han dicho a lo largo de este proceso de Marcelo Bielsa en la selección, pero sí en las cosas que dijo, claramente, sin hacer la referencia específica, se refería mucho de eso. Escuchemos cuando Bielsa decía, bueno, justamente, que los jugadores no habían hecho nada y que a pesar de no tener una excelente relación nunca con él, eso no había influido tampoco en los resultados, no era esa, no venía por ahí el tema.
0: Yo le soy sincero, para mí obviamente este cierre, esta despedida es muy dolorosa porque por las ilusiones que yo me hice cuando tomé este proyecto, por lo mal que terminó, por el esfuerzo en el que yo arrastré a mucha gente, especialmente a los jugadores. Los jugadores han sido de una capacidad de esfuerzo enorme. Respecto de que yo quede bien o mal, yo quedo bien o mal según mi relación estrictamente con los jugadores. A mí los jugadores no hicieron nada que me haya impedido poder conducirlos, poder darle todos los argumentos que estaban a mi alcance para que el resultado fuera el que merecían. Por lo cual, la manipulación, todas esas cosas, mire, yo nunca he hablado, desde en los 3 años jamás hablé con un periodista de ningún tipo, de ninguna nacionalidad, salvo en conferencia de prensa. Y tampoco recurrí a ningún dirigente para que intermediara o que para trasladara necesidades mías hacia los jugadores. Solamente hablé con los jugadores y escuché lo que ellos me decían y dije lo que me pareció que correspondía. Y

0: Bueno, como contrapartida, sí, no, acá contrapartida del otro lado, las filtraciones del otro lado. Hasta que yo me pregunto, ¿habrá algún tipo de, o sea, se habrá dado alguna filtración o esto se inventó? Queda mucha duda todo esto, ¿qué crees que te diga?
1: Bueno, por otro lado, tenemos también para escuchar cuestiones, ¿no? Como por ejemplo, un exjugador de la selección uruguaya dice que se vio claramente adentro de la cancha que el grupo y el entrenador estaban desunidos. Y yo digo exactamente lo contrario, estábamos lo suficiente unidos como para correr el 20% más que Arabia, el 30% más que Cabo Verde y el 25% más que España.
2: Un comentario de un ex jugador de la selección uruguaya, donde dice el que comenta que se vio claramente adentro de la cancha que el grupo y el entrenador estaban desunidos. Y yo digo que se vio exactamente lo contrario, no que estábamos desunidos, sino que estábamos lo suficientemente unidos, y lo digo así muy rápidamente, todo lo rápido que pueda, para correr el 20% más que Arabia, el 30% más que Cabo Verde y el 25% más que España. Porque la adhesión de los jugadores a lo que tienen que hacer se expresa prodigándose. Entonces ahí hay una cosa muy contundente. Ustedes saben que normalmente los equipos corren menos en los segundos tiempos que en los primeros. Contra España y contra Arabia, Uruguay corrió más en los segundos tiempos que en los primeros. Y para terminar de cerrar esto, les digo lo siguiente: nosotros hicimos una preparación muy, muy seria, muy organizada y muy consciente, donde sabíamos que teníamos que correr al menos 40 minutos por encima del 80% de la posibilidad máxima de rendimiento físico de los jugadores. Ese 80% por encima de la capacidad, el 80% del rendimiento físico máximo de los jugadores se extrae de los 10 primeros partidos donde Uruguay más destacó en el terreno físico y se busca una situación ideal. Entonces dijimos, mira, si no corremos más del 80% de nuestra capacidad máxima, durante 40 minutos no vamos a haber estado a la altura de nuestras propias posibilidades. Corrimos el 82% contra Arabia, el 88% contra Cabo Verde y el 85% contra España.
0: Bueno, ahí están los números de Bielsa respecto. Es que nadie pone duda de que uno vio al cuadro jugadores poniendo muchas cosas de sí, ¿no? El problema es que las cosas no salieron y pudo que si Mulera hubiera estado un poquito más despierto, no se hubiera comido los dos goles que se comió con Cabo Verde en la jornada de mañana viernes, la del viernes, pasado mañana, la del viernes, capaz que estamos nosotros jugando contra Argentina. Pero hay una cosa que me llamó la atención, Laura, es el tema de que los jugadores le pidieron al técnico no tanta información, ¿no? Esa es la cosa que me llamó la atención también.
1: Sí, a ver, de lo que explica Bielsa, uno puede hacer aquello de separar bastante la paja del trigo, dando por tierra un montón de cosas que corrieron acá, ¿no? A mí hubo cosas que me llamó la atención, que él explicó en algún momento, que previo incluso a arrancar el trabajo con la selección, le habían dicho que bueno, que estos jugadores jóvenes y etcétera necesitaban charlas técnicas cortas. Él tuvo que reducir, digamos, todo a la mitad, creo que fue que dijo, que algunas cosas lo saturaba de información, exceso de información, que tuvo que cambiar de alguna forma su modalidad de trabajo. Bueno, habló de reuniones con los jugadores, habló de que les planteó de que, bueno, que les dijeran los jugadores qué cosas no les gustaba de su forma de trabajar. Y me llamó la atención mucho esos planteos, ¿no? Que le dijeran que, por ejemplo, las charlas eran muy largas. ¿De qué estamos hablando?
0: Sí, el problema quizás, Laura, es que la gente joven de verdad le cuesta mucho concentrarse en algo, ¿no? Digamos que estos muchachos de la selección no son tan distintos de los que ellos que se sientan. Son como adolescentes, Laura, ¿no? Que en estos tiempos del celular y de las redes sociales a la gente le cuesta concentrarse 10 minutos. Pero vos sabés lo que decía Bielsa sobre esto.
3: Las charlas nunca eran superiores a 10 minutos y eran fraccionadas, 10 minutos de video. Yo todo este tema lo revisé, porque cuando hay un pedido de un grupo, que esto fue previo al Mundial, de esta naturaleza, yo hice muchas consultas y la recomendación que recibí para adaptarme a las mentalidades más jóvenes y actuales es que había que hacer charlas más cortas y en días distintos para no sobreexigir la atención de los jugadores. Lo hice así hasta que me pidieron que preferían que eso se interrumpiera, y así lo hice porque finalmente el destinatario de un mensaje tiene el derecho de decir esto me sirve y esto no me sirve, esto lo prefiero, esto no lo prefiero.
0: Tremendo, Laura, esto es tremendo, Laura, esto es tremendo.
1: Yo te digo una cosa, yo no sé si, el tema, entiendo que si vos sos el emisor del mensaje, como en este caso Bielsa, tenés que manejarte con la realidad que tenés. Y si la realidad implica que de repente los jugadores no están en un nivel, no sé si decirle intelectual, cultural, de costumbre, de lo que sea, que tal vez les permitiera seguir al técnico o entenderlo, es lógico que Bielsa, como responsable, tiene que tratar de cambiar la forma, Bielsa o quien sea. Ahora, es terrible que vos me digas que a jugadores de ese nivel no se les puede dar charlas de más de 10 minutos, que no sé. Yo me preguntaba ayer cuando escuchaba estas cosas si en los equipos donde juegan algunos de estos jugadores...
0: Y no, Laura.
1: ¿Se manejan igual o van a tener tanta soltura de cuerpo para decirle, yo que sé, a un Ancelotti en el Real Madrid, mirá, hacer la charla más corta porque no te entiendo, porque me aburro o porque no tengo tanto capacidad de atención?
0: Yo no me quiero ir muy lejos en el tiempo. Vos escuchás las anécdotas, los comentarios de lo que fue la selección argentina campeona de 1986 y te da la imagen de un régimen espartano, con un tipo que era hasta cruel con los jugadores. Cruel. Por ejemplo, Bilardo citó una vez a Ruggeri a una plaza pública que está muy concurrida y lo hacía correr alrededor de la plaza, y luego paró en un partido de fútbol de niño de 10 años y lo hizo hacer fútbol con niño de 10 años. Para llegar a esa humillación, Laura. O sea, no es que Bielsa te apabulla con la información, como decís vos. El problema es que ahí les cuesta plata. El problema es que me da la sensación que muchos jugadores vinieron a la selección, ya está, agobiados por el régimen muy fuerte que tiene a lo largo de todo el año, 50 partidos por año, llegaron todavía encima que la mayoría de sus compañeros están de vacaciones, todavía tiene que aguantar al loco Bielsa. Obviamente, Laura, esto que estamos viendo, estos comportamientos que ven de algunos integrantes del Selección Uruguayo, te explica lo de cancha. Acá no hay un problema.
1: Porque sorprende, sorprende, no sorprende, Marce, no. porque lo veníamos hablando, que el reflejo de lo que pasaba, digamos, alrededor de la selección, justamente, más allá de, o incluyendo todos los dimes y diretes de los especialistas deportivos y los que informan y demás, pero son el reflejo también de otro montón de situaciones que hablamos fuera del ámbito deportivo, ¿no? Que aplican, son el reflejo muchas veces de la sociedad en la que vivimos, gente, digamos, con poca capacidad de comprensión, gente cortoplacista, donde tenés que explicar las cosas de forma muy, muy básica, porque si no, aparentemente no lo pueden captar, gente que se queda con el titular y las primeras dos líneas, ¿no? Tipo así, tipo red social, donde tenés que captar la atención en los primeros segundos porque es como que no pudieran concentrarse, donde no distinguen la paja del trigo, entonces dan por bueno cualquier disparate que publica cualquiera en cualquier lado, por mala onda.
0: No, yo creo que Laura, acá no hemos tocado algo de que sí, sobre este tema de selección, hay gente que está operando, Laura. Pues no se puede mentir.
1: Bueno, claramente, y después de todo esto...
0: Acá hay gente que opera,
1: ¿no? Claramente, gente que opera, que además de alguna manera utiliza todo ese clima que se genera, ¿no? Esa cuestión de desinformación, de mezclar noticias falsas, yo qué sé, bueno, de no chequear con fuentes. Porque mira que yo no digo que todos los colegas, por ejemplo, del ámbito deportivo tengan mala fe, pero muchos tal vez caen en lo mismo que caen, yo qué sé, en otros temas, en otras temáticas, no sé, van, fulanito les dice una cosa y salen a repetirla y se olvidan aquello de chequear y rechequear, pero además de una mala onda generalizada que se armó, y yo creo que acá siempre después aparecen los que utilizan eso para operar, para instalar versiones, para instalar estados de ánimo. Es lamentable. A mí ayer, será porque uno no lo mira tanto con ninguna camiseta.
0: Medio del partido, digamos, en la eliminatoria. Laura, la Asociación Uruguaya del Fútbol permitió que Suárez organizara su despedida. El héroe de Suárez es una cosa tremenda. Un tipo que nos costó lo de Brasil, ¿te acordás? Que Tabárez salió a defender a Suárez después de la animalada que se mandó contra Italia mordiendo. ¿Te acordás que lo defendían a Suárez cuando tenían que haberlo sancionado? Y bueno, el hombre siguió, les organizó una despedida. Laura, acá hay muchos responsables. Pero por lo menos el técnico Bielsa dio la cara. Vio y dio la cara. Llegó y dio la cara. Acá estamos esperando a Valverde, a todos estos que están metidos adentro, que vengan ahí a dar la cara y explicar. Bueno, Laura, ¿qué vamos a hacer? Ya está. El Mundial sigue, nosotros lo miramos por televisión. ¿Qué te parece si hacemos la segunda pausa esta mañana?
1: Sí, quiero irme destacando una cosa que dijo Bielsa ayer de la conferencia y que me parece que también habla de Bielsa más allá de todo el ruido que se generó. Un par de cosas. Primero, lo que hizo con respecto a cuando se refirió a Tabárez, ¿no? Que de alguna manera echó por tierra todos esos comentarios de que él no le tenía respeto, que nada, sino... Bueno, y después también, en el final, y a su forma, pero bueno, se trató de explicar ahí lo de la foto, ¿no? Que atrás de la foto no hubo ninguna segunda intención, ni que porque la política, ni que porque la FIFA, ni que porque Estados Unidos, ni porque Trump, y todas las cosas que se interpretan. Y después, bueno, que de alguna manera también pidió disculpas por ese exabrupto que tuvo. Pero a ver, ¿yo sabés lo que veía? Veía a una persona... en un nivel de discurso que tal vez sí no es para cualquiera, pero, a ver, de este lado había mucho dolor y mucha bronca por lo que acababa de pasar. Entonces reaccioné de la forma que reaccioné. En todo momento él habló del dolor que le generó a él también en lo personal este fracaso, ¿no? O sea, hubo varias palabras e ideas que usó a lo largo de toda la conferencia. Me parece que hay que leerlo bien eso.
0: Sí, la autocrítica, que acá en Uruguay es un deporte muy poco practicado, Laura.
1: Bueno, 8:06. Vamos a hacer la pausa y así venimos a hablar de otros temas, porque a partir de hoy tenemos nuevos precios de los combustibles. Bueno, en fin, varias cosas.
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5: Bien, amigos, a esta hora de la mañana, los principales medios de información de los Estados Unidos están señalando el fallecimiento del cantante Víctor Vilis, o Vilis, ¿era? Que era el Víctor Vilis, había nacido en 1951, falleció en las últimas horas en Estados Unidos, es la voz líder, creo que ustedes lo están escuchando, no tengo retorno hasta ahora, pero creo que Mauricio lo está colocando, es la voz, el referente del conjunto estadounidense. Village People. Esta es una canción que impactó muchísimo en los Estados Unidos, muchísimo. La Marina de Estados Unidos tenía serios problemas de reclutamiento. Estaban mirando la salida del golpe que fue para las Fuerzas Armadas de ese país, la Guerra de Vietnam, y necesitaban rápidamente una campaña que permitiera reclutar efectivos para la Marina de Estados Unidos. Y apelaron a este conjunto, el Village People, para llevar adelante esa campaña de reclutamiento, lo que permitió que muchísimos jóvenes se enrolaran en la fila de la Armada. Bueno, tiene muchísimos temas que ustedes conocerán. ¿Quién no bailó algún tema de estos, no? No se dan las razones. Tenía 74 años. Bueno, está en la Asociación Cristiana de Jóvenes, Macho Men, este tema in the Navy, es una parte duradera de lo que es la cultura pop de los Estados Unidos. Más recientemente, el tema de la Young Men Christian Association, AMCA, fue aceptada en los mitines del propio presidente Donald Trump, ¿no? Introduciendo el clásico éxito a una nueva generación de oyentes. La novedad de la muerte de Willis fue a conocer, según los medios estadounidenses, que todos están informando sobre esta pérdida para la música pop de los Estados Unidos, fue a conocer por la banda los compañeros que dieron a conocer que Víctor Bilis había fallecido en las últimas horas en Estados Unidos, ¿no? Laura, un referente de la música pop de todo el mundo, ¿no? Sobre todo.
6: Sí, Marce, sí, estaba mirando algunas informaciones que están, bueno, a esta hora generando muchos comentarios, el policía de Village People, ¿no? 74 años.
5: Sí. ¿Quién no bailó con temas de esto, no?
6: Pero, por supuesto.
5: Después de Donald Trump.
6: Bueno, sí, de hecho, Donald Trump tomó uno de los temas más emblemáticos de los Village People y bueno, y generó su bailecito y generó que incluso por eso mismo los Village People estuvieran también en algunos actos y cuestiones, ¿no? Willis en algún momento alternaba el disfraz de policía con el de oficial de la Marina, uh-huh. Pero fue además el coautor de los éxitos más grandes de la banda, desde YMCA, In the Navy, justamente, o Go West, toda una institución.
5: Recién recordaba que la Marina de Estados Unidos apeló a este grupo para fortalecer el reclutamiento, que se había caído a cero luego del desastre de Estados Unidos en la guerra de Vietnam. Estamos hablando de los primeros años, fines de los 70 y comienzo de los 80, había un grave problema que tenía Estados Unidos para que la gente formara parte de la Marina, sobre todo, y también del Ejército, de la Fuerza Aérea, pero sobre todo de la Marina, y ellos, alguien apeló en el servicio personal de la Marina de Estados Unidos a este grupo, y con esta canción, Laura, dieron vuelta a la tortilla y muchísimos jóvenes se enrolaron en la Marina de Estados Unidos.
6: Y justamente, y
5: porque
6: bueno,
5: vamos a recordar que son parte de lo que es la cultura gay de Estados Unidos también, ¿no?
6: Claro, era lo que te iba a decir. Se produce la muerte además en la semana del orgullo, donde justamente las canciones y la banda en sí misma formaba parte de esta cultura, que además, bueno, muchas de sus canciones se utilizaban para los desfiles y las fiestas que se hacen en esta semana del orgullo, o en muchas otras actividades vinculadas a la comunidad gay fuera, digamos, de lo que es esta semana, ¿no?
5: Semana tan especial en Nueva York, el alcalde musulmán, viste que hay una tradición en Estados Unidos, yo la primera vez que lo vi fue con aquel alcalde Edward Koch, alcalde de Nueva York, que fue todas cosas, autor de aquella iniciativa de limitar la venta de armas a Estados Unidos en la época del presidente Carter a la dictadura de América del Sur, incluido en Uruguay. Y ese luego fue alcalde de Nueva York, y ahí empecé a ver la tradición de que todo alcalde está obligado a encabezar la marcha del orgullo gay, ¿no? Y quiero ver a qué va a ser el alcalde porque todos sabemos la idea que tienen los musulmanes los gays, ¿no? Seguramente irá, ¿no? Seguramente irá y encabezará la marcha. Cosas. Vamos a ver, porque es una semana muy importante lo que significa el respeto a las minorías, Laura Noel. O sea, muy liberal, ¿no? En todo sentido de la palabra, muy liberal. Y en ese sentido, esta semana es de las semanas más importantes que tiene la Gran Manzana, como se conoce. Bueno, Laura, por acá bajaron los combustibles. No sé si bajaron lo que tendrían que bajar, no estoy en condiciones de hacer esos cálculos. A mí, un experto en estos temas, me dijo, mira, un poquito más podría haber calzado, ¿no? Pero bajaron, después lo que escuchamos
6: de hecho,
5: la ministra.
6: Creo que el informe de la UCEA, Marce, marcaba que un poquito más podían haber bajado. En definitiva, la nafta bajó 4 pesos con 67 por litro y el gasoil 3 pesos con 09.
5: Sí, igual el ministro ayer habló sobre estos temas y siguen con esa cantinera que Uruguay es el que menos bajó, subió los combustibles. No sé en qué idioma hablan esta gente, les cuesta entender.
6: Bueno, escuchemos.
5: O te venden un relato, ¿no? Te venden un relato, es como un relato. Uruguay fue el que menos subió. Volvemos a reiterar, el presidente Trump ayer estaba muy enojado con las empresas de combustibles, entiende que el combustible tendría que haber bajado, creo que está en $3.50 el galón. Acá en Uruguay el galón cuesta $9. O sea, acá estamos pagando, Laura, casi 3 veces más de lo que paga un consumidor de Estados Unidos por la misma nafta. Y ganamos 3 veces menos también.
6: Sí, bueno, nuestro poder adquisitivo está muy, muy, muy por debajo de lo que ganan en otros lados, ¿no? Pero bueno, creo que tenemos algún audio, Marce. No sé, bueno, no sé si del combustible, pero ayer también se presentó la rendición de cuentas del gobierno, y bueno, y hay algunas cosas que vimos de las que se habían anunciado antes y de las que, bueno, y de las que van a surgir a partir de ahora de este documento presentado. Creo que le estamos debiendo una tanda al máquina, igual, no sé si ya estamos en hora de irnos a la tanda o no. ¿Qué dice el máquina?
5: Tenemos a Danilo en el próximo bloque.
6: Tenemos que venir con Danilo también.
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4: Bien, amigos, comenzamos en esta maña fría, cielo descubierto acá en Punta del Este, color celeste, lindo, pero es un frío de aquellos. Y bueno, esta mañana, como todos los miércoles, vamos a nuestro experto en temas de fútbol, que ya nos venía vaticinando, inclusive antes que comenzara el Mundial, que Uruguay va a jugar con 10 y sin arquero. Buenos días, Danilo, ¿cómo estás? Bienvenido.
5: Buenos días, Marcelo, ¿cómo estás? Aquí estoy. Bueno, ya para hablar lo último sobre fútbol, que no es mi ventaja comparativa, salvo, estando medio engripado, la ventaja comparativa que tenemos todos los uruguayos en materia de fútbol, por cuanto nos dedicamos desde chiquitos, los campitos o en donde sea, a jugar al fútbol. Y sabido es, y por eso nos atrevimos a afirmarlo, que jugar sin golero es imposible llegar a ningún lugar. Es decir, esa es la verdad. Acá Cáceres, Sebastián Cáceres lo resumió al en pocas palabras. Él dijo: recibimos goles que no deberíamos haber recibido. Y cuando esas cosas pasan, y te pasan en prácticamente todos los partidos, todo se hace cuesta arriba, y la dificultad para poder conseguir las cosas es muy difícil. Es muy difícil competir así. Es nada más que simplemente eso. Ahora, ya está, no se puede jugar al fútbol sin golero. El problema, ¿cuál es? El problema es que o el señor Bielsa, si renunció a su conducta de no ceder a los relatos, de no ceder a presiones, de no ceder a esa cosa, o el señor Bielsa, no es un tipo tan estudioso como se ha dicho, por cuanto no es cuestión del diario del lunes, como dice, se repite o ambiente por ahí, es cuestión de haber recorrido la trayectoria.

0: y es nada más que eso. Ahora, seguir escuchando relatos, los uruguayos somos puro relato y creernos los relatos, y los relatos se nos hacen ciertos y nos pasan cosas como que yo vi los títulos que, y quien te dijo que vio los títulos realmente después creía que los había visto, y entonces uno hace su relato, un grupo hace su relato y se lo creen y lo repite el relato. Y con respecto al fútbol, estamos, yo qué sé si hubo lío o no sé, notoriamente lo más fácil es echarle la culpa a Bielsa, pero el hecho en sí es que bueno, está, dejémonos de relato, ¿qué me importa ahora lo que diga Bielsa o lo que digan? Lo que me importa es que no llegamos ni a la orilla, pero ni con cerca Cabo Verde, de la orilla.
1: Con Cabo Verde, con Cabo Verde. Fíjate que Paraguay con jugadores que están en el fútbol argentino, muy debajo del valor de nuestros jugadores. Dejó al
0: seguro, Alemania, ¿no? Por supuesto, pero ahora, ¿sabes, Marcelo, de qué nos sirve? Porque nuevamente los uruguayos empezamos a medir. Entonces vos escuchás y el entorno, la familia, en todo, pero es el todo uruguayo. Y dijo, oh, pensar que con esto, con lo que estamos viendo en estos momentos, Uruguay podría estar. No podría estar, no está, decididamente no está, no nos creamos el relato o el relato
1: vos decís,
0: del relato.
1: Vos decís que la verdad es la única realidad, no, pero
0: no estamos, decir, los que están son otros, sí, increíble que tal esté o tal esté, no sé si es increíble, no es tan increíble por cuanto están. Lo que es increíble es que los uruguayos creamos que nosotros deberíamos de estar. ¿Por qué deberíamos de estar? Por obra y gracia del Espíritu Santo, porque los uruguayos somos los uruguayos y estamos por encima de todos los demás, o porque eso, no, es decir, el gran problema nuestro es que nos vamos creyendo los relatos, es decir, entonces un relato tras otro, entonces no hacemos nada en función de la realidad, hacemos una rendición de cuentas la cual venimos prometiendo día tras día, no vamos a aumentar el gasto y aumentamos el gasto, y entonces tú miras las primeras noticias y parece que todo el exceso de gasto era en el servicio exterior. No es así, y mientras no nos demos, por supuesto que el servicio exterior derrocha un poco, pero derrocha y en todos lados, es decir, el derroche es la burocracia, esa es la burocracia, y a mí me hace gracia porque van a reasignar mucho dinero de que se iba a destinar a colonización, y está bien, y yo creo que si le quieren hacer un homenaje a Mujica, que Mujica es de los políticos de los que yo conversaba mucho, no en el plano partidario, pero sí teníamos una gran comunicación, de los políticos que he oído hablar más en contra de la burocracia, con más fundamento. Después no actuaba así, pero hablar y pensaba sin duda. Bueno, si le quieren hacer un homenaje a Mujica, pero aparte de reasignar recursos que van para colonización, que le hagan el gran homenaje a Mujica y vendan María Dolores, la que compraron en homenaje a Mujica, la vendan en homenaje a Mujica, y esa plata que venga de María Dolores, que vale mucha plata, se le reasignen a los niños. Eso es lo que deberían de hacer.
1: Ahora, el problema, Danilo, me da la sensación de que, por ejemplo, el ministro habla de reaccionar del gasto va a aumentar 31 millones de dólares, ¿no?
0: Sí.
1: ¿Por qué hay que atender a los niños? ¿Cuánta plata le llega a los niños?
0: Bueno, el asunto es decir,
1: hay un cálculo. Consulté a un economista amigo y me dijo, primer gobierno de Tabaré Vázquez, presupuesto 9.000 millones de dólares, a valores actuales. Actual presupuesto del Estado, 23.000 millones de dólares. Danilo, hay más pobres en Uruguay. Aumentó el gasto del Estado 14.000 millones de dólares y hay más niños pobres y todo.
0: No,
1: ¿dónde está la plata?
0: lo que aumentó de La Plata está que esa fecha que estoy dando, en Uruguay habían, no, a Gata llegaban a 200.000 funcionarios públicos y ahora están pisan los 300.000. ¿Qué te parece? Ahí está, es decir, pero hay, y los escuchás y decir, no puede perder el poder adquisitivo. Todos los uruguayos están perdiendo el poder adquisitivo, porque con el atraso cambiario que hay, todos los uruguayos han perdido poder adquisitivo, todos los uruguayos han perdido una retribución justa, es decir, todos los, menos los funcionarios públicos. Los funcionarios públicos, es decir, todos, y estamos hablan del sueldo, pero son sueldos y beneficios por presencia, beneficios por esto, beneficios por el otro, es decir, así no va a funcionar, no va a funcionar ni para todos esos dirigentes sindicales que reciben mucho dinero, porque los funcionarios públicos aportan, están obligados, aunque no lo resuelvan, están obligados, se les descuenta la cuota, es decir, todos esos van a llegar momentos que no lo van a recibir, porque no va a haber quien ponga, porque después el aumento de los funcionarios públicos se va a compensar con la rebaja de las jubilaciones. Es lo que va a pasar, van a ver, no va a pasar mucho tiempo, el aumento de los funcionarios públicos, que no pueden perder su poder adquisitivo, que no se le puede rebajar la licencia médica, esas eternas que gozar alguno, que no se le puede rebajar ninguno de los beneficios, que no se le puede cerrar ninguna de esas empresas que lo único que hacen es perder plata, 30, 40 millones de dólares al año. Todos esos funcionarios públicos, alguien lo va a tener que pagar, va a llegar un momento de que no va a haber quien pague los impuestos, entonces le van a bajar a los jubilados, y ahí están en la mira los jubilados, porque esos no pueden defenderse, no pueden hacer huelga, no pueden hacer trabajo a reglamento, están en la mira, aunque no lo digan, están en la mira. ¿Por qué? Porque los funcionarios públicos, si no nos paran, si no los de ANCAP nos bajan la palanca, no tienen ni nombre, o en el puerto nos cierran el puerto, y así estamos en el puerto. Es decir, que hemos perdido la pesca, es tremenda, y ya los empresarios pesqueros llegan a un extremo que decir, muerto por muerto muero, y se terminó. Y los uruguayos no creemos el relato. Ahora, se protestan, pero ¿quiénes van a aprobar esa rendición, que en definitiva lo único que hacen es aumentar el gasto, ¿para qué? Para pagarle a la burocracia. Sí, burócratas, porque los que lo aprueban también son burócratas. Esa es la realidad de la realidad.
1: Ahora tenemos un gobierno, también por nos mira, el otro día la ministra de Industria decía que Uruguay era la que había subido menos los combustibles, cuando bueno, mira y compara, no es necesario viajar tan lejos, vas al Chuy, echas nafta del otro lado de la frontera y decís, pero che, esta nafta en Uruguay es un robo. Va a Argentina lo mismo, en Estados Unidos la nafta cuesta 3 veces menos que acá. Y lo curioso de todo es que Donald Trump está furioso porque las petroleras no bajaron los combustibles como tendría que haber bajado. Y acá una buena noticia, que es que el petróleo baja, parece que es una mala noticia que el petróleo baje. ¿Por qué? Porque hay que mantener a la barra de ANCAP y todas las barras que viven de lo que se cobran los combustibles en Uruguay. Y la ministra nos dice todavía, pero Uruguay es la que menos subió los combustibles. Es lo que decís vos. Y la gente compra el relato ese, ¿no? Hay que lo... Teníamos ahí, creo que lo perdimos a Danilo, ¿no? Tenemos a Danilo, a ver si lo podemos contactar de vuelta a Mauricio ahí.
0: Hola.

0: Te tenemos de vuelta ahí, Danilo, se nos cortó la comunicación.
1: Sí, seguramente a alguno no le gustó lo que decíamos, no sé si a gente
0: no,
1: de la
0: decías, o sea, es raro eso, ¿no? ¿Cómo que el petróleo baja en todos lados y los políticos de todos los países le exigen a las petroleras que bajen el precio de los combustibles y acá parece que es un drama bajar los combustibles? Es más raro este, ¿no?
1: Pero por supuesto, no es lo de los combustibles. Lo de los combustibles está, si uno puede hasta escucharle, encontrar una justificación económica, el combustible vale. Lo que no se justifica, yo sé que el Portland, por ejemplo, que se sabe que pierde millones, y la única propuesta que hay de los funcionarios, y si no te gusta, ¿está? Es decir, ver cómo invertimos más en eso que está perdiendo. Y como digo, eso, hay tantas cosas, esa isla, no se animan. Bueno, si no se animan, están fritos, es decir, que piensan los uruguayos que el país no va a avanzar, y van a ir avanzando otros países, es decir, y Paraguay se va a clasificar, porque no solo se va a clasificar en el mundial, Paraguay se está clasificando en otras cosas, es decir, porque está haciendo en el campo económico las cosas como se deben. Y Uruguay no lo está haciendo, Uruguay no lo está haciendo, y no lo está haciendo porque, digamos, notoriamente la filosofía, la visión de quienes gobiernan es una visión, si fuera de época, es una visión de gente que no sabe, que ignora las reglas de la economía, que ignora las reglas de eso, que está aprobado. Está aprobado, y si quieren una prueba mejor, que ahí quieren a la Cuba, a la Cuba deshecha, y si quieren otra prueba, ahí tienen a esta pobre Venezuela azotada por un terremoto que, además de la violencia de la naturaleza, puso de manifiesto la tremenda trampa que es de la economía planificada y estatista.
0: El otro día, Danilo, haciendo una comparación con dos terremotos gigantescos que hubo en el 2010, en Chile y en Haití. El terremoto de Chile fue muy superior al de Haití, muy superior, mucho sí. Más violento que el de Haití. El terremoto en Chile dejó 500 muertos, el terremoto en Haití dejó 200.000 muertos. ¿Qué explica eso, lo que vos estás diciendo,
1: Danilo? La trampa de la burocracia, la trampa de los funcionarios, la trampa del Estado construyendo, del Estado dirigiendo. Es decir, por supuesto que en Chile los terremotos, y no vayamos a Chile, yo he estado en terremotos en Perú. Es decir, y en Perú los edificios, estoy hablando del año 70, ya se empezaban a construir antisísmico, entonces estaban en un piso 22 y te boleabas de arriba para abajo, y la cosa se asustaba mucho, pero el edificio no se caía, ni se venía abajo, ni cosa que se parezca. Yo estuve en un terremoto en Guatemala y la cosa fue diferente, porque el edificio no tenía 20 pisos, tenía 3 pisos, y se empezaba a requebrajar. ¿Por qué? Porque si en uno lo habían hecho los funcionarios, los que saben más que nadie, los que cobran más que nadie, pero no, y dirigen todo. Si no abandonamos ese relato o esa creencia, vamos a seguir sin clasificarnos, vamos a seguir sin... No hay director técnico que venga de afuera, porque ese director técnico en alguna medida tiene que someterse al relato, o tiene que someterse a determinadas costumbres que tiene el país, que lo han hecho grande. ¿Que lo han hecho grande cuándo? Hace mucho tiempo, pero que ya no es grande, que tiene que
0: sin ir más lejos, Danilo, cuando salimos campeones del 50, Uruguay era la Suiza de América, y Corea estaba hecha a pedazos, era un país partido al medio con una guerra tremenda, que poblada por gente muy poco preparada,
1: Sí,
0: bueno,
1: sí,
0: todo el tiempo que pasó. Y nosotros seguimos portando lo mismo y capaz que en tu casa tenés electrodoméstico coreano o un auto coreano.
1: Toda esa gente la pasó mal y el pasarlo mal nos ayudó, pero nosotros la estamos pasando mal hace tiempo y no nos ayuda. Seguimos creyendo que contamos con un hado maravilloso que vamos mal, y como yo te dije, están en la mira los jubilados. ¿Por qué? Porque no se le va a poder pagar a los funcionarios lo que los funcionarios exigen, es decir, exigen producir a pérdida, no se le va a pagar, alguien lo va a tener que pagar. ¿Y cuál es el único lugar donde se puede sacar? Porque el día que vayan a sacrificar los egresos, no van a sacrificar los egresos de los que pueden hacer huelga y están ahí y mueven y son las bases y lo que sea y marcan los programas. No van a ir, van a reducir los desgraciados que no pueden, que ya dieron todo, que ya le sacaron todo y que le sigan sacando, que le aplican impuesto a la renta, a impuesto al patrimonio, en una locura y en actos antinaturales en materia fiscal. Y ahí está, y esa es la realidad, y son todos términos, rendición, gasto cero. Gasto cero nunca va a ser gasto cero. Si los que van a aprobar la rendición son los beneficiarios de la rendición. La rendición
0: te cuesta creer, Danilo, que el gobierno sea rehén del... que el 30% del electorado, es brutal eso. En vez de buscar mayorías amplias que le permitan hacer los cambios que Uruguay no ha hecho, pues vamos a pensar que Uruguay vive con el mismo sistema de empresas públicas que hace 80 años y que creemos en las empresas que son nuestras y vemos al lado como Brasil se sacaron de arriba a Petrobras, hasta el propio Lula la dejó en el ámbito privado, lo que pasó en Argentina. Es más, en Argentina vimos el porrazo que se dieron en materia de jubilaciones y acá quieren seguir con lo mismo. O sea, qué raro este gobierno, ¿no? Que no busque las mayorías necesarias para poder empezar a hacer el ajuste que el Estado uruguayo tiene que hacer, sí o sí, cuanto antes.
1: No lo hace porque, el mismo gobierno anterior, que hizo unas cuantas cosas, pero que había ganado una confianza de la ciudadanía, no digo el de la ciudadanía, después no entró a aflojar, se hizo tibio, admitió que era tibio, dejó de ser liberal para ser otro tipo de línea, es decir, ya de la calle Pou no fue más liberal, no abandonó el liberalismo, con el cual había empezado. Y este gobierno, bueno, este gobierno realmente no tiene rumbo, no conocen, no saben. Lo malo de la gente que no sabe es que cree que no se da cuenta que no sabe y cree que sabe. Entonces, este gobierno que propone, no propone nada. No propone nada y la nada que propone es grave. Es grave porque en la medida que no está de acuerdo. Pero no lo digo, yo pensaba que el presidente iba a imponer su liderazgo, el liderazgo que le habían señalado en la ciudadanía, en las urnas, pero no. Entonces es un gobierno donde aparecen una serie de oportunistas. Lustenberg, hay una declaración de Lustenberg sobre eso de las colillas, que no tiene ni pie ni cabeza. Las colillas que fueron a revisar de salud pública a ver si había colillas o no, para saber si había colillas se necesita gente de salud pública, se necesita gente de limpieza y de limpieza, uno sabe dónde lo que es una colilla o lo que no es una colilla, y fueron del Ministerio de Salud Pública, intervinieron en el acuerdo entre Lustenberg y COSE, intervinieron el Poder Legislativo y no pasó nada. Y no pasó nada, y lo manosearon y no pasó nada. y están como descontentos los senadores, y están descontentos.
0: Pero ¿sí? Tendría que interpelar a la ministra, ¿no? Porque se te metan dentro del
1: despacho. Interpelar a la ministra si se sabe cuál va a ser la votación. Es lamentable, pero esa es la situación. Ahora, es lamentable porque esa es la situación que está a la vista, o no la explica bien los medios de comunicación, o no la explican bien, o la gente no lo quiere creer. Entonces la gente después va y te opina un año después de decir que está en contra. Y bueno, querido, si está en contra, ¿y después qué van a hacer cuando haya otra? ¿Votar otra vez a favor y al mes, y a los dos meses de gobierno decir desapruebo el gobierno? No, así.
0: Ahora, que en las últimas horas Danilo salió muy fuerte a explicar los éxitos del gobierno, es el prosecretario de la presidencia, que está teniendo cada día, está saliendo en los medios, está teniendo un protagonismo, destacando las cosas muy buenas que ha hecho este gobierno. Y bueno, son cosas raras esto, ¿no? Porque bueno, he dicho muchas veces, el prosecretario de la presidencia de la calle, ¿quién era? Yo no me acuerdo, ¿quién era? Y de más para atrás, nadie sabe ni quién es, ¿no? ¿Quién es? No, suerte de tronca.
1: Es un hombre, yo creo que ha sobrevivido muchos avatares, ¿no? Es decir, confía en su capacidad de convencimiento. Es decir, notoriamente no es un hombre que yo vea que las masas están clamando por él, pero es notorio que tiene un poder de salir así, que de una manera tal que sorprende, pero está dentro de todo lo que sorprende de este gobierno, ¿no?
0: Realmente. Pues anuncia que va a haber algunas remociones, algunos despidos. Parece ser que el Ejecutivo tiene 9 dependencias en presidencia que están sobre el tema de derechos humanos y equidad y todas esas cosas.
1: Todo, cada vez hay más cosas dependen de la presidencia. Cada vez más cosas dependen de salud pública, cada vez más cosas dependen de interior, y bueno, cuidado, cada vez dependen más cosas.
0: Parece ser que alguien dijo por ahí, explicó que en la época de Valle, el Estado uruguayo tenía 63 o 70 organismos, ahora tiene 140, una cosa así.
1: Eso es imparable. El Mides, por ejemplo, el Mides es una cosa, pero el Mides más las organizaciones que trabajan para el Mides, que en definitiva son organismos públicos, organitos chiquitos públicos, es decir, que todos viven del dinero del Estado, del dinero que se recoge con los impuestos, y cada vez son más. Y voy a decir, ¿qué hacen? Y cada vez son más. Entonces, voy a decir, ¿pero dónde está el problema de lo infantil? Sigue el problema del hambre, sigue en distintos sectores, pero cada vez son más las ONG. Y ahora se quejan de que se quedaron sin empleo. Bueno, pero todas las empresas se cierran. ¿Qué problema? La de las ONG no se puede cerrar, que viven del Estado. ¿Qué pasa? Es el único país donde... El único país no es, pero es de los países, justo con España y todo, y así les va. Es decir, donde cuando hay una crisis económica y baja el empleo, en el único lugar donde no se produce ese empleo, en el sector público, en Estados Unidos, cuando hay crisis, cae el empleo en el sector público y en el sector privado, aumenta el desempleo en el sector público y en el sector privado. En Uruguay el desempleo nunca aumenta en el sector público, nunca, siempre crece el empleo, y así no va porque no va a haber, y los inversores no son tontos, y están afuera y están dudando ahora, y aquellos inversores que aquí era buen negocio venir a invertir en la construcción, porque era negocio, porque además le daban una serie de ventajas, también es cierto, sí, claro. y se aprovecharon de esa ventaja y lo bien que hacen. Bueno, pero ya el Uruguay no puede dar tantas exoneraciones y tantos premios para que traigan plata. Si la quieren traer porque creen que el país conviene, bueno, que la traigan, pero si hay que darle medio palmo de la patria, bueno, pero entonces ya es diferente, no es lo que dice Tolosa, los pesitos para los estadounidenses, ¿no? Los pesitos a los estadounidenses no se los damos los uruguayos cuando depositamos en una caja de ahorro para cuidar que mañana no se nos venga abajo, lo corramos de por vida. Los pesitos se los damos cuando le damos una serie de exoneraciones a los norteamericanos o lo que sea, a los de afuera que vienen con dólares. Sí, pero esos dólares se los compensamos con una serie de exoneraciones que para ellos no hay atraso cambiario. ¿Por qué? Porque el dólar que trae viene compensado con otra serie de exoneraciones que se les compensan acá. Usted no te va a tener que pagar tanto, no tiene que pagar cuánto.
0: Y en tanto, Danilo, el bolichero de la esquina, de cada esquina...
1: Ese paga todo.
0: Es el bolichero, sí.
1: Y si no lo paga, lo persiguen como si fuera el último matrero. Es así.
0: Bueno, Danilo, empezamos con el fútbol. Es una suerte de paralelismo entre lo que es la selección uruguaya y el Estado uruguayo.
1: Son los relatos que nos creemos los uruguayos. Los hacemos y no los creemos. Con respecto al fútbol, salió las filtraciones, las fuentes impecables.
0: Hay varios ahí que están esperando hacerse del control de la selección, me da la sensación, ¿no? Pero hay varios
1: varios que haciendo su propio relato para sacar su propia tajada. Pero eso hasta también. Que alguien no diga, no, el señor Bielsa se equivocó, o no era tan estudioso, o en realidad no era tan precipista. Es nada más que eso. No, si el señor Bielsa no sabe que al fútbol no se puede jugar sin golero, y que el señor Bielsa, para elegir un golero, no estudia la trayectoria y la experiencia, entonces le erró. Se terminó y estamos donde estamos. Y no es pensar que hoy estoy viendo Uruguay, podría estar. No podría estar porque no está.
0: Sí, ya
1: que
0: está.
1: Podría estar, no está.
0: Ya lo decía el general, la realidad es la única verdad.
1: Pero caramba, y es así. Muy bien.
0: Danilo, un abrazo grande.
1: Un abrazo, hasta la semana próxima.
0: Bien, esta semana.
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1: Buenos días, bienvenidos a la primera edición de Gente Informada de este miércoles 1 de julio. El tiempo se presenta con cielo claro, soleado, 3 grados de temperatura hasta ahora, con una máxima pronosticada de 13 y una mínima de 3. La humedad es del 89%. Ya comenzamos con el desarrollo de la información.
2: Asesinato del adolescente de 14 años en Maldonado fue por error.
1: Tras una intensa investigación que incluyó 14 allanamientos y la recolección de múltiples elementos probatorios, este martes la justicia condenó al asesino de Mauricio Goncalves, el adolescente de 14 años que el 21 de junio salió a vender una bicicleta y perdió la vida tras ser atacado a balazos.
2: Dos hombres habían sido detenidos y declararon ante el fiscal Sebastián Robles, pero solo uno fue conducido ante el juez penal de cuarto turno, Juan Manuel Cabrera, que lo condenó como autor de un delito de homicidio.
1: Se trata de Juan Andrés de Sousa Alves, un individuo poseedor de otros dos antecedentes penales, quien fue penado con 10 años y 6 meses de penitenciaría.
2: De Sousa Alves cargaba con un antecedente por coautoría de un homicidio en Montevideo, por el cual había sido enviado a la cárcel el 8 de junio de 2015, mientras que en Maldonado el 26 de junio del año pasado había sido imputado como autor de 3 delitos de receptación agravados y remitido a la cárcel por algunos meses.
1: Mauricio Goncalves, de 14 años, fue ultimado a balazos por error luego de concurrir sobre la hora 23 del domingo 21 de junio al barrio Los Olivos, ex Granja Cuñeti, con un conocido en su automóvil a vender una bicicleta en la suma de 7.000 pesos.
2: En esa zona de Sousa Alves, acompañado por otro individuo en una moto, confundió el automóvil con el de otro sujeto con el que mantenía algunas diferencias, atacándolo a balazos y siguiéndolo hasta el barrio Las Cooperativas.
1: El coche, con el adolescente ya sin vida, se detuvo finalmente a la altura de calles José Nasazzi y Alberto Zupichi, donde el conductor solicitó ayuda. Luego se constataría que ya había fallecido.
2: Conocido el resultado de la instancia judicial de ayer, familiares y allegados al adolescente organizan para mañana una movilización hacia el Centro de Justicia en desacuerdo con la pena impuesta al asesino y por el esclarecimiento total del caso, ya que aún falta saber quién acompañaba a De Sousa Alves.
1: Un adolescente se hizo responsable de varios hurtos de motos.
2: En el marco de una investigación llevada adelante por investigadores de la zona operacional 4, fue intervenido un adolescente de 16 años que circulaba en una moto que había sido hurtada en jurisdicción de la seccional 12ª de La Barra.
1: El vehículo fue recuperado y el menor quedó a disposición de la Fiscalía del cuarto turno. Durante las actuaciones posteriores, se hizo responsable de varios hurtos ocurridos en la zona costera.
2: El vehículo fue recuperado y el menor quedó a disposición de la Fiscalía de cuarto turno. Durante las actuaciones posteriores, se hizo responsable además de varios hurtos ocurridos en la zona costera.
1: Con esa declaración, la policía pudo recuperar una moto Yamaha Krypton hurtada en Balneario del Tesoro, junto con uno de los cascos sustraídos, y otra moto Zanella 110 hurtada en Balneario Santa Mónica.
2: En otra finca de Balneario Buenos Aires fue incautada una pistola de aire comprimido. Además, el adolescente reconoció su participación en el hurto de otra moto Jumbo, la cual había sido recuperada días antes por personal policial.
1: La investigación continúa en curso, no descartándose que puedan encontrarse otras motos u otros efectos producto de los hurtos PP por el adolescente.
2: La pasada medianoche bajó el precio de algunos combustibles.
1: El Poder Ejecutivo resolvió disminuir los precios de venta al público de los principales combustibles a partir de la hora cero de este miércoles 1 de julio.
2: Las nuevas tarifas representan una reducción de 5% para la nafta super y para el gasoil 50S y del 7,6% para el supergas.
1: Los nuevos valores por litro son los siguientes: nafta super 88,67, gasoil 50S 58,68, supergas 93,56. Pesos el kilogramo.
2: Al igual que el 2025, considerando la mayor demanda de calefacción durante el invierno, se redujo un 7,6% el precio del supergas envasado, lo que representa una baja de 100 pesos en el costo de la garrafa de 13 kilos.
1: Culminaron importantes obras en el complejo deportivo Sedencar.
2: El alcalde del municipio de San Carlos, Luis Sima, repasó la gran cantidad de obras de remodelación concretadas en el complejo deportivo municipal Sedencar.
1: Resaltó que demandaron varios meses de trabajo, pero permitió la reapertura hace algunas semanas, mientras actualmente se encaran trabajos en el área exterior de estacionamientos que era inundable.
3: Bueno, Sedencar se está trabajando ya hace unos cuantos meses. Se hizo todo el estacionamiento nuevo, se reencarpetó, se pintó, se abrió hace 2 semanas. Se hizo el reencarpetado de todas las canchas de básquetbol, una obra que venía de hace tiempo para hacerse. Hoy se está trabajando en todo lo que es el estacionamiento entre el gimnasio y la piscina. Se está haciendo toda una carpeta de hormigón, que eso se inundaba todo. Se reacondicionaron hace ya bastantes meses atrás todo lo que eran los baños y los vestuarios de hombre. Y ahora de último se terminó de acondicionar los vestuarios de dama y todo lo que concierne a la piscina, en cuanto a baños y vestuario. Y hoy se está trabajando, que ya debe estar bastante avanzado, en el cambio de filtro y todo el mantenimiento que lleva la piscina, que eso lo hacemos coordinado con la Dirección General de Deporte, el ingeniero Pupo, el que está a cargo de eso.
2: En el deporte, joven boxeador fernandino Oscar Bonifacino prepara un combate soñado en Estados Unidos.
1: Oscar la Bestia Bonifacino, de 21 años, quien desde el asentamiento Benedetti de Maldonado ha tenido una vertiginosa y exitosa carrera, combatirá por primera vez en Estados Unidos.
2: La cita será el sábado 18 del mes próximo en el Centro de Eventos National Orange Show de San Bernardino, California, protagonizando la pelea de fondo de la velada de tres combates profesionales.
1: Bonifacino dio detalles de la preparación y de las expectativas que tiene.
4: Yo estoy hace 2 meses acá, vine en abril realizando un campamento, peleaba en San Francisco el 11 de julio, se canceló el evento y bueno, y me consiguieron un evento lo más rápido posible para pelear y bueno, nos vamos para California, San Bernardino, aquí también Estados Unidos, y bueno, y a hacer mi sexta pelea profesional acá en los Estados Unidos.
1: ¿En qué peso es que estás peleando, Oscar?
4: Voy a pelear en pluma, son 126 libras.
1: Vas a pelear además ahí en San Bernardino contra un rival español, ¿no? Que viene invicto además.
4: Sí, también es una prueba de fuego. Con mi promotor no queremos una pelea fácil, ¿no? Vamos a hacer el debut aquí en los Estados Unidos y salió la chance con un español también, 4-0 tiene. Y bueno, es una linda prueba para medirme y demostrar que el uruguayo tiene garra.
1: Así que la pelea va a ser el 18 de julio, ahí en San Bernardino, en California.
5: La pelea se transmite por YouTube y por Facebook, por la página de Prodox TV. La pueden seguir ahí más o menos en mis redes sociales. Voy a estar dejando los links, los horarios y todo eso.
2: Cargando una historia de vida muy dura, este joven boxeador dialogó con la página central de la revista, donde contó parte de su historia personal desde que se inició en la disciplina aquí en Maldonado.
4: Yo comencé de grande a boxear, en realidad tenía casi 18 años, y bueno, tenía muchos problemas en la calle, era un chico muy problemático. Bueno, estudiaba ahí, me crié en el barrio Benedetti, ahí en Cerro Pelado, en Maldonado. Y bueno, nada, cuando conocí el boxeo, que entré por eso, no entré como para bajar de peso también y canalizar energía. Una vez que me puse el guante me enamoré, no pude salir más del gimnasio y bueno, ya con un mes, era nuevito, me dijeron para pelear en amateur y dije que sí porque era algo que me gustaba. Y nada, le metí 4 años más o menos en una carrera amateur. Y me llegó la chance, hice una buena carrera, salí a pelear a Chile, Argentina, Brasil. Y bueno, me llegó la chance para debutar profesional y la tomamos. Y bueno, yo estoy acá en la cuna del boxeo realmente en Las Vegas. Es increíble, realmente nunca me lo imaginé. Y estar entrenando rodeado de campeones, que literalmente estoy a 2 cuadras del gimnasio de Floyd Mayweather, a 2 cuadras del gimnasio de uno de los más reconocidos, Top Rank. O sea, estoy entre grandes nombres y eso me llena de orgullo, ¿no? De un barrio muy humilde como es el Benedetti a Las Vegas, es increíble.
1: Como Nightclub cierra sus puertas este sábado tras 13 años de funcionamiento.
2: Uno de los boliches más reconocidos de Punta del Este cerrará sus puertas este sábado 4 tras 13 años de funcionamiento en el marco de la transición del Hotel Enjoy Punta del Este a Fasano Península.
1: El espacio bailable, inaugurado en 2014, funciona dentro del Hotel Enjoy Punta del Este, el cual fue recientemente adquirido por el grupo brasileño JHSF y pasará a llamarse Fasano Península.
2: Para la despedida se celebrará una fiesta que reunirá más de 9 16 residentes históricos como Bruno Potestá, Nico Núñez, Lautaro Méndez, Alan, Seba Rodríguez, Diego Maciel, Mati Carreño y Martín Cuello.
1: A partir de las 4:30 horas, la música electrónica sonará hasta el amanecer, reviviendo los primeros años del club. Todas las grandes historias deben tener un gran final, dijo el gerente de OVO, Javier Dacua, a la página central de FM Gente.
2: Continúan las actividades gratuitas para la familia en todo el departamento.
1: Hoy miércoles se ofrecerá la obra de títeres Microescenas a las 14 horas y a las 16 en el Teatro Casa de la Cultura de Maldonado.
2: A las 14 horas, show de los talentitos en el Centro Cultural Maldonado Nuevo, y desde las 15:30, alumnos y docentes de la Escuela Departamental de Música actuarán en el Arboretum Lusich.
1: En San Carlos, en el Teatro Sociedad Unión, se presentará Saltimbanquis a las 15 horas. También hoy, en Piriápolis, William Torena presentará cuentos y relatos en la Casa de la Cultura a las 15 horas, y en Punta del Este, el mago Rafael actuará a la misma hora en la Sala Benito Esther del municipio.
2: Y este miércoles presentan el libro Punta del Este, experiencias que enamoran, el destino que lo tiene todo, junto a una exposición de cuadros de Karina Carrara y Romina Roca.
1: Se realizará a la hora 18 en la Sala Benito Esther del municipio de Punta del Este, y será una oportunidad para conocer las experiencias, atractivos y propuestas que hacen de Maldonado un destino para visitar todo el año.
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2: Estos son los 20 premios de la quiniela nocturna de ayer, martes 30 de junio. Del primero al décimo, 142, 414, 080, 164, 525, 496, 403, 762, 296 y 592. Del undécimo al vigésimo, 960, 918, 503, 895, 127, 475, 937, 987, 105

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1: Cielo claro soleado con 3 grados de temperatura hasta ahora. 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
6: El mes de junio cerró con tres partidazos en el Mundial 2026. En el primer turno, Noruega venció a Costa de Marfil. Fue un partido 2-1. Con mucho sufrimiento, los vikingos vencieron y se metieron entre los 16 mejores del Mundial. De esta manera, el seleccionado escandinavo será el rival de Brasil, que derrotó a Japón por 2-1 en los octavos de final. A los 39 minutos, Antonio Nusa abrió la cuenta con una exquisita definición. En el complemento, Arnold Diallo estableció la paridad parcial para los marfileños, que se ilusionaban con los penales, pero finalmente, faltando 5 minutos para el tiempo reglamentario, Erling Haaland tocó el gol y le dio la clasificación al elenco. Francia es una máquina y no para. Cuarto partido consecutivo en el cual hace 3 o más goles. Queda mucho por delante y lo más importante, por lo que lleva transitado, es el ritmo destructivo para el rival. Suecia le jugó un rato de igual a igual hasta que se ilusionó con algunas incursiones de zigzagueo elegante, pero sucumbió ante la orquesta que tuvo a Kylian Mbappé como director principal, secundado por una banda que lo sigue sin desafinar. Cada partido de Francia es arrollador. Fue 4-1 frente a Noruega, 3-1 ante Senegal. A Irak lo resolvió con un 3-0. Finalmente ayer fue 3-0, por lo cual también se metió entre los 16 mejores del torneo. 6 tantos para Mbappé, que alcanzó a Lionel Messi en un duelo sin treguas. México se metió también en los octavos de final del Mundial, donde va a jugar frente a Inglaterra o Congo, después de eliminar con un gran despliegue en el primer tiempo a Ecuador, al que venció por 2-0 para ponerle fin al sueño.

0: De Sebastián Becasese, Julián Quiñones y Raúl Jiménez convirtieron los goles del vencedor, que reguló en el comportamiento ante su rival sin reacciones, que se despidió del Mundial habiéndose regalado la alegría de la victoria frente a Alemania. En el final vio la roja Piero Hincapié por taparse la boca para hablarle a Santiago Jiménez, una de las nuevas reglas de la FIFA que implica la expulsión directa. Erling Haaland dijo presente cuando Noruega más lo necesitaba y avisó: no va a ser fácil, no sé si vamos a lograrlo, nos hemos preparado mucho y seguimos preparados, lanzó el delantero del Manchester, que llega realmente encendido a la cita mundialista. Dijo que esto significa tanto para Noruega, creo que esto cambiará el país para siempre, y envió un mensaje a Brasil afirmando que Noruega está preparado. Kylian Mbappé brilló en la goleada 3-0 a Francia sobre Suecia por los 16avos de final. Anticipó junto a su entrenador Didier Deschamps el encuentro contra Paraguay en la próxima instancia. La escuadra comandada por Gustavo Alfaro, que viene de dar el golpe contra Alemania en la primera gran sorpresa del certamen. Consultado sobre Paraguay, el jugador dijo que han mostrado ser un equipo para tomar en serio. Vencieron a Alemania, así que no hay juego fácil en la Copa del Mundo e iremos allí para intentar ganar. Completó el capitán del seleccionado francés, que protagonizó un arrollador inicio en su participación de la Copa del Mundo. El técnico Didier Deschamps habló del ADN sudamericano, donde se ponen intensos especialmente en los duelos, pero hay buenos jugadores también. El encuentro entre Francia y la Albirroja tendrá lugar el próximo 4 de julio. Bielsa reveló detalles de la grandeza de Muslera después de su salida ante España. El ex técnico de Uruguay halagó al arquero de Estudiantes y explicó los motivos que derivaron en su reemplazo por Sergio Rochet. Afirmó que Muslera le pidió salir porque no estaba 100%, ya que se había visto afectado por el error que cometió durante el partido y que las chances del grupo estaban intactas y que él no estaba en las mejores condiciones para afrontar el segundo tiempo. Me parece de una grandeza y de una generosidad impropia del fútbol actual, expresó el entrenador.
1: Goleadores.
0: Carrera por la bota de oro del Mundial. Se otorgará el máximo goleador del certamen. Comenzó a tomar forma y varios futbolistas ya se posicionan entre los más anotadores del torneo. Con 5 partidos jugados y 6 tantos convertidos, Lionel Messi, el argentino, está en el primer lugar, seguido por Kylian Mbappé, quien alcanzó la igualdad de 6 goles, pisándole los talones Erling Haaland, el noruego, con 5 tantos. El brasileño Vinicius Junior, Ousmane Dembélé, con 4 goles cada uno, ya sin chances de avanzar. El alemán Undav y Havers, los dos, con 3 tantos cada uno.
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0: Fase eliminatoria que continúa con 3 encuentros que van a definir nuevos clasificados a los octavos de final y el cuadro que ya comienza a cerrarse. Inglaterra enfrentará a República de Congo en el primer turno, seguido por Bélgica-Senegal. Finalmente cierran la jornada los locales Estados Unidos frente a Bosnia.
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9: Bueno, amigos, Laura, con esta mañana el presidente Orsi puede decretar la pública felicidad.
10: No debe ser porque es una mañana fría pero soleada.
9: No, está soleada, hay un sol que te invita a correr desnudo por la playa.
10: Bueno, así, desnudo por la playa, primero no creo porque hace mucho frío por más sol que hay. Acá en Montevideo levantamos igual bastante de lo que fue el comienzo del programa a las 7 de la mañana, que estábamos con 2 de sensación térmica y creo que 4 de temperatura real. Ahora estamos con 6 parejitos, sensación térmica y temperatura real. Mucho sol, es cierto, un cielo celeste, tenue, algo de niebla en alguna parte, más que nada estas nubes matinales también mezcladas con niebla, que supuestamente las nubes se van a disipar en la tarde, pero hace frío, Marcelo Gallardo, hace frío.
9: Bueno, pero déjame engañar. Hablamos con Danilo que una cosa es la realidad y otra el relato, Laura.
10: Tenemos que bueno, sí, completamente, completamente. Pero lo que pasa que en el tema de meteorología, por ejemplo, si yo en este momento vos me haces este relato, ¿no? De que está para correr desnudo por el sol que hay. Basta con abrir la puerta y quedar un par de segundos al aire libre para que se caiga el relato. Que viste que es el problema de los relatos que algunos quieren imponer, ¿no? Bueno, ¿no? Es como que no se dieran cuenta que se caen con mucha facilidad.
9: La mitad industria el viernes nos dijo que Uruguay era el que menos había subido los combustibles. Laura, mentime que me gusta.
10: Bueno, que me gusta es un decir, ¿no?
9: Sí, pero hablando de cosas serias, Laura, que tenemos que ver, no hemos hablado nada de esta instancia que la policía de Maldonado, bueno, aclaró el caso del homicidio de este adolescente de 14 años, Laura. Bueno, la policía tenía bastante clara la situación y parece ser que todo es culpa de una equivocación, Laura.
10: Yo te digo que es uno de los casos más desgraciados, ¿no? Que de estos que a uno le toca cubrir en el marco de la crónica policial. Va a haber una conferencia de prensa en minutos en jefatura, pero la verdad, ayer, bueno, habían sido detenidas 2 personas, una quedó en libertad y la otra se trataba del autor de los disparos, un hombre con antecedentes penales y demás. Pero saber, ¿no?, o confirmar que la muerte de este chiquilín, estudiante de UTU, de 14 años, fue porque lo confundieron el auto y lo que se supone que puede ser una cuestión de rivalidades vinculadas al microtráfico o al narcotráfico, que confundieron el auto, que pensaron que ese auto y esas personas estaban a esa hora y en esa zona por alguna cuestión de esas rivalidades, ¿no?, que se dan, y que lo balearan así y que terminara con la muerte de este chiquilín, es una cosa espantosa, Marcelo.
9: No, es la realidad que nos impacta, Laura. Dice que en la Francia de Napoleón, Napoleón manda a fusilar un fan príncipe, y el gran Talleyrand dijo: esto es más peor que un crimen, es un error. Esto es peor que un crimen, es un error, Laura. Es tremendo, ¿no? Por donde lo mires, te muestra la realidad que la vida en algunos lugares de Maldonado no vale nada. Sabíamos de un principio que la policía iba a aclarar este crimen. Sabemos que la policía en eso anda muy derecho, Laura. Tiene una tasa de aclaración de homicidios muy por encima de la media nacional. Pero vos me decís, está bien, van presos. Y está. Pero perdimos un pibe de 14 años.
10: Va preso 10 años y 6 meses el autor del crimen. Pero claro, a ver, la vida de este chiquilín truncada, la familia, la mamá, los hermanos, un estudiante de UTU, que todo empieza porque, bueno, había ido a vender una bicicleta a los eucaliptus y quería comprarse una moto para ir a la UTU. No lo arreglás con nada. O sea, es increíble porque, a ver, cualquier muerte, ¿no? Siempre lo decimos, pero cuando se trata de además de muertes de gurises, jóvenes, chiquilines, uno, yo sé que los adolescentes hoy a los 14 años no son los mismos adolescentes que tal vez hace 20 o 30 años, pero digamos que básicamente estás en el cambio entre la niñez y la adolescencia, ¿no? El comienzo de la adolescencia, esa edad. Que vos me digas que termina la vida de un chiquilín. A ver, hay veces que nos toca dar menores que fallecen por accidentes de tránsito, que porque ellos que se no iban atados con el cinturón o las sillitas, bueno, son fatalidades. Ahora, esto y de esta forma son de esas cosas, viste, que te estrujan el alma. Cuando yo confirmé, por ejemplo, toda esta cuestión de que realmente habían sido confundidos, se había confundido el auto en primera instancia y demás, y que esto termina así, vos decís, no puede ser.
9: Hasta mirando por los asesinos, que también no creo que sean muy mayores que la víctima, tengo entendido que el autor de los disparos tiene profusos antecedentes. Volvemos a lo mismo. Una sociedad que teóricamente nos hemos criado todos, Laura, más allá y acá en el tiempo, aunque la sociedad siempre te da una oportunidad de rectificar y corregir tus errores en la vida. Una segunda oportunidad también te la da. Una tercera oportunidad también te la da. Ahora, vos mirá los antecedentes de algunos que andan sueltos por la calle, Laura, y decís, está, muchacho.
10: Con antecedentes o no antecedentes, pero una persona que dispara así, mira, yo te voy a decir una cosa antes de la conferencia de prensa, y esto quiero compartirlo con los oyentes, pero quiero que entiendan bien que es algo que a mí me llegó de versiones del barrio, que yo no tuve la oportunidad de que me lo confirmara oficialmente ninguna autoridad, pero debo decirlo porque me llegaron dos o tres versiones del barrio que indican lo mismo. Supongo que es algo que eventualmente lo habrá tenido en cuenta la investigación. Pero en el barrio, después que sucedió esto y después que se empezó a hablar de qué moto era, la de los atacantes y demás, en el barrio existe una versión, vamos a decirlo así, existe una versión de algunas personas del barrio que indican que esta persona que fue condenada ayer por el asesinato de Mauricio Goncalves, Mauricio Maximiliano, perdón que me vino la laguna, ya rectifico, pero habían sido vistas en el barrio durante la tarde, en las horas previas, porque acordate que esto fue Mauricio, sí, dije bien, Mauricio Goncalves, habían sido vistas en el barrio en la tarde, acordate que esto de este adolescente fue sobre las 11 de la noche, y que habían estado circulando por el barrio, sobre todo por determinada zona de allí del barrio, y que en algún caso habrían efectuado algún disparo al aire ya. Yo reitero, esta versión no me la confirmó ninguna autoridad policial, pero es una versión que suena mucho en el barrio y que tal vez alguien lo haya comentado de las muchas personas que participaron como testigos de estos hechos. Entonces lo que yo digo es, acá no fue solamente aparentemente una confusión, ¿no? Que sí la hubo, que eso la investigación la probó, pero estamos hablando de personas que no le tienen el más mínimo respeto ni valor por la vida humana.
9: Sí, sobre todo en los discursos que se están escuchando ahora, Laura, en la cual los discursos del debate político, que hablan de una... van a largar gente de las cárceles. Entonces uno tiende a creer que la gente tiene derecho a cumplir con las condenas que les imponen, que son muy bajas en Uruguay, y todos tienen hasta el derecho de rectificar su vida, ¿no? Pero yo pienso que a veces todo este debate que se está generando, hay gente, Laura, que si largarán 2.000, 3.000, dicen que el 70% va a volver a reincidir. O sea, hay gente, Laura, que está fuera, se cayó del sistema, está caída del sistema, te lo dice la policía. Estos tipos no vuelven más, no van a arreglar su vida, y es todo un debate que tenemos. Ahora, el debate que uno observa en todos estos tipos jodidos, ¿no?, capaces de hacer esta cosa, porque ¿qué fue lo que, por qué se equivocó? ¿Qué fue? Bueno, se equivocó porque el móvil, ¿qué es? ¿Algo, $1,000,000? No, nada, es la nada misma, Laura. Matar a una persona por la nada misma. Peor, los homicidios son complicados. Pero lo que voy, hay cantidad de gente, Laura, que no la vas a meter en el sistema nunca más. Ahora, el problema, ¿pueden andar sueltos? A mí yo entendí, porque vos escuchás los debates políticos y pensás que quieren transformar a las cárceles en una suerte de UTU, qué sé yo, de internado. Las cárceles se hicieron para que se cumplan penas. ¿Entendés? Pero claro, hay una tendencia dentro de lo que es el derecho penal internacional, la filosofía del derecho, que dice que no hay una línea que separe las víctimas de los victimarios. No, hay toda una zona gris donde las víctimas no están tan víctimas y el victimario no es tan victimario, ¿no? Bueno, Zaffaroni es el caso más, cruzó el Río de la Plata, y ese es el que ha generado toda esta suerte de cultura del derecho penal, en la cual te dice que los asesinos no son tan asesinos y los muertos son tan no tienen la culpa y tienen un poco de culpa. Laura, me parece que hay que dar respuesta fuerte con todo esto, fuertes, Laura. Yo espero, no tengo los detalles de la si ayer arreglaron una condena o no sé qué.
10: Ayer fue por abreviado claramente, porque la persona fueron detenidas dos personas, una quedó libre y el condenado en este caso se hizo por abreviado. A ver, más allá de todo lo terrible del caso, acá es un homicidio sin agravante.
9: ¿Cuánto lo condenaron?
10: Lo que te decía antes, 10 años y 6 meses.
9: Está bien.
10: Sí, es una condena importante, por eso te digo, por eso hice la puntualización de que en este caso no es un homicidio con agravantes, que eso...
9: ¿Por qué? ¿Cuál fue el móvil del homicidio?
10: El móvil fue que lo confundieron.
9: No, pero ¿por qué el tipo disparó? ¿Qué creía que estaba? ¿Estaba
10: arreglando? Bueno, creía que este auto era de una banda o de un grupo rival, que ahí iban personas que supuestamente iban a por... alguna Laura, cuestión de territorialidad al barrio o a una boca
9: hay una
10: del
9: cosa
10: barrio.
9: Hay una cosa más jodida, porque el homicidio simple, por ejemplo, se da cuando alguien se cruza la calle, empieza a insultarse y por montar en cólera en un momento dado, sin móvil atrás, agarra y mata a otra persona. Eso es homicidio. Vos venís en el auto y sin querer matás a otra persona. El tema del dolo, sin dolo, todo ese tipo de cosas. Esto, Laura, es un poquito más pesado, ¿no?
10: Sí, pero no se tipificaron agravantes, es una condena por un delito de homicidio. Y bueno, y por eso la pena no es menor en el contexto de la tipificación esta, ¿no?
9: ¿Homicida cuántos años tiene?
10: Ay, el homicida, ya te digo, alrededor de 30 años.
9: En 5 años lo tenemos afuera de vuelta.
10: Bueno, yo no sé si lo tenemos en 5 años o no.
9: Ya no hay agravantes, Laura. Son delitos en los cuales la libertad anticipada no se puede pedir en virtud de si se cometieron delitos muy graves, ¿no? Homicidio especialmente agravado, homicidio muy especialmente agravado, violación. Entonces, un homicidio simple tiene libertad a pedir libertad anticipada.
10: Sí, mira, yo tengo acá adelante la sentencia, que es la 211/2026 en el juzgado letrado de cuarto turno de Maldonado, que fue ayer, ahí en el juzgado de cuarto turno está el doctor Juan Manuel Cabrera, viste que hace un tiempito, no tanto, pero hubo un cambio ahí de titularidad en ese juzgado, y sí, Juan Andrés de Sousa Alves, que informábamos ayer justamente era el condenado por este caso, autor penalmente de un delito de homicidio, la pena 10 años y 6 meses de penitenciaría.
9: Bueno, como decía Talleyrand, peor que un crimen, es un error.
10: Pero por eso te digo, la magnitud de la tragedia para esta familia, para la víctima, ni hablar, y la familia, de que un chico de 14 años termina muerto en un barrio de Maldonado, un día a las 11 de la noche... porque una o dos personas confunden un vehículo, porque una o dos personas lo empiezan a seguir y lo balean, en el entendido de que, bueno, podrían ser los rivales en alguna cuestión vinculada al microtráfico o al narcotráfico o al no sé qué.
9: Sí, yo te digo que, aparte un pibe que, como bien decía, estudiaba, quería comprarse una motito, las expectativas que tenía, a esa hora de la noche, andás a ver, porque andaba ahí también, te digo, bueno, y un pibe que andaba por fuera de todo, Laura, en una sociedad que hemos hablado contigo, es más fácil...
10: Que estaba acompañado de un adulto conocido de sus hermanos, tampoco era, bueno, vos me podrás, sí, hay gente, yo he visto algunos comentarios que cuestionan la hora, bueno, no sé.
9: Es un disparate todo.
10: Y es un disparate.
9: Dice cualquier cosa, ¿viste? Le damos los muy buenos días al señor director.
0: Muy buenos días, Marcelo, Laura, a los compañeros, a la audiencia. Un poco afónico, pero bueno, esto de los lugares.
10: No será por gritar goles de Uruguay, precisamente.
0: Por gritar, capaz que sí, pero no necesariamente Uruguay, los goles, ¿no?
10: Claro, sí, no los goles. Uruguay.
0: Un tema muy interesante ayer cuando leía el oficio de procesamiento del juez Cabrera, veía ahí que era un juicio abreviado, indudablemente, ¿no?
10: Sí, fue un abreviado.
0: Claro, a raíz de lo que preguntaba Marcelo, porque ya...
10: Tengo entendido que fue un abreviado porque además la policía tenía cosas muy contundentes, entre ellas imágenes, o sea, el autor de los disparos estaba plenamente identificado, hubo personas que declararon como testigos reservados, o sea, diría la policía, estaba muy abrochado todo el tema, ¿no? Entonces... tengo entendido además que la defensa estuvo encarada por la doctora Ana Udifred, y bueno, y obviamente me parece que ir o preferir ir a la instancia de un juicio cuando están todos los elementos muy contundentes llevó a que, bueno, se abreviara, ¿no? Y por eso la pena esta de 10 años y 6 meses.
0: Sí, que como dice Marcelo, en un plazo de 5 años más o menos ya está en libertad, ¿no? Porque incluso familiares, nuestros compañeros nos decían ahora que familiares se pusieron en contacto para señalar, bueno, la disconformidad con la sentencia, ¿no? Es decir, 10 años y 6 meses.
10: Con la pena.
0: Con la pena, sí. Con la pena, de 10 años y 6 meses.
10: Pasa que es un. Si uno se fija en lo que está previsto para el delito de homicidio en el Uruguay, también eso, ¿no? O sea,
9: 18 años.
10: Bueno.
9: Y una mínima de 4 y una máxima de 18 años de penitenciaría. Vamos a saludar a la policía, que lo dijimos en un primer momento, esto la policía lo iba a aclarar. Como ha pasado con todos los homicidios de los últimos años, lo aclararon. El tema es que vos decís, bueno, le dio 10 años, está bien, pero la máxima es 18.
0: Claro, claro.
10: Bueno, pero en un abreviado, justamente, la cuestión es que si la persona se declara culpable, porque recordemos que en un abreviado lo que hay es primero la fiscalía presenta el relato de los hechos, se hace la formalización primero y se le anuncia al juez que hay acuerdo entre la fiscalía y la defensa de la persona para no ir a un juicio y para hacer un proceso abreviado. Bueno, lo que tiene el proceso abreviado es que primero la persona que está ahí, el imputado, se declara culpable, es decir, se hace responsable de los hechos. Y a partir de ahí, entonces, bueno, el proceso abreviado lo que le da a esa persona que se declara culpable es la posibilidad de ver reducida su condena, su pena. Y bueno, acá tenemos una mínima de 4, una máxima de 18 y se le impuso 10 años y medio.
9: Yo creo, Laura...
0: Cortó por la mitad el doctor Cabrera.
9: No, pero eso no es el problema del juez. Vamos a saludar a la doctora Ana Duifre, que le sacó una pena.
0: Sí, sí, la...
9: Pero más allá de eso, me parece que el estado de ánimo de la sociedad, en casos tan claros como este, donde la policía lo aclaró, porque lo que tengo entendido es que la policía lo tiene muy bien firme este caso, yo creo que la fiscalía tiene que empezar a pedir máximos. Porque, ¿qué hace este? Yo, bueno, me declaro culpable, pero ¿qué más? Ah, pero ¿trabajás para una banda de esta? Bueno, yo te voy a pedir 18 años, pero si vos me ayudás a mandar en cana a los otros, yo te puedo tomar en cuenta la pena. Este muchacho
10: dijo, bueno, a ver, no sabemos si habrá declaraciones, Laura, en un futuro.
9: Yo en todos los casos que han habido de esto no hubo nada.
0: ¿Qué antecedentes tenía este hombre? Creo que tenía un antecedente vinculado...
10: Era poseedor de antecedentes, yo no tengo acá a mano, voy a buscar...
9: Un bandido, un asesino, este es un sicario, anda a saber si no tiene más muertes. Alguien que agarra el primer auto que ve, le encaja 4 o 5 tiros, es un inconsciente, es un asesino, punto. Nadie puede tener desprecio por la vida como un tipo de estos. Y vos ves a los jefes de los cárteles de la droga que se comen 3 años y 6 meses, cuando tenían que haberle pedido el máximo. Porque si los tiene tan abrochados los casos, como dice Laura, que yo creo que los tiene abrochados, y la fiscalía tiene que empezar. El problema entonces que tenemos con el sistema judicial es que, a diferencia de en Estados Unidos, los fiscales son electos por la gente. Entonces un fiscal que es electo por la gente, el fiscal distrito, ¿no? Luego tienen los fiscales adjuntos. Un fiscal que hace estas cosas y luego va a la campaña y dice, no, pero largaste a todo tipo con la mitad de pena, ¿cómo es esta historia? Y no, te vamos a pedir el máximo. Porque tenemos si tenés el caso bien arreglado, bueno, bien abrochado, bueno, te pido el máximo. Y si no, ¿qué tenés para darme?
0: Claro. Le damos los buenos días a Diego y seguimos.
11: Buen día, compañeros, ¿qué tal? Muy buena jornada para todos. Buen martes.
9: Pero aparte el tema clarito de esto, ¿cuánto tiene que estar preso un tipo que agarra un auto que no sabe si era o no era, le encaja 10 tiros y mata a un pibe de 14 años que no tenía nada que ver con la historia? 10 años, pedile la máxima y anda a juicio y condenalo. Y escrachalo, ¿viste?
0: Claro, ojo,
9: ¿cómo no ya tenía, a calentar los familiares?
0: Ya tenía una coautoría de homicidio. El Montevideo. Había sido enviado a la cárcel y mire el tiempo, debe haber estado poquito tiempo, ¿no? El 8 de junio del 2015. Y ya el 26 de junio del año pasado había cometido 3 delitos de receptación agravado acá en Maldonado. Así que...
11: Suponiendo que hubiera estado todo el tiempo, son 9 años. Suponiendo que hubiera estado todo el tiempo, que salga y haga esto. No creo. No,
0: sí, menos tiempo. Y se ve que se vino de Montevideo para acá. que es lo que también está preocupando la policía, que hay lugares donde están viniendo mucha de la delincuencia capitalina. Entonces hay, ¿cómo es que le dicen ellos? Fondeaderos. Fondeaderos, ¿eh, Marcelo?
9: Sí. Por eso la policía utiliza ese término, que agarrar a estos tipos y flautearlos de acá. Ese es el argot policial, que hay que sacárselo de arriba. Apenas los agarremos, hay que mandarlos para las cárceles de Montevideo, que nos piquen acá porque te vienen los familiares, después se instala y te todos estos bandidos. Pues este bandido ya estaba, era de. Había tomado la cachimba, por lo que veo.
0: Sí, no, tenía. Él había estado preso en Montevideo en 2015, el 8 de junio, hace 11 años atrás. ¿Por coautoría de homicidio en Montevideo?
10: Pero hay una cuestión que hay que tener en cuenta, que estará, o sea, después podemos discutir si está bien o está mal desde otro punto de vista, pero desde la cuestión legal, ¿no? A ver, se entiende la reincidencia cuando una persona comete un nuevo delito dentro de los 5 años siguientes, sí, a sí, haber cumplido total o parcialmente una condena anterior. En esos casos, la reincidencia, por ejemplo...
0: Así que bueno, un hecho no menor... Un
10: delincuente habitual, ¿no?
0: Perdón, sea, Laura, se te había interrumpido.
11: Se te cortó todo desde cuando estabas hablando de la reincidencia, Laura.
10: Digo, la reincidencia es una circunstancia agravante, pero en ese marco que yo decía antes, ¿no? Reincidencia es cuando una persona comete un nuevo delito dentro de los 5 años siguientes a haber cumplido total o parcialmente una condena anterior. Ahí es cuando la fiscalía y los jueces toman en cuenta los antecedentes penales para determinar la cuantificación de la pena. Y es eso que vemos muchas veces cuando en la tipificación del delito dice, bueno, por reincidencia o por reincidente. Ahora, el Código Penal distingue entre ser delincuente habitual y reincidente. Reincidente es eso que les decía antes, ¿no? Cometer un nuevo delito menos de 5 años tras la primera condena. Habitualidad es quien comete un nuevo delito tras tener, por ejemplo, 2 condenas anteriores, siempre que ocurra dentro de los 10 años desde la primera condena. Más o menos, para explicarlo claro, es así. Entonces, en este caso no hay agravantes, es un delito de homicidio, no hay una reincidencia. Se tienen.
9: Pero, Laura, pero el delito, la máxima es 18 años. Y un tipo que mata a un pibe de 14. Yo no estoy hablando.
10: Bueno, pero fueron.
9: Que tenía antecedentes. Aparte, a la hora de que vos te condenen, no tiene que ver los antecedentes que tenés. Vos tenés que ser responsable del hecho que te imputa. Después vendrá todo lo demás, pero en el hecho que te imputa. No es, como este es homicida, ya, si no hay prueba, lo condenamos igual. Acá la máxima es 18 años. Yo lo que veo. Que los presos acá en Uruguay, ir preso es como una beca. Y este que mató a un pibe de 14 años que no tenía nada que ver con la historia, se comió un garrón, el pibe lo arreglan por 10 años, por un delito en la cual puede pedir excarcelación. Y la fiscalía, si tenían el caso tan arreglado, tienen que ir a juicio, tienen que demostrarlo en el juicio y pedirle la máxima.
0: No, sino también la investigación de la policía y lo que tenía el fiscal no era muy de gran sustento, ¿no? Porque ahí cuando llegan a estos arreglos...
10: Yo creo que es lo contrario, o sea, justamente van a un abreviado y la defensa acuerda con la fiscalía hacerlo por proceso abreviado, porque justamente la defensa... ¿Qué es lo que, a ver, ¿qué es lo que le puede decir un abogado a un cliente en esta situación? Si vamos a juicio, probablemente te pidan la máxima, por ejemplo, 18 años, como dice Marcelo. En un juicio no tenemos ninguna posibilidad de ganar, de demostrar que, no sé, que sos inocente o que cualquier otra cosa, porque, a ver, te tienen filmado, hay testigos, hay cosas, etcétera, etcétera. Mi recomendación, le puedo decir el abogado, es hacer un proceso abreviado, declararte culpable, aceptar tu responsabilidad en el hecho, que lo que prevé el sistema es que si haces eso, podemos lograr una reducción de la pena. Y eso es lo que...
0: Sí, la estrategia de la defensa.
9: Pero eso está muy bien. Eso está muy bien desde el lado de la defensa. Yo te digo cuál es la fiscalía. Ahora, usted me dice, el caso está colgado de los piolines, no lo puede.

0: probar, y entonces está bien, porque si no lo pueden probar, está difícil de probarlo, bueno, está muy bien. Ahora, si tiene, o yo tengo, o escuché mal, me dijeron que tenían todo bien abrochado este caso, y si tiene bien abrochado, pide la máxima.
1: Y bueno, hay que preguntar eso hoy en la conferencia de prensa.
2: Bueno, yo creo que ahí es un criterio que desde que y está el nuevo CPP vigente, va, el nuevo, o sea, ya tendríamos que dejar de decir
1: sí,
2: el nuevo.
1: Ya va a cumplir 10 años.
2: Desde que tenemos este proceso, que ha cambiado mucha cosa, una de las cosas que introdujo era eso, la posibilidad de los abreviados. Ahí podemos entrar a hablar de la economía procesal, de un montón de cosas, y del criterio que tienen los fiscales. Yo creo que uno de los criterios, no digo esencialmente en este caso, pero uno de los criterios que hemos visto que imperan en el Uruguay es, bueno, tratar de meter a la persona, o sea, no quiero decir meter presa a la persona, pero digamos, sacarla de circulación, aclarar la situación, condenarlo, y me parece que se hace uso de esta herramienta abreviada, que bueno, por eso yo les decía, después podemos discutir si estamos de acuerdo o no con el tema de que se hagan abreviados en algunos casos. Estamos en un
0: la
2: momento...
0: mayoría de los casos, en cualquier parte del mundo, el sistema acusatorio, es muy pocos casos llegan a juicio. Muy pocos casos llegan a juicio. Acá, en Estados Unidos, en Chile...
1: Sí, madre, es lo que nos decía el doctor Fagundes la otra vez cuando hablamos. Hay también casos, que otro doctor, Diego, que habló hace poco...
0: Vos no podés hacer un acuerdo con uno que roba tres garrafas, que ni siquiera, ya en esos casos ni los toman en cuenta, pero con uno que mata a un pibe de 14 años. Ahí el Estado tiene que demostrar todo el poder, dar el mensaje, mataste a un pibe porque vos te equivocaste, le pegaste cuatro tiros al primer otro, se te cruzó. Bueno, ahí pedirle la máxima. Y anda a juicio y condenalo. Hay casos que son testigos de la sociedad. No todos los días discutimos como ahora por el robo de tres garrafas, o por una rapiña, o por un... Estamos hablando del homicidio de un pibe de 14 años. Lo que pasó es tremendo.
1: Sí, sí, porque al muchacho, es como decía su familia, ¿no? No le van a devolver la vida, pero por lo menos tiene que haber una pena ejemplarizante. Y dice que esta sentencia es vergonzosa, ¿no? De acuerdo a lo que hablaba, hablaban algunos familiares con nuestros compañeros en estas últimas horas.
2: Estamos de acuerdo que a la familia 10 años o 18, si hubiera sido el máximo, o 20 o 30, no le va a cambiar nunca la circunstancia de que un hijo, un hermano, un familiar falleció en estas circunstancias. Eso es razón para que vos digas, bueno, como nada le va a cambiar la circunstancia, ¿le damos menos? No, por supuesto que no es la razón. Pero yo lo que estoy planteando también es que, bueno, acá hay dos planos distintos, ¿no? O sea, el plano de la letra de la ley y lo que establecen los códigos, que esto hay que dejarlo claro también, que acá no se hizo nada distinto, diferente, no habitual o por fuera de lo que marca la cuestión.
0: No,
2: yo sé que nosotros no tenemos claro.
0: Eso está clarísimo.
2: Yo sé que
0: no pongo duda de que acá se aplicó la ley. Al contrario,
2: nosotros lo tenemos claro, pero me parece importante aclararlo para todos los oyentes que a veces no tienen por qué tener el conocimiento, digamos, del manejo judicial de los temas que...
0: El problema es que tenemos un tipo que en 12 años mató dos personas y en el medio cometió otro delito y está suelto. Estaba suelto. Cometió dos homicidios en 12 años y todavía encima otros delitos más. Y vos decís,
1: lo que nos decía Juan Fagundes,
2: bueno,
1: y el doctor Enrique Moller, presidente de los penalistas, que hablaba justamente de este tipo de situaciones y nos decía que más del 90% de los casos son por instancias abreviadas o juicios abreviados. Entonces imagínense ustedes, ¿no?
2: Pasa que en el otro caso no fue autor de un homicidio, fue coautor. Sabemos qué papel...
0: Laura, no pueden probar el homicidio, quién fue que lo mató, son dos personas
2: pero no lo sabemos, Marcelo.
0: No, si a vos te ponen coautoría de homicidio, es porque de alguna manera participaste en el homicidio de la persona.
2: Está bien,
0: pero está en un homicidio, Laura. Está involucrado en un homicidio.
2: Bueno, Marce, pero a ver, vos estás involucrado. Hay una diferencia legal importante entre la coautoría de homicidio y ser el autor responsable de un homicidio. Pero aparte, más allá de eso, por eso digo, podemos discutir si nos parece desde el punto de vista personal, si está bien o está mal, si la condena estuvo acorde y fue equilibrada, porque también, a ver, yo entiendo que si se hubiera puesto una mínima, si se hubiera pasado como en el caso de narcotráfico que hablamos hace poco, donde el jefe de la organización termina con menos condena que...
1: menos pela que los integrantes.
2: Que los integrantes o que el que guardaba la droga, fue un caso que me parece que sí generó además alta exposición pública por ese tema. Ahora, acá tenemos una pena de 10 años y 6 meses, que en el marco de lo que es la realidad del derecho penal uruguayo, no es poca como pena.
1: Muy bien, compañero, tenemos que ir cerrando.
0: Bueno, buen
1: Está
0: programa.
1: Interesante el tema, buen pero programa, no tenemos más chicos. Tiempo. Pausa.
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11: Bienvenidos. Good morning. Bienvenidos.
12: Buenos días, antes que todo.

0: tal? ¿Cómo andan? ¿Cómo están ustedes? ¿Bien?
1: Buena jornada para todos.
0: Todos. Buenos días a ustedes y a toda la audiencia.
2: Muy buenos días a toda la audiencia de FMG.
3: Hola, muy buenos días para ustedes también, a la audiencia.
4: Buenos días, de acá de Maldonado Centro.
5: Ya sé cómo anda.
6: Buenos días, compañeras, compañeros.
7: Funcionarios de esta casa, a quienes saludo especialmente.
8: A ver.
9: Alexis Cadimar
10: desde Punta del Este a través del Radio Móvil 5.
11: Gracias.

0: Yo estaba escuchando la radio, ¿no? Yo escucho todas las mañanas en Legenda mientras trabajo.
1: La radio está buenísima.
2: Bueno, arrancamos. Para, ¿están todos prontos lo de las cámaras?
0: ¡Dale, de una vez!
3: Nos metemos con el tema de la conferencia de Marcelo Bielsa, que creo que entre otras cosas, sin grandes cuestiones, le puso la tapa a varias situaciones y además con un nivel, viste, que yo no sé si es que no lo entienden al hombre porque tal vez está unos cuantos escalones por arriba de algunas voces y demás del fútbol uruguayo, pero el que no quiso entender lo que Bielsa dijo ayer es porque está muy cerrado, ¿no?
4: Fiel a su estilo, Laura, el hombre dio la cara.
5: En cuanto a las charlas, yo siempre trato, obviamente yo evalúo con quién hablo, qué le digo, cómo se lo digo, cuánto dura, cuáles son los recursos didácticos, si son imágenes, si todo un bagaje de cosas. Pero si un jugador o los jugadores dicen preferimos un descanso porque esto nos satura mentalmente, bueno, yo no puedo ir en contra de una afirmación de ese tipo. No.
6: Este es un cuadrado ordinario.
7: Oye, despacio, cerebrito.
5: Las charlas nunca eran superiores a 10 minutos y eran fraccionadas, 10 minutos de video. Yo todo este tema lo revisé porque cuando hay un pedido de un grupo, que esto fue previo al Mundial, de esta naturaleza, yo hice muchas consultas. Y la recomendación que recibí para adaptarme a las mentalidades más jóvenes y actuales es que había que hacer charlas más cortas y en días distintos para no sobreexigir la atención de los jugadores. Lo hice así hasta que me pidieron que preferían que eso se interrumpiera y así lo hice.
7: Oye, no le grites, solo es un poco lento.
5: Las charlas nunca eran superiores a 10 minutos.
7: ¿Dijo que era lento?
5: Para adaptarme a las mentalidades más jóvenes y actuales es que había que hacer charlas más cortas y en días distintos para no sobreexigir la atención de los jugadores.
7: ¿Dijo algo malo? ¿Qué fue?
8: Una de las características del Uruguay es que somos medio lentos.
7: ¡Me dijeron lento!
9: Usan tantas metáforas a veces que no sé qué exactamente están diciendo.

0: Nosotros intentamos siempre reducir la información y llevarla al mínimo posible. Videos cortos, que no se te duerma ningún jugador, lo que es importante, e información vital para que el jugador pueda llegar al partido y decir, sabemos a los que jugamos y sé lo que voy a hacer en cada situación del juego. ¿De qué vale que yo le plantee 5 ideas en 5 aspectos diferentes del juego si no vas a poder interpretarlas?
1: Ay, Dios.
0: ¿De quién fueron estas frases? De Luis Enrique, el técnico campeón del mundo con el Paris Saint-Germain, que hace mucho tiempo viene diciendo que el jugador, cuanto menos es más. Están más preocupados por el celular, por las redes sociales, por hacerse las trencitas, por ir al barbero, que por escuchar información del rival. Entonces, no le dan pelota. Le dan videos para que la gente entienda de lo que se habla, de las charlas y de los videos. En esos videos seguramente le muestran movimientos del rival que va a caer por su zona, le muestran formas. Mire, cuando River, para entender lo que es el scouting, ¿no? Cuando River salió campeón, ¿se acuerda que le ganó la final a Boca en el sí. Bernabéu, la final del Real Madrid?
2: Sí.
0: Bueno, por ejemplo, River tenía un estudio, que lo conocían sus jugadores, de en qué porcentajes cuando Nández recibía la pelota de espalda, giraba hacia su derecha y en qué porcentaje giraba hacia su izquierda. Eso es parte de lo que se escautea, de lo que los entrenadores están acostumbrados a tener como datos.
3: Es complicado, ¿no?
0: Lo que pasa es que a veces pasárselo a los jugadores es muy complicado, le mandan un videito a WhatsApp, le dicen, mirá que de 10 veces que recibe de espalda, 8 gira hacia la derecha, 2 gira hacia la izquierda, o sea que lo más probable es que te va a girar hacia la derecha, se va a apoyar con fulano, va a ir hacia mengano para que... Los esquematizan tanto, yo a veces creo que los esquematizan tanto que les quitan la espontaneidad. Y con la espontaneidad el juego es lo que termina definiendo el juego, ¿no? O sea, que si un arquero siempre se tira a la derecha en un penal, un día ese arquero dice, no, mira, no te tires hoy a la derecha, tírate a la izquierda, tácate. Y ahí lo engaña el rival, pero bueno. Se ve que Bielsa los tenía cansados con los videos, ya los jugadores no le aguantaban nada. Evidentemente no le aguantaban nada porque le dijeron... Danos videos más cortos. Si te dicen los jugadores, danos videos más cortos, pues lo tenés repodrido. Esa es la realidad. Entonces, por ahí pasan algunas de las cuestiones. Pero creo que Bielsa ayer estuvo medido. No mandó al frente a nadie. Hizo ese autoapaleo, que esa humildad barata de yo soy el responsable. Todos sabemos que él es el responsable, pero que también son los jugadores, que también son los dirigentes, que hay responsabilidades compartidas, ¿no? Porque él tampoco fue el que se tiró y la pelota le pasó por arriba a Muslera. Y el responsable, ¿quién es? El arquero. Y así en demás. Por eso, esto ya es historia. Veremos qué dicen los jugadores. Ayer no pude... Yo como no tengo mucha prodigación por las redes sociales, pero ayer de tarde en un programa de radio estaban indignados porque ya había un jugador de una selección uruguaya sacándose fotos en una playa, tomando sol y tomando trago. Yo qué sé, hay cuestiones de la... Cada uno con su tiempo libre hace lo que quiere, ¿no? Pero hay cuestiones de la oportunidad, ¿no? Es decir, capaz que guardaste esa foto. Capaz que algunos están re calientes todavía, no pueden salir de su asombro. Y decían, mirá, pero miralo. Y yo, la verdad que no pude saber de qué jugador hablaban.
4: ¿Sabés qué? No le importa nada.
0: De qué jugador hablaban, pero bueno. Ahí estamos.
2: Muy bien.
0: Con esas cuestiones estamos, con esas cuestiones vivimos y con esas cuestiones tenemos que convivir mientras que el Mundial continúa y los combustibles bajaron.
2: Muy bien, ahora vamos a venir con los combustibles. Vamos a ir con Ricardo Almada porque la Jefatura de Policía convocó una conferencia de prensa en minutos nada más sobre distintos aspectos que tienen que ver con operativos realizados en las últimas horas en materia de hurtos, pero también información del esclarecimiento del crimen de este chico de 14 años.
1: Exactamente, buen día para todos. Esto es adelanto exclusivo, no sé cómo se llama y no es dar autobombo. La conferencia de prensa de ahora a las 11, convocada por el jefe de policía, es para hablar puntualmente y en detalle de un procedimiento del que le vamos a adelantar de qué se trata. Y obviamente que por ser el tema del momento, este también va a responder algún tipo de consulta o va a brindar algún detalle del esclarecimiento del asesinato de este chiquilín de 14 años. Pero en realidad el motivo central de la convocatoria es para dar a conocer detalles de un trabajo de la zona operacional 3 de la Policía de Investigaciones, que tiene base en la ciudad de San Carlos. Acá lo hemos repasado, no ha sido la excepción. A lo largo de los últimos meses, las quejas y denuncias por robos, principalmente en el área rural, donde hay establecimientos, propiedades que tienen que están con sus ocupantes, y otras donde de repente están los caseros un poco más alejados, y la casa de los patrones, porque son extranjeros, etcétera, no están. Bueno, robos innumerables en zona de Sierras de Carapé, todo el entorno ahí de Pueblo Edén, al este y al oeste de Pueblo Edén. También podemos tomar de alguna manera como eje la ruta 39 y fundamentalmente al oeste. Bueno, hubo un trabajo muy largo de investigaciones de zona 3 que desembocó en la ciudad de Minas. Allí, o desde allí, estaba operando una banda que cruzaba nuestro departamento, proximidad geográfica, de más está decirlo, la proximidad que hay. Hubo entre 6 y 7 operativos en los últimos 2 días, solamente un detenido, otra persona de los que iban a detener se dio a la fuga y se están librando varias requisitorias a propósito de esto. Ese es el tema central de la convocatoria de hoy, pero un operativo muy exitoso y muy importante. Seguramente también se brinden detalles de si se pudo recuperar algo o todavía no, y de cuántas personas están requeridas.
2: Muy bien. Vamos a estar allí directo de la jefatura con Ricardo. Señora Livia González, ¿cómo le va?
3: ¿Cómo le va? Yo me preocupo pensando con qué van a brindar ahora estas chicas, estas dos mujeres argentinas que en Artigas fueron detenidas en una buena camioneta, que le fue incautada también la camioneta, que cuesta como $54,000 la camioneta. Llevaban unas botellitas de champagne.
2: ¿Unas?
3: Unas botellitas de champagne, dijera Charlotte.
2: Champagne. Defíname unas.
3: Y unas son unas 50 cajas aproximadamente.
2: ¿Cómo 50 cajas?
3: 50 cajas de botellas de champagne. Bueno, imagínese que el valor es de unos $44,000. Las mujeres argentinas entonces.
2: A eso le llamo sed.
3: Claro, iban a brindar y ahora no, con el
2: burbujeante.
3: Exactamente, una de ellas fue formalizada por un delito de contrabando. La justicia le impuso medidas cautelares por el plazo de 60 días y la otra fue dejada en libertad. Fueron retenidas las botellitas de champagne y también la camioneta. O sea que, claro, casi $100,000, porque 44 las botellas y 54 la camioneta.
2: ¿Se destruyen esas botellas?
3: No tengo ni idea.
2: ¿No se pueden vender en una feria americana y se hace unos manguitos?
3: No tengo ni idea. Otra cosa que tenía para comentarles. ¿A cualquiera le molesta que usted vaya a salir de su casa y frente a su garage haya un vehículo estacionado?
5: Sí.
3: ¿No? ¿A usted le molesta? Tiene que andar buscando, a ver quién lo estacionó. Como,
6: ¡madre, bueno, que te parió!
3: Para eso llama a la intendencia, también lo multan y listo, se terminó el partido. Pero...
2: Sí, pero la intendencia no viene enseguida.
7: No me digas.
3: Suele venir.
2: ¿Por qué está la multa?
3: Suele venir. Yo le diría que sí.
2: ¿Por qué usted llamó? ¿Por qué usted está?
3: No. Del otro lado de la vereda. Escúcheme lo que le digo. ¿Pero esto qué pasa?
2: De la vereda de la infracción.
3: Uno de esos momentos de distracción que uno tiene, que yo no sé en qué momento hice esto, pero bueno, lo hice. En este caso, una señora en Montevideo, parece ser que le molesta. Tiene 80 años la señora, ¿no? El tema es que a ella le molesta que estacionen en la cuadra. Y se saca la rabia, la ira, la...
2: ¿En toda la cuadra?
3: En toda la cuadra. Ella le molesta que le estacionen en la... Por lo menos así, medianamente frente a su casa, así, auto que ya ve cerca de su casa.
2: ¿Qué será, un barrio jardín?
3: Agarra una piedra y viene y le arranca a dar contra el parabrisas. Hubo vecinos que han filmado. Dice que la señora no tendría los patitos en fila, que tendría un problemita de salud mental, que por eso es que hace eso. Pero el tema es que ha hecho un destrozo de vidrios, que es una cosa de vehículos, los raya, los golpea, los...
2: Vio que en los barrios jardín, yo voy a poner un tema sobre la mesa, vio que en los barrios jardín es muy normal, bueno, la propiedad de una casa va hasta el límite, normalmente cuando uno hace un cerco o lo que fuera,
0: Pero el jardín va hasta el cordón de la vereda. Y la gente cuida el jardín hasta el cordón de la vereda. En realidad, ese espacio es un espacio público.
3: Claro.
0: Es una vereda. Ahora, ¿está bien que un vehículo venga y estacione de punta arriba de ese espacio que es público, reitero, pudiendo estacionar paralelo al cordón sobre la calle? ¿Está bien, por ejemplo, que un vecino organice una actividad y vengan y trepen todos arriba del jardín y le estacionen de punta sabiendo que ese jardín está cuidado por el propietario?
3: Claro.
0: Pudiendo estacionar en la calle sin ningún inconveniente.
3: Claro, claro.
0: O sea, que en vez de estacionar paralelo al cordón, estacionen de punta
3: arriba de su vereda.
0: Llegando al cerco.
3: Claro,
0: ¿está
3: claro.
0: bien eso?
3: No, no está bien.
0: No está bien.
3: No está bien.
0: ¿No? Está bien. Por un tema de buena vecindad, por un tema de cuidado. Si uno. El jardín, porque el jardín ese, si ese vecino no lo cuida, no se lo cuida a nadie, porque no pasa la. No pasa la intendencia a cortar el pasto, no pasa la intendencia a arreglar el jardín.
3: Los jornales solidarios no pasan por ahí.
0: No pasan. Entonces digo, es por lo menos, a mí por lo menos me resulta chocante cuando veo en los barrios jardín que pasa eso. Gente que viene de punta y te trepa el vehículo arriba de esa zona, que reitero, es pública, pero...
3: Bueno.
0: Yo qué sé, estacionar arriba de una vereda. Bueno, claro, pero la vereda usted no la cuida, yo qué sé.
3: Exactamente.
0: Pero vienen y lo multan.
3: Bueno, vamos a tener nueva cédula de identidad y este detalle no es para que uno salga corriendo a hacerse la cédula nueva, sino que a medida que se vayan venciendo, ya cuando hagan la cédula nueva va a venir diferente, viene reforzada en la seguridad,
5: ¿ah, sí?
3: con una ventana transparente que tiene un sol y una luna, que tiene un tero. Sobre la foto.
0: ¿Cómo una ventana transparente? ¿Cédula con ventana?
3: No sé. Yo le digo lo que me informaron. Lo que me dijeron, esto va a ser así, y yo se lo comunico. Un tero sobre la foto.
5: ¿Qué es esto?
3: ¿Qué es esto también? Que va a tener foto de reverso. También veo que tiene la foto grande adelante, pero también en la parte de reverso va a tener una fotito. Y después tiene relieves y elementos visibles solamente con lupa o con la luz ultravioleta. Como les decía, esto es para reforzar la seguridad, que si bien dicen que nuestro documento de identidad es bastante seguro, pero bueno, para evitar inconvenientes se va a hacer esto ahora. Otra cosa que quería decirle, 1 de julio, Día Internacional de la Fruta. Para concientizar el consumo de frutas, Día Internacional del Chiste y Día Internacional del Reggae.
6: No estamos para chistes.
3: No estamos para chistes. Bueno, muy bien. Todos esos días se celebran en esta jornada, 1 de julio.
0: ¿Cómo estarán los mexicanos, eh?
3: Ay, eufóricos, locos.
0: Hablando de lo que pasó anoche, ¿vio lo que son los festejos? Rompieron la maldición del quinto partido.
5: ¿Ah, sí?
0: Rompieron la maldición del quinto partido. Nunca jugó un octavo de final México. Ahora estarán esperando llegar al sexto partido. En este caso rompieron la maldición del quinto partido. Siempre se habían quedado en los viejos octavos. Acá hay 16avos de final. Pero ya ayer rompieron la maldición de ganar el quinto partido de un mundial. Veremos hasta dónde llegan. Yo la verdad que no lo vi el partido anoche.
3: No quiero que me digan.
0: Me resultó tarde para mí, pero dice que jugó muy bien.
3: No quiero que me digan que viene ganando porque es uno de los anfitriones.
0: No, dice que jugó muy bien. Dice que jugó muy bien. Los comentarios que jugó muy bien México y bueno, se tiene que dar algún día. Esta quizás, vio cómo es el fútbol. Quizás con la selección que menos los mexicanos esperaban, porque no le tenían mucha fe a esta selección. No tiene grandes figuras en el exterior, no tiene grandes luminarias y sin embargo está rindiendo y está rindiendo muy bien. Ayer marchó el Ecuador de Becasese. Bueno, si hablamos del Mundial, después hablaremos con Victoria más tarde con los compañeros. Otra exhibición de Francia, 3-0, tranquilo, 2 goles de Mbappé, otro gol de Haaland, los goleadores que no fallan.
2: Muy bien, vi los resúmenes de algunos de los partidos, pero no. El de México se ve que fue un partido intrascendente, ¿no? Porque Ecuador...
0: Creo que le quedó en el primer tiempo.
2: Sí, por los goles que vi.
0: Otra expulsión anoche por taparse la boca, ¿no?
2: ¿De quién? No, eso no.
0: Creo que Hincapié fue el jugador ecuatoriano, se tapó la boca a la verdad contra un rival y el rival lo mandó al frente y para afuera. O sea que son 2 sudamericanos los que han pasado por esa sanción.
2: Sí, el paraguayo y...
0: Centurión, Almirón, perdón, Almirón y Hincapié anoche.
2: Muy bien. Así que bueno, lo cierto es que en varios programas españoles todos trataban el tema de Bielsa y los programas extranjeros, ¿no? El de Bielsa con pero vinculado a Valverde, ¿no? Todo de Valverde, le parecía el único jugador de la selección. Si Valverde hizo o no hizo lo que el técnico le pidió. Desde el Chiringuito a todos los programas, hasta que aparecen en YouTube, ¿no? Era Valverde y Bielsa.
0: Lo demás, y vio todo lo que le pegaron a Canovio por el tema de los líos con Cucurella, de la infracción a Cuarcí,
2: Sí, que va al Real Madrid.
0: El de la tarjeta roja, y Canovio está veraneando en España. Ah, sí, fue a la Boca del Lobo. No lo conoce nadie,
2: güey. No lo conoce nadie.
0: Pero se fue a España, no sé si está en Ibiza, en un lugar haciendo playa allá en España.
2: Sí, sí. Están todos de vacación. El único que vino fue Cáceres para acá. No, y está, no sé si está ahí arreglando la casa, la calle ahí,
0: Mulera. ¿Está acá?
2: Sí, sí, dice que estaba acá. Se vino enseguida. Fue el primero que salió. Primer vuelo que tomó, se vino. No esperó nada, dice. El mismo, después del partido siguiente, en el día.
0: Es que dicen que algunos comentarios, yo no sé si Bielsa creo que no lo aclaró anoche, algunos comentarios creo que dicen que en el entretiempo le dijo, no solamente sacame, sino yo me bajo acá del Mundial, que habría dicho.
2: ¿Quién?
0: Muslera, Bielsa en el entretiempo. O sea,
3: él habló en algún momento anoche
0: Uruguay de... todavía con chance, le dijo, yo me bajo acá, yo no sé si el yo me bajo acá sería me voy o paso a ser el tercer arquero, no cuentes más conmigo. Parece que el tono de la charla fue ese y se lo destacó Bielsa ayer.
3: Como de una grandeza.
0: Dijo, nunca me había pasado en mi carrera como entrenador que un jugador me encarara en un entretiempo y me dijera, no estoy en condiciones anímicas, no voy a rendir, sacame porque el gol no lo voy a superar. Y algunos dicen que le dijo, yo me bajo acá, como diciendo, si Uruguay ganaba o empataba o seguía, él no quería estar.
5: No
0: quería estar. Se sintió tan responsable por lo que hizo que no quería estar, y eso lo destacó Bielsa ayer.
2: Claro. Dice para la voz, tómese una caña quemada con canela, como nos hacían antes para mejorar la garganta. Exacto, eso de estar en un lugar caliente y salir a la... El otro día que... Salí de la losa radiante desabrigado a la calle, hace un frío, y ahí ya me jodió la garganta. Espero que sea eso, ¿no?
3: Capaz que puede cambiar la caña blanca por un líquido color ámbar,
2: exacto.
3: Ya lo soluciona.
2: Sí, por eso. Muchísimas gracias. También aquello que dice, ya terminó el Mundial por Uruguay, no jodan más con el Mundial. Sí. No, pero hay que partido interesante, hay atractiva jornada. No todo, hoy no sé ni quiénes juegan, pero ahora le vamos a pedir a Victoria al regreso que nos cuente a ver quiénes juegan. Porque hay partidos que atraen, otro partido que nos importa un comino. A mí ya no me importa ninguno. Lo único que se había hecho la esperanza de Uruguay y después, bueno, está Argentina, cuando juega Argentina el viernes, ahí creo que muchos que van a hinchar por Cabo Verde, como hicieron los argentinos contra nosotros, ¿no? Y todo lo que cantaron y los mexicanos también. Dicen, les tiraron cerveza, había un colega que estaba contando que estaban en pleno relato y les tiraron cerveza de los mexicanos. De arriba los enchastraron, todos pegoteados quedaron. Después hay otro.
3: Lo que contaba Marco ayer, ¿te acuerdas? Que ahí contó que dijo la falta de respeto.
2: Es que los mexicanos son así, son irrespetuosos, ¿no? La verdad, no. Usted ve también lo que es México, ¿no? Una cosa, salvo las zonas de plata, lo demás es ahí donde estaba Río, ¿cómo es el que se llama el shopping? Puerta Hierro, es el shopping, es espectacular, que está en la, ¿cómo se llama? Allá la colonia, no sé cuánto, Julio Río sacándose fotos con el shopping. Extraordinario, colega. Pero justamente estaba leyendo alguna red social ahí para interiorizarme a ver qué había pasado y aparecían varios colegas quejándose del trato de México, la verdad, las cosas que le hicieron, las puteadas. Yo vi un corto que está Kessman con una mano tratando de sujetar a unos mexicanos y les hace con el dedo para arriba, todo bien, viste, y los locos lo empujaban, y mirá que...
3: Buscando la reacción.
2: Buscando la reacción, pero estuvo muy bien Kessman, estuvo muy bien. Y otra cosa que vi, que yo no había visto, Canal 12 hizo un programa, la verdad que un despliegue muy bueno, la verdad, en algo hay que invertir, muchachos, por más que no compraron los derechos, pero hizo unos programas, no había visto nada. Y me enteré por Alejandro Figuereo, estimado amigo, le mando un abrazo. Me escribió el otro día, viejo compañero en el diario El País, cuando hacía verano en Punta, con Victoria Rodríguez, ¿no? Toda esa camada, Mariano López, que también teníamos ahí en el Florida Park, el apartamento del diario, Daniel Banchero, que lo querían tanto, Daniel Banchero, un gran compañero. Vamos a ir a la pausa.
0: Francia-Paraguay, otro de los cruces. Ayer decíamos que estaba confirmado Marruecos-Canadá. Francia-Paraguay.
2: 5-6.
0: Va a ser el cruce el próximo sábado. Brasil-Noruega. Lindo partido este.
2: Ah, eso sí.
0: Lindo partido
2: por este. Por eso. Hay partido interesante. Hay otro que no.
0: Brasil-Noruega. Y después, no, por ahora no hay ningún otro cruce más confirmado. Hoy hay tres partidos. Hoy juega Inglaterra. Inglaterra con el Congo. A la 1:00 p.m, mire, vamos a estar acá y vamos a estar viendo el partido. Bien. Y Bélgica, Senegal y Estados Unidos con Bosnia y Herzegovina.
2: Claro, hay partido, a la gente ya no le interesa. Mucha gente que no es futbolera, lo que le interesaba es la celeste. Pero bueno, hay
0: los que no son futboleros nos devuelven el fútbol a los futboleros. A lo que nos interesa.
2: Exacto. Porque la mayoría de los que estaba allá
0: no son
2: hinchas.
0: No son hinchas del fútbol. Son hinchas del ruido celeste.
2: Exacto. Vi varios empresarios de Punta del Este. Incluso quiero mandar un saludo a un amigo que me manda desde San Francisco en el auto. Espere un poquito a ver dónde lo tengo porque está probando. Digo, pero claro, están todos con eso, con subirse a la aplicación del auto sin chofer, ¿no?
0: Claro.
2: Y me dice, no es Fobal, pero una experiencia bien distinta. No sé si ya anduviste en estos autos autónomos. Dice, este es en San Francisco, pero también lo vi en Los Ángeles. La aplicación Waymo, Waymo en todos lados está. Yo la había visto ya en Los Ángeles, la había visto en Miami, la había visto en Nueva York, en varios lugares estaba. O en Washington también, en varios lugares que anduve, así que le mando un abrazo al amigo empresario también, que está por esa zona paseando, así que con toda la familia, y que nos mandaba alguna foto, también nos manda una. Puso la camiseta celeste, la bandera de Uruguay arriba del asiento del conductor, que no hay nadie. Eso está bueno para mandarnos la foto. Bueno, muy bien. Muchísimas gracias. Nos vamos a la pausa.
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0: es una agresión constante.
1: Es el día del chiste.
0: Bueno, 16 minutos pasan de las 11 de la mañana. Es una cosa que no se puede creer. El espacio capaz que está mal. ¿Ustedes reservaron, como me están reservando a mí en el celular, el número de usuario en WhatsApp?
2: Sí.
0: Nidia nos va a explicar. Nombre de usuario, sí. No, número, el nombre de usuario. Nidia,
1: para que usted no tenga, para que usted no tenga que dar su número telefónico cuando lo quieren buscar.
3: ¿De qué estamos hablando?
1: En WhatsApp lo van a buscar como Diego Hernández, como Jorge Cedrés, como Alexis Cadimar, pero tiene que reservarlo. Ahora,
0: pero Diego Hernández está reservado, ¿qué hago? ¿Cómo se llama?
1: Cabeza Hernández. Diego Cabeza Hernández.
0: Cabeza Hernández.
1: Vamos con los datos del tiempo, ¿le parece? 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Muy bien, 12 grados la temperatura en este momento allí en Laguna del Sauce, 72% la humedad. Según lo que dice Inumet, para hoy, miércoles 1 de julio, ¿cómo llega julio? Llega con una máxima de 14, con una mínima de 4 grados bajo cero. Cielo algo nuboso, periodos de claro, según lo que dice por acá, hacia la tarde-noche estará cubierto con precipitaciones escasas. Para mañana jueves, una máxima de 11, una mínima de 2, nuboso, cubierto, periodos de algo nuboso con algunas precipitaciones escasas y las heladas agrometeorológicas que ya nos estaban enviando por ahí algunas fotitos de que blanqueó la helada. Para el viernes, máxima de 12, mínima de 2, jornadas similares, nuboso, periodos de algo nuboso, probables precipitaciones escasas. Eso lo dice Inumet. También queremos saber qué es lo que nos dice AccuWeather en lo que tiene que ver con la temperatura actual, con el pronóstico para hoy y para los días venideros. Dice que a esta hora tenemos 10 grados de temperatura, que la máxima es de 13 y la mínima de 6. Para mañana jueves, una máxima de 9 y una mínima de 7, también con algunas inestabilidades. Para el viernes, una máxima de 11, una mínima de 7. Y vendríamos a tener precipitaciones el domingo. Domingo 5, máxima de 14, mínima de 8 grados. 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
0: Diego Cabeza Hernández funcionó, niña.
1: Sí, quedó así, como
0: digo, bueno. Le digo por las dudas. Nos vamos a exteriores porque en la Jefatura de Policía de Maldonado está trabajando nuestro compañero Ricardo Almada. Ricardo.
4: Gracias, Diego. Acaba de finalizar la conferencia de prensa ofrecida aquí en Jefatura, pero no queremos perder demasiado tiempo. Tenemos junto a nosotros al jefe de policía. Buenos días, jefe. Un procedimiento muy importante, lo adelantábamos hace algún rato, encabezado por investigaciones de la zona operacional 3 con base en San Carlos, que ha logrado desbaratar en principio una banda que estaba actuando sistemáticamente en zonas rurales.
5: Sí, efectivamente es así. Es el comienzo de esta operación TUT2, donde se logró en parte desarticular e identificar a personas que venían cometiendo delitos en la parte rural. Una zona rural que era muy tranquila, que se vio sorprendida por el accionar de estos delincuentes. Hubieron hurtos de sumas importantes que preocupó y alertó no solo a la jefatura, sino a toda la sociedad rural. Con esto creo que vamos a frenar un poco el embate de estos delincuentes, pero si no descuidar, y vamos a seguir reforzando el patrullaje para llevar tranquilidad. En la zona rural nuestra es muy tranquila, como yo decía, llevamos solamente 9 delitos de vigiato denunciados. Cuando se denuncia faltante ganado, la Brigada de Seguridad Rural Departamental trabaja y trabaja mucho con los productores. Hay mucha coordinación y eso ha llevado que la parte rural de nuestro departamento sea bien vista por inversores que vienen y se instalan en las casas de campo, que generalmente quedan solas.
4: Jefe, usted calificaba de profesional una banda que operaba desde la ciudad de Minas, que hacía logística e inteligencia para dar los golpes exactos sin complicaciones, digamos.
5: Sí, es así. Tenemos elementos certeros que era así, que no actuaban al azar. Son delincuentes que son muy conocidos en la ciudad de Minas, que ya tienen un historial bastante grande relacionado también a los delitos con la propiedad y al narcotráfico. Por eso decimos que estamos en otro tipo frente a otro tipo de delincuentes.
4: Y a propósito, uno de los objetivos de ustedes en esta conferencia es también mostrar todo lo que logró recuperar la policía, ¿no? Quienes encabezaron los procedimientos, porque son producto de 5 robos, pero no saben qué cosa es de cada quien, ¿verdad?
5: Sí, lo que se recuperó quizás es mucho, pero es ínfimo para lo que se llevaron. Hemos ido recuperando algún efecto de algún hurto que con certera fue identificado y nos da la certeza de la participación de 5 delitos de hurto, pero pensamos que hay muchos efectos que valen mucho más, mucho dinero, que no han sido reconocidos todavía.
4: Jefe, cambiando de tema, una breve opinión sobre la condena, el cierre de alguna manera del caso del adolescente asesinado hace algunos días acá.
5: Una condena firme que logró el fiscal Robles trabajando en coordinación con el Departamento de Homicidios luego de una ardua investigación donde se recopiló y la condena ya quedó firme, que son 10 años y 6 meses para el autor de este hecho tan lamentable que conmovió a la sociedad de Maldonado. Y nosotros como encargados de dar la seguridad dimos respuesta a esa familia que hoy tuvo una pérdida que ya no puede volver atrás.
4: Jefe, ¿no hay certeza de que haya actuado con otra persona este hombre? Porque la pregunta que ha surgido hoy para familiares y para nosotros los periodistas es ¿qué pasó con esa segunda persona detenida? ¿Si serían 2 o no en la moto?
5: No descartamos nada. El cúmulo de pruebas era para esta persona y aceptó la autoría y aceptó la condena. Por eso está la condena firme. Hubo un gran trabajo. No descartamos nunca nada en toda investigación de la participación de otra persona. Seguimos trabajando en eso, seguimos analizando, pero lo que quiero dejar en claro es que estas personas no tuvieron nada que ver con ningún tipo de delito. Era un joven que iba a vender una bicicleta, como le dijo el hermano, con un vecino para hacerse de su primera moto y después sí que el autor es el que está en la cárcel.
4: Como siempre, muy amable, jefe.
5: A las órdenes.
4: Bueno, ahí tuvieron, compañeros, algunos detalles de esta conferencia de prensa y de los 2 casos que nos están ocupando en esta jornada.
0: Ricardo, ¿algún otro dato que se le haya quedado al jefe y que se haya podido compartir en la conferencia que sea para destacar?
4: No, me parece que lo esencial está acá, y sí destacar que en cualquier momento ya vamos a tener en nuestra página web fotografías que hemos tomado acá con Jorge Rabuñal, porque hay, atención, una gran cantidad de herramientas, hay cuchillería muy propio de las fincas de campo, hay 2 armas de fuego, por lo que estoy viendo, una arma larga y una pistola, hay también un lente para cámaras fotográficas que nos decían que está por encima de los $3,000, hay una docena de relojes de distintas marcas, una 20 de perfumes, también hay un saxofón, entre otras cosas, y una serie de teléfonos celulares y prendas de vestir. Eso lo que tiene que ver con este procedimiento que el jefe remarcaba que recién está comenzando, porque hay solamente una persona detenida que tiene múltiples antecedentes, incluso por narcotráfico, y uno de los datos es que probablemente el botín o parte del botín se colocara para obtener recursos a su vez para comprar drogas, ¿no? Un caso bastante complejo, pero que lo ha logrado desbaratar investigaciones de la zona operacional 3, como decíamos y ya habíamos adelantado, tiene base en la ciudad de San Carlos. Y respecto a lo del chico, creo que es importante repasar lo que consultábamos y nos confirmaba el jefe. Ellos habían ido, el conductor del automóvil y el chico habían ido hasta el asentamiento Los Eucaliptus a vender la bicicleta. Cuando volvieron en Granja Cuñeti es que los atacan a balazos, confundiéndolos definitivamente con otras personas. De ahí, el conductor del automóvil y el chico tratan de huir de la zona y es donde terminan en las cooperativas, en el barrio de las cooperativas, ya con el chico fallecido. Esa fue la cronología que nosotros se la quisimos preguntar puntualmente al jefe en esta ocasión.
0: Correcto, Ricardo, excelente trabajo como siempre, y seguramente a tu regreso aquí tendremos otras novedades. Gracias por ahora.
4: Estaremos ampliando. Gracias.
0: Muy bien.
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0: Muy bien, vamos con el Mundial. Victoria, buen día, ¿cómo estás?
2: Buen día Diego, Alexis y a todos los oyentes. Bueno, mucho que hablar sobre el encuentro entre México y Ecuador, actitudes lamentables por parte de aficionados mexicanos, ya desde la previa del partido, que dejó un momento que se volvió viral en redes sociales. La noche anterior al encuentro, se sabe que frente al hotel donde se hospedaba la selección de Ecuador, un grupo de aficionados mexicanos realizó cánticos y utilizó bocinas y pirotecnia en las inmediaciones del lugar para evitar que la selección ecuatoriana pudiera descansar. En este contexto, la periodista deportiva mexicana Marlene Stahl intervino durante el programa del canal local SEA para frenar los comentarios de uno de sus compañeros, Roberto López, que defendía estas actitudes y las justificaba diciendo que se tratan simplemente de una tradición de las selecciones de la CONCACAF. Marlene frenó de golpe a su compañero de transmisión con una firme expresión: esto no es México.
3: Cállate.
6: Claro que
3: grábalo,
6: sí.
3: Grábalo y expónlo. Viralízalo. Eso no es México, señores. Esto no somos los mexicanos ni la afición de la selección mexicana. Nosotros nos caracterizamos por ser personas que apoyamos a la gente, que respetamos, que queremos que a todos nos vaya bien, que queremos que salga el sol. Por eso México ha sido una de las sedes mundialistas favoritas, y no solo del mundial, de muchos eventos más culturales y deportivos. Lo que pasó ayer afuera del hotel donde se estaba hospedando la selección de Ecuador no está muy mal, la verdad.
2: De una serie de ataques que sufrieron periodistas ecuatorianos por parte también de aficionados mexicanos.
7: Con las reacciones también del público, por un lado festejando, los jugadores recién se retiraron del campo de juego, me refiero a la gente de México, y bueno, la gente que también se aprovecha acá, ¿no? Lanzándonos a toda esta zona donde está el palco de prensa, lanzando cervezas desde la parte de arriba, y ahora que estamos al aire volvieron a lanzar. Ya informamos a la policía, por lo menos para ver si puede tomar un poco de orden, que está aquí al lado acompañándonos haciendo calor, en lugar de controlar un poco en la parte de arriba. Pero de ahí, volviendo a lo futbolístico...
0: Ahí le pegó el vaso de lleno.
2: Sí.
0: Le pegaba gran puntería al que tiró el vaso. Le reventó la cabeza al periodista. Sí, horrible, horrible. La verdad, unos animales. Sí. Además de sucio, porque los mexicanos son sucios. Sucios en el aspecto futbolístico, ¿no? De la hinchada, pero sucio en lo que tiene que ver con la higiene, ¿eh? Para que queden claros. Pues son una manga de sucio. Ahorita, yo que he estado varias veces, digo, y siempre voy invitado, ¿no? Porque no les pago un mango, digo, no les gasto. Yo, si me dice como Diego, si me dice tengo que ir a México, no gasto un mango, porque son sucios y además de, claro, no toda la gente, no se puede generalizar, ¿no? Pero la verdad que este tipo de actitud y las que hicieron con varios periodistas, esto habla a las claras de lo que es ese país, ¿no? Bueno, dominado por el narcotráfico, ¿no?
2: Bueno, y ya después del partido, muchos aficionados, como 1 millón creo, salieron a las calles a festejar, y en ese marco 3 personas murieron por asfixia. en la Ciudad de México luego del triunfo de la selección ante Ecuador, y esta madrugada la Secretaría de Salud Pública de la ciudad confirmó primero 2 decesos tras aplicar maniobras avanzadas de reanimación sin resultado. Se trataba de un hombre de 44 años y una mujer de 19, y aproximadamente una hora después la Secretaría reportó un tercer deceso, una mujer de 48 años también por asfixia.
6: Asfixia.
2: Se salieron de control los festejos.
6: Sin lugar a dudas, ¿eh? Muy bien, vamos a hacer la pausa y ya continuamos. 11:30 minutos.

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0: seguimos adelante, amigos. Livia, ¿me da un consejo?
1: Sí, perder documentos de identidad implica, bueno, tener que hacer todo de nuevo. Bueno, una billetera que se encontró y alguien muy amablemente la trajo hasta la radio con documentos a nombre de Marco Antonio Carro Tedesco. Marco Antonio Carro Tedesco, si alguien lo conoce, por favor le avisan que sus documentos están por acá. Alexis Cayetano se ganó la promoción de Grupo Cardinal y Supereconómico, que se llevaba un televisor 65 pulgadas Smart Life, QLED con barra de sonido incorporada y un PlayStation 5, así que está de parabienes. 958, termina su cédula de identidad y el celular termina en 145, pero se vienen más promociones, ¿eh? Por ahí no te la ganaste en esta, pero no te preocupes porque se vienen novedades. 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
2: Hablando de promociones y de premios y de sorteos.
3: ¿Qué pasó?
2: Tenemos que recordar a la audiencia que quedó vacante la picada del resultado de Uruguay. Nadie sí. De las ciento y pico de llamadas que tuvimos y mensajes. No sé, ya se la comió usted, ¿qué vamos a decir ahora qué hacemos? Nadie acertó el resultado exacto del partido Uruguay-España, el 1-0, el 0-1. Nadie de los que llamaron, así que quedó vacante.
0: El listado, increíblemente, nadie dio a España.
2: Algunos eran más pesimistas, 3-1, 2-0.
0: 2-1.
2: Pero 2-1, un resultado que se repitió en algunos y después, bueno, mucha gente... Con el empate, mucha gente con la victoria, se repartían las preferencias de los oyentes, no tanto como los partidos anteriores, donde prácticamente todo el mundo daba por victorioso a Uruguay. Pero en el partido contra España se repartieron los pronósticos. Sin embargo, entre todos los llamados no hubo ninguno que dijera 1-0. Así que quedó vacante el regalo que teníamos previsto para entregar en estos días, si es que Uruguay no clasificaba.
0: Muy bien, déjeme ir con los números, lo que es el Mundial, el negocio del Mundial. Una economista habló al respecto al Miami.
4: Serias sospechas de que este Mundial sin duda es el más caro de la historia.
5: En este Mundial cambió el formato del negocio y quizá estamos probando, estamos viendo.
6: Consultora, los bancos de inversión.
5: Dando vuelta atrás de los datos a ver si acá de verdad es negocio para los países o no
6: hacer un Mundial.
5: Los países hacían una enorme inversión apostando a que después les quedaba el efecto del turismo, el efecto del impacto adicional de haber puesto el país o la ciudad en agenda, y después esa cuenta terminaba dando siempre relativamente mal.
6: Cambió acá.
5: Porque el Mundial se hace en tres países y porque la infraestructura ya estaba desarrollada. Esto es facturación de la FIFA, el negocio de la FIFA. La facturación de Qatar 2022 fue de 7.500 millones de dólares para la FIFA. La de este Mundial supera los 13.000 millones de dólares. Aumentó más del 70% lo que factura la FIFA con este negocio.
6: ¿Cuáles son las principales fuentes de ese negocio?
5: La televisión es el principal ingreso de la FIFA, 4.000 millones de dólares de televisación, entradas y hospitality, 3.000 millones de dólares.
6: Es la categoría que más subió.
5: Aumentó más del 200% la facturación de ese negocio. Decían que las entradas eran más caras que en otros mundiales, ¿no?
7: ¿Tiene algo que ver con las redes sociales y que mostrás que estás ahí? Hay algo muy visual con el hospitality.
5: Es una novedad en los eventos. Vos vas al evento y cuando llegas al evento tenés el lugar donde los nenes juegan al ping pong.
6: Auspiciado por una marca.
5: El VIP de esta marca. Wow. Pero después además tenés todo un lugar de paseo donde hay un recital, un food track,
7: merch para comprar, spots para sacarte fotos.
6: Todo eso
7: es muy instagrameable. Que ya no es solo ir a los eventos, también es mostrarlos, ¿viste?
5: ¿Qué es lo que paga la FIFA con esos ingresos? Todo lo que tiene que ver con la infraestructura se hace cargo el país. Por eso para los países es un desafío si es o no negocio hacer el Mundial. Porque la FIFA tiene los ingresos más importantes, directos, y después paga el alquiler de los estadios, paga todos los costos directos de los equipos.
6: El alojamiento, el transporte.
5: Los fan festival también, toda esa infraestructura la paga la FIFA. Y le paga en este Mundial 355 millones de dólares a los equipos que ceden jugadores.
0: Eso está bueno. Eso está muy bueno que le paguen a los equipos que ceden jugadores.
2: $11,000 diarios.
0: $11,000 diarios. Atenas no tiene ninguno en la moral. ¿Le solucionaría algún problema, no?
2: La verdad que eso. Tuvimos alguno.
0: Sí, en Uruguay, pero no, ahí cobran derecho de federación.
2: Olivera pasó 6 meses en formativas por Atenas.
0: Ah, Olivera.
2: Pasó 6 meses en formativas por Atenas.
0: Así que van
2: perdiendo. Olivera era un jugador representado por Daniel Fonseca. ¿Se acuerda que en determinado momento, bueno, en un traspaso ahí estuvo 6 meses en
0: la tela?
2: Fichado en la tela.
3: Raro.
0: Pero no cobran derecho federativo.
2: No. Estos $11,000 en este caso por Olivera los cobró el Nápoles.
0: El Nápoles, claro.
2: Ese es el jugador al que pertenece. Por ejemplo, Nacional cobró por Mejía.
0: Panamá.
2: $11,000 diarios. $11,000 diarios, imagínese lo que cobró, no sé, el Paris Saint Germain.
0: Sí, que tiene varios.
2: Que tiene todo el plantel, que si no están en una selección, están en otra. Hasta en Ecuador tenía un jugador, William Pacho. Que es jugador o Hincapié, Pacho o Hincapié, no me acuerdo. Y bueno, hay un montón de clubes de top en Europa que tenían prácticamente toda su plantilla, ¿no?
0: Qué barro.
2: Porque en el caso del Real Madrid, por ejemplo, dicen, no hay jugadores de español en el Real Madrid, pero en el resto de las selecciones.
0: Claro, son de otro país. Todo,
2: Rüdiger, sí, Courtois, Valverde, Arda Güler. Bueno, por cada uno de esos jugadores cobra, creo que es desde 15 días antes de empezar el Mundial. Hasta 10 días después creo que termina la participación. Por ejemplo, Valverde terminó la participación el viernes pasado. Creo que Madrid hasta este viernes, una cosa así, está cobrando $11,000 diarios por Valverde.
0: Muy bien.
2: Una moneda, ¿no? Y no sé cómo funciona en materia de seguros aquellos jugadores que se lesionan. En el caso, por ejemplo, de Ugarte.
0: Ugarte dice que se activa un seguro.
2: Y puede ser, sí, puede ser. Eso
0: y
2: no
0: la
2: lo tengo
0: FIFA,
2: claro.
0: Aparte, la FIFA indemniza de alguna manera.
2: Claro.
0: Eso, es lo
2: que eso no lo tengo claro, pero que se mueve ese dinero, se mueve.
0: ¿Qué lo tiró? Bueno, 13 mil millones. ¿Cuánto es la deuda que tenemos? La deuda uruguaya es casi 4 mil millones, no sé en cuánto anda. 3.5 veces más la recauda la FIFA que lo que nosotros debemos de deuda externa.
2: No, problema económico no hay.
0: No hay. La plata que hace. 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Adentro, ¿no? 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Alfonso no se animó a subir, ¿no? Se acostumbra, dice, no, déjame a mí con el cucú. 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
0: Sale después, vamos a ir lo que están pagando por las entradas para el partido de Argentina. Dice que ahora bajaron un poco a 3,000-4,000 dólares la entrada, porque cuando, si era Uruguay, la entrada, como es Cabo Verde, están bajando las entradas. Ahora vamos a ir a un informe, Nivia.
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0: Hay que regalar para trabajar.
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0: Sí, sí, yo te digo, a mí, digo, no, más media, más calzoncillo, no, ¿sí? Sí, más gorros, ¿no?
1: No.
0: Bueno, con regalos, bueno.
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0: Muy bien. ¿Cuánto están saliendo las entradas para Argentina a Cabo Verde?
3: Sí, sí. Pancho, con Rosario, ¿sabe lo que es?
9: ¿Para el viernes? Bueno, ¿vos cuándo la compraste, vos, que no sos de acá?
10: Hace media hora.
9: ¿Hace media hora?
10: Sí.
9: Mirá este dato. Hace media hora ponemos.
3: ¿Cómo la consiguió?
9: Último momento. Ahora, el amigo compró hace media hora la entrada. Contame esta historia porque quiero meterme de lleno periodísticamente en este lugar. ¿Dónde la compraste? ¿Cómo la compraste? ¿Cuánto la pagaste? Todo, quiero saber.
10: ¿Todo? La compré en Go Tickets. La pagué.
9: Es una página, digámosle a la gente.
10: Es una página oficial, sí, de FIFA. Sí. Y la pagué 2.000.
9: ¿2.000?
10: 2.000, bien.
9: Te digo, la pagaste bastante, bastante baja a la relación a lo que está hoy, que se está hablando de 3.000 para...
3: Exacto. Muy barato, sí, la conseguí.
10: Atrás,
3: sí, pero lo que están pidiendo...
9: Atrás del arco, abajo.
10: Sí, abajo.
9: Ah, la verdad, re barato.
2: Muy bien, buena ubicación.
9: ¿Cómo hiciste? ¿Cliqueaste el típico enter hasta que salió algo? ¿No?
10: Sí, tengo gente que me está avisando todo el tiempo allá en Rosario, familia. Bueno.
9: Están todos trabajando para vos, pero quiero ser como vos, quiero tener a toda mi familia trabajando para mí. ¿Cómo es la historia?
10: Ahí, están ahí todo el tiempo diciéndome, che, mirá bajó, che, mirá subió, y bueno. Y...
9: ¿Puedo indagar un poquito? ¿Laburás, estudiás, cómo es tu vida? Porque te banco a morir.
10: Estoy recibido de licenciado, y laburo, sí, en Rosario. Sí.
9: ¿Y te tomaste vacaciones para venir acá? ¿Cómo lo organizaste?
10: El domingo después de Sudáfrica dije, me tengo que ir, sí o sí. Y le hablé a él justo, y me dijo que me hospedaba. Y dije, ya tengo hospedaje gratis, no.
3: Era.
9: ¿Cómo esta
2: convenció
9: a él? Que yo creo que va a recorrer las redes y va a recorrer. Bueno, digamos, esto es una cuestión. Vos viste, ¿por qué Sudáfrica? No, Sudáfrica, no Jordania, quisiste decir, ¿o no? Viste el partido de Sudáfrica-Canadá y dijiste, tengo que ir. Ni el de Argentina, digamos. ¿Y qué? ¿Conseguiste pasaje? ¿Cuánto pagaste el pasaje? Contame todos los detalles, que son esas historias espectaculares.
10: El pasaje lo pagué 1.200.
9: ¿1.200?
10: Sí, ahí, bien.
9: Sí, bien.
10: Domingo a las 7 de la tarde lo habré comprado. Lunes al mediodía ya estaba viajando para Buenos Aires. Sí. Sí.
9: Vení.
2: O sea, el amigo hay que hacerle un regalo, ¿no?
3: El amigo, la verdad, que se reportó.
9: Vení. Bueno, seguí contándome. Bueno, vos, escúchame, cuando te dijo, me voy para allá, ¿lo podías creer o no?
11: No, una locura. Pero le dije que lo hospedaba todo, obviamente.
9: Bueno, ¿cómo andás? Vení, querías hablar, ¿no? ¿Querés la contar? Ahí tenés, con tranquilidad mandemos un mensaje, tenés la de Lío, la del Mundial, que es la de Alemania.
11: La de Alemania.
0: Argentino, sí. Con las entradas.
1: 2.000 de entrada, 1.200 de pasaje.
0: De 1.200.
1: Y ahí consiguió tener... el amigo que lo hospedaba.
0: Claro, pero hay que tener también la disponibilidad cash, ¿no? Para la tarjeta, ¿no?
1: Y la disponibilidad horaria.
0: También.
1: Porque estás trabajando en un lugar, le dices, me voy a ver el Mundial, te corren.
0: Sí,
1: bueno, andá ahí a la vuelta, no, ni te presento.
0: No, hay gente, estaba leyendo otra cosa, que había pedido licencia. Gente que pidió licencia.
1: Ya pensando
0: fecha,
1: en el mundial.
0: Ya desde el año pasado, mi licencia el año que viene es porque viajan algún día, hacen un esfuerzo, ahorran todo. Ya, ayer contamos algo de algunos uruguayos que hicieron un esfuerzo. Uno decía que en lugar de, no sé qué, de festejarle el cumpleaños a la hija,
1: se fue al mundial.
0: Se fue al Mundial, dice, le dije, te lo festejo más adelante, juntamos, pero déjame esta plata para...
1: ¿Serían los 15 de la hija? ¿Serían los 15 de la hija?
0: No sé, no dijo, ¿no? Porque los entrevistaban en la afuera del estadio, eso lo tenía saliendo del partido, ¿no? Pero bueno, hay gente que es muy fanática, ¿no? y hay otras que o festejo o viaje que hacen las de 15, ¿no? Así que bueno, vamos a ir a...
2: Después de la pausa, en un ratito nada más, estoy en charla con mi amigo Guillermo Tobías. Les voy a contar un poquito, porque es un uruguayo que nos representa a nivel internacional, a nivel de FIFA. Y es un match director. ¿Qué es un match director?
12: ¿Qué es esto?
2: Es un director de partidos. Representante, o sea, es el máximo representante de FIFA en determinado encuentro. Por él pasa absolutamente todo. Estoy en contacto desde hace un rato, estamos mandándonos tenemos una muy linda relación. Y me está contando un poco de las cosas que se tiene que encargar, en qué partidos ha trabajado y las cosas que él tiene que manejar. Y está bueno porque es un vecino de Maldonado, un gurí nacido aquí en Maldonado, que se ha hecho una carrera primero en la Conmebol y ahora en la FIFA. Y les voy a contar un poquito de cómo ha sido su trabajo en este Mundial, en qué partidos le ha tocado trabajar y en cuáles le va a tocar trabajar a nuestro querido amigo el Coquito, al Guille Tobías. Así que después de la pausa venimos con algunos detalles al respecto.
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0: 12 horas 13 minutos. 12 horas 13 minutos, Nidia.
1: Un mensaje tremendo para leer que dice: buenas tardes a todo el equipo de FM Gente. Mi nombre es Angélica Natalia de Rodríguez, 38 años, venezolana. Actualmente estoy en la semana 35 de embarazo. Tengo un hijo de 2 años, esposo, hermana y suegra, que actualmente viven conmigo. En estos momentos nos encontramos en la ciudad de Maldonado, Uruguay, y hospedados en un hostal. El apoyo que solicito ante ustedes es colchones, una garrafa para poder cocinar. Puede ser un solo colchón para mí, que estoy embarazada, y para mi hijo. Los demás miembros de mi familia no tienen problemas de dormir en el piso, ya que todo el dinero que teníamos lo gastamos en el pago de un mes de hospedaje en el hostal y en comida. Estuvimos tratando de gestionar la ayuda por Mides, pero no se pudo avanzar en dicha gestión por no contar con cédula, ya que solo tenemos 3 semanas en el país. Todos contamos con una profesión, gracias a Dios, pero no hemos conseguido empleo por el mismo tema de no poseer un documento legal del país. El único que en estos momentos ha tenido una entrada de dinero es mi esposo, a través de una persona que lo contrató por 3 días para realizar trabajos eventuales de mantenimiento, pintura, y con eso pudimos solventar un poco el tema de la comida. No tenemos problema en trabajar de lo que sea necesario para pagar la ayuda o el apoyo que nos puedan brindar. Mi hermana y yo somos ingenieras. Mi esposo es licenciado electricista y técnico en refrigeración, por si saben de algún trabajo o alguien los puede nos puede contratar, dice. Sin más que expresar, me despido agradeciendo de antemano cualquier respuesta y apoyo que nos puedan brindar ante la situación expuesta. Muchas gracias, que Dios los bendiga. El número de contacto es el 096-88-33-59. Reiteramos, 096-88-33-59. Dos chicas ingenieras, el esposo licenciado electricista y técnico en refrigeración, y están pasando una situación realmente espantosa. Si hay alguien que pueda dar una manito por acá, se agradece.
0: Me permite, voy a escuchar esto porque está muy bueno, de Javier Aguirre, que es muy cortito. Cuando le pregunta a un periodista qué le falta ahora en la vida, ¿no?, después de ganarle 2-0 y clasificar México, ¿no? Aguirre dijo lo siguiente, ¿no? ¿Qué es lo que le faltaba ahora?
2: Un whisky. No, cortito, con hielo, un regabulín. Es lo único que me falta hoy. Y no tengo en la habitación, se me acabó. No le digas a nadie, güey.
3: ¿Qué más te falta ahorita?
0: Un whisky.
1: Un whiskycito, aunque sea chiquito.
3: Sí, lo había liquidado en el frigobar.
0: Sí, y que no tiene la habitación. Si le podían conseguir un whisky al técnico de México, dice, con un hielito.
3: Una fábrica de whisky.
0: Una fábrica. Ya con lo que debe haber cobrado al clasificar, además México facturó también, ¿no? No sé si adelantamos información policial.
3: Sí, vamos con lo policial y más adelante. Le voy a dar un dato.
0: A ver.
3: Hablando de lo que mencionábamos antes de la pausa, le vamos a contar algunas cosas más. Fue el encargado de los partidos de Irán.
1: ¿Ah, sí?
0: ¿Y el Día del Orgullo?
3: Fue el encargado de los partidos de Irán. Así que con eso le digo todo lo que le tocó a nuestro coterraño.
0: Muy bien.
3: Más adelante le cuento.
0: Muy bien. Ricardo Almada, ya de regreso en el piso, en el estudio, nos va a contar. Bueno, ya hizo un adelanto muy profundo, ¿no?, de todo lo que tiene que ver con dos actuaciones policiales relevantes, diríamos, ¿no?
4: ¿Por cuál empezamos? Para redondear el caso del asesinato del adolescente. Fue un error para la gente que se ha sumado más tarde, fue por error, no...
0: Usted lo dijo hace, creo que el lunes lo había dicho, o el viernes la semana pasada.
4: Sí, ya no me acuerdo, sí. La posibilidad de un error, de un, ¿no?, error, que no fuera ni para el conductor, ni mucho menos para el adolescente. Lo que remarcó la policía, que me parece importante, y acá lo remarcamos, y recuerdo que tuvimos testimonio de la familia, es que ni el chiquilín, ni el vecino, que no era ni amigo, era conocido, que lo llevó a vender la bicicleta, estaban metidos, hablando pronto y mal, en absolutamente nada. El chiquilín realmente lo ratifica la policía ya a esta altura, quedó demostrado en la justicia, en fiscalía. El chiquilín salió a vender esa bicicleta porque tenía la idea fija del mes que viene comprarse una motito. Un crimen realmente, ¿no? Literal, un crimen realmente. Lo que sí nosotros le preguntamos en la conferencia de prensa y después lo hicimos en la parte con el jefe de policía, exactamente la cronología de cómo fue, porque acá me incluyo y nos incluyo a todos los periodistas. Teníamos distintas versiones, que habían ido a comprar droga a los eucaliptos, que habían ido a esto, a los los eucaliptos, qué granja, Cuñete, qué. Entonces yo le pregunté concretamente al jefe de policía, porque es algo que quienes trabajamos con policiales y judiciales sabemos que ocurre, a veces los hechos policiales tienen una escena, y es la única escena y obviamente es la principal. En otros casos se dan varias escenas, la primaria, la secundaria y hasta una tercera o cuarta. Le pregunté la cronología para saber exactamente qué pasó. El chiquilín, con el hombre del auto, fueron a vender la bicicleta en Los Eucaliptos, en el asentamiento Los Eucaliptos. Ya había concretado la venta, el chiquilín como loco la quería vender y salió a las 11 de la noche. Es un poco, justifica la desesperación del chiquilín, ¿no? Como ahora los gurises salen corriendo a cambiar figurita. Comparación burda, pero creo que válida. Tuvieron algunos problemas de comunicación porque las redes se cortaban con la persona que se iban a encontrar, pero efectivamente entregó la bicicleta, levantó los 7.000 pesos. Cuando volvían, ahí en Granja Cuñeti, en Barrio Los Olivos, fue donde los interceptaron en una moto, o los interceptó, y ahora voy a explicar por qué puede ser plural o singular. Ahí es donde el auto es atacado a balazos y el conductor del auto emprende la fuga, la huida, digamos, para escapar del ataque hacia el barrio de las cooperativas. En la moto lo siguieron baleando. Cuando llegó a las cooperativas, ahí en la esquina de Supichi y, bueno, ya no recuerdo. ¿Y Escalones? Me parece que sí. Bueno, en definitiva, ahí en ese extremo del barrio de las cooperativas, en el extremo más este, el auto se detiene, el conductor del auto pide ayuda, llaman a la policía, y cuando revisan el auto, el chiquilín, el hombre resultó ileso, el conductor, y el chiquilín lamentablemente ya estaba fallecido, había recibido varios balazos. ¿Por qué decía él de la moto, los de la moto? Porque ahora sí nos sacamos una duda que la venimos conversando desde ayer. Dos detenidos y un solo condenado, el otro no quedó ni siquiera emplazado. Porque definitivamente lo que decíamos hoy, la carga probatoria está muy floja y como tuvo problemas para recopilar imágenes más o menos continuas de cámaras de videovigilancia o públicas o privadas, los investigadores, no está claro si iban dos en la moto o iba solo el matador. Y como el matador, como se dice en la jerga, abrazó todo, yo lo maté, yo fui por error, el caso como que prácticamente se cierra. No digo cerrado porque la policía sigue trabajando en algunas puntas, ¿no? Pero ahí están dos aspectos que me parece importantes. ¿Cómo fue la cronología, el recorrido de las víctimas y del matador? ¿Y por qué solamente un imputado y no dos? Porque desde el comienzo se hablaba, lo tenía la policía previsto y también nosotros, obviamente, que dos personas en moto, uno manejaba y el otro disparó. El que condenaron, que es casi digo el nombre del juez, Juan Andrés de Sousa Alves, el que condenaron, abrazó todo, se hizo cargo de todo. Yo lo maté, yo iba en la moto y todos sabemos que muchas veces se guardan datos, no queman a nadie, y la policía no tiene elementos probatorios, ni la fiscalía tampoco, como para presentarle al juez y decir, este es el coautor.
0: Muy bien. ¿Está? Esa es la historia.
4: Esa es la historia, un crimen, reitero, literal. Juan Andrés de Sousa Alves, ya lo adelantábamos acá, fue condenado como autor de un delito de homicidio, a seca, sin agravantes, pero tampoco sin atenuantes. Le impusieron una pena de 10 años y 6 meses de penitenciaría, juicio abreviado, que es una discusión aparte que ya le hemos dado. Hoy recordábamos contigo, Alessi, el caso que discutimos hace no mucho tiempo, el caso de la banda de Montelongo. También juicio abreviado con todos los elementos probatorios. Lo que pasa es que si van a juicio es mucho tiempo, mucho laburo, tanto para la policía como para la justicia, y cierran por acá. Si no, la pena podría haber sido superior. Y este hombre, vale la pena remarcarlo, no era un delincuente oriundo de acá. Él venía con un antecedente por coautoría de homicidio del 8 de junio de 2015 en Montevideo, por lo cual estuvo algunos años en la cárcel. Y acá en Maldonado, el 26 de junio del año pasado, había sido imputado como autor de 3 delitos de receptación agravado y fue remitido a la cárcel por algunos meses. La policía lo califica como un pesadito. Y miren un dato curioso que no sé si lo observaron cuando lo informo esto al pasar. Todos los delitos que tiene son cometidos en el mismo mes. En junio de 2015, en junio del año pasado y ahora en junio del año 2026. 2026. ¿Eh? Pero
0: es un fenómeno cíclico este.
4: Sí, el tipo en los meses de junio, cada tantos años, se ve que le salta la chaveta. Bueno, aclarado el caso y agregamos, eso lo confirmamos hoy tempranito a la mañana con nuestros compañeros así de prensa, con Paola, la familia y los allegados tienen prevista una marcha a las 4 de la tarde hacia el Centro de Justicia a reclamar porque consideran muy leve la pena. Y también para reclamar por la segunda persona, aunque creo que acá acabamos de aportar un dato claro. Insisto, la policía o los investigadores o fiscalía no tiene claro, no tiene confirmado que haya participado una segunda persona. Y el otro tema, bueno, tiene que ver con el motivo de esta conferencia de prensa que convocó el comando de jefatura. Investigadores de la zona operacional 3 con base en San Carlos hicieron un muy buen trabajo, ya se estaba causando un dolor de cabeza muy importante, como lo adelantamos hoy más temprano, Alexis, los robos, las denuncias de robos en casas de campaña, que hoy en día sabemos que no es como la campaña de antes, que te encontrabas con un ranchito con una olla de barro y una cocina leña. Hoy las casas de campo y en el entorno de Sierra de los Caracoles, de Pueblo Edén, son fincas de gente que pagó muy buena plata, que tiene una muy linda casa y que tiene muchos valores generalmente. Y generalmente también, perdón por la redundancia, suelen tener cuidadores o caseros que no viven en esa casa. Viven lejos, incluso a varios kilómetros. Esta banda fue calificada por el jefe de policía como una banda profesional. Venían de minas, bien vestidos, buenos vehículos, venían de día, venían de noche. A cualquier hora eso nos lo confirmó la policía. Y un dato importante, ¿no?, que a veces pasan desapercibidos cuando repasamos los lunes los operativos que hacen. Los operativos incluyen esos controles en la mitad del campo. Y en uno de estos controles fue que una camioneta se les dio a la fuga y los policías empezaron a alfatear que había algo raro. Y arrancaron para minas y empezaron a atar cabos. Y ayer fueron a minas, hicieron 6 allanamientos, agarraron a un pesadito con muchos antecedentes de solamente 31 años, lo traían para Maldonado junto con la mujer para ser investigada y ser indagada, pero la mujer por ahora está emplazada porque está atravesando algunos problemas de salud. También están liberando la requisitoria para entre 3 y 4 personas más integrantes de la banda, porque era una banda organizada. Venían, hacían inteligencia, miraban una vez, dos veces la casa sola, venían y golpeaban con la más absoluta tranquilidad. ¿Alarma en el campo? No existe. ¿Cámara? Pueden existir, tal vez las desmontaran. La policía recuperó una gran cantidad de efectos, suponen que no todo. Dinero, una importante cantidad de dinero.
0: ¿Tenían dinero las casas ahí en el campo?
4: Dinero, o por lo menos les incautaron, porque acá la policía
0: no discrimina si es de los...
4: Exacto, en el allanamiento barren con todo, con claro, todo lo que encuentran. Por eso fue que también tenían interés en que pudiéramos difundir las imágenes del incautado, porque no saben a qué casa pertenece, solamente alguna que otra cosa. Solo como dato, ¿no?, como una perlita, un lente de una cámara fotográfica evaluado en $3,200, $3,300 de una casita de campo, presten atención, me lo dijeron al pasar, de la casa del embajador de Malta en Uruguay. Para que veamos las figuras que viven ahí alrededor, ¿no? El embajador de Malta en Uruguay.
0: Es un dato interesante,
4: ¿no? Para que tengamos idea de los valores que pueden haber en esas casas. Solamente 2 armas de fuego y una mira telescópica, vi por allí en la mesa, una pistola y una escopeta, cuchillería abundante, muy propio de las casas de campo, más allá de que se dediquen o no a las tareas de campo, una 20 de relojes de distintas marcas, una 20 de perfumes, todos usados, que yo todavía embromado, digo, repártanlo ahí entre los policías, que lo sigan usando, se lo lleven a la señora, ¿qué van a hacer con estos perfumes? Herramientas varias, una importante cantidad, y bueno, el interés de la policía es mostrar todo eso porque no saben a quién pertenece. Pero hay mucha tela para cortar por este caso todavía. Y hay un detenido que seguramente esta tarde vaya ante la justicia. Y la mecánica que lograron descubrir, porque se dan distintas modalidades, estos no robaban aparentemente para vender en la feria, o sí eventualmente una feria. Robaban para comprar droga y después vender droga, y ahí la plata como que quedaba un poco limpita, y claro, y ese era el funcionamiento.
0: Muy bien, cerramos por acá. Muy bien, impecables las historias policiales del día. Nos vamos a ir a la pausa, estamos en las 12:26, al regreso tenemos mucho más.
5: buenos días. Maldonado, aquí meteorólogo José Serra saludándolos al inicio de este mes. Nos aguarda la primera quincena del mes de julio con las temperaturas más bajas de este periodo invernal, a mi modo de ver y entender. Primera quincena con temperaturas extremas. La temperatura ahora se encuentra en los 11 grados 4 décimas, 12 la máxima para hoy, 11-12 grados. El viento es del oeste a 5 kilómetros con periodos de calma, la presión atmosférica 1024 hectopascales y la humedad relativa 71%. Mañana, jueves, algo nuboso, similar comportamiento de la atmósfera en Maldonado, pero las temperaturas descienden, bajas sensaciones térmicas, el viento rota del oeste al sur, moderado o algo fuerte a modo de rachas en zonas costeras, lo cual dará una sensación de menor temperatura de la que indican los termómetros, alcanzando de sensaciones térmicas los 2 grados. Hay que abrigarse y mucho. El día viernes, nuevamente, muy baja temperatura, nuboso, baja sensación térmica, 9-10 grados la temperatura máxima y 5 la mínima. Y la tendencia para el sábado, leve ascenso de temperaturas. Para FM Gente 107.1, meteorólogo José Serra le recuerda, si usted quiere recibir todos los días del año mi pronóstico en su celular, basta con enviar un mensaje de texto con la palabra Serra. ¿A qué teléfono? Al 1234. Responden sí y solo por 3 pesitos, 3 monedas de peso, reciben el informe. Que tengan ustedes una muy buena jornada.
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1: Minutos pasan de las 12 del mediodía, señora Nivia González.
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1: Ya no podemos decir que El Dorado amplía fronteras porque sería una obviedad. Es más, estamos hablando de la apertura de una nueva superficie, gran superficie, en un lugar donde ya tenía, en un departamento donde ya tenía, pero es más que importante, una inversión de 5 millones de dólares, la apertura de Supermercado El Dorado, allí en la zona de Eugenio Garzón y José Valle Ordóñez, en la capital del país, para charlar sobre esto, para charlar sobre esta apertura, sobre este esfuerzo de la empresa. Estamos en contacto con el director general del Dorado, José Manuel Polakoff. José Manuel, buen día, ¿cómo le va?
3: Muchas gracias. Para nosotros, como empresa fernandina, tenemos nuestras oficinas acá, nuestra base, no, nuestra gente y nuestra historia concebida desde Maldonado, es un orgullo estar creciendo y generando más fuentes de trabajo en los distintos lugares que decidimos insertarnos, pero también en Maldonado. No se olviden que cuando nosotros crecemos por fuera del departamento, también lo estamos haciendo en el departamento. Tenemos nuestras oficinas acá, parte de nuestro centro de distribución, una planta de elaboración que está en vías de expansión, que genera valor para todo el país, y no es poca cosa.
1: Claro,
3: Maldonado se pueda construir valor para el resto del Uruguay, y eso es un poco a lo que seguimos apostando nosotros con esta inauguración en Montevideo. Perdón que estoy un poco afónico.
1: No, tranquilo. Tranquilo. No, lo que te iba a comentar es que justamente las empresas, o por lo menos los que estamos acostumbrados al crecimiento de las empresas, es un crecimiento de la capital hacia el interior. No es normal, no es lo más lógico quizás con lo que es el progreso de las empresas en nuestro país, que desde el interior se crezca no solamente hacia todo el país, sino también hacia la capital. O sea, que se crucen las fronteras hacia adentro, en esa particular forma a veces de expresarse del capitalino cuando te dicen, no, nos vamos para afuera. Bueno, en este caso es como que el crecimiento fuera para adentro, porque es hacia la capital del país y hacia el resto de los departamentos. Eso habla muy bien de lo que es una empresa arraigada a nuestro departamento, un departamento que brinda posibilidades y que también brinda la posibilidad, la gran posibilidad de salir de fronteras en todo el país, ¿no?
3: Sí, yo muchas veces me doy cuenta que no necesariamente somos conscientes de lo que implica, en nuestro caso, ser una empresa que donde están nuestras oficinas, nuestro centro de distribución, la planta de elaboración, que era una plantita y que está creciendo. Hoy hay, dependiendo de los meses, a veces hasta más de 500 personas trabajando a lo largo de todo el año, generando empleo y propuestas de desarrollo para la gente que decide radicarse acá. Hoy nuestras oficinas centrales generan empleo a profesionales que se están pudiendo graduar en las distintas universidades que se implantaron en Maldonado y teniendo una oportunidad laboral en su profesión en el departamento sin tener que emigrar a la capital, como también mucha gente que tiene formación en elaboración propia, panadería, confitería o en logística, que te encuentra en en nuestras oficinas, en nuestra compañía, la oportunidad de desarrollarse en la ciudad que elige vivir. Y no es poca cosa que más allá de la gente que está trabajando en los supermercados, hoy haya Maldonado unas casi 500 personas actualmente trabajando en nuestra sede.
1: Exactamente. Estamos hablando de más de 75 locales, ¿no? En 16 departamentos.
3: Exactamente, son más de 75 sucursales en 16 departamentos, con un buen plan de expansión y también de reforma. Nosotros tenemos previsto algún proyecto también para la ciudad de Maldonado este año, grande, porque queremos en cierta medida reforzar nuestro compromiso con la sociedad que nos ha visto crecer. Tenemos una reforma que se estaría terminando este año en una de las sucursales más importantes de Piriápolis que nosotros tenemos. Estamos por abrir un local que esperamos que se concrete para diciembre en una zona de Maldonado que ha crecido mucho y nuestra propuesta comercial de repente no lograba reflejar lo que nosotros queremos llevarle a cada uno de nuestros clientes. Entonces es una empresa que está en franca expansión, que está creciendo en cantidad de locales, pero que también está reforzando su compromiso con las distintas comunidades en las que está presente, formando consistentemente a muchas personas, como te comentaba, las 500 personas que están acá en la oficina, en distintas áreas de trabajo, desde la logística, en la administración, profesionalizar lo que es la gestión comercial, financiera de la empresa, y está bueno que siga siendo así, y creo que más allá de las aperturas, que obviamente son un momento que nos sirve para celebrar y para frenar un poco y ver todo lo que hemos construido, hay un montón de cosas que hemos sido capaces de construir en estos años que nos llenan de orgullo y nos permiten seguir pensando en el horizonte, atravesar otras fronteras y generar más oportunidades de desarrollo y crecimiento para toda la gente de donde nos instalemos y también, sin lugar a dudas, para Maldonado, que es donde tenemos nuestras oficinas.
1: Hablando de ese desarrollo, de ese crecimiento, de esa expansión, no sé por qué se me ocurre, capaz que estoy haciendo alguna presunción equivocada, pero 16 departamentos, ¿será un objetivo del Dorado tener por lo menos una sucursal en cada uno de los departamentos del país? ¿Están ahí, hay una asignatura pendiente con tres departamentos?
3: Nosotros vamos a insertarnos en todas las comunidades que nuestro granito de arena genere un aporte a su desarrollo. Si nuestra inserción en una comunidad no genera nada para la misma, no tiene sentido que vayamos. A la larga, en la realidad que vivimos, vamos todos de la mano. Entonces, si se da la oportunidad que la instalación de un supermercado nuestro calza con la necesidad de las distintas comunidades de los lugares donde no estamos, e iremos. Si no se da eso, no vamos a ir, porque al fin y al cabo, si a la gente donde estamos le va mal, a nosotros también nos va mal. Y tenemos que trabajar muy de la mano, solidariamente, con cada una de las distintos de los distintos lugares para mejorar la situación de cada barrio, de cada esquina y de cada lugar donde estamos.
1: O sea, no es solamente llenar casilleros vacíos, tiene que tener un porqué llenado.
3: No, nosotros genuinamente, en el fondo, queremos que nuestro aporte significa un desarrollo para cada uno de los lugares donde nos instalamos. Esa es la primera premisa, y la segunda premisa es seguir generando posibilidades de desarrollo y de crecimiento en lugares del país donde de repente no son tan claros.
1: Claro.
3: Que se den.
1: Me decías que más allá de todo lo que se hace a nivel de esos 16 departamentos, esos 75 locales, que se pueden venir novedades importantes aquí en nuestro departamento. Mencionabas algo allí en Piriápolis. ¿Hay alguna otra novedad que podamos destacar?
3: Sí, vamos seguramente a estar abriendo una sucursal, si todo sale bien, a fin de año, que va a atender una zona que nosotros, por distintas razones, no habíamos logrado no habíamos logrado llevar nuestra mejor propuesta y seguramente empecemos alguna otra reforma que no va a ser para este año, sino que seguramente nos lleve al año que viene, una reforma en uno de los locales más importantes de la empresa, en Maldonado.
1: Muy bien. José Manuel, felicitaciones a toda la familia del Dorado por esta nueva inauguración que fue el jueves 11, allí reiteramos Avenida General Eugenio Garzón y Valle y Ordóñez en la capital del país. Bueno, el éxito por supuesto está asegurado porque hay una historia, un respaldo, una trayectoria que así lo avala y hay un futuro además, como recién decías, muy venturoso para el Dorado.
3: Bueno, muchísimas gracias por acompañarnos en este camino, es una relación de muchos años y la queremos seguir cuidando y vamos a seguir trabajando en ese sentido para estar siempre cerca de la gente que nos eligió toda la vida y estar cada vez mejor.
1: Un placer, siempre. Mucha suerte, siempre que pasen bien.
3: Cada vez mejor. Dale.
1: Hasta luego, que pasen bien.
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1: Tenemos que hacer una pausa. Ya venimos porque se viene la hora mundialista. La hora del mundial en FM Gente. Cuando se están preparando para comenzar el partido, uno de los partidos que tenemos en la jornada de hoy, el de Inglaterra y el Congo.
4: Permítame antes de ir a la pausa, porque hay una cosa muy llamativa que acaba de anunciar el diputado Federico Casareto, que llama poderosamente la atención, ¿no?
5: Por favor, ¿qué pasó?
4: Y parece que el Ministerio de Salud Pública vio que el Ministerio tiene un plazo y apela hasta un remedio que para una persona que tiene cáncer, que lo necesita, que está en una etapa terminal y para calmar el dolor, y siempre apelan los abogados. Bueno, rara cosa que con el tema este del anestesista, acaba de revelar Casareto, dice que el Ministerio se olvidó de hacer el... Yo no puedo creer, porque se puede caer la sanción. Entonces, al vencer los plazos del Ministerio...
1: Se olvidó.
4: Vamos a escuchar a Casareto.
6: Bueno, novedades que no son buenas. Acá se termina de comprobar la operación de la ministra Lustenberg, que no solo consistió en rebajarle la pena al anestesista llevándose por delante a toda la comisión honoraria con 11 renuncias, sino que había una operación también en el TCA. Hoy sabemos que el Ministerio no se presentó a la audiencia por el cual la anestesista recurría a la sanción. Al no presentarse, es muy probable que terminemos con que se le anule absolutamente toda la sanción. No solo 3 años que quede como suspendido su título, sino los 5 años. Y esto por una omisión de la ministra. Entonces, no es solo ir en contra del presidente que la expulsó del hospital militar, no es solo ir en contra de la justicia que la condenó por homicidio culposo, no es solo ir en contra de la comisión honoraria, sino que también hubo una operación de no presentarse al Ministerio de Salud Pública ante el Tribunal de lo Contencioso Administrativo. Hoy nos enteramos además que la familia va a accionar en contra del Ministerio por la rebaja de esta pena. En un gobierno serio, esta ministra no podía durar un solo minuto. Y no es por temas políticos, es por temas de garantía a la población. ¿Cuál es la garantía que se le da a los usuarios de salud pública si una ministra que tiene que velar para que la mala praxis no cunda, para que se sancione como se debe sancionar a quien acabó con la vida de una paciente, actúa al revés, actúa apoyando corporativamente a una colega en vez de darle garantías a los usuarios? Es verdaderamente muy preocupante. Yo no la conozco, pero cada acción que aparece, cada noticia que aparece, lo que indica es que la ministra actuó absolutamente en contra de lo que la justicia dijo, la comisión honoraria dijo, y el presidente Orsi dijo. Destituyó por todo este tema, la destituyó a la doctora del Ministerio de Defensa Nacional. ¿Y la resolución de la ministra va en contra de esto? Entonces, ¿qué es lo que hay acá atrás?
4: Bueno, buena pregunta. Vamos a ver qué se responde al respecto. Ahora sí, vamos a la pausa. Están faltando 3 minutos para la 1 de la tarde.
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0: Estamos en la hora mundial, 18 minutos pasan de las 13 horas, 18 minutos de juego en... A ver si la pelota va para el medio y me entero de qué ciudad es. No. ¿En dónde? ¿En Atlanta? Atlanta. Están jugando en Atlanta, Inglaterra y el Congo belga, como decíamos antes, ¿se acuerdan? Andá el Congo belga. Bueno, el Congo belga con gol de Sipenga o Chipenga, o como se diga, está ganando 1-0 el Congo a Inglaterra, la Inglaterra de Bellingham, de Kane, de Rice, sí, en Atlanta, ya está el cartel. Está ganando 1-0, arriba la celeste, ¿eh? Arriba la celeste, yo sabía que una celeste iba a dar un batacazo, bueno, es la celeste del Congo. ¿Cómo va, Victoria? ¿Qué titulares tenemos?
4: Muy bien, sí, todo indica que hoy va a ser una jornada con sorpresas también, ¿no? Por cómo arrancó. El ganador de este partido se enfrentará a México. Y bueno, más tarde, para acompañar el mate a las 5, vamos a tener un partidazo entre Bélgica y Senegal, que el que salga ganador de ahí va a ser el rival en octavos de final de quien gane esta noche entre Estados Unidos y Bosnia-Herzegovina a las 9.
0: Muy bien, esos serán los cruces.
4: Esos son los cruces de hoy.
0: Bueno, les voy a contar, porque lo vengo retrasando desde hace unos minutos y estuve en contacto con mi amigo Guillermo Tobías Mego.
5: Por favor,
0: el hijo
5: pasó
0: de Coco y Divón, para la gente de Maldonado, ¿verdad?
5: Exacto.
0: De Coco Tobías, usted le siguió la carrera futbolística de Coco, gran puntero de derecho,
5: gran,
0: ¿no?
5: Gran puntero, Coco.
0: El Coquito Guillermo jugaba más de volante de creación, era más, era un exquisito. El Coco era más rápido, punzante con la punta, ¿no?
5: El Coco fue de los mejores punteros que yo vi acá, el Coco Tobías. Bueno, fíjese, jugaba en Deportivo, se fue al Atlético. Y en Atlético, yo no sé si lo marcaba, ¿quién es el que lo marcaba? El Canario Urrutia, el padre de la Pepa. La Pepa andaba en Miami.
0: Ahí está.
5: Estaba en Miami, ahí vi, alguien me mostró un video. Vi a la Pepa ahí en un partido de Uruguay. Estaba.
6: Viva la Pepa.
5: Viva la Pepa. La Pepa Urrutia, que creo que la Pepa jugó con mi hermano, no sé si en el Atlético. Se cansó a jugar.
0: Bueno,
5: ¿no?
0: Y Ivonne una crack también.
5: Y Ivonne también, el producto con Aprole, la leche pasteurizada.
0: Sí, claro, nieto del amigo Mego.
5: De Nicolás Mego.
0: De Nicolás Mego.
5: Dios lo tenga en la gloria.
0: Con plata cualquiera es intendente, dijo Nicolás Mego. Gran célebre frase de él. Cuando decía no, porque mirá las obras que está haciendo Burgueño. Me acuerdo siempre una nota que le hice, creo que en ese momento era presidente de la Cámara Empresarial.
5: Sí,
0: las obras que está haciendo Burgueño, el partido. Y con plata cualquiera es intendente. Porque él se quejaba de que a Benito Sterno le habían
5: votado el presupuesto
0: y que gobernó sin plata. Bueno, pero hablemos de Guillermo. Guillermo, ¿qué es Guillermo Tobías hoy? Es Match Director, es director de partidos de la FIFA. O sea, cuando ustedes miran los partidos de FIFA, esas personas trajeadas que andan de traje gris, que están siempre al costado de...
5: traje negro.
0: Sí, creo que traje grisáceo ahí. Siempre están al costado del campo de juego, al lado del cuarto árbitro. Son los que dan la orden del inicio, cuando ingresan los equipos. Bueno, son los que tienen a cargo el espectáculo deportivo. Son los que llevan adelante, son el principal representante de la FIFA dentro del campo de juego en cada uno de los partidos. Ellos, ¿qué es lo que hacen? Se encargan de la previa del pospartido, de la inspección de las instalaciones. Tienen que estar varias horas antes del encuentro, 3-5 horas antes del encuentro. Bueno, yo conozco una anécdota de Guillermo. Él fue el encargado del juego por Conmebol de la final de Palmeiras-Flamengo en el Estadio Centenario en el año 2022, creo que fue ese partido.
5: Sí.
0: Él me contaba que él llegó a las 4:30 de la mañana al Estadio Centenario. El partido era a las 5 de la tarde. Llegó a las 4:30 de la mañana, dice. Empecé a rodear el estadio y no había ni un sereno. No había nadie que me abriera una sola puerta del estadio y yo tenía que empezar a encargarme de un montón de cosas.
6: Uruguay,
0: y
6: nomás.
0: Yo tenía que estar temprano y fui temprano, claro, hasta que allá, como eres uruguayo y conoce los recovecos, se encontró donde dormía el sereno del Estadio Centenario. Le dijo, compañero, ¿usted quién es? Dice que le decía el sereno. Y yo soy el representante, el máximo representante de la Conmebol en el partido de hoy. Ábrame las puertas. Pero mire la hora que es. Y bueno, pero ábrame las puertas, que tenemos que trabajar. Bueno, esto es un poco de lo que se encarga el director de partidos. Tiene que revisar los vestuarios, la sala médica, los bancos, el estado de las instalaciones, tiene que hacer un control del terreno, definir y comunicar la altura de césped y el programa de riego. Estas cosas que la gente no se imagina. A Nivia, por ejemplo, yo le digo, ¿tú te imaginas que el césped tiene que estar a determinada altura, Nivia? No, ni idea. Bueno, hablando con Guille, hablando con Guille, me cuenta, por ejemplo, que hay un protocolo de riego. Según el clima y el día, pero el protocolo marca que la cancha se tiene que regar 6 horas antes, después se tiene que volver a regar 3 horas antes, después se tiene que volver a regar 1 hora antes y 25 minutos antes de que comience el calentamiento y de que comience el partido. Veo que a veces están saliendo los jugadores del calentamiento y están los regadores prendidos. Eso no es porque a uno se le ocurrió, no, eso es por protocolo. La altura del pasto tiene que estar exactamente en 23 milímetros. Él se encarga de medir la altura del pasto y hasta que no se alcanza los 23 milímetros, no queda tranquilo y la gente responsable del campo de juego no se puede retirar hasta que la altura del pasto esté en 23 milímetros, que a veces es pasto natural y a veces es lo que se le llaman campos de juego híbridos, o sea, reforzados por... digamos, palitos, por decirlo de alguna manera, de césped artificiales.
5: Natural y artificial.
0: Natural y artificial, pero tiene que estar. Nivia me mira como diciendo. ¿Qué me puede importar todo eso? Bueno, los equipos por reglamento tienen que estar 90 minutos antes en la cancha. Y las utilerías de las selecciones llegan 5 horas antes. 5 horas antes llega. Veo que los equipos llegan y tienen la ropita colgada, el shortcito, las barritas de cereales, el agua, cada uno tiene sus canilleras, sus zapatos, todo. Bueno, todo eso, toda esa organización la realizan las utilerías de las selecciones en cada uno de los partidos. Él me cuenta, tengo que hacer la preparación de los vestuarios, de las áreas de jugadores. Tengo que trabajar en conjunto con el responsable del campo de juego para que esté todo listo, la altura del corte de césped, el protocolo de riego, el control de los tiempos de la parada de hidratación, lo tiene que hacer él también, o sea, esos 3 minutos él lo tiene que controlar. En estos momentos, justo miren, en el Mundial estamos en hydration break, como le dicen, la hidratación, el tiempo de hidratación. Tiene que hacer la gestión de las sustituciones con el cuarto árbitro, o sea, es el que le alcanza. El cartel de las sustituciones con los números. Tiene que haber un cumplimiento de la competición por parte de los equipos, garantizar que usen toda la indumentaria indicada por la FIFA, publicar la lista de jugadores del partido, asegurar que el partido inicia a la hora pactada. Básicamente, debo asegurarme que los equipos y los árbitros estén en el estadio, y se ríe un poco, me cuenta, pero dice, todo eso corre por mi responsabilidad, tienen el entorno de unas 10 personas a su cargo que son también funcionarios de FIFA, además de toda la gente que funciona en las instalaciones del estadio para que todo se lleve adelante de la mejor manera. A Guillermo le ha tocado, como le dice él, el opening match. El opening match fue el partido de apertura, hizo el partido de Estados Unidos-Paraguay y ahí se hizo viral la imagen de él deteniendo el encuentro hasta tanto la señal televisiva no volviera al estadio en el segundo tiempo. Él estaba con una tablet mirando la señal televisiva y esa imagen se hizo viral a nivel internacional. Estaba mirando con una tablet de que terminara la pauta publicitaria de la televisión para poder dar inicio al segundo tiempo de ese partido entre Estados Unidos y Paraguay. Y una de las cosas que me cuenta, que le ha tocado por lo menos... inusual y que ha sido muy comentado a nivel internacional, es que él tuvo que hacer de director de partido en los partidos de Irán. En los partidos de Irán, dice, no me puede contar mucha cosa, obviamente, pero que tuvo una determinada situación de estrés agregado a lo que es normal. Entre otras cosas, porque muchas de las tareas que se hacen normalmente en el lugar donde van a jugar las elecciones, porque están ahí, él tuvo que trasladarse a Tijuana para tener las reuniones con Irán. Recordemos que Irán no le permitió el gobierno de los Estados Unidos llegar a los estadios con la antelación debida. Entonces él tuvo que ir a Tijuana, me dice, tuvo que ir a Tijuana para hacer todos los ajustes antes de la Copa, antes del inicio de la Copa. Bueno, les cuento todo esto porque es un vecino de acá del departamento de Maldonado, es su segundo mundial y tiene varios mundiales juveniles en categoría sub-15, sub-17, tiene varios mundiales juveniles ya disputando. Todo esto comenzó en el mundial femenino sub-17 que se jugó aquí en Uruguay. Él pidió en aquel momento para trabajar, para ser auxiliar de la FIFA, y les gustó tanto el trabajo que hicieron que se los llevaron a Conmebol. En Conmebol hizo un largo trayecto en toda esta actividad, y ahora desde hace un tiempo vive en Suiza y está trabajando para la FIFA, al punto de que ya es uno de los jefes de partido, que no es fácil llegar a ese lugar, uno de los jefes de partido que trabaja para FIFA en cada uno de los encuentros.
5: Además, estuvo, que es donde vive, ¿no?
0: Sí, está, vive en Suiza. Estuvo en Uruguay, estuvo en Estados Unidos, Paraguay, estuvo en los dos partidos de Irán. El próximo partido que tiene, él le ha tocado ser director de partido en todos los partidos disputados en Los Ángeles. El próximo partido que tiene será mañana, creo que es. ¿Cuándo creo que iba a jugar Uruguay? ¿Mañana o el viernes? ¿O el jueves? Es España-Austria. España-Austria le va a tocar a él como director de partidos. Evidentemente, si estaba Uruguay, él no podía estar, porque seguramente la FIFA cuida estos detalles de que no sea alguien de uno de los países que juega. Y después le va a tocar, para cerrar ya su participación en el Mundial, le va a tocar el partido de cuartos de final que se va a disputar en Los Ángeles y que todavía no tenemos la confirmación. Mañana a las 4 de la tarde juegan España-Austria. Y no tenemos todavía la confirmación de cuál será el partido de cuartos de final. Esa es un poquito la historia de este Fernandino, de Guillermo Tobías Mego, que sigue haciendo su carrera en la FIFA. ¿Quién le dice que un día, digamos, que el presidente de FIFA? Pues los argentinos tuvieron al Papa, y si los uruguayos tenemos un presidente de FIFA,
6: exacto,
0: ahí sí que ni se sabe las cosas que le vamos a pedir. Que no venga a cubrir los partidos de Uruguay en cuanto a la indumentaria. ¿Sabe lo que pasó el sábado en el partido de Atenas Tacuarembó?
7: Contame.
0: Faltando 2 minutos para arrancar el partido, el juez se dio cuenta que los dos equipos estaban vestidos iguales.
6: ¿Qué? ¿Cómo?
0: Nada, no, una cosa insólita.
4: ¿Y la alternativa?
5: ¿La alternativa? Pues Atenas tiene su camiseta histórica.
0: Claro,
5: su grana.
0: Yo le voy a explicar. El jueves, porque usted no crea que el fútbol uruguayo no está organizado. El jueves, bueno, cada equipo del fútbol profesional recibe recibe una cartilla.
4: Terminamos hablando de Atenas.
0: Recibe una cartilla en donde se dice, bueno, el partido es en tal lugar, a tal hora, lo transmite la televisión, la indumentaria del local es camiseta de tal color, short de tal color, medias de tal color, la camiseta del visitante es camiseta de tal color, short de tal color, media de tal color. Bueno, la comunicación de AUF decía Atenas, camiseta azul, short blanco, medias rojas. Tacuarembó, camiseta roja, short negro, medias negras.
8: Correcto.
0: El delegado Tacuarembó nunca miró la comunicación y Tacuarembó vino vestido camiseta roja, short blanco y medias rojas, igual que Atenas. Y después dijo, en estas condiciones no se puede jugar el partido.
4: ¿Y?
0: Había que ver, primero se pospuso el inicio del partido 15 minutos. Había que ver a uno de los suplentes de Tacuarembó parado en la ruta esperando un auto que se ve que vino hasta el shopping a comprar media, esperando un auto.
6: ¿Cómo?
0: Y el hombre cruzó, pasado 10 minutos de la hora, pasó con una bolsa, pasó con una bolsa llena de medias.
4: ¿Que solo cambiaban las medias?
0: Que encima blancas, se ve que no encontró medias negras. Y el juez aceptó jugar, que todos jugaran con el mismo short, eran todos llores blancos, y Tacuarembó con medias blancas, y después le queremos ganar a Cabo Verde.
7: No es imposible. País más grande del
0: mundo. No le podemos ganar a Cabo Verde nunca en la vida.
5: Permítame, porque hubo un accidente fatal. Hace instantes nuestra audiencia nos reporta un accidente en la ruta 10, en el semáforo allí del edificio de la Mar, en ruta 10, pasando el puente a mano derecha. Un motonetista resultó muerto, estamos procurando la identidad, ya pedimos a la policía que confirme la identidad del motociclista fallecido. Esto acaba de ocurrir. Victoria, vamos con alguna otra información del Mundial.
4: Bueno, la FIFA defendió el calendario del Mundial ante la ONU. El organismo respondió a un informe de las Naciones Unidas que advierte sobre el riesgo de temperaturas extremas durante varios partidos y aseguró que el calendario fue diseñado para reducir el impacto del calor. Además, afirmó que el calendario fue elaborado tras un análisis integral de los riesgos climáticos y defendió las medidas adoptadas para proteger a jugadores, árbitros y aficionados frente a las altas temperaturas. El informe alertó que la ola de calor prevista para el próximo fin de semana en Estados Unidos podría afectar el final del torneo, dos encuentros de cuartos de final y el partido por el tercer lugar, debido a las elevadas temperaturas del bulbo húmedo, un indicador que mide el nivel de estrés térmico que soporta el cuerpo humano.
5: Bueno, muy bien. ¿Te queda alguna cosa más?
4: No, no, por el momento.
0: Muy bien. Hacemos una pausa entonces.
5: Entonces nos vamos a la pausa. Estamos
0: acá en la... nos dice Franja Salaverri que está en las páginas de reventa. Claro, hay mucha gente de Uruguay que tiene la entrada que podía ser el partido contra Argentina.
5: Claro.
0: Y la están tratando de revender a los argentinos, claro, porque son los que están enloquecidos por las entradas.
5: Bueno.
0: 4.502 entradas para categoría 3 y $8.000 cada una. Están revendiendo acceso al Salón VIP con comida y bebidas premium antes del partido, durante el medio tiempo y después del partido, asientos acolchados junto a la línea de banda. $8.000 cada una las entradas que están revendiendo. Tengo tres,

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0: Atlanta Sipenga convirtió el gol del Congo con el que está ganando 1-0. Ha sido una muy buena actuación del arquero de Congo, pero no crean que solamente Congo se dedicó a defender. Tuvo dos jugadas ahí merodeando el gol, incluso una pelota en el palo pegó, que si se ponía 2-0, calculo que hasta Juan Carlos cruzaba el océano y decía, Juan Carlos no, Carlos, ¿no? Carlos, ¿no? En este caso sí, el rey Carlos, sí. Carlos III. Pero veremos a ver si pueden cruzar los jugadores el océano para volver a la isla.
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2: Recordamos que un accidente fatal cobró la vida de un repartidor en la zona del Tesoro, allí frente al edificio de La Mar, en la ruta 10, sobre las 13 horas ocurrió esto. No hay mucho detalle, pero bueno, a la altura de la ruta 10, frente al edificio de La Mar, chocó una moto con un automóvil. El motonetista, que un repartidor, llevó la peor parte y falleció en el lugar. Vamos a ampliar en el informativo ahora de Gente Informada, segunda edición.
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0: No hemos mencionado nada porque estamos con el tema del Mundial, pero vamos a recordar, 88,67 está costando la Super, 58,68 el gasoil y 93,56 el kilo de Supergas. Hubo una baja de los combustibles en la jornada de ayer. No todos son malas noticias para este país, no todo es el Mundial, en este caso 7,6% de baja en el gas, 5% en el gasoil, así que, y un 5% también en la nafta super. No todo está negativo, no todo está negativo. Usted dirá, ¿puede bajar más? Sí, debe bajar más, sí, pero bajó.
3: No
0: sé qué destacarlo, es un montón.
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2: Pues muy bien, así están las cosas, amigos, con este resultado parcial, donde el Congo le está ganando a Inglaterra, ¿no? Sorpresivo, si los resultados muestran sorpresa, este sí que...
0: ¿Qué es más sorpresa, la victoria de Paraguay sobre Alemania o la del Congo sobre Inglaterra? La del Congo sobre Inglaterra.
2: Claro. Nos agarramos la cabeza los sorprendidos, ¿no?
0: Quedan 45 minutos.
2: Sí, sí. Vamos a ver si puede revertir Inglaterra. Pero bueno. Apurando. Así que por ahí un poco la actividad. Vamos cerrando ya. Estamos a 4 minutos de las 2 de la tarde. ver.
3: Ya vámonos.
2: Vamos cerrando por acá, van a tener más información ahora en instantes, Gente Informada, segunda edición. A lo largo de la tarde, Nivia los acompaña con música y noticias. Y a las 18, Fabián y Susana con la contratapa de la revista. La continuidad informativa está en www.fmgente.com.uy y en nuestras redes sociales.
1: Buena tarde.
0: Buena jornada, hasta mañana.
2: Amigos, que pasen ustedes muy bien. Chau, chau.

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1: ¿Qué tal, amigos? Buenas tardes. Bienvenidos a la segunda edición de Gente Informada. El tiempo se presenta con cielo claro, soleado, 12 grados de temperatura hasta ahora y 89% el índice de humedad. Ya comenzamos con el desarrollo de la información.
2: Siniestro de tránsito fatal cobró la vida de un repartidor en El Tesoro.
1: La información primaria da cuenta que en Ruta 10, frente al edificio de La Mar, donde incluso funciona una batería de semáforos, entraron en colisión un automóvil y una motocicleta conducida por un repartidor, aunque podría haber participado un tercer vehículo.
2: A raíz del violento impacto ocurrido en el entorno de la hora 13, el motociclista, cuya identidad por el momento se desconoce, perdió la vida en el lugar.
1: Desbarataron banda profesional de ladrones de fincas de campo.
2: Investigadores de la zona operacional 3 con base en San Carlos lograron desbaratar una banda profesional de ladrones de fincas de campaña que operaba desde la ciudad de Minas.
1: La banda realizaba tareas de inteligencia y viajaba desde la ciudad de Minas, tanto de noche como durante el día, y finalmente concurría a fincas que tenían la certeza no tenían moradores, ni caseros o cuidadores, lo que les permitía actuar con tranquilidad.
2: La pasada jornada se concretaron 6 allanamientos en la capital de La Valleja, donde fue detenido un hombre de 33 años con profusos antecedentes por narcotráfico y otros delitos, en tanto una mujer quedó emplazada por estar padeciendo algunos problemas de salud.
1: Durante los allanamientos se recuperó una gran cantidad de efectos producto de los robos cometidos desde hace algún tiempo, como cuchillería, 2 armas de fuego y una mira telescópica, decenas de relojes y perfumes, herramientas y dinero en efectivo, entre otras cosas.
2: Según informó el jefe de policía, Víctor Treza, se aclararon por ahora unos 5 hurtos, aunque la investigación está en pleno proceso y se está librando la orden de detención para otros 3 o 4 integrantes de la banda.
3: Es el comienzo de esta operación TUT2, donde se logró en parte desarticular e identificar a personas que venían cometiendo delitos en la parte rural. Una zona rural que era muy tranquila, que se vio sorprendida por el accionar de estos delincuentes. Hubieron hurtos de sumas importantes, que preocupó y alertó no solo a la jefatura, sino a toda la sociedad rural. Con esto creo que vamos a frenar un poco el embate de estos delincuentes, pero si no descuidar, y vamos a seguir reforzando el patrullaje para llevar tranquilidad. En la zona rural nuestra es muy tranquila, como yo decía, llevamos solamente 9 delitos de abigeatos denunciados. Cuando se denuncia faltante ganado, la Brigada de Seguridad Rural Departamental trabaja y trabaja mucho con los productores, hay mucha coordinación, y eso ha llevado que la parte rural de nuestro departamento sea bien vista por inversores que vienen y se instalan en las casas de campo, que generalmente quedan solas.
2: Jefe, usted calificaba de profesional una banda que operaba desde la ciudad de Minas, que hacía logística e inteligencia para dar los golpes exactos sin complicaciones, digamos.
3: Tenemos elementos certeros que era así, que no actuaban al azar. Son delincuentes que son muy conocidos en la ciudad de Minas, que ya tienen un historial bastante grande relacionado también a los delitos con la propiedad y al narcotráfico. Por eso decimos que estamos en otro tipo frente a otro tipo de delincuentes.
1: Asesinato del adolescente de 14 años fue por error.
2: Tras una intensa investigación que incluyó 14 allanamientos y la recolección de múltiples elementos probatorios, la justicia condenó ayer al asesino de Mauricio Goncalves, el adolescente de 14 años que el 21 de junio salió a vender una bicicleta y perdió la vida tras ser atacado a balazos.
1: 2 hombres fueron detenidos y declararon ante el fiscal Sebastián Robles, pero solo uno fue conducido ante el juez penal de cuarto turno, Juan Manuel Cabrera, que lo condenó como autor de un delito de homicidio.
2: Se trata de Juan Andrés de Sousa Alves, un individuo individuo poseedor de otros dos antecedentes penales, quien fue penado con 10 años y 6 meses de penitenciaría.
1: De Sousa Alves cargaba con un antecedente por coautoría de un homicidio en Montevideo, por el cual había sido enviado a la cárcel el 8 de junio de 2015, mientras que, en Maldonado, el 26 de junio del año pasado había sido imputado como autor de 3 delitos de receptación agravados y remitido a la cárcel por algunos meses.
2: Mauricio Goncalves, de 14 años, fue ultimado a balazos por error luego de concurrir sobre la hora 23 del domingo 21 de junio al asentamiento Los Eucaliptus con un conocido en su automóvil a vender una bicicleta en la suma de 7.000 pesos.
1: De regreso a la altura del barrio Los Olivos, ex Granja Cuñeti, de Sousa Alves, presuntamente acompañado por otro individuo en una moto, confundió el automóvil con el de otro sujeto, con el que mantenía algunas diferencias, atacándolo a balazos y siguiéndolo hasta el barrio Las Cooperativas.
2: El coche con el adolescente ya sin vida se detuvo finalmente a la altura de calle José Nasazzi y Alberto Zupichi, donde el conductor solicitó ayuda. Luego se constataría que el chico había fallecido.
1: Conocido el resultado de la instancia judicial de ayer, familiares y allegados al adolescente, debe decir, organizan para mañana una movilización hacia el centro de justicia en desacuerdo con la pena impuesta al asesino y por el esclarecimiento total del caso, ya que aún quieren saber si efectivamente de Sousa Alves estaba con otro sujeto o actuó solo.
2: El jefe de policía, Víctor Tres, aportó a FM Gente algunos otros detalles del hecho que considera ya está aclarado.
3: Una condena firme que logró el fiscal Robles trabajando en coordinación con el departamento de homicidio luego de una ardua investigación donde se recopiló y bueno, y la condena ya quedó firme, que son 10 años y 6 meses para el autor de este hecho tan lamentable que conmovió a la sociedad de Maldonado. Y nosotros, como encargados de dar la seguridad, dimos respuesta a esa familia que hoy tuvo una pérdida que ya no puede volver atrás.
4: Jefe, ¿no hay certeza de que haya actuado con otra persona este hombre? Porque la pregunta que ha surgido hoy para familiares y para nosotros los periodistas es ¿qué pasó con esa segunda persona detenida? ¿Si serían dos o no en la moto?
3: No descartamos nada. El cúmulo de pruebas era para esta persona y aceptó la autoría y aceptó la condena. Por eso está la condena firme. Hubo un gran trabajo. No descartamos nunca nada en toda investigación de la participación de otra persona. Seguimos trabajando en eso, seguimos analizando, pero lo que quiero dejar en claro es que estas personas no tuvieron nada que ver con ningún tipo de delito. Era un joven que iba a vender una bicicleta, como le dijo el hermano, con un vecino para hacerse de su primera moto y después sí que el autor es el que está en la cárcel.
1: Hurtó el cableado y luego los motores de dos equipos de aire acondicionado.
2: El pasado lunes 22 de junio, en horas de la mañana, una mujer denunció el hurto de una serie de efectos de su propiedad, ubicada en calle Benito Pérez Galdós de Punta del Este.
1: Confirmó el hurto de dos motores de equipos de aire acondicionado y aseguró que unos días antes el mismo individuo se había llevado todo el cableado de esos mismos equipos, evaluando el total del hurtado en $1,400.
2: El caso fue derivado a investigaciones de Zona 2 que logró identificar al autor como Marcos Nicolás Silvia Mazares, de 46 años y poseedor de antecedentes penales, quien efectivamente era el responsable de los dos hurtos en la misma propiedad.
1: Librada la orden de detención el pasado sábado 27, efectivos del grupo de intervención rápida que realizaban tareas de patrullaje preventivo, lo intervinieron y derivaron a la base de investigaciones.
2: Ayer, tras declarar en fiscalía, Silva Mazares fue conducido a la sede penal de cuarto turno, donde lo condenaron como autor de 2 delitos de violación de domicilio con 2 delitos de hurto y penado con 8 meses de prisión.
1: Casareto reclama la renuncia de la ministra Lustenberg por el caso del anestesista.
2: El legislador afirmó que las últimas actuaciones del Ministerio de Salud Pública confirman una operación impulsada por la ministra Cristina Lustenberg para beneficiar a la anestesista condenada por homicidio culposo.
1: Además, cuestionó que la cartera no se presentara a la audiencia ante el TCA, donde se analiza recurso contra la sanción impuesta a la profesional, lo que podría provocar la anulación total de la suspensión del ejercicio de la medicina.
2: Primero le rebajaron bajaron la sanción de 5 a 3 años, desconociendo a la comisión honoraria, cuya decisión provocó 11 renuncias. Ahora, el Ministerio ni siquiera comparece ante el TCA para defender esa resolución. Es una situación gravísima, declaró Casareto.
1: En un gobierno serio, una ministra que actúa de esta manera no puede permanecer un minuto más en el cargo. El problema no es político, es la garantía que el Estado debe brindar a los usuarios del sistema de salud, afirmó Casareto.
5: Bueno, novedades que no son buenas. Acá se termina de comprobar la operación de la ministra Lustenberg, que no solo consistió en rebajarle la pena al anestesista llevándose por delante a toda la comisión honoraria con 11 renuncias, sino que había una operación también en el TCA. Hoy sabemos que el ministerio no se presentó a la audiencia por el cual la anestesista recurría a la sanción. Al no presentarse, es muy probable que terminemos con que se le anule absolutamente toda la sanción. No solo 3 años que quede como suspendido su título, sino los 5 años. Y esto por una omisión de la ministra. Entonces, no es solo ir en contra del presidente que la expulsó del hospital militar, no es solo ir en contra de la justicia que la condenó por homicidio culposo, no es solo ir en contra de la comisión honoraria, sino que también hubo una operación de no presentarse al Ministerio de Salud Pública ante el Tribunal de lo Contencioso Administrativo. Hoy nos enteramos además que la familia va a accionar en contra del Ministerio por la rebaja de esta pena. En un gobierno serio, esta ministra no podía durar un solo minuto. Y no es por temas políticos, es por temas de garantía a la población. ¿Cuál es la garantía que se le da a los usuarios de salud pública si una ministra que tiene que velar para que la mala praxis no cunda, para que se sancione como se debe sancionar a quien acabó con la vida de una paciente, actúa por el, al revés, actúa apoyando corporativamente a una colega en vez de darle garantías a los usuarios? Es verdaderamente muy preocupante.
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2: ¿Qué tal, Victoria? Buenas tardes. Una etapa apasionante ayer en el Mundial y hoy a esta hora, sorpresas.
8: Exactamente, buenas tardes, Ricardo. República Democrática del Congo está dando otra sorpresa en este Mundial, ganando 1-0 hasta el momento a Inglaterra. De este encuentro saldrá el rival para México en los octavos de final. Bélgica y Senegal protagonizan un duelo de alto voltaje a las 17, llegará uno de los partidos más atractivos del día. Bélgica y Senegal se enfrentarán por un lugar en los octavos de final, en un choque que también promete intensidad y buen fútbol. El ganador se medirá con quien avance del cruce entre Estados Unidos y Bosnia y Herzegovina. Estados Unidos y Bosnia cierran la actividad el martes. La jornada mundialista finalizará a las 21 con el enfrentamiento entre Estados Unidos y Bosnia. El vencedor tendrá un exigente desafío en octavos frente al ganador de Bélgica y Senegal. Por otra parte, preocupa el aumento de la discriminación en redes durante el Mundial. La FIFA informó que detectó 89.000 comentarios abusivos en redes sociales durante la fase de grupos del Mundial. El 11% de los mensajes tuvo contenido racista, un porcentaje superior al registrado en Qatar 2022. El organismo aseguró que ya remitió más de un centenar de casos a las autoridades y reforzará el monitoreo para proteger a jugadores, árbitros y entrenadores.
2: Gracias, Victoria.
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1: OVO Nightclub cierra sus puertas este sábado tras 13 años de funcionamiento.
2: Uno de los boliches más reconocidos y emblemáticos de Punta del Este cerrará sus puertas este sábado 4 de julio tras 13 años de funcionamiento en el marco de la transición del Hotel Enjoy Punta del Este al Fasano Península.
1: El espacio bailable, inaugurado en 2014, funciona dentro del Hotel Enjoy Punta del Este, el cual fue recientemente adquirido por el grupo brasileño JHSF y pasará a llamarse Fasano Península.
2: Para la despedida celebrará la fiesta que reunirá más de 9 DJ residentes históricos como Bruno Podestá, Nico Núñez, Lautaro Méndez, Alan Alain, Seba Rodríguez, Diego Maciel, Mati Carreño y Martín Cuello.
1: A partir de las 4:30 horas, la música electrónica sonará hasta el amanecer, reviviendo los primeros años del club. Todas las grandes historias deben tener un gran final, dijo el gerente de OVO, Javier Dacqua, a la página central de FM Gente.
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2: Estos son los 20 premios de la quiniela nocturna de ayer, martes 30 de junio. Del primero al décimo, 142, 414, 080, 164, 525, 496, 403, 762, 296 y 592. Del undécimo al vigésimo, 960, 918, 503, 895, 127, 475, 937, 987, 105 y 305.
1: Los 20 diferentes números para la tómbola fueron 03, 05, 08, 14, 18, 25, 27, 37, 42, 60, 61, 62, 64, 75, 80, 84, 87, 92, 95 y 96.
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1: Cielo claro, soleado con 12 grados de temperatura hasta ahora. 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
7: Buenas tardes, déjame ver qué tenemos por acá.
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Hola, hola, hola, buenas tardes, bienvenidos, ¿cómo están? Música de Brasil en esta tarde espectacular. 14 grados la temperatura, 66% la humedad, el sol brillando a pleno. Ya habilitando las vías de comunicación en este primer día del mes de julio. 42-25-03-47, mensajes WhatsApp que llegan al 093-769-818. Acaba de terminar el partido de Inglaterra y el Congo, ya viene Victoria con la información. Ya estamos habilitando las vías de comunicación, 42-25-03-47, mensajes WhatsApp que llegan al 093-769-818. Ayer una señora me llamaba y me preguntaba cuáles eran los rituales para el comienzo de mes, que mañana es primero de julio, me decía. Ya me decía de algo que hablamos de una papa. Sé que tengo el de la sal, comprar sal cada primero de mes, soplar la canela, poner un poquito de canela en la mano así y soplarla de la puerta de la casa hacia adentro. Son rituales para la buena suerte, pero no me acuerdo de ese que ella me hablaba de la papa. Alguien nos pasó ese ritual, así que si nos están escuchando, nos envían esa data para compartirla. 093-769-818. Seguramente que recuerdan este grupo Lo Comía. Falleció de forma repentina Manuel Arjona, uno de los fundadores de Lo Comía. Artista español, tenía 58 años, falleció mientras dormía. Fue integrante de esta exitosa banda Lo Comía en el año 92. Miembro de la primera etapa del grupo Lo Comía, que triunfó en España y Latinoamérica. Falleció en su casa de Barcelona, según lo informó su compañero de banda, Xavier Font. Según el relato del diario El País de España, el artista pasó el día tranquilo, con normalidad, y falleció en paz mientras dormía. Con varios discos de oro y platino, fue parte de esta etapa inicial de Lo Comía, uno de los primeros grupos en dar visibilidad a la comunidad LGTBI en España. La banda nació a finales de los años 80 en la isla mediterránea de Ibiza, con Xavier Font a la cabeza. Estuvo integrada también por el hermano de este, Luis, y Gar Pasier. Aquel fue el grupo que contrató José Luis Gil, entonces presidente de la discográfica Hispavox, para convertirlo en una banda de éxito en España de aquella época, con vigorosos movimientos de abanicos grandes, levitas con hombreras XXL y zapatos de punta. Pronto, sin embargo, surgieron desavenencias que desembocaron, por ejemplo, en la salida de Xavier Font.

0: recibiste la comida.
1: Bueno, compartiendo música de Locomía entonces. Ya llega Victoria con toda la información acerca del Mundial.
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5: Estamos de vuelta con más información sobre la Copa del Mundo. Inglaterra se metió en octavos de final tras el rescate de Harry Kane. Los ingleses vencieron 2-1 a República del Congo y se convirtieron en el oponente de la selección mexicana en octavos de final. El partido será este domingo a las 21. Mbappé cambió el discurso sobre el fútbol sudamericano. En la previa de Qatar 2022, Kylian Mbappé había asegurado que en Sudamérica el fútbol no está tan avanzado como en Europa. Casi 4 años después, tras la eliminación de Alemania a manos de Paraguay, el francés mostró otra mirada sobre el fútbol sudamericano. Sobre Paraguay, su próximo rival en octavos de final, afirmó que es un equipo que hay que tomar en serio. Miami Beach reforzará las frecuencias marítimas y terrestres para evitar el colapso vial por las finales del Mundial. El municipio costero diseñó un operativo de movilidad para el fin de semana del 18 y 19 de julio. El taxi acuático gratuito cruzará la bahía de Vizcaíne cada pocos minutos, los autobuses lanzaderas saldrán cada 15 minutos y los tranvías de la ciudad reforzarán sus frecuencias habituales, todo sin costo para el usuario y en respuesta al colapso vehicular que se anticipa durante las finales del Mundial. Quédate para no perderte nada sobre la Copa del Mundo.
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0: Bueno, la música del recuerdo, Bertín Osborne cantándonos el tema Tú Solo Tú.
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0: Recuerden que mandan el mensaje al 093-769-818.
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0: Con nombre, con documento, voy por los premios. Listo. Y de esa manera vas a estar participando. 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

0: Bueno, por aquí ya estamos recibiendo mensajecitos en este primero de julio. Linda jornada, 14 grados la temperatura. Y por acá andaba Álvaro que me dice, pasame el tema de Cacho Castaña, Cacho de Buenos Aires. Esto le va a encantar a Estercita también, así que le mandamos saludos y se lo dedicamos para ella también. Y Alvarito que lo estaba solicitando.
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Bueno, música de Village People que estábamos escuchando por acá, pero esto tiene un motivo. Porque falleció el cantante Victor Willis, voz principal del grupo Village People y creador de este exitoso tema. Este tema fue lanzado al mercado musical en el año 1978, por lo que está próximo a celebrar 50 años. Su videoclip es uno, todo un clásico, y es identificado a simple vista. Victor Willis, cantante principal del grupo de música, sigue siendo bailado este tema hasta el día de hoy. Bueno, y falleció a los 74 años, según informó su esposa en una publicación de Facebook en el día de hoy. Con profunda tristeza debo anunciar el fallecimiento de mi esposo, Victor Willis. Victor murió en la pasada jornada como consecuencia de una enfermedad breve pero agresiva, señala la publicación en la página oficial de Willis. Esta canción fue lanzada al mercado musical en 1978. Está a 2 años de cumplir sus 50 años. Y en el último tiempo, además, este tema se ha convertido en un elemento habitual en los actos de campaña del presidente de los Estados Unidos, Donald Trump. Le mandamos un abrazo a Lucy, que le encanta esta canción y me lo estaba recordando, que pasáramos este tema para recordar a Willa.

Bueno, tenemos todo listo para saber qué nos deparan los astros en esta jornada. Mira, cortinita de Elton John, la presentación de Super Económico y atención porque el señor Alexis Cayetano, cédula de identidad que termina en 958, celular que termina en 145, ha sido el feliz ganador de esta super promo que tenía Supermercados Cardinal y Super Económico. Un televisor 65 pulgadas, Smart Life, QLED con barra de sonido incorporada y un PlayStation 5. Está de parabienes. Está de parabienes Alexis Castellano. Y se viene otra promo, porque ellos recién terminaron de festejar los 24 años, pero ya están pensando en los 25 años y bueno, comienzan a celebrarlo. Ya en unos días les vamos a estar contando cuál es el premio que tenemos para este mes de julio. Dice para Aries, es un gran día en lo económico, pues la fortuna parece estar de tu lado y podría llegar un dinero inesperado. Sin embargo, en el plano de los proyectos, ve con calma. El apuro hoy te puede costar caro. Revisa bien antes de dar un paso definitivo. Número. Para que hoy se vinieron con tres números de la suerte. Armemos una tombolita. 02, 13 y 27. 02, 13 y 27. Para los de Tauro.

El cosmos apunta a una sólida estabilidad y la posibilidad de resolver un acuerdo económico o un contrato que venía haciendo ruido. En lo personal, mantente firme frente a opiniones de terceros y protege tu intimidad. La noche promete compensarte. 04, 18 y 27. Para los de Géminis, tus planes avanzan a pasos agigantados. Y es un momento ideal para conectar con personas que serán clave en tu futuro. Solo ten cuidado con las palabras. Piensa dos veces antes de responder un mensaje escrito para evitar enredos innecesarios. 08, 22 y 36. Para los de Cáncer, tu intuición está sumamente afilada. Ideal para los negocios y las decisiones financieras. Aprovecha el día para aclarar algo que haya quedado a medias en tus relaciones. Si surge alguna tensión, confía en tu corazonada y dale espacio al deporte. 01, 19 y 34. Dice para los de Leo, hoy destacarás con fuerzas en tu entorno y podrías recibir noticias de un dinero pendiente. Mantén una actitud serena frente a comentarios ajenos para detectar cualquier mala intención a tiempo. Sueña en grande, pero pospone las firmas importantes un par de días. 01, 26 y 49. Para Virgo, el universo te invita a buscar claridad y a expresar lo que sientes sin reservas para disipar malos entendidos familiares o con colegas. Es un día ideal para ordenar prioridades, limpiar energías pesadas y cuidar más de tu bienestar físico. 04, 10 y 38. Para los de Libra, tu capacidad de organización brillará con fuerza en el plano profesional, donde tus palabras tendrán mucho peso. Actúa con diplomacia y escucha activamente. La noche promete un magnetismo muy alto y momentos sumamente agradables. 07, 20 y 36. Para los de Escorpio, es una jornada ideal para la renovación interna y para soltar cargas emocionales que ya no te corresponden. Revisa con honestidad tus posturas ante situaciones complejas. Un cambio de planes de último momento podría jugar a tu favor si eres flexible. 08, 09 y 27. Dice para los de Sagitario, se consolida una etapa de estabilidad y reconocimiento laboral. En el amor, evita exigir de más y permite que las conversaciones fluyan, especialmente si reaparece alguien del pasado para cerrar una cuenta pendiente. Confía en tu propia gestión hoy. 03, 17 y 39. Para los de Capricornio, la luna se despide de tu signo, dejando una base sólida para tus acuerdos y ganancias. En el terreno íntimo o familiar es donde encontrarás tu mayor equilibrio y contención. Mantén claros tus límites con suavidad pero con firmeza. 00, 10 y 17. Veamos qué es lo que le dicen los astros a los nacidos bajo el signo de Acuario. Hacia la tarde la luna entra en tu signo refrescando tus ideas y trayendo un aire más colectivo y mental. Recibirás sorpresas o noticias inesperadas que cambiarán el rumbo del día de forma positiva. Se vislumbra una nueva y enriquecedora perspectiva del mundo. Números para Acuario, 08, 11 y 25. Por último, venimos con los de Piscis. Una maravillosa sorpresa dará un vuelco positivo a tu jornada, marcando una evolución personal. Tu mejor recurso hoy será el instinto. Si algo no te genera total confianza, detente. Mantén decisiones firmes y prepárate para una grata sorpresa al caer la noche. Números para Piscis 03, 12 y 24. 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Y reiteramos las felicitaciones para Alexis Cayetano, que se ganó el televisor y el PlayStation 5. O sea que está de parabienes, ¿eh? Que continúe el Mundial, nomás que él tiene buena pantalla para verlo.

0: Bueno, música de César Banana Pueyrredón, que teníamos por acá con el tema Tarde o Temprano. 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
0: 093-769-818. Nuestras vías de comunicación para que pidas la música que tenés ganas de escuchar. Capaz que tenés a alguien cumpliendo años hoy, primero de julio, o alguna fecha importante que quieras recordar. Además, estás participando con tus mensajes de los sorteos que realizamos el viernes. Un postre de panadería Sarandí, una orden de compras valor 1.000 pesos de tuyo y mío y un pack de productos de limpieza de Kim del Este.
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Bueno, música del recuerdo, Claudio Baglioni cantándonos el tema Sábado por la Tarde, un tema romántico que estaba sonando por acá. Tenemos mensajecitos que están llegando, que dice: hola, linda tarde, voy por los premios, nos decía Celia, 315-3. Buenas tardes, qué lindo escucharte. Le mando un saludo a mi mamá María de San Carlos, a mis hijas Briana, Luzmila y Álvaro. Participamos por los premios, dice Claudia. Y María y Álvaro, todos dejando por aquí los datitos para participar. ¿Cómo estás? Qué lindo escucharte, estás mejor, dice. Uy, qué canción, tú solo tú, qué nostalgia, dice por acá. Por ahora te puedo escuchar. Un beso, linda tarde, gracias por tu tiempo, dice Mari. Bueno, voy por los premios también, me dice. Por acá me mandó cédula, Mari, no. Debo de tener más arriba, capaz. Mandan el nombre y documento para participar en los sorteos. Hola, buenas tardes, comparto esta semana. Nos estaban enviando una información. Muchas gracias, soy Lili. La de la papa, que te la pasé. Pelás una papa, la colocas en la esquina cuando entras a tu casa y decís: acá pongo mi fortuna. De uno a uno, dice. Cuando la sacás, decís: aquí tiro mi pobreza y la tirás a la basura. 611-7. Pelar una papa, colocarla en la esquina. O sea que hay que estar un mes con la papa dentro de la casa, sí. Cuando entras a tu casa y decís: aquí pongo mi fortuna. Después, a lo otro primero, cuando la sacás, decís: y aquí tiro mi pobreza. Le mandamos un abrazo grande para Lili y esta señora que ayer me dejaba su mensajecito, que no me acuerdo cómo es que se llama, Ana, creo. La señora del Pacha.

Bueno, le mandamos un abrazo grandote, que nos dejaba un mensaje que dice: adoro a Cacho, lo conocí y lloraba. Tesoro, dice por acá. Bueno, muy bien. La señora del Facha Martínez. Así la tenemos agendadita por acá. Nos estaban enviando Paraje Los Caracoles, Carapé, unas imágenes, unos paisajes. Está linda la tarde, invernal, para escuchar a Melendi cantar el tema Jardín con Enanitos.

Pero muy bien, ahí lo agendamos. Se ofrece señora para toda tarea, cuidado de adultos, 092-70-38-49, reiteramos. 092-70-38-49. Tenemos listo el mini recital de la tarde de hoy, presentado por Baimora Sushi, allí en Reisigui, Pedregosa Sierra, frente al gimnasio Smartfit. 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De Lucas Hugo, pero de un trabajo sinfónico que realizó que está impresionantemente bien.

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Sentimiento. Gracias por esa energía. Gracias por ese cariño. Gracias por esa luz.

Bueno, material recién llegadito de Sentimientos Producciones. Es Lucas Hugo Sinfónico. Así se trata, de esto se trata el mini recital de la tarde de hoy, presentado por Bai Mora Sushi. 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

Un mini recital con música de Lucas Hugo Sinfónico, Un Nudo en la Garganta, Hechicera. 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
1: Noticias increíbles. Esto sucedió en Brasil. Un hombre de 36 años, agricultor, tiene un hijo de 8 años. Y resulta que consultó con el chat GPT cómo asesinar a su hijo para no pasarle la pensión alimenticia. Terminó confesando, en definitiva, el plan para matar a su hijo de 8 años con un arma de fuego, con cianuro, o incluso con la contratación de un sicario. OpenAI detectó las amenazas, las reportó al FBI y el Ministerio de Justicia brasileño derivó el caso a la policía. Una cosa impresionante. El sujeto dijo que no, que en definitiva él había consultado, pero que no lo pensaba matar. Pero bueno, al hacer esas consultas a través de la inteligencia artificial, fue detectado y la policía lo atrapó. Estaba viendo las imágenes en nuestra página web de este siniestro de tránsito que dábamos cuenta en la página central de la revista, después en el informativo. Un automóvil Citroën C3 y una moto marca Sanela Sapucaí 200 chocaron en la intersección de la calle Víctor Aedo y Matos Rodríguez. Esto es allí en el Tesoro. El conductor del birrodado, un joven de 20 años, falleció en el lugar, en tanto el automovilista de 58 años resultó ilesa. En la escena trabajó personal de la Unidad de Respuesta Policial Móvil, URPM, inspectores de tránsito y policía científica. Jefatura de Policía informó que aún se trabaja para determinar las circunstancias y las responsabilidades del siniestro. Las actuaciones continúan bajo la órbita de Fiscalía. Las imágenes realmente son estremecedoras.
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1: Continuamos con más información sobre la Copa del Mundo. La policía alerta por el aumento de homicidios en Bogotá derivados de riñas tras los partidos de Colombia en el Mundial. El informe oficial registró 7 personas muertas con 6 ataques con arma blanca, 1 con arma de fuego y cerca de 25 heridos. Tras el partido del sábado contra Portugal, entre la medianoche y las 6 de la mañana se registraron 5 homicidios, todos vinculados a peleas callejeras. Al cierre del domingo, la cifra se elevó a 7 muertos y cerca de 25 heridos en hechos asociados a intolerancia, según la Policía Metropolitana. Mbappé ya alcanzó a Messi. El delantero francés Kylian Mbappé marcó 2 goles ante Suecia y de esta forma empató a Lionel Messi en la cima de la tabla de anotadores de este Mundial con 6 cada uno. Mbappé suma ya 18 goles en total, acercándose a los 19 del argentino. Países Bajos denuncia racismo online hacia sus jugadores tras la derrota ante Marruecos. En un comunicado a través de su cuenta de X, la selección de Países Bajos rechazó todas las muestras de racismo que se han visto contra sus jugadores luego de la derrota ante Marruecos, sin dar a conocer los mensajes señalados ni las personas aludidas, con el fin de no propagar esta narrativa negativa. La Real Asociación Neerlandesa de Fútbol señaló que el racismo y la discriminación no tienen cabida en ningún lugar, ni en el fútbol, ni en línea, ni en nuestra sociedad. Quédate para más información sobre la Copa del Mundo.
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0: Bueno, ahí teníamos Jardín con Enanitos, versión de Melendi que nos estaban solicitando en Supergas ANCAP. 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
0: Mensajecitos que están llegando por acá. Sarita, 032-1. Si pudieran pasar el tema Resistiré de Estela Raval, dice. Se viene el cumpleaños de la hija de Arita, así que está agendada. Sos mi compañía siempre, me dice. Por acá, buenas tardes, ¿cómo estás? Gracias por ese tema, dice.
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0: Esto me lo manda Asunción. ¿Cuál sería el tema que le gustaba? 528-4.
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0: Ah, el hechicera. El hechicera de Lucas Hugo.
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0: Ahí le mandamos un besito grande, gracias. Bueno, dice Jardín con Enanitos. Mira los míos, dice por acá. Salieron en bicicleta los pequeños, ¿eh? Hoy en papel de abuela, en las vacaciones, dice. Bueno, toda la banda en bicicleta. Bueno, espero que estés bien. Por favor, un tema de feliz cumpleaños para mi amiga María.
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0: María está de cumpleaños en el día de hoy. Déjame ver quién la estaba saludando a María, porque ahora va a quedar con la duda. Me quedo yo con la duda. Imagínate, María.

0: Anita, que trajo alfajorcitos sin gluten ayer. Fueron un éxito. Volaron en segundos, te digo, Qué maravilla, qué linda la presentación. Un tamañito chiquitito divino, me encantaron. Hola, hermosas y soleadas tardes, dice. Muy buena la música, voy por los premios, decía María.
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Bueno, la música de Daniela Romo para el tema destacado de la tarde de hoy, presentado por El Mundo de la Herramienta, donde vas a encontrar la mayor variedad de modelos y tamaños de calefactores ecológicos. 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

música de la Tecla M, soy Fabela. Cuando pasan 12 minutitos de las 5 de la tarde. 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Nosotros seguimos compartiendo música, siguen llegando mensajecitos al 093-769-818.

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1: Continuamos con más información sobre el Mundial 2026. Los principales diarios alemanes destrozaron a su selección tras la eliminación. La sorpresiva caída de Alemania a manos de Paraguay desató una tormenta mediática en el viejo continente. Medios germanos calificaron el resultado de humillante y de noche de la vergüenza. Además, la eliminación tuvo un profundo impacto anímico en la población alemana. El uruguayo Gustavo Tejera arbitrará su segundo partido en este Mundial. Tras su excelente labor en el encuentro entre México y Corea del Sur en la fase de grupos, el representante del referato de ese país fue designado para conducir su segundo encuentro en este torneo el viernes entre Australia y Egipto. Sus asistentes volverán a ser los uruguayos Carlos Barreiro y Nicolás Tarán. Investigan a la FIFA en Estados Unidos por fraude en la venta de entradas. Las fiscalías de Nueva York, Nueva Jersey y Texas demandaron y citaron a la FIFA por fraude y engaño en la venta de entradas para el Mundial. El conflicto surgió porque el organismo cambió el diseño de los estadios después de vender los boletos. Esto provocó que los hinchas que pagaron por asientos centrales y cercanos a la cancha fueran reubicados en zonas con peor visibilidad sin recibir ningún tipo de reembolso. 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

Bueno, por aquí la música de Sebastián Barbosa y Pablo Chileno Castro Amor se escribe con llanto. Están faltando 20 minutitos para que lleguemos a las 6 de la tarde y llegan promociones desde Carnicería Gavimar. 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Un temita más y ya venimos con la segunda ronda de predicciones para esta tarde.

Bueno, música de Lauta, haciéndonos el tema Apuñalada. Ya venimos con la segunda ronda de predicciones para esta tarde que presenta Super Económico. Saludar al señor Alexis Cayetano, 595-8, que se ganó el televisor Smart Life de 65 pulgadas QLED con barra de sonido incorporada y un PlayStation 5 para disfrutar. 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Así que hay que hacer muchas compras para tener muchas chances de ganar. 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Y ahí venimos con los nacidos bajo el signo de Aries. Dice, para Aries es un gran día en lo económico, pues la fortuna parece estar de tu lado y podría llegar un dinero inesperado. Sin embargo, en el plano de los proyectos, ve con calma, el apuro hoy te puede costar caro. Revisa bien antes de dar un paso definitivo. Para los de Tauro, el cosmos apunta a una sólida estabilidad y la posibilidad de resolver un acuerdo económico o un contrato que venía haciendo ruido. En lo personal, mantente firme frente a opiniones de terceros y protege tu intimidad. La noche promete compensarte. Para los de Géminis, tus planes avanzan a pasos agigantados. Es un momento ideal para conectar con personas que serán clave en tu futuro. Solo ten cuidado con las palabras. Piensa dos veces antes de responder un mensaje escrito para evitar enredos innecesarios. Para los de Cáncer, tu intuición está sumamente afilada. Ideal para los negocios y las decisiones financieras. Aprovecha el día para aclarar algo que haya quedado a medias en tus relaciones. Si surge alguna tensión, confía en tu corazonada y dale espacio al deporte. Venimos con los de Leo. Hoy destacarás con fuerza en tu entorno y podrás recibir noticias de un dinero pendiente. Mantén una actitud serena frente a comentarios ajenos para detectar cualquier mala intención a tiempo. Sueña en grande, pero pospone las firmas importantes un par de días. Dice, para los de Virgo, el universo te invita a buscar claridad y a expresar lo que sientes sin reservas para disipar malos entendidos familiares o con colegas. Es un día ideal para ordenar prioridades, limpiar energías pesadas y cuidar más de tu bienestar físico. Para los de Libra, tu capacidad de organización brillará con fuerza en el plano profesional, donde tus palabras tendrán mucho peso. Actúa con diplomacia, escucha activa. La noche promete un magnetismo muy alto y momentos sumamente agradables. Para Escorpio, es una jornada ideal para la renovación interna y para soltar cargas emocionales, ya que no te corresponden. Revisa con honestidad tus posturas ante situaciones complejas. Un cambio de planes de último momento podría jugar a tu favor si eres flexible. Sagitario, se consolida una etapa de estabilidad y reconocimiento laboral. En el amor evita exigir de más y permite que las conversaciones fluyan, especialmente si reaparece alguien del pasado para cerrar una cuenta pendiente. Confía en tu propia gestión hoy. Para Capricornio, la luna se despide de tu signo dejando una base sólida para tus acuerdos y ganancias. En el terreno íntimo o familiar es donde encontrarás tu mayor equilibrio y contención. Mantén claros tus límites con suavidad, pero con firmeza. Para los de Acuario, hacia la tarde la luna entra en tu signo, refrescando tus ideas y trayendo un aire más colectivo y mental. Recibirás sorpresas o noticias inesperadas que cambiarán el rumbo del día, pero de forma positiva. Se vislumbra una nueva y enriquecedora perspectiva del mundo. Por último, Piscis, una maravillosa sorpresa dará un vuelco positivo a tu jornada, marcando una evolución personal. Tu mejor recurso hoy será el instinto. Si algo no te genera total confianza, detente. Mantén decisiones firmes y prepárate para una grata sorpresa
al caer la noche. 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

Bueno, ahí lo teníamos. Y Marc Anthony haciéndonos el tema Que me quiera más. No termina en ese, termina en A. Que termina Que me quiera más. Mandamos saludos a la gente de Balneario Buenos Aires. Por así estaba Cristina dejando su saludito. Buenas tardes, muy buena compañía. La radio, quiero participar de los premios del viernes. Elena de Piedras del Chileno, bendiciones al grupo que hace posible esta radio. Le mandamos un beso a Elena. Fernando, que también estaba dejando sus saludos por acá. Le mandamos un saludo grande a Milton, que ha estado viendo los partidos pero escuchando la radio. Hace un poquito de cada cosa. Carolina hace lo mismo, me dijo. Se dicen que estoy loca porque escucho la radio y miro la tele. Bueno, para no perderse nada. Gente, nos estamos despidiendo. Sigan en sintonía que se llega a la contratapa de la revista. Un abrazo grande para todos y nos reencontramos mañana si Dios quiere.

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18: Con dos goles de Harry Kane, Inglaterra derrotó 2-1 a República del Congo. Sobre el final, se clasificó a los octavos de final. Los ingleses sufrieron más de la cuenta porque arrancaron abajo en el tanteador muy temprano. Brian Sipenga sorprendió a todos con una conquista que mantuvo en ventaja a los africanos durante más de una hora. A falta de un cuarto de hora apareció Harry Kane para dar vuelta a la historia y poner a su equipo en la próxima ronda, donde se medirá frente a México. Portugal se juega todo o nada en su pase frente a Croacia. Duelo entre selecciones de los escudos de alto voltaje. El Portugal de Cristiano Ronaldo viene de empatar ante Colombia en Miami, mientras que la Croacia de Luka Modric logró llevarse el segundo lugar y espera la tercera ocasión en el Mundial tras la final perdida en Rusia 2018 y quedar a un paso de un partido decisivo en Qatar 2022. El Mundial 2026 impulsa bebidas sin alcohol en México. Las bebidas sin alcohol o de bajo contenido alcohólico se consolidaron como la principal apuesta de la industria cervecera a nivel global y en México aún más en estas instancias. Son las alternativas promovidas como opciones más saludables frente a las bebidas alcohólicas tradicionales para los encuentros, una nueva experiencia mundialista. Teófilo Gutiérrez compartió contundentes frases sobre el futuro de la tricolor en el Mundial. La mesa está servida, la selección de Colombia disputa el 3 de julio de 2026 el partido ante Ghana por los 16avos de final. El cuadro cafetero viaja el 1 de julio desde Miami, ciudad en la cual empató ante Portugal en la última fecha de la fase de grupos, y emprenderá su viaje para la sede del partido. En ese marco, el delantero de Junior de Barranquilla, Teófilo Gutiérrez, habló sobre la selección en la que estuvo entre el año 2009 y 2016 con la mira puesta en la Copa del Mundo.
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18: Actualizamos el fixture de los octavos de final. Paraguay enfrentará a Francia, que viene de ganarle a Escocia. En tanto, Canadá enfrentará a Marruecos. Brasil se las verá con Noruega. México frente a Inglaterra. Tras el partido de Bélgica-Senegal, el último encuentro será de los locales. Estados Unidos enfrentará a Bosnia.
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0: Buenas tardes, Maldonado, muy buenas tardes, bienvenidos. Así comience de esta manera la contratapa de la revista por FM Gente, con la actuación protagónica de Son Núñez como el ingeniero de sonido. Susana Mesa como la manda más de este espacio.
1: Buenas tardes, ¿cómo están?
0: Con Diego Ocampo como...
1: ¿Cómo?
0: Como Diego Ocampo.
1: Ya tiene preparada, ya las estuvimos preparando mientras usted llegaba.
0: No, hoy tiene, lamentablemente.
1: Hoy tiene más de tres noticias.
0: Yo le cuento, mientras tanto, el tiempo para el día de mañana. Se va a presentar, como habíamos anunciado, o sea, ¿se acuerda?
1: Frío, frío, frío como pingüino.
0: Pero,
1: no explicar bien.
0: Hoy a la mañana, temprano, en el teléfono al menos me marcaba 2 grados de temperatura.
1: Muchos lados dicen, porque no lo vi, que amaneció totalmente blanco. Blanco, blanco.
0: John Núñez lo vivió. Sí, precipitaciones escasas para mañana, bajas sensaciones térmicas, 9 grados la temperatura máxima.
1: El día más frío de la semana.
0: Mañana. El viernes 10 grados, igual va a estar ahí, sí, ¿eh? Sí, sí. Con nuboso, periodos de cubierto, bajas sensaciones térmicas también, así que jueves y viernes va a ser un día para abrigarse, Diego Campo.
2: Buenas tardes. ¿Madruga usted, Fabián?
0: Sí.
2: ¿Sí?
1: Viola helada. Vamos a analizarlo.
0: No, a la helada no sigo, pero sí, ves que con
1: el primer sol empieza... el que madruga es que está temprano en la calle, ¿no? Temprano en las horas de la madrugada.
0: Sí.
1: Pero él
0: sí.
1: No se ha acostado, no sé si se llama madrugar eso.
2: Claro.
1: Él no se ha acostado aún, pero ve las heladas cuando sí. va a
2: Y es un caso para estudiar ese, ¿no?
1: Sí. ¿Cómo se le dice a eso? ¿Si es madrugar?
2: No, él le dice trabajar.
1: Sí.
3: ¿Ah, sí?
2: Pelota, no sé.
0: Sí. Y ando trabajando.
1: Él siempre tiene una cobertura 4 o 5 de la mañana. Es la hora que vuelve a la casa.
2: Es raro, ¿no?
1: Es raro, sí.
0: Estas son las tres noticias del día.
2: Bueno, empezamos con la noticia que sin lugar a dudas es del día. Este siniestro fatal que ocurrió allí a la altura del Tesoro. A la 1 de la tarde de este miércoles, un automóvil Citroën C3 y una moto marca Zanella chocaron en la intersección de las calles Víctor Aedo y Matos Rodríguez. El conductor del birrodado, un joven de 20 años, falleció en el lugar. En tanto, el automovilista de 58 años resultó ilesa. Las autoridades están investigando este caso justamente, que ocurrió hoy a las 13 horas de este miércoles. Después, se conoció justamente también la condena del autor del homicidio del adolescente de 14 años en el barrio Las Cooperativas. Finalmente fue condenado a la pena de 10 años y 6 meses de prisión. Y a raíz de esto habló la familia y allegados del adolescente, donde dijeron que es una sentencia vergonzosa y preparan una movilización para este jueves a las 16 horas frente al Centro de Justicia de Maldonado. No están de acuerdo con la sentencia que se le dio al autor del homicidio del adolescente de 14 años. En el día de hoy hubo una conferencia de prensa en la Jefatura de Policía. Justamente allí Víctor Treza dio una conferencia donde anunció un gran golpe a una banda delictiva de carácter profesional que se venía azotando zonas rurales, particularmente las localidades de Pueblo Edén y Aiguá. Incautaron diversos objetos, entre ellos armas y un montón de cosas más que tras una serie de allanamientos ejecutados ayer en la ciudad de Minas, en La Valleja, hay un hombre detenido por este caso también. Así que bueno, y ahora en el correr de la tarde, alrededor de las 16 horas, hubo un siniestro de tránsito allí en Avenida Roosevelt, bien enfrente a la terminal de Maldonado, donde una mujer resultó lesionada y diagnosticada con fractura de miembro inferior derecho y fue derivada a un centro de salud. El choque se dio entre una camioneta BMW y una motocicleta Jumbo City. La mujer, reitero, fue derivada a un centro de salud.
1: Se está olvidando de una curiosa.
2: ¿Curiosa?
1: La señora que estaba rompiendo los semáforos.
2: Exacto.
1: curiosa, a palos, pero del radar, muchacha, no los semáforos.
2: Polémico, no, polémico.
1: No, no. Los semáforos, no.
2: Uno la intenta cuidar, pero...
1: No.
2: Sí, bueno, una mujer allí en Avenida Lucich y Mesina, una mujer dañó semáforos en esa mencionada intersección y los daños fueron valuados en unos $1,000. La mujer fue detenida finalmente y bueno, el caso se encuentra a cargo de la seccional primera y bajo la órbita de Fiscalía de Cuarto Turno. Aclarar que esto ocurrió en el día de ayer en horas de la
1: ¿Qué
2: tarde.
1: ¿Qué le habrá pasado a la señora? ¿Qué se enojó con los semáforos?
0: Bueno, sí. Es mi pregunta es este episodio o hay
1: algún otro episodio? Sí,
2: de la misma persona.
0: Sí, es una pregunta que hago.
1: Puede ser, sí, claro. Puede ser. No sé cuál será, si ya se conoció el destino de la mujer que conducía el auto ahí en la barra con el accidente fatal, porque dicen que dobló en U. Estaba en la seccional 12, esperando decisión de la fiscalía a ver cuál era su destino, ¿no? Si iba a venir a fiscalía esta tarde o no. Ella, los dos iban en el mismo sentido y ella dobló en U.
2: Sí, más allá de eso, no creo que va a ser de inmediato la medida limitativa, ¿no? Sí. No salir del país y eso. No creo que más que eso, por lo menos en primera instancia.
1: 20 años, pobrecito, el repartidor.
0: Tremendo, ¿eh?
1: Tremendo.
0: Pero hay semáforos ahí.
2: Sí.
1: Sí, pero no sé en qué momento, hacia antes o después de los semáforos, fue que, según información que tengo, dobló en U. Y eso es lo... Y los dos iban en el mismo sentido.
2: Sí, supongo que allí hay cámaras en el lugar, ¿no?
0: Sí, seguramente.
1: Qué distraídos que estamos en el tránsito, qué distraídos.
2: No, bueno, y si fue doblar en U, como se dice... Ya no es un tema de distracción tampoco,
1: ¿no? No lo vamos a calificar de cómo es. Muchos accidentes han pasado con esas dobladas en U.
0: El jefe de policía hoy enfatizó en la conferencia de prensa de hoy. Ah, que tengo un comentario para hacerle.
1: ¿Sobre mi producción? No, otra vez.
0: Enfatizó, porque yo le pregunté si se confirmaba la teoría de que a este adolescente lo habían matado por error. Uh-huh. Él dijo que sí, pero se encargó de enfatizar el jefe Víctor Teresa que no estaba vinculado absolutamente a nada.
1: Hecho ilícito.
0: A nada raro ni nada de nada. El menor, el niño, no sé, con 14 años para mí es un niño.
1: Un preadolescente.
0: Sí. El menor estaba casualmente ahí. ¿Por qué dan vueltas por el barrio antes? Porque el GPS les estaba marcando mal. Y lo que se dice en primera instancia, yo también le pregunté al jefe si para ellos estaba cerrado el caso, ¿no? El jefe dijo que no, que todavía... Para ellos, bueno, podría haber otro responsable, que se sigue trabajando y confío en esto, de que la policía va a seguir trabajando para encontrar a alguien más, porque si no te dicen, no, para nosotros está cerrado acá el caso. Uh-huh. Y él hoy en la conferencia de prensa, cuando le pregunté eso, que era lo que a mí me interesaba específicamente, porque habían dos detenidos en principio.
1: Sí, quedó en libertad.
0: El otro quedó en libertad, bueno, no se logró probar nada y bueno, y conocer, porque siempre se habló que habían sido dos. Esa noche yo estuve en la escena y la gente y los policías que trabajaron hablaban siempre de dos atacantes. Bueno, acá aparece uno solo. ¿Qué va a pasar?
1: No, pero fueron detenidos dos. Quedó en libertad.
0: Claro, pero a lo que voy es que siempre se habló de dos personas intervinientes en el crimen. Bueno, ¿qué va a pasar con la otra persona? Digo, si es que la encuentran.
1: Queda difícil también la de este adolescente o preadolescente, joven, ¿no?
0: Sí, adolescente.
1: Que queda difícil para explicarle a los gurises cuando los padres le dicen, que no sé si este fue el caso, pero puede pasar en otros casos, no salgas a esta hora, no salgas de noche. Y los gurises no...
2: Bueno, en muchos casos se escapan, ¿no?
1: Claro, pero ellos entienden que no hay peligro en la calle. En la calle siempre hay peligro, siempre hay peligro.
0: Y en algunas zonas en particular.
1: Y en algunas zonas en particular, sí. Lamentablemente, es para decirle a los gurises que pongan máximo cuidado en lo que hacen en la calle, dónde van y a las horas que van. No está lo mismo Maldonado ni el país que lo que era hace unos años atrás. Hoy no es seguro ni a las 3 de la tarde. No es para nada seguro. Está estudioso. Sí, tiene para el rato.
0: Curro, ¿eh?
1: Sí, tiene para el rato.
0: Sí. ¿Qué le digo de esto? Curro. Esto, Susana, que usted me dio para que se lea, curro.
2: Susana le dio un curro.
1: ¿Y qué?
0: No podemos contar mucho, pero sí. Está llega de todo acá a la radio. Tome.
1: Propuestas de todo tipo.
0: Propuestas de todo tipo. ¿Está bien? ¿Está mal la pena? Bueno, queda en la gente decidir.
1: Y yo pienso que la justicia actúa según lo que tiene a mano, ¿no?
2: Y para la familia nunca va a ser suficiente.
1: No, y obviamente que no. Obviamente que no.
0: Perdón, si mal no recuerdo, era estudiante de UTU
1: ¿no? Gastronomía, ¿no?
0: No sé.
1: Me parece eso. Que de creo gastronomía que puede ser. Sí. Gastronomía, sí. Estudiante de gastronomía.
0: Tremendo, la verdad.
2: No, lo que debe ser para los compañeros de clase, el entorno de él, amigos, toparse con esa noticia el otro día, si es que nos enteraron en el momento.
0: Y agrego algo más que hoy durante toda la mañana ahí en esa conferencia estaba pensando, digo, ¿quién será al que se la iban a dar?
1: Sí, eso la policía lo tiene que estar averiguando, sabe, ¿no?
0: Que es,
1: ¿y cómo estará?
0: Se porque lo confundieron y lamentablemente muere este menor.
1: Porque el auto era similar, dice, ¿y cómo estará ese del auto similar, ¿Cómo estará?
2: Andás a ver si tiene el mismo auto todavía.
1: No, ya no debe tener el mismo auto, pero en la calle... no sé si sale.
0: No sé qué habrá pasado.
1: Bueno, cuento noticias. Vamos a cambiar el tenor, ¿le parece? Subió el salario mínimo nacional.
0: Bien.
1: Subió el salario mínimo nacional. De todas maneras, esto no alcanza para nada. 25.383 pesos en el día de hoy, primero de julio, es lo que marca la ley para el salario mínimo nacional. 25.000 pesos con 383 pesos.
0: ¿Cuánta plata dijo? Porque yo le voy a contar otra cosa.
1: 25.383, un 3,3%.
0: Está, quédese con ese número en la cabeza, porque yo quiero...
1: Que no es el de las jubilaciones, y siempre quiero que alguien me lo explique.
0: El Sindicato de Trabajadores de TCP en el Suri, uno de los que conforma el Sindicato Único Portuario, paralizó las actividades en la terminal Cuenca del Plata desde las 3 de la tarde, según anunció Catornati, principal accionista de TCP en un comunicado. El sindicato anunció un paro de actividades por tiempo indeterminado, con reintegro espontáneo, y agregó, el sindicato ha planteado como condición previa para sentarse a negociar que la empresa, abone a todos los trabajadores un bono adicional al salario de 50.000 pesos líquidos mensuales. ¿Quieren que la empresa les dé todos los meses 50.000 pesos?
1: Aparte del sueldo. Que no sé si es mucho o poco, pero...
0: Mientras se desarrolle la negociación o alternativamente que otorgue 25 jornales asegurados a todo el personal, exista o no trabajo disponible. El otorgamiento previo de beneficios económicos de esa magnitud resulta incompatible con un proceso de negociación colectiva de buena fe y constituye un planteo económicamente inviable e improcedente, dijo Catornati. Yo quiero decir algo. Hay un proyecto aquí en el departamento. Hoy al mediodía me llamaron para comentarme esto. Y hoy no hubo una reunión, va a haber mañana. Está en peligro un proyecto importantísimo en el departamento de Maldonado. Repito esto, está en peligro y pueden dejarlo a medio camino un proyecto muy importante para el departamento de Maldonado.
3: Contame.
0: En el día de mañana, de concretarse una reunión que hay a la tarde, antes de este programa, si se concreta esa reunión, yo voy a venir acá y les voy a contar de qué se trata.
1: Bueno.
0: que me parece que va a dejar de boca abierta a, bueno, a todo el mundo, ¿no? De ser así, va a dejar de boca abierta a muchísima, a todo Maldonado.
2: Proyecto. ¿Un proyecto que ha sido de público conocimiento?
0: Mañana, después de esa reunión.
1: En dos estoy pensando yo.
0: Mañana.
1: Los dos sobre la Rambla, pero no sé si me estoy equivocando.
0: Mañana, después de esa reunión, que yo espero que se concrete, porque se iba a concretar esta tarde y una de las partes no dio respuesta. Yo mañana le voy a contar bien. Mire, más que de primera mano. Es como si yo estuviera en esa
1: la negociación.
0: Estuviera en esa reunión. Cuando si se hace esa reunión, yo voy a venir acá y le voy a dar todos los detalles.
1: ¿Usted va a ir a la reunión?
0: Es como si yo estuviera, le voy a de primera mano. Le voy a decir.
1: Está el proyecto, está sobre el mar.
0: Mañana, si se concreta esto.
1: Tíreme una piolita.
0: Voy a.
1: No. Tíreme algo.
0: No, si esto es más delicado de lo que usted se imagina. La verdad, tremendo. Verdaderamente.
1: Yo pienso en dos proyectos que están con cara al mar. No sé si me estoy equivocando o no. Pero esto, no me quiere ni mirar los ojos.
0: No, polémica. No, quiero hablar de esto porque se va instalando de a poco y la estamos como viendo pasar. Y para mucha gente es muy importante, que es el tema de los vehículos eléctricos. Porque ahora las empresas dicen que el IMESI afecta a la gama media, sí, de vehículos, que es mayormente la que tiene más salida. ¿Tá? Gama alta no sé qué sería, digo, esas camionetas y el Tesla y todas esas marcas, supongo que son muy costosas. Pero hay un término medio de autos, muchas veces chinos, o en su gran mayoría, que es a lo que puede acceder la mayor parte de la gente en un cambio de vehículo con un préstamo arriba. ¿Está? Ahora, esto que en su momento fue motivo, entre otras cosas, que el Uruguay recibiera préstamos internacionales por el medio ambiente, que no sé qué, el Poder Ejecutivo a reconsiderar la decisión. Acá manifiesta su profundo descontento con la forma en que fue conducido este proceso. Se trata de una decisión de enorme trascendencia para el sector automotor, para miles de consumidores y para la política energética y ambiental del país, dijo la gremial, según está indicando el diario El País.
1: Vio que empezaron de a poquito también, empezó UTE a decir que le iba a sacar los beneficios que tenían.
0: Fue gradual, empezando.
1: UTE a decir que bueno, que lo que usted tenía en su casa, que tenía un beneficio para poderlos cargar en su casa, UTE se lo iba a sacar, y así empezaron, así están siguiendo.
2: Y un vehículo eléctrico, un auto eléctrico, no baja de $30,000 en su mayoría.
0: Los eléctricos cuyo valor de importación en aduanas es menor a $19,000 seguirán exonerados del impuesto.
2: Son pocos, ¿eh?
0: Son pocos, sí.
2: Muy pocos.
0: Muy pocos. En cambio, aquellos cuyo valor se ubique entre $19,000 y $27,000, que son los más, serán grabados con un 5% de IMESI. En tanto, los que superan los $27,000 se les aplicará un 9% del impuesto. En el caso de los vehículos híbridos, el porcentaje del gravamen se aplicará en función de la cilindrada. Así que, bueno, esto que afecta entonces mayormente a la gama media, veremos si vamos a seguir viéndolos pasar. No escuchándolos porque no se escuchan, pero sí viéndolos pasar.
1: ¿Usted se compraría un eléctrico?
0: Hoy estuve hablando con alguien que se compró un vehículo eléctrico últimamente y esta persona anda mucho porque se mueve entre dos departamentos y el ahorro mensual de combustible ha sido de unos $30,000, me contó.
2: Claro, no, es que sí,
1: mensuales. Subiendo la nafta.
0: $30,000 mensuales, en virtud de que, ojo con esto, es una persona que se mueve en distancias muy largas.
1: ¿Y con una carga llega al departamento que va? Porque sí, esa es la otra,
0: sí,
1: de tener que estar deteniéndose.
0: Llega, sí, de un
1: en
0: departamento
1: la ruta.
0: A otro llega y le da y después. 100% eléctrico en este caso. Y le da y está.
1: Porque esa es la otra cosa que me preocupa en distancias largas.
2: Sí, es la
1: tiene
2: ventaja.
1: Que estar esperando encontrar un cargador y esperar que se cargue el vehículo.
0: Un día, Gustavo, un amigo, Gustavo Silva, que tiene una de esas, estábamos todos en el kiosco debatiendo sobre la vida, y en determinado momento me dijo...
1: ¿La vida de quién?
0: De la vida de todos. Del país, del mundo, solucionamos en el kiosco de Lalo, solucionamos el futuro, el destino del mundo. Y me dijo, che, tenés que cambiarte, dice, a un eléctrico. Y había otro señor ahí hablando con nosotros, dice, va, dice, pero lo que pasa, me dice, que viste que si cambiás, después o que sea asalto, por ejemplo, no se gana, me dice. Digo, sí, le digo al veterano. Ahí tenés razón, le digo, sí, la distancia es muy larga. Y después me puse a pensar, viste, después me fui en la autocombustión que tengo todavía. Sí. Y digo, está bien lo que dijo este hombre.

0: En la cortita, Montevideo, Maldonado, 33.
1: Ahora, si quieres hacer un viaje largo, por ejemplo, salir del país, no, salir del país nada más,
0: ¿Vas a salir del país en auto?
1: ¿A qué? Y a veces sí.
2: Yo creo que depende mucho la gama, la autonomía.
0: En el Chuy, sí, yo pensaba en eso, que es otro lugar que a veces voy. Hay cargadores. Vale, está y...
1: No, la cosa es que le dé la distancia. Que usted vaya de...
0: Se ríe.
2: Que vaya... Usted va derecho, ¿no? ¿Eh? Va derecho ahí.
1: No. Que le dé la distancia, salir de Maldonado y
0: llegar aquí. Hay un retiro espiritual que hacen.
2: ¿No,
0: mira?
1: Sí, en el sello.
0: No, hay un retiro espiritual que voy. No compro nada. Voy a los retiros espirituales para...
1: Bueno, retiro espiritual lo aconsejo ir a un retiro pausal, llamémosle así, sí. Espiritualmente beneficioso para la radio, y así venimos a una nota, ¿le parece?
2: ¿Va muy seguido la coronilla usted?
0: Tenemos.
2: ¿O no va muy seguido
0: ¿Cómo?
2: La coronilla? ¿Va muy seguido la coronilla o no?
0: ¿A la coronilla? ¿Sabés cómo vengo? ¿La coronilla? ¿Vos sabés?
1: Le voy a hacer un comentario.
0: No, hay uno de los gurises que ya me conoce, y hablamos, y le vendo el mismo humo siempre. Y él también, porque para mí que me miente. Y me tira porcentaje. Y cuánto has vendido esta semana, tantos miles de litros. Y hablamos los dos y digo, yo estoy sacando cosas de 20 litros. Y él es empleado. Y ninguno de los dos, no importa cuánto vende en la estación. Pero bueno, de ahí vamos arreglando la vida. Salís con tiempo, me dice acá una...
1: Sí, salís con tiempo y vas parando.
0: Bombaína me dice, salís con tiempo en Chuy hay... bueno, hay que esperar la carga, sí. Hay que esperar la carga.
1: Si no, vaya apurado.
2: Creo que hay una carga.
0: Cuando voy, les cuento esto, cuando paso la coronilla, está la estación ANCAP de siempre y hay una DISA, creo, algo de eso, nueva. ¿Sabes qué me pasa a la vuelta siempre? Nunca encuentro la DISA, es como que...
1: Se la desaparece.
0: Me la desaparecen a la vuelta y no he podido llegar. No sé muy bien dónde está ubicada.
1: Vamos a una pausa.
0: Pero hay mucha gente. Ahora, lo que yo me pregunto es... La gente que carga combustible son en Chuy mismo. ¿Cómo justifica después si trae un
1: y no puede recipiente? Traer un recipiente en el auto. Eso no está permitido, traer recipiente.
2: No está permitido. Pero ¿cómo? Si no te controlas.
0: No, suena como claro. La gente que...
1: Pero no está permitido, Fabián.
0: ¿Quién dijo que no estaba permitido?
1: ¿Y quién le dijo que sí?
2: ¿Quién dijo que todo está perdido?
0: Pero quiero... No, pero
1: ¿quién le dijo que usted puede andar con un bidón que es peligroso?
2: De nafta. Entra el auto, tiene nafta.
0: Susana, va con nafta.
1: Sí, pero en un tanque debidamente abastecido ahí en el tanque.
0: Está flojo papel el razonamiento tuyo.
1: Yo se lo voy a comprobar.
0: Yo quiero que usted me diga dónde está la norma que dice... No se puede ir con un bidón... con combustible adentro del vehículo, en la parte que sea del vehículo, adentro
1: en
0: o
1: la
0: atrás.
1: Aduana, ¿a usted le parece que le dicen sí, pase, tranquilo?
0: No. Pero yo estoy hablando de transportar eso, no desde Brasil, sino en la coronilla. ¿Sabes toda la gente que va con los bidones? Las camionetas que van con unas tarrinas, una cosa gigante, unos recipientes enormes, para abastecer tractores después, que tienen que cargar para las cosechas.
1: Parece...
0: ¿Cómo no se va a poder traer un bidón, Susana, de 20 litros?
2: Más de uno se puede poner una estación de servicio, si quiere.
0: No, y te explico por qué no. Porque ya estoy averiguando eso también.
2: Digo, averigua todo.
0: ¿Cuántos litros puedo comprar acá? Hasta 50 por semana.
2: La tienen clara por allá, ¿eh?
0: Con tarjeta. Y yo digo, bueno...
1: ¿Usted fió lo que él me dijo de esto?
2: Sí,
1: ¿Urbeli?
0: Yo soy un periodista de investigación. Yo ando investigando, Susana, cómo es el negocio.
1: Vamos la tanda de una vez. Investigue cómo es el negocio de la radio.
0: 50 litros por persona.
1: Bueno, investigue cómo es el negocio de la radio.
0: Vamos
1: de
0: a
1: qué
0: hacer
1: vive.
0: Una pausa muy breve. Y después sí, el tema que vamos a hablar después de la pausa, Susana, que ha sido también polémico, ¿eh?
1: Sí.
0: Usted sabe
1: entre
0: que
1: ellos.
0: Ha sido...
1: Sí.
0: Uno de ellos ha sido polémico. Y otro les compete a todas... Ustedes y a todos ustedes, que es un tema de responsabilidad.
1: Sí, sobre todo a ellos.
0: No, y a ellas también, ¿eh? Porque
1: me refería a la edad.
0: A la edad. Sí, nosotros los jóvenes estamos con ese... Tenemos que cuidarnos más.
2: Exacto.
0: Hacemos una pausa y salimos.
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0: Señores, seguimos avanzando aquí en la contratapa de la revista. Tenemos que sumar más voces a esta hora de la noche. En este caso, la doctora Alejandra Paulo, esa es la directora de la red de la RAP, la red de atención primaria de salud aquí en el departamento de Maldonado. Ustedes saben que la RAP es, bueno, quienes tienen el primer contacto con muchísima gente, son el primer lugar también de contención, de atención, y sobre todos estos temas vamos a hablar. Tienen una población muy importante que atender a lo largo, sobre todo aquí en la capital departamental. Doctora, Fabián Sánchez le habla, buenas noches.
1: ¿Cómo te va, Fabián? Buenas noches.
0: Doctora, primero me gustaría comenzar hablando de actualmente en qué anda la RAP.
1: Bueno, la RAP anda con mucho movimiento. Estamos ahora fortaleciendo los equipos para el plan invierno, para las puntas de urgencia, para las policlínicas, para los traslados. Nos estamos organizando para eso. Estamos trabajando con algunas actividades que tienen que ver con el centro de contingencia en la ruta 39. Estamos ahí reorganizando los equipos, capacitándonos, bajando algunos protocolos que tienen que ver con las prioridades del Ministerio de Salud Pública, y estamos inaugurando el viernes, si todo sale bien, el segundo curso de agentes comunitarios adultos que vamos a hacer en el Centro de Salud Vigía. En el 2025 lo hicimos en Piriápolis y este año vamos por la zona del Centro de Salud Vigía.
0: Ahí está. ¿Qué características tienen tiene esto que en caso que se concrete el viernes, doctora?
1: Bueno, en realidad es la misma metodología que hicimos en Piriápolis. Es un curso que dura aproximadamente 6 meses, que por supuesto que es gratuito, y que lo que busca es formar al vecino o la vecina interesada en diferentes temas que hacen a la salud, como por ejemplo el abordaje en el consumo problemático de sustancias, en los temas que hacen a la salud mental, en los temas que hacen a la salud sexual reproductiva, las enfermedades crónicas. Y de alguna manera intentamos capacitar a las personas para que tengan más herramientas para oficiar de nexo entre las diferentes instituciones, en este caso los servicios de salud y el propio barrio, ¿no?, la comunidad. O sea, que adquieran herramientas para ellos mismos, para su familia, pero también para el entorno, ¿no?
0: Claro. Doctora, me gustaría saber, porque eso hablábamos al principio de la cantidad de población que tienen que atender. ¿Eso está cuantificado?
1: Sí, ACE ya tiene 74.000 usuarios en el departamento de Maldonado. Por supuesto, como tú bien decías al inicio, esos usuarios normalmente tienen como puerta de entrada nuestras unidades asistenciales, ¿no?, nuestras policlínicas, que son 14 y que están distribuidas en todo el territorio departamental. Y bueno, la red de atención primaria, sola ella, sin las consultas de hospitales, llega a más de 22.000 consultas por mes. Así que bueno, vaya que si se ven usuarios y usuarias durante todo el día, ¿no?
0: Claro. Mayormente, aprovechamos y le contamos a la gente, ¿cuál es el nivel de atención? ¿Hasta dónde atienden ustedes en esta red de atención primaria?
1: Bueno, nosotros representamos el primer nivel de atención. Estas preguntas que tú estás haciendo son muy importantes, porque a veces frente a ese desconocimiento se actúa de otra manera, ¿no? O se piensa, o se espera de otra manera, o hacemos un uso ineficiente de nuestro sistema público de salud, ¿no? Nosotros somos la puerta de entrada del sistema. Obviamente se hacen las redes de atención primaria, su principal objetivo son actividades de carácter preventivo, ¿no?, y de promoción de salud, de trabajo en territorio, educativo, en escuelas, en liceos, en otras instituciones, el trabajo en red, y lo que se hace es una primera atención de la persona, ¿no? Es decir, las patologías de baja complejidad, que en realidad son entre el 80 y el 90% de los problemas de salud que afortunadamente nos pasan a lo largo de nuestra vida, ¿no? Entonces, cuando una red funciona, deberíamos dar respuestas a ese 80 o 90% de situaciones vinculadas a nuestra salud que nos ocurren en el territorio, ¿no? Cuando esa complejidad excede, cuando estamos frente a ese 10%, ese 5%, ahí es que nosotros derivamos, como decimos nosotros, a otro nivel de atención, que son el segundo o tercer nivel de atención, que son los hospitales. En este caso, Maldonado, San Carlos.
0: Doctora, ¿Qué pasa con la medicación en la RAP?
1: Bueno, con la medicación, desde que entramos en esta gestión el año pasado, hicimos un diagnóstico, hicimos un relevamiento, fuimos evidenciando lugares donde necesitábamos tener más oferta de dispensación de medicación. Hubo lugares que aumentamos la cantidad de horas de técnico para dispensar medicación. Estamos planificando aumentar en San Carlos, en una policlínica, la dispensación de medicación que no hasta entonces no habíamos tenido. Y estamos en un proyecto hiperdepartamental de descentralizar la medicación, que muchas veces hace que el usuario se traslade a un segundo o un tercer nivel, como son los hospitales de Maldonado o San Carlos. Entonces, acercando la medicación hacia el primer nivel, en trabajo colectivo que hacemos con las químicas y con las direcciones de los otros hospitales, logramos que el usuario resuelva, como debe ser, la mayoría de sus problemas de salud en territorio, ¿no? En su policlínica cercana a su domicilio.
0: Uh-huh. Doctora, ahora quiero meterme en dos temas específicos. Uno de ellos es el PAP para varones trans, y lo que tiene que ver con consultas sobre hormonización. ¿Qué nos puede contar al respecto?
1: Bueno, en realidad las personas trans se atienden en la red de atención primaria en cualquiera de nuestras policlínicas, ¿no? Partiendo de un concepto de derechos humanos de que estamos hablando de personas, no importa su condición, orientación o expresión de género, ¿no? El Papa Nicolau a varones trans se hizo siempre en ACE, en las redes de atención primaria. Nunca fue una limitación, al contrario, es parte del control de las personas que vienen a su control, ¿no? Con su médico de cabecera, al igual que la hormonización. Nosotros tenemos técnicos capacitados que hace muchos años que ya están iniciando la medicación y acompañando a este tipo de pacientes, ¿no?
0: Claro. ¿Pero siempre se hizo o esta es primera vez que se hace en la RAP?
1: No, en la RAP siempre se hizo. En la red de atención primaria siempre se hizo. Capaz tú estás haciendo alusión a otra policlínica o de repente con los compañeros de la intendencia.
0: Claro, exactamente, sí. Ahora la intendencia está impulsando un poco alguna política en ese sentido.
1: Exacto, porque nosotros estamos haciendo un trabajo en conjunto con la intendencia, venimos trabajando en muchos protocolos que va aterrizando ACE en el departamento, porque los usuarios en realidad, tanto de la intendencia como de las policlínicas de la RAP, son usuarios de ACE. Entonces es lógico que tenemos que trabajar en la misma sintonía, ¿no? Y en ese sentido venimos trabajando muy bien con la intendencia en equipo. Y bueno, y es una prestación obviamente que tiene que existir en todas las policlínicas, ¿no? Que desde hace muchos años existe en ACE.
0: Doctora, ¿se evidencia un aumento en los casos de sífilis? ¿Ustedes lo notan también? ¿Cuál es la realidad con la cual se encuentran ustedes en la RAP?
1: Sí, nosotros lo notamos. Obviamente hacemos eco de esas noticias y esos números y esos indicadores que van mostrando el aumento. Para eso el Ministerio ha decretado normativas y procedimientos y ha ajustado lo que tiene que ver con el diagnóstico, el tratamiento y el seguimiento. Y estamos con una fuerte campaña de capacitación. En lo que va de este año ya hemos hecho 4 capacitaciones a todos los equipos, a todos los integrantes sin excepción. Estamos aterrizando un protocolo que hicimos el año pasado en el Centro de Salud de CIE, y ahora lo estamos aplicando al resto de las policlínicas, intendencia incluida. Estamos apostando a mejorar ese diagnóstico, y cuando ese diagnóstico ocurre, hacer un tratamiento inmediato, ya hacer la captación de las parejas y el seguimiento, ¿no?
0: Claro.
1: Estamos haciendo como una búsqueda más intensiva del diagnóstico para poder rápidamente hacer un tratamiento.
0: Ahí va. Doctora, ¿por qué esto? ¿Por qué cree usted, si es que existen algunos factores que podamos poner sobre la mesa como principal incidencia en este aumento de sífilis, ustedes logran encontrar algún tipo de explicación? ¿Qué podríamos decir?
1: Bueno, en realidad las explicaciones son absolutamente multicausales, ¿no? Uno no debería entender estos problemas solo desde una mirada del sector salud, ¿no? Son muchos los sectores que hacen que los humanos nos tengamos ese tipo de comportamiento, ¿no? Hay mucho mito también, es una enfermedad muy vieja, muy fácil tratable, pero sin embargo no siempre la tenemos en órbita, ¿no? O pensamos que no me va a pasar, o pensamos que si me pasa una vez no me vuelve a pasar, ¿no? Es una enfermedad que muchos libros le dicen la gran simuladora, porque inicialmente no da síntomas, entonces la podemos tener y no sabemos que la tenemos. Entonces son como muchos factores que hacen a que esto suceda en el departamento de Maldonado. Es un departamento que tiene mucha movilidad, que tiene muchos usuarios jóvenes, y eso no quiere decir que la enfermedad solo se dé en la población joven, se da a toda edad, con este prevalencia en los jóvenes, pero claro que ocurre en cualquier rango etario. Entonces, bueno, hay que hacer un análisis más profundo de por qué suceden estas cosas, ¿no?
0: Uh-huh. Y hay, usted hablaba de rango etario, ¿hay algo que podamos vislumbrar como, bueno, entre esta franja de edades es donde se registran mayormente los casos?
1: Los casos normalmente, para decirte una franja etaria grande y grosera, se dan normalmente entre personas de 40 años para abajo, ¿no? Repito, eso no quiere decir que las personas mayores de 40 no adquieran la enfermedad, ¿no? Para adquirir esa enfermedad, que es sencilla de tratar, pero que es tan difícil de controlar, basta mantener relaciones sexuales de cualquier tipo, con esto estoy diciendo vaginales, anales, orales, de cualquier tipo, sin un preservativo, o sea, sin un método de barrera, claro, con una persona que tenga la infección. O sea, contagiarse es muy sencillo.
0: Sí, sí.
1: El tema es que nosotros como humanos aprendamos a tener ciertos comportamientos y elijamos cuidarnos, ¿no? Y no quedarnos tranquilos de que a mí no me va a pasar, o si me pasó ya no, sí, me vuelve a pasar.
0: Claro.
1: O que esto es solo de jóvenes, o que esto es solo de homosexuales, o de trabajadoras sexuales. En fin, muchos mitos que existen en la sociedad que no son tan así, ¿no?
0: Doctora, el embarazo y la sífilis, que podría ser el encabezamiento de un ensayo científico, ¿no?
1: Sí, sí. Ahora estamos con una fuerte campaña con estas normativas del Ministerio de Salud Pública. Estamos trabajando con referentes técnicos en ACE, específicamente en sífilis. Y a su vez la RAP de Maldonado tiene un referente técnico para toda la RAP. Y dentro de cada unidad asistencial tenemos referentes que son los que hacen el seguimiento bien estrecho de las embarazadas, ofrecen el test en el momento de ya planificar un embarazo, no solo en el diagnóstico, en el embarazo, sino cuando existe una planificación, tanto a las pacientes embarazadas como a sus parejas, ¿no? Independientemente, claro, del prestador que tengan. Y cuando ese diagnóstico da positivo, enseguida se trata, el tratamiento está en todas nuestras policlínicas, lo hace rápido también, de manera de cortar enseguida la cadena de transmisión,
0: claro,
1: ¿no?
0: Ahí va.
1: Y eso es una capacitación muy intensa a todos nuestros funcionarios, ¿no? Y bueno, en eso estamos, llevamos 4 ya en lo que va de estos 2 años, este año y medio.
0: Ahí está. Doctora Alejandra Pablo, le quiero agradecer este ratito. Fue un gusto, como siempre, hablar con usted. Fue muy amable.
1: Por favor, a ustedes, como siempre.
0: Chao, hasta luego, que pase muy bien. La directora departamental de la RAP, la Red de Atención Primaria de Salud.
2: Cuesta creer que en este siglo XXI todavía estamos luchando contra sífilis, ¿no? Cuesta creer. Que son enfermedades que, no digo erradicadas, pero ya se habían dominado bastante, la sífilis, tuberculosis, por ejemplo, que es otra de las cosas que nos está acechando.
0: 19:07 en todo el país, hacemos una pausa y ya venimos.
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0: final para este programa. Quiero.
1: Usted busca las cosas discutidas para el final.
0: Yo busco las cosas discutidas para esto. Que venga Diego Campo. ¿Dónde está Diego Campo?
1: Si está.
0: No sé si está Diego Campo. Capaz que sí.
1: Ahora se me... Bueno, más discutido estaba el tema que teníamos fuera del micrófono, no en la pausa. Ese estaba discutido también.
0: ¿Cuál era?
1: Y estuvimos hablando de política, de diles y...
0: Ah, sí, trata. Sí. Sí, es verdad, muy discutido.
1: Muy discutido.
0: Exactamente. Quiero contarle algo, mire.
2: ¿Qué quiere discutir?
0: El plenario gremial de la Federación Médica del Interior, reunido en sesión extraordinaria, expresa su plena solidaridad y respaldo institucional a la colega médica que ejerce funciones asistenciales en el departamento de 33 y cursa el posgrado de cardiología frente a la situación que se encuentra atravesando. Sigo leyendo el comunicado. El caso constituye un hecho de enorme gravedad, no solo por sus consecuencias personales y profesionales, sino porque expone una realidad que FEMI viene advirtiendo desde hace tiempo a las autoridades nacionales: la ausencia de un marco jurídico claro que otorgue seguridad a los médicos que desempeñan funciones asistenciales especializadas indispensables para el funcionamiento del sistema de salud. Esta problemática no constituye un hecho aislado. Se estima que alrededor del 30% de los médicos que actualmente ejercen funciones propias de especialidades médicas en Uruguay se encuentran en una situación similar, lo cual es gravísimo, agrego yo. Su labor resulta esencial para garantizar la cobertura asistencial en todo el territorio nacional, particularmente en el interior del país. Resulta inadmisible, dicen, que profesionales cuya actividad ha sido conocida, permitida y tolerada durante años por las propias instituciones del sistema de salud, queden expuestos en forma individual a consecuencias jurídicas derivadas de una situación estructural que el Estado aún no ha resuelto. FEMI reafirma que hoy no existen las garantías jurídicas indispensables para brindar la debida protección a esos profesionales, ni a las instituciones asistenciales, bueno, y demás. Ahora,
1: bueno, hoy hablaba, yo le contaba, déjeme ponerle como información, hoy le conté, le preguntando, hablando con una doctora que la conocía, que ejerció en su departamento 33 y está jubilada, y me decía que sí, que hay muchísimos médicos que no tienen el posgrado
0: aprobado
1: y también ejercen, y que son contratados por ACE.
0: Yo quiero decir algo, a ver dónde tengo acá lo que me había mandado Fiscalía. La verdad, a esta mujer se la imputó por usurpación de título.
1: De cardiología,
0: porque esa es médica, pero no cardióloga. Estar cursando...
1: Le faltaba el último trimestre y la última prueba.
0: Bueno, pero estar cursando no significa que se vaya a aprobar.
1: Sí.
0: Porque no se puede ser medio algo. ¿Está? No se puede ser medio ingeniero y hacer un puente. Tampoco se puede ser medio policía y hacer un arresto de una persona o hacer un allanamiento. ¿Usted por qué entró a la casa de Susana Mesa a sanársela? Porque yo soy medio
1: porque
0: policía.
1: Porque yo fui a la escuela porque policía, yo, no terminé. Pero no terminé.
0: O se es, o no se es. ¿Y la justicia qué dice? Ejercía como cardióloga. ¿Pero es cardióloga? La respuesta es no. Por más que esté estudiando. Bueno.
1: También que no, pero parece que lo hacen sabiendo porque no hay especialistas. Entonces se contrata en el interior.
0: Ella es médica general y ejercía como cardióloga. Me dijo la gente de Fiscalía.
1: Ahora, le hago una pregunta. Tengo entendido que situación viene de hace muchos años. Tengo entendido de que sí, de que hace muchos años sí. Que viene la situación. Lo he podido averiguar. Quiere decir que ella quedó atrasada en el estudio de cardiología hace años y no ha podido ir a ningún otro curso o algo porque no es cardiólogo. O sea, que no se puede, pienso, inscribirse como cardiólogo para ir a un congreso o a ir a algo. ¿Qué actualización tiene? Eso es lo que más me preocupa.
0: La verdad que a mí me llama la atención, porque no se puede ser medio algo. y más en esta, en esta, la fiscal no es media fiscal, es fiscal la, la fiscal que le imputó.
1: Un estudiante de derecho no terminó, es un procurador, no es un abogado.
0: No es, no, yo fui a, yo fui,
1: yo hice unos años de derecho. Bueno, yo te defiendo,
0: yo soy medio abogado. Pero llegás al juzgado y en el juzgado te dice, ¿usted cuál es su matrícula? ¿Su número de matrícula? ¿Cuál es? No, no tengo, porque...
1: Bueno,
0: porque
1: no,
0: yo no, yo sé todo, ¿eh? Ahora, no soy, no soy, es verdad, no me recibí. Pero voy a dar el examen.
1: Bueno, dele y venga.
0: Bueno,
2: para mí que hay mucho más de lo que pensamos, ¿eh?
1: Sí, sí.
2: Mucho.
1: Sí.
0: Bueno, es lo que está reconociendo. El 30% es lo que dice Femi, o sea que es gravísimo.
1: En todos los ámbitos. Nosotros.
0: ¿Qué pasa con la reválida de los títulos de extranjeros? ¿Alguien me puede explicar algo de esto?
1: ¿Qué derecho tiene el paciente a ir a un médico y decirle, muéstreme el título, muéstreme su matrícula?
0: Absolutamente todo. Acá lo dijo el doctor, mire, el doctor Federico Machado.
1: El mismo que está diciendo esto ahora. Póngase de acuerdo. Machado. Yo lo quiero mucho, pero póngase de acuerdo, Machado.
0: Al final de la página web está... del Ministerio de Salud Pública, donde estoy entrando en estos momentos.
1: El doctor dijo que entráramos y verificáramos si
0: y ahí
1: quién era
0: se
1: médico o no.
0: Los médicos, ¿verdad? A esta persona, a esta médica, usted entra y se encuentra...
1: Yo le llamaría, Machado, ¿eh? ¿Eh? Usted sabe que me da unas ganas de llamárselo.
0: No, ya no estamos en, ya no estamos en.
1: No quiere discutir, hasta ahí quiere.
0: La si usted quiere, yo le digo esto, Machado, sí. Estamos, lo pasa, estamos a 2 minutos. ¿Y quiere dejarla para mañana? Mañana.
1: Se la dejo para mañana.
2: Ya está.
1: Machado, ponete de acuerdo, ¿no? Machado, satélite, que te quiero mucho, Machado.
0: Sí, sí, lo programás. Satélite de la contratapa. Creo que se es o no se es. Y más en temas médicos. ¿Verdad? Porque bueno, puede ser excelente.
1: No me digas solo en temas médicos. Un ingeniero civil.
0: Un arquitecto.
1: Un arquitecto.
0: Yo la casa. Ah, como no, yo te hago la casa.
1: Yo te la hago.
0: Esa viga ahí, ponela más o menos así. Porque hasta esa clase no fui. Esa clase no fui. Pero me imagino que va por acá. No.
1: ¿Cuánto hierro va ahí, Fabián? Nah, es panel ahí nomás.
0: Panel ahí. Sí. Más o menos me acuerdo en la última clase. ¿Eh? Habían dicho.
2: Ah, los apuntes, no fui ese día.
1: No encuentro el cuaderno.
0: Claro. ¿Se es o no se es? Me parece a mí. Y más en temas de salud. Por algo la justicia, la fiscalía le imputó. Y en 90 días van a juicio. Y en 90 días... Acá va a haber una... No sé cuánto hace de esto, Susana. Estamos como a 2 meses, ya por agosto seguramente sea, ¿no?
1: No, no me parece que fuera tanto, ¿eh, Fabián? No, no me parece. Usted me...
0: No, sí, sí, 17 de junio.
1: ¿Ya lo encontró? Sí,
0: sí, acá lo tengo. Sí, sí, sí. Sí, acá tengo la conversación con la gente de fiscalía.
1: Sí, sí.
0: El 17 de junio, pero me parece... Yo te había mandado la foto de...
1: Sí.
0: El... Y yo, creo que había sido el 16 cuando se...
1: Yo hago una
0: creo
1: cosa
0: que fue el 16. Así que en 3 meses ahí se irá a ir a juicio y se le impuso, como decíamos en su momento, la medida cautelar, fijación de domicilio, prohibición de salir del país y prohibición de ejercer la cardiología por 90 días hasta el juicio. Ella es médica general y ejercía como cardióloga. La denuncia la presentó el Ministerio de Salud Pública.
1: Muy querida por sus colegas, le voy a comentar.
0: Pero quiero decir esto, la denuncia no la presenta cualquier una persona común y corriente, así que bueno, está capaz.
1: Hubo una denuncia de mala praxis con ella.
0: ¿Ah, sí?
1: No sé si creo que no se llegó a comprobar.
0: Bueno, acá esto es el Ministerio de Salud Pública que la denuncia. La denuncia la presenta el MSP, me pone. La defensa iba a apelar esto.
2: Pero ¿y no la contrataba así?
0: ¿A ella?
2: Sí. O sea...
0: Sé que ella estaba en ámbitos privados, ¿no?
1: ¿No estaba en ACE también?
0: Ya le escribo a Marco.
1: Mire que pueblo chico tiene un solo cardiólogo 12.
0: Bueno, por otro lado, obviamente que eso, esto lo ha sido motivo medio de debate en el pueblo, ¿no? Entre los cuatro que viven. Esto que dice Susana es muy importante, que hay muchos médicos que ante la falta de especialistas...
1: Hay muchas instituciones que ante la falta de especialistas, los que están avanzados en el estudio, los contratan. Ahora, si ese profesional después deja los estudios y no sigue, ya es una responsabilidad aparte.
0: Claro. Y vuelvo al ejemplo anterior. En el mismo pueblo, con 4 habitantes, aparece uno y hace un allanamiento. Un ciudadano que fue un día... que se inscribió en la policía.
1: ¿Ese fue al liceo militar?
0: Y agarra y dice... ¿Pero usted cómo hizo el allanamiento? Bueno, como yo soy medio policía, nunca me recibí de policía, pero soy medio policía, es el allanamiento.
2: Hay que ser valiente y animarse igual, ¿eh?
0: ¿En el interior? ¿Los gauchos en el interior?
2: Usted dice que...
0: No hay miedo. No. Gaucho no tiene miedo de nada. Te lo hace a cuchillo, a facón atravesado, igual en allanamiento. Pero el tema es, ¿se es o no se es? ¿Quién se hace cargo si mañana un médico, no en este caso, porque ya no está ejerciendo mal la cardiología, en otro, porque hoy es cardiología, si mañana es alguien que trata el cáncer, es un oncólogo u oncóloga, y te dice, tomate esta medicación, hacete esta radio.
1: En esta ciudad, quimio. Maldonado, no sé si no habrá algún especialista en ese... en esa situación.
0: Ah, no creo acá en Maldonado.
1: ¿No cree usted?
0: Bueno. Acá en Maldonado, acá es muy visible y capaz que no hay tanta
1: la necesidad. Por allá, tranqueras, por allá.
0: Pues es lo que yo te digo. Capaz que de repente es alguien que más o menos encarriló para estudiar oncología, pero va y te dice, hacete esta quimio. Y capaz que la quimio no era para vos. No era eso. ¿Verdad? Y estamos poniendo un caso.
1: Sí.
0: Que no existe. Pero como ejemplo creo que es válido.
1: Creo que sí.
0: Vos vas. Te cambio el ejemplo si querés, amiga.
1: Cámbiamelo.
0: Yo agarro y tenés un grichico. Tenés un niño. Y llevas a tu hijo o hija a un pediatra. O a una pediatra. Vos. Si ves que te aburrido, cierro.
1: No, estaba estirando eso a ver qué era.
0: ¿Vos le confías a alguien que te dice
1: usted
0: no?
1: ¿Le pide el título?
0: Yo soy media pediatra, estoy estudiando para ser pediatra.
1: ¿Y quién
0: pediatra?
1: Se lo va a decir? Está contratada. Bueno, en el cartel de la puerta dice pediatra. Usted pidió hora para el pediatra. ¿Usted le va a preguntar?
0: Sos cirujano. Sos medio ginecólogo. ¿Está? Y agarré y decís, ¿yo de esto? Tranquila, ¿sabés? Yo tengo
1: toda
0: de
1: mi vida,
0: esto.
1: Toda mi vida.
0: De esto. ¿Sabés qué? Como médico hoy.
1: ¿Qué hay
0: a mí
1: que
0: nadie
1: hacer?
0: Me va a decir lo que. ¿Está? Yo soy ginecólogo.
2: Con experiencia.
1: Nací ginecólogo.
0: ¿Sabés? Y de chico. Nada, en medio ginecólogo. No. Y capaz que el pap no se lo. No se lo confías a alguien que decís, bueno, está, pero este amigo acá o amiga no terminó la facultad para el posgrado. Anestesista, bro.
1: No.
0: Anestesista, Susana. Nada, estoy haciendo el curso para anestesista. Brutal, tremendo. Pero soy anestesista. No soy. Pero te puedo decir que yo te anestesio y no la. No la contáis.
2: Nada, igual le da.
0: Vos te operás con alguien que.
1: No.
0: Bueno.
1: Pero tampoco le seamos sinceros.
2: Claro,
1: no vamos a preguntar.
0: Bueno, acá es la responsabilidad de las instituciones.
1: Claro.
0: Usted tiene el título, bueno.
1: Lo que dijo Machado en la nota que hicimos. La responsabilidad es de las instituciones, sí, que tienen
0: también
1: que averiguar si esa persona. Pero cuando la institución está en conocimiento de lo que pasa, pues la institución le tiene que pedir un título.
2: Y que solo saltan cuando hay una mala praxis. De las que no sabremos.
1: Es una obligación de una institución, cualquiera sea de ella, privada o pública, que le pida un título.
0: Bueno, pero capaz que este es el momento en que salten todas estas cosas, Susana. En 90 días, yo supongo que si la fiscalía...
1: La otra doctora de Rocha, que era estudiante avanzada, ¿dónde estaba trabajando? ¿Dónde estaba trabajando?
0: También.
1: ¿Quién
0: bueno,
1: no
0: ahí
1: le
0: tenemos,
1: pidió el título?
0: Ahí tenemos otra situación, ¿no? Bueno, ahí tenemos otra... Ahí tenemos otro ejemplo más claro todavía. Alguien que estaba estudiando
1: medicina.
0: Era media médica.
1: Media médica, pero alguien no le pidió el título.
0: Bueno, alguien no le pidió el título, sí.
1: Alguien no le pidió el título donde estaba trabajando.
0: Y alguien no entró en el Ministerio de Salud Pública al final de la página, como dice, dijo Machado, para ver si te estaba habilitado.
2: Omitió todos los pasos, digamos.
1: No me diga que cada vez que vamos a ir al médico tenemos que entrar a la página del Ministerio de Salud Pública.
0: Bueno, de repente es un lindo ejercicio.
1: Y los extranjeros tienen que habilitar el título.
0: Tienen que revalidar el título.
1: En la institución donde yo voy hay varios extranjeros, varios. Supongo que están revalidados los títulos, si no la institución no los tendría, me imagino.
2: Ahora, no piden el título, cualquiera de nosotros va, se postula y no tiene sentido. Claro, no.
0: Bueno, no teníamos aquel Susana que consiguió un helicóptero.
1: Sí, que consiguió helicóptero y todo para trasladar. Tenía a su disposición. Eso ahora, hace muchos años.
0: Era,
1: de eso,
0: ¿no? Era.
1: Era un.
0: El delito de usurpación de título en Uruguay está tipificado en el artículo 167 del Código Penal.

0: documentos o ejercer en el sistema de salud, Susana, la fiscalía suele imputarlo junto con otros delitos como estafa, falsificación de documentos privados o usurpación de funciones. La usurpación de funciones se castiga con prisión de 3 a 12 meses a quien asuma o ejerza funciones públicas de forma indebida. El ejercicio ilegal de la profesión, que acá está medio ahí porque estaba ejerciendo la medicina, estaba autorizada a ejercer la medicina, no ese grado de especialización. Ejercicio ilegal de la profesión, en ocasiones la usurpación de títulos en el ámbito privado conlleva cargos por estafa. Si la persona obtuvo un lucro económico engañando a terceros sobre su idoneidad profesional.
1: Bueno, ahora ella tendrá que comprobar si ella había engañado a terceros, porque puede engañar al paciente, pero quizás no a quien la contrató.
0: Bueno, pero ese, una pregunta, ese paciente pagó un ticket
1: por un cardiólogo.
0: ¿Por un cardiólogo?
1: Sí, seguramente sí. Sí.
0: Bueno, acá lo que dice es que en este caso, si uno se hace pasar por algo que no es y cobra por eso.
1: ¿Pero quién tiene responsabilidad? ¿La mutualista o la institución donde ella estaba?
0: Esa es una muy buena pregunta.
1: ¿O quién? ¿O la médica?
0: Bueno, y estamos...
1: Porque la médica estaba autorizada a cobrar ese ticket por la institución donde estaba.
0: Y acá algún amigo abogado u abogada que esté escuchando nos puede desaznar también. Sí. Si no hay grados de responsabilidad.
1: Claro.
0: Si, ¿en qué grado de responsabilidad está? Si es la institución por no verificar que que esa no era lo que decía,
1: y ha pasado,
0: o ella por decir, che, yo me asigno algo que no lo soy. Bueno, ¿quién tiene ahí? Es una pregunta que
2: sí,
0: hago.
2: Sí, todo parte de la institución, ¿no?
1: Ha pasado muchas veces de que gerentes de empresas o hasta un ministerio sea culpable por algo que pasó por debajo de ellos y no lo revisaron.
0: No lo revisaron, son
1: claro.
3: Muy buenas tardes, primero que nada. Yo llego a ser un paciente y me entero que pagué un ticket, no sé, por un traumatólogo. Y me entero que me dijeron, sí, andá con el traumatólogo fulanito. Y que después no tenía el título de traumatólogo, voy por el traumatólogo
1: y por la
3: mutualista.
1: Sí.
3: Porque la mutualista, yo confío en la mutualista. Yo confío en la mutualista. Ya sea ACE o lo que sea, o la que sea, confío.
1: Arranque conseguir abogado.
3: Ah, bueno.
1: Arranque.
0: Yo quiero decir que no es, me parece a mí que no es un dato menor, el hecho de que la denuncia la haga el Ministerio de Salud Pública. Porque
1: pero
0: algo...
1: la tiene que hacer contra ella y contra la institución donde ella estaba ejerciendo. Eso es lo que no entiendo. Y eso quiero que me quede claro. Porque alguien la contrató o ella falsificó un título y se lo mostró.
0: Yo quiero hacer una pregunta.
3: Más allá de que falsifiquen, las herramientas la tienen.
0: Bueno, yo quiero hacer una pregunta.
1: Yo vengo acá y le digo, Fabián, mire, yo soy, no sé, psiquiatra. Mm. Le voy a dar tal medicación a tal... Y usted me contrata como psiquiatra. Usted me contrata como psiquiatra. Usted tiene la obligación de pedirme el título.
0: Está. Pero ¿qué pasa? ¿Qué pasa? Esto es un caso hipotético,
1: sí,
0: ¿eh?
1: Sí.
0: No quiere decir que...
1: ¿Pero ella falsificó el PELPA? ¿O la institución estaba de acuerdo?
0: ¿Qué pasa si Susana Mesa me dice, soy psiquiatra...
1: Pero no le muestro los pelpas.
0: Y Susana Mesa es, a su vez, una de las dueñas directivas de Susana Mesa Medical.
2: Claro.
0: Es una pregunta que hago. Es una pregunta, ¿eh? La gente 33 está escuchando esto, se están dando vuelta por las plazas en el de abril. Es una pregunta que hago, yo no sé si
1: pero
0: era
1: hay una
0: o no era.
1: Doble responsabilidad.
0: Porque acá es el Ministerio de Salud Pública. Lo que
1: pero
0: yo...
1: va, ¿por qué va contra la médica y no contra la institución también?
0: Porque de repente...
1: A ver, ¿qué explicación tiene la institución?
0: No...
1: Consígamela para mañana, por favor.
0: Mañana le voy a conseguir, mire, voy a hacer una cosa ahora.
1: Consígame, a ver, ¿dónde ejercía? ¿Como cardióloga?
0: Se acaba el tema, ¿eh? Sí.
1: ¿Como cardióloga? No. ¿Dónde ejercía? Y, ¿por qué... Ministerio de Salud Pública va sobre la médica solamente y no sobre la institución que le permitía ejercer? Porque ella no se paraba en la plaza a ejercer.
0: No, ella no se paraba en la plaza, creo que no.
1: Igual, con un cartel soy cardióloga. Ella ejercía en una institución, privada o pública. Y esa institución tenía la obligación de haber visto el título.

0: No, como dijo una vez una vicepresidenta, yo vi el título. Tenía que haberlo tenido en la mano el título, ¿no?
1: 19:43
0: minutos. Tenemos que ir.
1: Sosa, estoy gestionándole ese datito.
0: Le dejo sobre la mesa la conversación con Machado y esa averiguación. Yo le traigo para el viernes cuánto sale un casamiento, un velorio.
1: Oh, ¿usted está averiguando eso?
0: Y tengo que averiguárselo.
1: Ah, tiene que averiguarlo más o menos.
0: Tengo que ponerme mañana.
1: Casamientos y cumpleaños me parece que la puede remar y venderme el humo, si quiere, porque eso depende del salón, cuánto vale un salón, dónde.
2: Sí, es muy amplio.
1: Como llega, es muy amplio, lo vamos a analizar el viernes a eso. Uh-huh. Y de repente con algunos testimonios, ¿no? Va a faltar el padre, madre o tutor que escuche el programa y que diga, ay, recién estoy en eso, o estoy trabajando
0: estoy
1: en esto.
0: Estoy juntando la plata.
1: ¿Está?
0: ¿Te vas?
1: No, vio los 15. Se permite que si sea invitado, ¿no? Y que baile el vals y la foto y todo eso, ¿no? Otro tema. ¿Ahí se presenta el novio?
0: Y generalmente no se presenta, pero es el primero que baila el vals. ¿Nos vamos?
1: Bueno, el viernes con Diego Campo, son Núñez, quizás. Pablo Centurión.
0: Si no tiene que hacerse la croquiñoli, como le decíamos antes.
2: Sí. No, la foto que mandó el viernes pasado. ¿El viernes era?
0: Sí, el viernes. Sí. El viernes. Sí. Nos vamos, gente, le vamos a entregar a John. Nos encontramos mañana a las 18 horas aquí en La Contratapa.
3: Las opiniones vertidas en el pasado programa son responsabilidad de quien las realiza.

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9: Resultados impactantes en la jornada de hoy. Inglaterra ganó 2-1 a República Democrática del Congo. Los Tres Leones tuvieron que sufrir para avanzar a los octavos de final. El conjunto africano había dado la sorpresa inicial con un gol de Brian Sipenga, aprovechando la falta de claridad ofensiva de los ingleses. Sin embargo, la jerarquía de Harry Kane dio vuelta al marcador con un doblete espectacular y selló el 2-1 definitivo. Con este triunfo, Inglaterra se metió en los octavos de final y deberá enfrentar a México, que le ganó a Ecuador por 2-1. Buscan a familiares del joven fallecido durante los festejos por el triunfo de la selección mexicana de fútbol. Nadine Gasman, secretaria de Salud de la Ciudad de México, confirmó el cuarto fallecimiento por los festejos en el Paseo de la Reforma tras el triunfo de la selección mexicana contra Ecuador en la Copa del Mundo. Revelaron gestos que tuvieron Nahuel Never y Thibaut Courtois con Orlando Gil tras la clasificación de Paraguay frente a Alemania. La conmoción que causó el batacazo de Paraguay ante Alemania en el Mundial tuvo eco en el suelo sudamericano, pero también en el europeo. Orlando Gil reveló gestos que tuvieron dos emblemas del arco, como Never, rival de turno en la serie de 16avos de final, y Courtois, golero del Real Madrid que compite con Bélgica en el certamen. Courtois le habló por chat privado desde Instagram para saludarlo y felicitarlo. Es un privilegio que se haya tomado el tiempo de hacerlo, manifestó el paraguayo. Elogio de una figura de Inglaterra para Messi. Anthony Gordon elogió a Lionel Messi tras la clasificación de Inglaterra a los octavos de final. Al derrotar a República Democrática del Congo por 2-1, el extremo que ingresó en la segunda parte y que asistió en los dos goles de Harry Kane describió a su compañero como un referente del trabajo diario y un ejemplo constante del grupo. fue en la zona mixta con el pase a la siguiente ronda. Todavía fresco cuando Gordon tomó la palabra para hablar de Kane. No lo hizo para referirse a los dos goles del delantero del Bayern Múnich, sino para trazar una comparación que fue más allá del partido. Está teniendo una temporada que solo ha sido superada por Lionel Messi, el mejor futbolista de todos los tiempos, manifestó Anthony Gordon. Una ex figura de la selección de Ghana lanzó advertencia a Colombia. El ex defensor Jonathan Mensah pidió que Ghana juegue sin miedo y mano a mano ante Colombia en el duelo por los 16avos de final del 3 de julio próximo, a disputarse en Kansas, Estados Unidos, con el objetivo de superar la mejor actuación histórica de ambos en el Mundial. No le tenemos miedo a nadie, simplemente necesitamos prepararnos de acuerdo con nuestra fortaleza y realizar un buen análisis de los oponentes, manifestó el exjugador. La pidaya crítica de un campeón del mundo, Alemania. La eliminación de Alemania ante Paraguay en los penales por los 16avos de final dejó bajo presión al entrenador Julian Nagelsmann y abrió una discusión más amplia sobre el rumbo del equipo nacional a menos de 3 años de la Eurocopa 2028 en el Reino Unido e Irlanda. Schweinsteiger afirmó que sus ex compañeros le dijeron que han perdido la esencia. Hace años cometimos el error de centrarnos únicamente en soluciones futbolísticas. Abandonamos o descuidamos nuestras propias fortalezas y virtudes, manifestó. Así están los cruces de los octavos de final. Paraguay enfrentará a Francia. Paraguay viene de ganar a Alemania, mientras que Francia derrotó a Suecia. También en octavos de final, Canadá, que le ganó a Sudáfrica por 1-0, enfrentará a Marruecos, mientras que Brasil lo hará frente a Noruega de Erling Haaland. México tiene rival y es Inglaterra. Y hasta aquí los cruces en los octavos de final. La selección argentina tuvo este miércoles su última práctica en Kansas antes de cambiar de sede en el Mundial. El entrenamiento previsto para el mediodía de hoy fue la última oportunidad de Scaloni para ajustar detalles antes de emprender el viaje rumbo a Miami, donde el equipo afrontará los 16avos de final el próximo viernes. El cierre de la jornada mundialista estará a cargo de los locales. Estados Unidos se enfrentará a Bosnia.
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1: ¿Qué tal, amigos? El saludo cordial, deseando que en todos los hogares reine la paz, la dicha y la prosperidad. Luz y entendimiento para quienes conforman tu hogar, y hogar que de verdad de corazón espero que esté bendecido, porque la mala suerte no se limpia sino mal, ni se descarga solo con prender una velita blanca. Si usted se llama Susana, es la Susana que no avanza, es la Susana que no logra avanzar en la vida, es la Susana que se niega a oportunidades. Si usted se llama Rodrigo, es el Rodrigo que no quiere avanzar en la vida, que está estancado, que no se supera, que siente temores, que siente iras, rabia, resentimiento y vive de fracaso en fracaso. Si usted se llama Manuela, es la Manuela que nunca hace nada por salir de su problema. Tenemos que enfocarnos en lo que verdaderamente queremos tener un cambio en la vida. ¿Qué nos lleva al fracaso? ¿De quién estamos persiguiendo y de quién huimos? Realmente es importante que nos enfoquemos en lograr la superación personal. Y la superación personal no es nada más sino el enfoque real que tenemos que tener en la vida para lograr lo que nos proponemos. Libérese de ataduras mentales, libérese de los fracasos, retírese cargas ocultas. Hay rituales para potenciar su buena energía, hay rituales para liberarlo de lo malo, de lo negativo que le pasa. Cúrese de esa envidia, de esa carga oculta, de ese daño. Libérese de todo lo negativo y téngalo por seguro que va a tener prosperidad en su vida. Consúltenos.
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1: En este momento tenemos unas palabras de agradecimiento. Vamos a ver estas personas de qué se trata. ¿Cómo le va? Buenas tardes.
3: A mí me va bien. Por ahora ando bien, con fe. Bueno, vine a verlo a usted y gracias a Dios anda bastante bien. Todo lo que tenía me he recuperado un 100% y yo desconfiaba de una persona y la vi, la persona, sé quién es la persona que me está haciendo el mal a mí. Le quiero agradecer y que venga toda la gente a ver a esta gente, los cura, los ayuda en todo lo que puede, todo, recupera todo, conocen todo, le sacan todo lo que tienen mal, progresan para hacer las cosas, para trabajar, por trabajo, por unión de pareja, todo eso es importantísimo, que vengan y recorran acá a ver, que es muy importante, que una persona es muy importante para todo.
1: Muchas gracias, don Gabriel. La verdad que qué lindas palabras. Dígame una cosa, usted vino con su señora, ¿cómo está usted, madrecita?
4: Bien, hermano, yo estoy muy agradecida, que lo ha ayudado mucho a mí y a mi esposo, lo ha sacado adelante, si Dios quiere. Estamos muy bien ahora. Le dimos la cara de la persona que lo hizo el daño y vamos con fe, si Dios quiere y la Virgen, vamos a salir adelante.
1: Gracias a Dios. Bueno, ustedes me dicen, vieron la cara, están confirmando, pero verla no es lo mismo que reconocerla. No. ¿Reconocieron, eran alguien que ustedes sabían, sospechaban? ¿Qué pasó? Cuéntenme un poco de eso.
3: Sí, nosotros sospechamos que esa persona siempre lo estaba haciendo el mal a nosotros. Era una persona que tenía envidia o no sé qué quería con nosotros. No los quería verlo. No quería recuperarlo o hacíamos algo y le entraba la envidia. Yo no podía hacer trabajo en mi casa porque enseguida empezaba con la envidia, siempre haciéndome mal.
1: Pero de todas maneras, ustedes saben, esto no es para venganzas, es para protegerse, cuidarse de que esa misma persona no entre en su casa o no le den la confianza. ¿De acuerdo? Eso es lo más importante. ¿Lo tiene claro, verdad?
4: Sí, sí, la verdad que sí. Nosotros queremos tranquilidad y paz y que todo sea paz y felicidad y tranquilidad en nuestra casa.
1: Madre, en dolencias, en enfermedades, en problemas, en todo lo malo que sentía, cuénteme, ¿cómo ha sido la mejoría?
4: Muy bien, estoy muy bien, mejor, y estoy bastante bien ahora, por suerte, gracias a Dios, bastante bien.
1: Hermano, usted que venía sin fuerzas, agotado, mal, como esas personas que vienen sin brillo, sin luz, como apagado, como que estaba consumido por ese mismo mal, por esa misma negatividad, ¿cómo se ha sentido?
3: Yo ahora lo más bien, gracias a Dios, ando para todos lados, camino, no tengo problema, como antes que andaba, me sentaba y me encontraba cansado, no podía hacer nada, sin voluntad ninguna, ahora vivía. Prefería estar acostado, ahora no, ahora me levanto, camino, hago los mandados, no siento nada. Recorro todo el pueblo de San Carlos saliendo a caminar y hago todos los mandados y gracias a Dios me ha ido notable, me sacó todo el mal que tenía arriba, que me habían hecho. Gracias a Dios, ahora me encuentro lo más bien, perfectamente bien. Gracias. Le digo a la gente que venga a verlos. Que es bastante importante para ellos, para sacarse las cosas, la maldad, porque hay mucha envidia en el pueblo. Todos los pueblos hay envidia, no lo dejan procesar a la gente, no le dura el dinero lo agarra por una mano y lo pierde por el otro. No, vengan que van a ver que se van a encontrar bastante bien, se van a recuperar, van a sentir un alivio, van a tener amistad con sus hijos, con sus padres, con sus hermanos, porque vive la gente en un conflicto, por envidia, por separaciones de bienes, por cosas. Vallese la madre, quieren repartirse, no. Vengan, eso es envidia, pero cuídense ustedes, entre todos ustedes, la unión, lo mejor, lo compañerismo, la amistad entre hermanos, entre hijos, entre todos, entre padres. Por favor, vengan. Le pido por que nosotros vivíamos porque vivíamos, no sabemos qué íbamos a hacer porque vivíamos amargados, comíamos una comida, lo hacía todo mal. Gracias a Dios ahora los vivimos bastante bien y vamos para adelante preocupándolos, los atendemos los más bien, que teníamos problemas en la casa, que discutíamos, ahora no, gracias a Dios. No iban mis hijos, no iban los parientes de los hijos, nadie iba a mi casa. Ahora, gracias a Dios, van todos, me siento lo más bien con todos, me llevo lo más bien con todo el mundo, no tengo problema con nadie.
1: Gracias a Dios, la verdad que sus palabras nos llenan de fuerzas para seguir ayudando a toda la gente que nos visita. Muchísimas gracias, hermano, Dios lo bendiga. Madre, usted también, Dios la bendiga.
3: Gracias, aborto.
4: Gracias, maestro.
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1: Ese mismo viento que apaga una vela es el mismo viento que hace que haya una reacción en cadena y se forme un incendio. Ello mismo en nuestros problemas se condensa como algo que hace crecer las situaciones negativas. Hay muchas personas que tienen problemas pequeños, pero no lo saben resolver y el problema se agranda, se agrava, crece, se manifiesta de maneras desorbitantes. Un enojo, una ira termina en un acto de violencia y hay veces matar a alguien. Un problema, un odio, una ira, un resentimiento termina siendo en algo grave y se forman denuncias, se forman problemas y nunca hay paz y nunca salen de esa situación. ¿Cuántos hoy están con problemas de denuncias? ¿Cuántos hoy están juzgados por cosas que consideraron que era algo pequeño? Pero fue creciendo, se desbordó la situación y hoy, para salir del meollo de esa situación, es casi imposible. Y no es que sea imposible, se manifiestan las cosas imposibles para usted, en trámites, en lo que quiere, en lo que intenta, en lo que trata, y nada le sale bien. Un paso adelante y retrocede 3. Intenta desahogar, tapa un hueco y le salen 2. Entonces, ¿cuándo vas a resolver tu situación? Si tratas poco a poco con lo que puedes y no lo logras. Para ello es que se busca una mano amiga, para ello es que nos consultan, para ello es que se tratan los problemas, para ello es que nosotros sabemos liberarle de esos conflictos que hoy le llevan al fracaso. 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Visítenos. Le damos la bienvenida a todas las personas a través de su comunicación. Tenemos llamadas, mensajes, gran cantidad de público. A Dios gracias por participar, como siempre, en el programa de la organización Brian Internacional.
6: Hola, ¿me pasa la fecha de nacimiento, por favor?
7: Sí, señor. El 15/4/1935.
6: Gracias por lo del Señor, pero acuérdese que el Señor es el que está en los cielos. Amén.
7: Y usted también, como el Señor.
6: Gracias. Madre, mire, le marcan demasiado decaimiento, pero tiene que ver mucho con el sistema óseo. Usted viene muy descompensada de los huesos, artrosis, sí. Incluso hay reuma, sí. Y tiene otros problemitas que se le tuercen mucho las manos, los dedos de los pies. Andas muy acongojada de hace rato con enfermedades así. Todo tiene que ver mucho con articulaciones, también estos fríos que suele haber de buenas a primeras me le golpean de una manera impresionante. Usted no tiene mejoría, toma remedios pero como que no son suficientes para calmar la molestia que siente. ¿Me entiende?
7: ¿Y los intestinos qué puede ser?
6: No, lo de los intestinos sí le veo. Primero que todo le aclaro que usted tiene todo el tiempo nervios al estómago. Eso es algo que hasta le ha crecido como una úlcera, una gastritis. Pero el problema es la revoltura, porque usted, aunque coma sano, es una revoltura todo el tiempo, como si tuviera un cajón de cubiertos moviéndose todo el tiempo ahí en el estómago. ¿Me explico?
7: Sí.
6: Esto
7: sí,
6: también le está generando inflamaciones y dolencias, pero hay que cuidar el organismo. Me gustaría que me visite para poderle ayudar. Hay maneras naturales de tratarlo.
7: Sí, yo camino poco de la columna y las caderas, pero sí, los intestinos están muy comprometidos, los intestinos.
6: La veo, pero también la telita, que es el intestino en sí, usted la tiene como más desgastada. Eso es porque se ha sometido a todo tipo de cosas, ha tomado de todo por años, y todo eso le va quemando el organismo por dentro.
7: Claro, he tomado mucho las antes que me decían que eran de homeopatía y no eran nada de homeopatía.
6: No,
7: y ahí
6: mi amor,
7: me barrió la flora intestinal y no tengo lubricación.
6: Exacto.
7: Ahora estoy tomando lasante, pero no me hacen nada.
6: Y porque ya la flora intestinal no actúa igual y el organismo ya no le responde como antes.
7: Y me tengo que dar enema cada 3 o 4 días, sino porque no me puedo sacar lo que tengo
6: Una cosa importante es que no puede dejar al médico. Eso se lo digo ya. Hay que seguirlo, aunque me visite, igual tiene que seguir yendo al médico.
7: Gracias.
6: Porque es algo que ellos le van a tratar de otras cosas que yo no. Pero sí sabemos de muchas curaciones que la van a ayudar. ¿De acuerdo?
7: Bueno,
6: sí, mi señor. Amor, Dios te bendiga.
7: Muchas gracias, mi amor, querido, por verme contestado.
6: No se preocupe, estamos en la radio. Gracias. Dios te bendiga. Hasta pronto.
8: Hay personas que quedan en una cama como si estuvieran postradas y parecen paralíticas. Parecen con problemas que no saben cómo salir de allí y sienten esa somnolencia y sienten ese cansancio y ese malestar que no logran salir de esa cama. Hablamos de un postramiento, de trabajos de maldad que postran a alguien y lo hacen estar situado en un sitio que no logra salir de allí. Eso mismo se debe liberar. Hay personas que realmente no entienden este tipo de males. 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
17: Bueno, ¿qué tal? Muy buenas noches a toda la audiencia. Siendo miércoles, otro programa más de en la FM Gente 107.1, otro programa más que se llama. Buenas noches, Nicolás, y usted va a decir el título del programa.
18: Tiempo presente y arranca Julio. Julio Sosa, Julio Boca, Julio Ríos. Julio Iglesias, Julio Ríos.
17: Hay unos cuantos memes con Julio.
18: ¿Cuántos Julio? Hoy me encantó. Le mando un saludo y bueno, voy a decirlo esto, después tendré que ir a levantar, no sé, algo de comer, algún refresco, un poco de leña. Pero me encantó porque vi a mis amigos que tengo ahí, la gente del equipo del supermercado alemán, y hicieron la promoción de Julio Iglesias. Llegando a la leñería, abrazando al dueño. Vino Julio, levanta la venta. Vino, tenemos Julio. La mejor leña para Julio. Y estuve por lo menos 5 minutos riendo, ¿eh? No, la verdad que muy, muy bueno. Y tenemos a Pablito también, como siempre. ¿Cómo estás, Pablo?
19: Bueno, primero que nada, muy buena noche, equipo. Como siempre, para mí es un placer enorme estar con todos ustedes. Y bueno, buenas noches, Joncito, Darío, Nico. Y bueno, sí, como vos decís, Nico, ¿no? Se vino Julio. Julio frío, pero bueno, tiene sus vaivenes, pero bueno, más adelante vamos a estar actualizando el tiempito.
18: ¿Cómo estamos, John, ahí del otro lado del vidrio, como siempre, pero activo?
20: Pero encantado de poder acompañarlos otro día más en tiempo presente. Qué placer y qué gusto estar un día más con ustedes.
18: Bueno, quiero contarte que siempre me pasa lo mismo, pasa volando, arranca el lunes, ya miércoles, bueno, estamos en julio corriendo, por fin llegó julio y me acaba de mostrar a Julio vestido de corredor de carrera con un Fiat Uno.
17: Un Fiat Uno, no, un Julio, Fiat llegó Uno. Primero Julio, llegó
18: cañito.
17: Primero
18: Julio. Usted sabe que ya que me muestra el Fiat me puso nostálgico, mi padre tenía un Fiat Despacio que en la década del 90, el 147, mi viejo un adelantado, porque en el 90 lo tenía pintado verde cotorra. Cuando esa época era todo más, viste, conservador. Verde cotorra lo había pintado. Y le pregunto, papá, ¿por qué lo pintaste verde cotorra? Para pasar desapercibido, me dijo. Pero el auto era una pinturita, hermoso. Qué auto lindo, no perdía la época. Pero bueno, tenemos un tema. Le quiero mostrar un tema.
19: Impecable.
18: Que es de Ulises, fallecido ya, todos sabemos, cristiano, de la banda Rescate, que hizo con qué personaje.
17: Qué personaje.
18: El arte de cumbia argentina, que tiene una voz.
17: Tremenda, ¿no? Tremenda.
18: Y sabe que tiene una historia importante, que personaje de residencia. Sí, pueden hablar mucho, pero el viejo.
17: Conozco un poco la historia de qué personaje, porque dice que un día estaba ahí enfrente al espejo con una escopeta a punto de quitarse la vida cuando parece que Dios le habló y le dijo, no es el momento. Y qué tremendo, ¿no? Que justo en ese momento. ¿A cuántas personas, me incluyo, en ese momento llegó Dios para decir, no, yo tengo algo nuevo, otra oportunidad? Así que, sin mediar más minutos, vamos al tema de hoy.

0: nunca sabe, no sé si a ustedes les pasa lo mismo, pero no sé para qué lado arrancar, no sé si abrir los brazos y hacer la gran Diego Torres medio chuequito, voy yo, y medio lo reggae, o si hacer un pequeño movimiento de cadera, porque tiene una combinación de dos estilos, reggae y cumbia, que están tan mimetizados y fusionados que realmente generaron y crearon un sonido especial en esta versión, porque uno nunca sabe. Y abrimos la puerta y le pregunto a John, le pregunto a Darío, le pregunto a Pablito, uno nunca sabe qué, y te tiro esta, uno nunca sabe quién va a salir campeón del mundial. Darío, ¿uno nunca sabe?
1: No, uno nunca sabe cuándo va a subir y bajar los combustibles, ¿no? A partir del primero de julio rige una baja de combustible en todo el país. Y vamos con la frase de gobierno, ¿no? Festejen, uruguayos, festejen. La garrafa de 13 kilos va a valer 100 pesos menos. La nafta super va a valer 88 por litro, 88 pesos por litro, el gasoil 58, 5% más o menos se bajó, ¿no? La verdad, estamos muy contentos, pero uno nunca sabe.
0: Lo quiero felicitar. Porque yo también me regalo solo, le levanté el centro, pensé que venía y ya aprovechó la... Usted no pierde oportunidad, ¿eh?
1: Soy de armas tomadas.
0: Está bien, no apuntaba sin hilo. Pero es verdad, uno nunca sabe y uno a veces no puede planificar, pasan varias circunstancias en la vida. Pablito, ¿uno nunca sabe qué?
2: Uno nunca sabe... mirá, ahora justito lo estoy leyendo y dice, un joven de 19 años robó un monopatín del interior de una casa, dice que debería cumplir régimen de libertad a prueba por 6 meses. Si uno nunca sabe, depende a qué kilómetro va con el monopatín.
0: Dice que va a 40 kilómetros por hora y ya que tenemos tazarata, algunos ven un poquito más, pero hay un edil departamental que presentó un proyecto para que el monopatín sea regularizado con las herramientas, la protección necesaria, porque es verdad, van regalados.
1: No, me tocó un día, estaba ahí en Piriápolis donde nosotros trabajamos, había una chica que estaba toda politraumatizada, estaba ahí esperando un familiar, estaba bastante dolorida y dice, ¿y qué le pasó al monopatín? Y la verdad, hasta el día de hoy fue como una rebelión de las máquinas, se paró el monopatín y dejó de funcionar y la chica aterrizó.
3: Uno nunca sabe, ¿no?
1: Uno nunca sabe.
3: Eso te puede pasar en la moto igual.
0: Yo lo vi que cargó cartucho. Dijimos uno nunca sabe y como que iba a decir algo. ¿Qué pasó? Dígalo, tíralo.
3: Lo que pasa que ahora me salí porque me metí en noticias y digo, bueno, ahora que descolocado.
0: No, falta las noticias. Esto es lo que pasa, que aprovechó la oportunidad para disparar.
3: Uno nunca sabe cuándo viene la idónea. Hay que estar preparado.
0: ¿Cuándo viene qué?
1: La idónea.
0: ¡Opa! Le explicamos para otra persona que nosotros le decimos la idónea a esa persona, sea tu esposa o a las esposas, el marido, que es la ayuda idónea para compartir el resto de la vida. Pero ahora te pregunto, ¿uno nunca sabe cuál es o llega? O por ejemplo, le pregunto a un Darío, usted, que ya estaban personas casadas, ¿ustedes pipionaron y ya la vieron ahí, si una tarea fina? ¿O se fue dando todo de una manera casual o fueron de los que planificaron, no voy a decir la trampa, pero la situación para que se genere y bueno, le doy algo, una manito al algo señor?
3: Algo me dice que Darío fue de los que salió a casarla. Que la vio, dijo, esta es para mí, y salió. Que es de armas de...
0: Un hombre de fe, no, vamos a cambiar la palabra casar y vamos a utilizarla, no, porque es fuerte lo que estamos diciendo, por eso cavernícola me hizo, ¿vale? Y no quiero decir. No. Un hombre de fe.
3: Mirá, ojalá fuese
0: se puso colorado, ahí pone a Darío colorado.
1: ¿Qué concepto?
0: ¡Llamemos a Lorena!
1: ¿Qué concepto feo de mí, John?
3: No, maravilloso el
1: concepto. No lo puedo creer.
0: ¿Quiere contar? No, ya que estamos, defiéndase.
1: Realmente yo estaba haciendo mis tareas como corresponde, un siervo fiel de la obra, y apareció ahí y me llamó la atención. Y investigué a ver quién era esa muchacha, porque me llamó la atención en ese momento, y me dijeron, güey, me parece que vas por mal camino, pero hice un proceso y hasta el día de hoy llevo 9 años de casado y 3 hijos, así que...
2: Uno nunca sabe.
0: Yo la voy a tirar acá y nos vamos al clima, porque si no la cosa se puede complicar. Exacto. Y lo que vos digas puede ser usado en su contra. Yo todavía no estoy casado, yo debo estar preparando esa ayuda idónea, esa mujer que va a acompañarme el resto de mi vida, y yo acompañarla a ella, pero debo decir que en algún momento siempre conociendo las reglas, miraban en la iglesia, uno no puede avanzar, tiene que esperar su tiempo, es una forma más espiritual, pero uno miraba y sabiendo que como tenía hijos, ¿qué hacía? Compraba caramelo. Entonces los gurises que venía el tío Nico tiene caramelo. Y bueno, era, uno iba trabajando, pero no funcionó. Y después me di cuenta, pucha, cuando el Señor quiere algo y tiene preparado, Nico no hay que ayudarlo.
3: Con caña de ser padrastro,
0: él hace las cosas solo. El Señor prepara y tiene las cosas a su tiempo para cada uno de los que están escuchando de nosotros y no necesita ayuda.
3: Exacto. Mire, el mayor testimonio es lo que me pasó a mí.
0: A ver, cuente.
3: Mi esposa me agregó a Instagram, yo no la conocía.
0: Opa.
3: Y de pronto empezaba a publicar cosas de Dios y yo, Dios te bendiga, no sé qué, todo.
0: Todo el dialecto.
3: Tres

0: un amigo o algo, no te junté con Nico, ese es bravo y peligroso, anda en malos caminos. Lo bueno que eso se revirtió y ahora dicen, che, qué bueno que estás con él, te va a dar una mano. ¿Cómo uno puede cambiar el destino? Hablamos de eso. Nos vamos al clima porque si no se complica la vuelta.
1: Nos vamos para el clima.
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3: Bueno, venimos con el estado del tiempo, porque uno nunca sabe, pero sí los que venimos sabiendo del estado del tiempo, dice. En la ciudad de Maldonado, bueno, hoy nublado, 10 grados, hay un vientito del 30 kilómetros por hora, la calidad del aire mala. Malo, le fue...
0: Siempre me tira esa, la calidad del aire, yo quedo pensando y pienso, no sé, si hay partículas de polvo, claro. Es un gato volador, ¿qué es lo que hay?
4: Yo pienso que vino
0: ahora se lo voy a complicar.
3: Mirá, la calidad,
0: ¿qué es la calidad del aire? Cuéntame.
3: Es mala, ¿sabes por qué es mala? Porque no te deja salir. Y bueno, seguimos. La humedad de 79%. Todo lo que es el área acá de Maldonado, un poquito más hay en Piriápolis. Ahí tenemos un 11%. Y lo mismo, malo.
0: Pero una semana donde estamos de vacaciones, los niños tienen que disfrutar, digamos, la calidad del aire de la semana, para la que calidad, puedan disfrutar de las vacaciones los niños.
3: ¿Cómo salir de vacaciones y te imaginando?
0: Buena.
3: Para alguno, buena.
0: Buena.
3: Bueno, se puede.
0: Y mi pregunta clave, porque ya me desconcertó, pensaba irme de vacaciones a Montevideo, porque usted siempre me dice el pronóstico Montevideo. ¿En Montevideo cómo vamos a estar?
3: Montevideo estamos bien. Es un poquito más, donde hay 13 grados. Y bueno... ¿Querés que te diga la calidad del aire también?
0: Sí, dígame la calidad del aire.
3: Es buena.
0: Usted
3: es
0: sabe buena. Que lo que me sorprendió, Pablito, y que está bueno, es que el otro día el ómnibus nuestro para recorrer a la gente hace San Carlos, Balneario, Buenos Aires, viene por el lado de La Barra. La Barra ya el fin de semana estaba, había gente.
3: ¿Mira?
0: ¿Cómo la gente aprovecha también las vacaciones de invierno? Es una vacación distinta, tal vez más de interior, pero que disfruta mucho también el paisaje y el poder disfrutar, porque es lindo, y tal vez el que tiene vehículo puede estacionar frente a la playa y tomarse unos mates mirando el agua,
1: desconecta sí, también. Con el aire acondicionado, calentito.
0: Calentito. Pero bueno, no todos podemos. Yo no sigo caminando, aprovecho a algún amigo que tiene auto, de ahí me sumo a algún viaje, no que esté tirando patada ahora, ya tengo solucionada la vuelta a San Carlos, Darío, quedate tranquilo. Pero seguimos adelante y ya que la calidad del aire es buena, nos vamos con las noticias.
1: Exacto, nos vamos para las noticias. Muy bien, hay algo que me impresionó, una de las noticias que vi. Hoy en un almacén de Colón, llegaron la policía para esclarecer un crimen y al revisar las cámaras, descubrió que el encargado del almacén poseía un arma ilegal. Y el comerciante... Estaba allí haciendo, colaborando con las autoridades para mostrarle la cámara de cómo ocurrió los hechos y esclarecer el crimen que había ocurrido en ese lugar. La policía descubrió que tenía un arma 9 milímetros con un peine de 50 balas y no sé qué más. Y el tipo terminó confesando que la había comprado en el mercado negro. Y ahora el hombre que estaba dando una mano a las autoridades está... momentáneamente detenido y está complicado, así como el mercado, negra está la cosa, así que hay que tener cuidado de lo que hacemos, de dónde nos metemos, pero hay algo que, dígame.
0: No, es que me sorprende esto que me decís que lo detuvieron, muchas noticias, me sorprende cómo tal vez no arredada, cuando hay algún vallado donde hay un equipo policial deteniendo gente al azar, muchas veces surge y salta, que aparece gente armada, con drogas, yo no sé si tienen alguna información, o seguramente deban tener alguna imagen, o los pisponean porque hay una investigación por detrás, pero importantes esos filtros que hacen en algunos lugares, y que sin duda le dan indicios para llegar a peces más gordos.
1: No,
0: en todo sentido, ¿no?
1: Y está bueno por el trabajo, que es un trabajo que parece que no, pero está haciendo la policía en el patrullaje diario, ¿no? Por ejemplo, el helicóptero hace 2 días de la policía ahí en Canelones estaban avistando un auto que estaba sin matrícula. Llamó la atención ahí en Canelones, lo llamaron a la patrulla, resulta que el auto había sido robado hacía dos días. Así que ahí una investigación.

0: gente presa, obviamente, y bueno, está bueno ver esas noticias de la policía como aquí en Maldonado, Víctor Treza, el jefe de policía, que le mandamos un saludo de aquí de FM, gente que hemos tenido una entrevista con él, y estaría bueno nuevamente poder invitarlo, ¿no? Ya que viene haciendo un trabajo arduo y excelente, mis felicitaciones, porque acaba de atrapar un armamento bastante grande de armas del mercado negro también aquí en Maldonado, que eso es importante para el departamento. Pero hay una noticia que viene siendo un escándalo político, que viene ahí, ya pasó a segunda etapa el tema de la camioneta Santa Fe de nuestro presidente Orsi, ahora ya la están usando o la cambiaron los chicos de ANEBDA allá en el interior, en campaña, la cambiaron la camioneta, parece que compraron como 3 combi. No sé, digo yo.
1: Muy bien, los aplaudo, está increíble.
0: Los aplaudimos.
1: ¿Hicieron eso increíble?
0: No sé, estoy tirando una idea porque no apareció. No apareció
1: más. Lo que hubiese hecho sería comprar.
0: Lo que yo hubiera hecho era eso, pero no servía más mucho para campaña y nada, camioneta Santa Fe, $80,000, ¿no? Pero bueno, hay un debate sobre la militarización en Uruguay que cobró relevancia, debido a un acuerdo entre el Ministerio del Interior y el Ministerio de Defensa para utilizar hasta 12 vehículos blindados del ejército o tanquetas Mamba MK7 en zonas de Montevideo con alta criminalidad. El operativo bajo el mando estrictamente policial, lo que genera diversas posturas políticas, ¿no? Dice ejes claves de la medida y la polémica. El uso de vehículos militares, se acordó ceder 12 blindados para proteger a los efectivos policiales, ingresar a barrios complejos y afectados por enfrentamientos entre bandas. El control operativo, el Ministerio del Interior aclaró que los vehículos serán conducidos por policías capacitados y estarán bajo el mando civil, negando que esto signifique militarizar la seguridad pública. Y hay varias posturas, ¿no? Ahí Yamandú Orsi, nuestra presidente actual, respaldó el convenio como una herramienta para redoblar el combate al crimen organizado usando la infraestructura existente del Estado, ¿verdad? ¿Para qué usted quiere...?
1: Bueno, ahora cambió un poco la versión original que había al principio, que era de sacar los militares a la calle, que había controversia y diferencias hasta dentro del propio gobierno y del partido, porque no me parece mal. Visto así, no, a mí no me parece mal que esté cierto sector o equipamiento o equipo tal vez de choque en situaciones extremas, un equipo elite, porque todos sabemos que hay ciertos cárteles a nivel mundial que su equipamiento tiene más a veces que los ejércitos. Y, o sea, entonces no estaría mal que haya una preparación extra. Sí, entiendo que los militares son preparados para cierto tipo de trabajo, la policía para otro cierto de trabajo, que a veces hay puntos de encuentro, pero ahora me parece que la cosa cobra algo un poco más...
0: De cuerpo, cabrón.
1: De cuerpo.
0: Sí, sí. Hay un debate legal y político que sectores de la oposición han manifestado reparos, mientras que el Partido Colorado presentó un proyecto de ley para dar un marco jurídico más sólido al uso de estos materiales e infraestructura militar. Hay una diferencia interna política, ¿no? En el Frente Amplio, el presidente de la fuerza política, Fernando Pereira, defendió que no se trata de sacar militares a la calle, sino de optimizar recursos, aunque reconoció que la medida inicial causó confusión, gobierno y oposición. Mientras que desde el oficialismo se acelera el refuerzo logístico, actores como el senador Andrés Ojeda han criticado que el anuncio se haya realizado de forma desprolija y requiera mayor normativa parlamentaria. Hay una controversia todo el tiempo, ¿no? Es lo que hablábamos el lunes, ¿verdad? Algunos tienen un concepto y una realidad, y otros tienen otro concepto, entonces se pone en tela de juicio cuál sería la mejor opción.
1: El tema es complicado cuando la bajada de línea desde arriba viene, baja un pincelazo y se empieza a dibujar en el camino. Distinto cuando se baja algo armado, premeditado, entendiendo que esto que estás leyendo ahora es totalmente distinto a lo que salió en al principio, ¿no?
0: Claro,
1: al principio era sacar a los militares a la calle.
0: Al principio era la
1: vicepresidenta hablando de eso, no estoy de acuerdo.
0: Exacto.
1: De todos lados. Ahora, bueno, tener un equipo elite en el cual trabaja contra el narcotráfico y el narcoterrorismo, que indudablemente son las cosas que capaz hace años atrás no se veían, que existían, pero se manejaban en un crimen más organizado, exacto, y no tan violento, exacto, dentro del territorio. Que uno lo escuchaba en tal vez Brasil, Colombia, México, y que ha aterrizado en el Uruguay y que va de la mano también de lo que hablamos siempre, lo que absorben, lo que ven, la televisión, las noticias. John.
2: A ver, hay una realidad que a veces no nos damos cuenta nosotros. Pero mira esta noticia que acaba de dar Darío. Un almacenero había comprado un arma en el mercado negro y se lo encontraron. Hace un tiempo la policía abatió a un muchacho en un allanamiento allá en Montevideo que tenía un arma modificada para tirar más balas de las normales, ¿no?
1: La accesibilidad a cierto mercado que antes no había o no sabíamos nosotros. No sé.
2: En San Carlos hace poco agarraron ciertos explosivos. Hace mucho tiempo atrás agarraron con armas largas rifles de alta precisión, ¿no?
1: Y de asalto.
2: Rifles de asalto, granadas de mano. Y esa es la realidad que la policía se enfrenta día a día, ¿no? Ellos van con su, no sé, me imagino, yo no tengo ni idea, pero 38, 9 milímetros, clásica, chaleco antibalas.
1: Chaleco antibalas.
2: Si están medio preparados, me imagino casco, escudo, no tengo ni idea, ¿no? Y se encuentran con granadas de mano, armas modificadas, subfusiles de asalto, rifles de alta precisión, de largo alcance. Y claro, después nos horrorizamos porque los militares capaz que salgan a las calles, por lo que se dice todavía no está bien armado el marco legal, no se sabe si solamente van a salir a manejar o van a tomar implicancia en las calles, pero...
1: Es confuso.
2: Pero no me llamaría la atención que digan, che, en ciertos lugares vamos a soltar a los militares a la calle, porque la verdad que el armamento que tienen estos muchachos es de guerra, no es algo como para lo que entrenamos a los policías.
1: Totalmente, sin duda, es lo que yo digo, esto genera controversia, distintos puntos de vista y opiniones. Sí, creo que hay cierto armamento que tal vez es necesario para ciertas ocasiones, primero para proteger al servidor público y después para poder contrarrestar el ataque. Pero entendiendo que hay ciertos entrenamientos por una cosa y otros ciertos, exacto, entrenamientos.
2: Y eso sí, para otra. Hay que dar un marco legal para todo.
1: Totalmente, sin duda. Esto no es así nomás, saco un día para el otro.
2: No, claro, porque no solamente para darnos protección a nosotros, los ciudadanos, sino para darle protección al militar que sale a la calle. Porque ya se dieron hechos que hay militares que salieron a la calle por X o Y motivos que están presos. Porque no debían tomar acción.
1: Exacto.
2: Y bueno, acá lo dijo Manini Ríos en nuestra emisora. Entonces, está todo muy verde. Eso sí, hay muchos uruguayos que escuchan militares en la calle y
1: se aterrorizan.
2: Y se retrotraen a la dictadura.
1: Bueno, también el consciente y el inconsciente colectivo y el recuerdo del pasado, también uno siempre liga, es difícil, ¿viste? A veces las heridas quedan y es también quién te lo pinte, cómo te lo explique, cómo te lo quieran presentar. Pero acá el trasfondo y lo más importante es, como decía John, es el marco legal y lo que está escrito en el papel y cómo nos vamos a armar para esto.
2: Y ahora, como te digo una cosa, te digo la otra.
1: Opa.
2: Está bueno que también muchos de los militares que los tenemos estacionados en los cuarteles sin hacer nada estén dando un aporte, como le pedimos al policía o como le pedimos, no sé, al senador, al presidente. Están cobrando el Estado, está bueno que hagan algo.
1: ¿Sabe que en algunos lugares los militares o los batallones trabajan también y hacen obra social? Que está bueno que tengan las dos cosas porque también humaniza.
2: Sí, acá lo hacen.
1: Y son preparados, ¿verdad? Totalmente. Y son preparados, bueno, para el combate, para viajar. Cada vez que van a ciertas misiones en el África, el Congo o a donde sea, con los cascos azules, siempre son premiados y se habla del buen trabajo de los soldados uruguayos y la muy buena educación. Y está bueno también que haga el contrapunto, balanza, con tarea social que hacen, sí, a veces trabajo en las escuelas, pintura, trabajo con los niños.
2: El policía y el militar uruguayo está muy bien conceptualizado a nivel internacional. Me acuerdo una vez que había salido la noticia de que venía la Scotland Yard, o como se diga, allá de Gran Bretaña, a escuchar cómo se preparaban los oficiales uruguayos. Increíble, ¿no? Y los militares siempre galardonados a nivel internacional por su buen accionar. Pero está bueno también que estén, no sé, que estén moviéndose de otra manera, porque dan una mano, pero Uruguay no tiene grandes desastres naturales como para estar siempre activos los muchachos.
1: Para nada.
0: Bueno, pero todo esto me lleva a un pasaje bíblico.
1: Opa.
0: Por eso hablaba de la milicia,
1: sí, mira,
0: de
1: las armas. Tengo otra noticia para después, pero tírenme el pasaje bíblico, yo te lo tiro, que estoy seguro que tiene que ver esta noticia.
0: Tíremelo.
1: No, dígame.
0: Dice así en 2 Corintios 10:4, dice, porque las armas de nuestras milicias no son carnales, sino poderosas en Dios para la destrucción de fortaleza, ¿eh? Estamos hablando de que cada vez se intenta como poner más armas, poderío, ¿no? Y hasta qué nivel vamos a llegar, ¿no? Y hay una lucha espiritual y hay una guerra espiritual. Y nosotros los cristianos, los hijos de Dios, tenemos algo que se llama que son armas espirituales, ¿verdad? Que no se necesitan armas. Nosotros estamos en un lugar ahí en Maldonado Nuevo, donde varias personas me han dicho es peligroso ahí, es complicado ahí. Sí, la verdad que sí, hemos visto como a veces han dado rafagazos de escopeta y de disparo, esto y lo otro, pero a nuestra casa no ha llegado ningún armamento, ninguna persecución, ninguna herida, ningún tiro, ni nada, ¿no? Y fue la gina, así que, pero nosotros declaramos y confesamos que nuestras armas no son carnales, no son como las que usa hoy el mundo, sino que son espirituales, y hay una de las armas especiales y fuertes que tiene el cristiano, que es la oración. La oración tiene poder. La oración te lleva a tener un armamento, un equipamiento tremendo que no lo tiene ni el ejército de los Estados Unidos, ni aún los ejércitos esos que están preparando bombas atómicas, misiles nucleares y todo lo que se pueda llamar. Así que nuestra fortaleza está en el Señor, y nuestras armas son poderosas en Dios para destrucción.
1: La oración, la fe y la acción. Comentabas esto y pensaba en... Es muy común la frase ojo por ojo, diente por diente. A mí me pega, yo le pego más fuerte. Ah, me mató a dos, le mató a cuatro. ¿Es así o no es así? Sucede, y es lo que... Exacto. Habitualmente se inculca o se ve cada vez más potenciado. Y algo que disfruto ver, ustedes lo hacen, hay otras organizaciones también en ese barrio y en otros lados del departamento, por ejemplo, que los veo que están ahora con la olla solidaria. Exacto. Salen con la olla solidaria, salen a brindar un plato de comida, y la idea no es solo dar un plato de comida, que es una necesidad básica el alimentarse, sino también el sentarse, charlar un poco, el poder escuchar, el poder plantar una semilla de amor, y esas también son las armas espirituales que marcan la diferencia. Porque acostumbrado a que mucha gente está en el sistema de se abusan, me quitan, el ventajeo, el oportunismo, el a ver qué te saco, el a ver qué esto, el que alguien que no te conozca, que dirían los pibes, que no te junen de ningún lado, te vengan a dar un abrazo, te vengan a darte un plato de comida, te charlen, te hablen de Dios, a muchos también hasta los inviten a entrar a sus propias casas, a un hogar, y poder ser parte de la familia y salir adelante, eso sacude cualquier armamento que pueda tener alguien, ¿viste? ¿Con qué disparo este? Si lo que me está ofreciendo es todo lo que tiene, y encima me trata como tal vez no me trató ni mi padre, ni mi madre, ni mis hermanos, ni mi mejor amigo.
3: Exacto.
1: Qué importante a veces, que no es fácil, porque en lo que creemos, que es Jesucristo, y Jesucristo, o sea, era el Hijo de Dios, tenía un movimiento social importantísimo. Yo estoy seguro que si Jesucristo en ese momento quisiera haber armado un ejército para que lo liberen, podría haber armado algo, pero entendía el plan. Él entendía que en el sacrificio y en la muerte había algo más importante, la salvación, el perdón de los pecados. Y muchas veces cuando lo veo a vos, veo a otros hermanos, a otras iglesias, a otras organizaciones, gente que tal vez no es cristiana, pero que tiene eso de querer ayudar y servir, que también es valuable y es importante, uno se da cuenta de que no todo está perdido y que todavía hay batalla, y de la buena batalla. La batalla de oración, la batalla del amor, ¿no, Darío?
0: La batalla del abrazo, ¿no? Esas armas, un salvado. Abrazo, un estoy acá, contá conmigo, podés cambiar. Hoy hablaba con una chica y me decía, no sé qué hacer, mi vida es un desastre, tengo 24 años, no he logrado nada y no voy a salir. Y le digo, sí, vas a salir. ¿Sabes por qué? porque hay una frase que es poderosa. Vos tenés que decir, todo lo puedo en Cristo que me fortalece. Y ya, hijo, muchas gracias, Darío. Es como que algo sucedió y no es un arma carnal, es un arma espiritual, que solo con un mensaje, un aliento de esperanza, cambia las perspectivas de una persona, ¿no? Que lucha con la depresión, con intentos de autoeliminación, y ahí uno sembrando y batallando desde nuestra milicia, de nuestro punto de guerra, ¿no? Como quien dice.
1: ¿Sabe qué? Yo le dije antes de que arranque, de que la noticia que tenía seguramente tenía que ver con lo que usted iba a hablar. Ayer tuvimos parte del equipo, la pastora Carolina Batista, todos bien saben que también es edil del legislativo departamental, pero fue invitada junto con Eduardo Crosa y el equipo de la organización de nuestra iglesia, de Salcu, junto con otras organizaciones civiles, a la OEA, que se realizó en Panamá, la número 56 que se hace en la Organización de los Estados Americanos, donde ellos fueron a representación, al igual que de otros países fueron, para poder batallar esa batalla espiritual y también esa batalla cultural que se genera pro vida y pro familia, para no dejar avanzar todo lo que tiene que ver con una agenda de aborto, eutanasia, ideologías de género y muchísimas cosas, siempre respetando y entendiendo que Dios ama a la creación, pero hay cosas que no comparte, pero batallando contra eso que sabemos va en contra de la familia y de los principios y de los valores y de tal vez lo que todos sabemos que necesita esta sociedad. Así que bueno, tuvimos representantes de Maldonado en Panamá, en la OEA, y es importante decirlo porque a veces ya va gente importante, gente de esto, y tuvimos una pastora que lo que hace es una tarea social hace muchísimos años en Uruguay, en el departamento de Maldonado, que en esta última gestión es edil departamental y que junto a Eduardo Crosa, referente del adulto mayor en la Intendencia de Maldonado, fueron invitados a poder defender los principios, los valores y todo lo que tiene que ver pro vida. 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